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0: 8:50. Son las 10:45.
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0: Son las 11:46.
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0: Es la 1:45.
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0: Son las 2:46.
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0: Son las 4:45.
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0: y Obras Públicas desconocía medidas que ha tomado o han tomado sus empleados para remover a vendedores ambulantes de las calles. Sigue en pie comisión total para el presidente de Acueductos y Alcantarillados en el Senado para el 17 de junio. Soy José Luis Renta, usted noticias más importantes de hoy lunes 15 de junio. Con la ayuda de Dios, la AAA terminaría de arreglar la avería hoy lunes. Esas fueron las palabras del presidente de la Autoridad de Acueductos y Alcantarillados, Luis González Delgado, a la prensa. Como cortesía de Telemundo Canal 2, escuchamos este reportaje.
1: Dios, esperamos de no tener más inconvenientes, poner la fecha de mañana para poder terminar esos trabajos.
2: Esa es la expectativa del presidente de la Autoridad de Acueductos y Alcantarillados en cuanto a las reparaciones que ha mantenido ocupada a la agencia y a toda la zona metropolitana con la incertidumbre de cuándo va a volver el servicio de agua potable.
1: La expectativa es que durante las primeras 24 horas, más del 50% de los clientes tengan el servicio de manera continua. En esas 24 horas también esperamos que comience a verse intermitencia, servicios bajas presiones en puntos más lejanos. Y la expectativa final es que dentro de las 48 horas tengamos normalidad. ¿Qué es normalidad? Tanques llenos, presiones altas, servicio continuo.
2: Luego de trabajar en las reparaciones del tercer punto, lograron dar con lo que lo provocó.
1: Continuamos haciendo la reparación del tercer punto que encontramos en la avería. Debemos informar irresponsablemente que este último punto es una avería mucho mayor a la que he observado en las primeras dos. Literalmente el tubo está roto a la parte de abajo, así que estamos trabajando con eso.
2: Este es Eric, propietario de un restaurante y pescadería en el área de Ocean Park, quien se vio en la obligación de cerrar el área de comensales porque le es insostenible mantenerse operando sin el servicio.
3: You can complain all day, but at the end of the day, we did get our water bill. We got the bill, but we don't have water. So my only question is really not that you're putting trucks on the road, because it's a bubblegum effect. You can't run a business that way. When will we have consistent water? Or we're just going to have to close everything.
2: Este reclamo se suma al de toda una comunidad de comerciantes que no saben a qué atenerse.
3: We're paying the government and we're paying the water company. We're paying them to put us out of business.
2: Nos explicaba que tras haber vivido en distintas ciudades, no puede entender cómo se les hace tan complicado administrar esta vital agencia.
3: I grew up in a town that had homes from the 1600s. There's no water problems there. Because, you know, when they say there's not a good infrastructure, I think we do have good infrastructure. We have very poor people running the infrastructure. If you have the right people, you get the right results.
2: Para Telenoticias, Naomi González.
0: Radio Isa, pegados en la mañana a la hora 5:05. La propietaria del restaurante El Saque en Santurce, Camila Reus, narró los problemas que han tenido en varias ocasiones con una misma persona sin hogar y adicto a las drogas en el área y cómo eso ha afectado la seguridad de los clientes.
4: Se acaban de cortar el cliente.
5: Ay, Dios.
4: Y ya la policía viene de camino. Ese individuo específicamente que nos rompió la vitrina ese día, luego después de un overdose que se me fue en la escalera, llamamos una ambulancia para que viniera a recogerlo porque estaba prácticamente casi muerto en las escaleras del negocio el mismo sábado que ocurrió ese accidente. Llega la ambulancia, lo mira y le dice, él está bien, él no quiere ayuda. La persona no hablaba, nosotros pensábamos que estaba muerto.
5: ¿Cómo que no quiere ayuda? ¿Quién no te dice que no quiere ayuda?
4: No, es que hablamos con él y él dice que no tiene ayuda, que no quiere ayuda, que no quiere recibir.
5: O sea, no te lo
4: dice,
5: digo a ti,
4: le dice a los paramédicos. Ajá. Él dice que no quiere recibir ayuda, yo no puedo obligarlo a recibir
5: claro
4: ayuda.
0: Radio Isa, pegados en la mañana a la hora 5:06. Además, la propietaria del restaurante El Saque en Santurce, Camila Reus, admitió que son muchas las frustraciones de los empresarios en el área cuando el Estado se ha hecho de la vista larga con las personas adictas a drogas.

0: y sin hogar que deambulan por dicha área. La escuchamos.
1: Se montan en la ambulancia y se van.
2: ¿Y tú qué haces con
1: ahí,
2: esa situación?
1: Ahí entonces el gerente le dice a los otros compañeros de la esquina que estaban también en utilizando droga y tenían su, nosotros dijimos el intercambio de Navidad porque nunca habían tantos en esa esquina. Y dice, mira, me lo tienen que sacar de aquí porque yo tampoco lo puedo tocar. Uh-huh. Y ellos se lo llevan. A los 30 minutos...
2: Cuando me dices ellos se lo llevan,
1: sus compañeros, los otros compañeros que estaban en el área. Okay. A los 30 minutos, esa misma persona se levanta con un palo de escoba y comienza a romper cristales. Bueno, en nuestro caso hubo un impacto directo a nuestra propiedad privada y a la seguridad de nuestros clientes. Todos los carros estacionados también les rompió los cristales. Carros que estaban transitando en la calle del parco, en tránsito vivo, uh-huh, les rompió cristales. Bueno, cuento luego corto, se hace todo el protocolo, policía, querellamiento. Estuvimos detrás del CIC más de 4 meses. Logramos, prácticamente hizo casi un arresto civil. Uh-huh. Y recién la semana pasada en el tribunal se dictó sentencia y va a estar varios meses, porque ese mismo individuo en las navidades antipasadas no entró y robó. Estábamos en construcción y entró y robó. Y eso es una de tantas frustraciones.
0: Radio Isa Pegados de la mañana a la hora 5:08. Por su parte, la directora ejecutiva de Solo por Hoy, Belinda Hill, dijo que desde la perspectiva de salud pública es responsabilidad de salud y de AMSCA atender los problemas con adictos en nuestras calles. La escuchamos aquí en Radio Isla 1320.
3: Desde la perspectiva de salud pública, la responsabilidad recae sobre el Departamento de Salud, uh-huh, y sobre la AMSCA. La política del presidente de los Estados Unidos en este momento, quien es quien otorga los fondos, es que una persona no debe ir a una vivienda subsidiada si está en esas condiciones sin recibir, correcto, tratamiento. El problema para Puerto Rico está que no hay a dónde enviarlo, ¿verdad? Si mi equipo de trabajo sale e insiste y hubiese hecho la llamada que hizo la compañera, hubiera insistido en una 408, que saliera alguien de la AMSCA que dijera, esta persona no está en las condiciones para tomar una decisión sobre su bienestar y tienen que intervenir, y la policía se lo hubiera tenido que llevar o lo hubiera obligado acompañarlo en la ambulancia a alguien y hubiera tenido que recibir tratamiento. Esa acción es una de las más difíciles. Primero, que respondan. Segundo, que un trabajador social que viene a tratar de evaluar una 408 te diga que está ubicado en espacio y tiempo.
0: A la hora 5:09, además, la directora ejecutiva de Solo por Hoy, Belinda Hill, dijo que AMSCA, la agencia llamada a solicitar fondos federales para la creación de clínicas y o ANCA, o más bien AMSCA es la agencia llamada a solicitar fondos federales para la creación de clínicas y atender la drogadicción.
3: La AMSCA, que está constituida en ley para atender, el único propósito de la AMSCA existir es atender la salud mental y la adicción del país. Y entonces hemos visto una proliferación de solicitud de proyectos de vivienda por parte de la AMSCA sin que se haga ningún trabajo por la salud mental, ¿verdad? ¿Quién viene llamado? La AMSCA tendría que estar solicitando los fondos a SAMHSA, que es una división de HHS, uh-huh, quien es quien otorga esos fondos, ¿verdad?, para crear clínicas. Esto, hace como un año abrió la clínica de alcoholismo, uh-huh, pero así mismo lo dice, es alcoholismo. Esto, y aunque muchas de nuestras personas sin hogar parecen de alcoholismo, la clínica está capacitada todo el, claro, tiempo, no tiene un reguerete de cama. Ahora mismo, si 100 personas quieren ayudar, no hay a dónde.
2: No cabrían 100.
3: No cabrían 100.
0: Radio Isa Pegados de la mañana a la hora 5:11, el presidente de la Junta de Directores de la Sociedad para la Asistencia Legal, Jesús Delgado, explicó que la Fiscalía enmendó el pliego acusatorio contra Antoniesca Avilés Cabrera, imputada por el asesinato de Gabriela Nicole Pratt Rosario, para añadir unos agravantes, lo que implica que el caso estaría comenzando nuevamente.
4: Eso mismo, añadieron unos agravantes.
5: Honestamente, ya yo no me acuerdo cuánto.

0: tiempo lleva este caso, pues ahora resultó que había unos agravantes. ¿Qué pasa? Al enmendar las acusaciones, pues prácticamente está comenzando un caso nuevo. A estas alturas la fiscalía decidió empezar el caso de nuevo. Por lo tanto, como las acusaciones son distintas, parte del debido proceso de ley, tanto en Puerto Rico como en los Estados Unidos, es que uno tiene que conocer la naturaleza de los cargos que hay en su contra para uno poderse preparar, porque ahora cambiaron las reglas de juego y decidieron comenzar el caso otra vez. Para todos los efectos prácticos, eso es lo que hizo la fiscalía.
1: Radio Isa Pegados de la mañana a la hora 5:12. Además, el presidente de la Junta de Directores de la Sociedad para la Asistencia Legal, licenciado Jesús Delgado, afirmó que es la fiscalía la que está retrasando el proceder del caso de Antoniesca y justificó que ellos, como defensa, continúan yendo a tribunales en reclamo para que se entregue toda la evidencia por parte de la fiscalía.
0: Supone que cuando se acusa una persona,
2: el caso está 11 de agosto del 2025. Ya vamos casi para un año.
0: Para un año. Cuando se supone que cuando el gobierno decide acusar a una persona de un delito, ese caso esté investigado y esté listo para presentar una prueba a un tribunal que justifique el imponerle un castigo a esa persona. O sea que si desde el 11 de agosto, que ya vamos por un año, ahora es que ellos están añadiendo prueba nueva. Eso no tiene que ver con las peticiones que haya hecho la defensa. En todos los casos en Puerto Rico, la defensa pide descubrimiento de prueba y eso pues tiende a retrasar los casos. Y en el caso particular de Antoniesca, que desde que surgió en la evaluación del Estado, bueno, fue una evaluación de asistencia legal, que ya tenía una capacidad disminuida, que apenas llegaba a 10 años de comprensión, pues ha habido unos planteamientos que hay que hacer para que las abogadas puedan hacer el caso, llevarlo de una manera responsable.
1: Radio Isa Pegados de la mañana a la hora 5:13. Además, el presidente de la Junta de Directores de la Sociedad para la Asistencia Legal, el licenciado Jesús Delgado, insistió en que la defensa de Antoniesca solo busca llevar un proceso responsable.
2: 11 de agosto del 2025. Ya vamos casi para un año.
0: Para un año. Cuando se supone que cuando el gobierno decide acusar a una persona de un delito, ese caso esté investigado y esté listo para presentar una prueba a un tribunal que justifique el imponerle un castigo a esa persona. O sea que si desde el 11 de agosto, que ya vamos por un año, ahora es que ellos están añadiendo prueba nueva. Eso no tiene que ver con las peticiones que haya hecho la defensa. En todos los casos en Puerto Rico, la defensa pide descubrimiento de prueba y eso pues tiende a retrasar los casos. Y en el caso particular de Antoniesca, que desde que surgió en la evaluación del Estado, bueno, fue una evaluación de asistencia legal, que ya tenía una capacidad disminuida, que apenas llegaba a 10 años de comprensión, pues ha habido unos planteamientos que hay que hacer para que las abogadas puedan hacer el caso, llevarlo de una manera responsable.
1: Radio Isa Pegados de la mañana a la hora 5:14, el presidente de la Junta de Directores de la Sociedad para la Asistencia Legal, licenciado Jesús Delgado, advirtió que con este nuevo panorama es poco probable que el juicio contra Antoniesca inicie el 23 de junio, puesto que pues sería atropellado hacer esa acción. Lo escuchamos nuevamente en Radio Isla 1320.
0: Ahora, en el momento que ellos han enmendado las acusaciones, que para que la gente entienda, pues estamos diciendo que están cambiando las acusaciones a estas alturas del proceso, pues la defensa no tiene que hacerlo. O sea, si un abogado le cambian las acusaciones en esta etapa y no pide tiempo adicional, es un mal practice legal.
2: O sea, la defensa va a pedir tiempo adicional entonces. El juicio, bueno, no va a comenzar ¿cuándo? El 23 de junio.
0: Lo veo muy difícil. Muy difícil, pero no sé,
2: porque también no.
0: El proceso
2: por me, lo un acaba lado, de, me acaba de decir que los abogados tienen que entonces prepararse y que tienen que pedir tiempo adicional. El 23 es cuando vamos a buscar aquí, estamos el 12 de junio, el 23 es aproximadamente una semana y un par de días, o sea, el juicio no comienza ese día.
0: Muy poco probable, no sería un procedimiento atropellado si una cosa así ocurriera.
1: Radio Isa Pegados de la mañana a la hora 5:16, el presidente de la Autoridad de Acueductos y Alcantarillados, Luis González Delgado, quien dijo ayer que con la ayuda de Dios la AAA terminaría de arreglar la avería hoy lunes, informó que la Corporación Pública, en conjunto con el municipio de Bayamón, encontraron la rotura o una rotura en el superacueducto. lo escuchamos aquí en

0: Radio Isla 1320.
1: Pues mira, Meli, en efecto, y como ha podido ver alrededor del sábado para acá, la autoridad había estado reportando que estaba observando niveles fuera de la norma en sus tanques, ¿verdad? Y a partir de ese momento, el personal de la autoridad y de la empresa que administra el superacueducto ha estado revisando la línea de cerca de 40 millas de tubería desde Arecibo hasta el área de Bayamón para poder validar que no hubiese ningún tipo de falla. En el día de ayer, y con el apoyo del equipo de Bayamón, del municipio de Bayamón, que nuevamente agradecemos al señor alcalde Ramón Luis Rivera Hijo, que proveyó el equipo para así poder identificarla, en un área campo traviesa encontramos este salidero, esta rotura.
0: De la mañana, a la hora 5:17. Además, González Delgado indicó que desde el sábado anterior notaron los problemas en el superacueducto y descartó que el ingeniero, antiguo director de la región Metro y actual miembro del Comité de Estabilización y Restablecimiento de Agua Potable del municipio de San Juan, fuera quien se percatará de dicha situación. Lo escuchamos.
1: Una vez identificado, nos movimos al área y empezamos con los trabajos de excavación para poder hacer la reparación correspondiente.
2: Ok, a ver si entendí bien. O sea, la autoridad de acueducto es quien se percata.
1: Sí, desde el sábado habíamos notado que los valores, nosotros medimos la operación del superacueducto basado en valores de tanque, en valores de presiones. Nosotros tenemos el mecanismo para poder observar la operación y poder establecer áreas de interés donde queremos evaluar el sistema. Y ayer, con la ayuda del municipio de Bayamón, logramos identificar lo que era la problemática en el sistema del superacueducto.
2: Le voy a hacer esta pregunta. ¿Es cierto o falso que fue el ingeniero Roberto Martínez quien se percató de esto?
1: Falso. Fue falso. El municipio de Bayamón en conjunto con la autoridad de acueductos de alcantarillado.
0: O sea que Radio Isa pegados de la mañana a la hora 5:19, el presidente de la Autoridad de Acueductos y Alcantarillados, Luis González, negó que haya alguna rotura en la planta Sergio Cuevas en Trujillo Alto, que el pasado jueves recibió unas reparaciones adicionales.
1: No hay ninguna rotura en Sergio Cuevas. Ayer estuvimos haciendo unos trabajos de limpieza en los sedazos, que se culminó a eso de las 10, 11 de la noche. La planta está operando y el sistema está recuperando en aquellas áreas que se pueden haber visto sin el servicio. Esos trabajos se culminaron de manera exitosa a esa hora y estamos con los sistemas en Sergio Cuevas.
2: ¿Es falso entonces que se diga que hay otra rotura en Sergio Cuevas que fue detectada?
1: Bueno, en los efectos de que estamos viviendo ahora mismo y que puede haberse afectado el servicio de agua potable, está relacionado con la limpieza de los sedazos. En Sergio Cuevas, claro que hay un montón de cosas que tenemos que arreglar, pero en estos momentos históricos no está afectando el servicio de agua potable a los clientes, más allá de no proveer la suficiente agua para poder llenar los sistemas.
0: Radio Isa pegados de la mañana a la hora 5:20. Además, el presidente de la Autoridad de Acueductos aclaró que el crédito que se otorgará en la factura del agua por los problemas que ha experimentado o han experimentado los consumidores con el suministro de agua potable se hace mediante cómputos y destacó que por parte de los abonados no se espera ninguna acción en particular.
1: Pues mira, nuevamente la gobernadora demuestra que más que estar aquí gobernando desde Fortaleza, es una administración y una gobernadora que está pendiente y que toma la importancia de nuestra gente, siempre está pensando en nuestra gente. El proceso como tal para establecer este tipo de dinámica es hacer una verificación de las rutas de lectura que hace la autoridad al momento de ir a los contadores y leer para poder facturar, y conforme las áreas que se ven afectadas se procede entonces con lo que se llama un crédito por servicio deficiente.
2: Ok, pero ¿qué hace la gente? O sea, el que me está viendo ahora mismo, el que me está escuchando por radio y le lo está escuchando a usted, ¿qué hace ese

0: consumidor que lleva semanas sin el servicio de agua para que no se la cobren.
1: No, no, las personas no tienen que hacer nada.
0: No, ya tienen que hacer nada.
1: Se mueve, no, no, la autoridad hace el ejercicio de poder establecer cliente por cliente que se ha visto en que está, ¿verdad?, que recibe en alguna de las zonas afectadas. Esto tiene una manera de hacer un cómputo para poder establecer ese crédito.
2: A la hora 5:22, además, el presidente de la Autoridad de Acueductos y Alcantarillados, Luis González, confirmó que serán cambios de la gerencia de la corporación pública, pero no confirmó si despedirán a la vicepresidenta de administración de la autoridad, Karin del Valle Gregory. Lo escuchamos aquí en Radio Isla 1320.
1: Mira, son cambios que estamos en el proceso de discusión con nuestra señora gobernadora, así que posteriormente vamos a estar en este proceso de hacer los debidos anuncios que correspondan, pero pues es básicamente una evaluación de cómo está operando la autoridad y qué recursos pues podrían ser necesarios modificar en la estructura, o sea, para asegurarnos que
0: van a votar gente de confianza.
1: Bueno, vamos a tomar las determinaciones con el personal que de alguna manera ayude a que se puedan agilizar estructuras de trabajo, proyectos, trabajos, esa dinámica.
0: Le voy a hacer la pregunta puntual porque porque los rumores se aclaran haciendo las preguntas directamente. ¿Se está contemplando votar a Karin del Valle Gregory?
1: Mira, esa información ahora mismo yo no la tengo como tal así para poder contestártela puntualmente.
2: Radio Isa Pegarse de la mañana a la hora 5:23, el presidente de la Autoridad de Acueductos y Alcantarillados, Luis González Delgado, anticipó que quiere reunirse con la CEO de Luma, Yanis Quiñones, en relación con los gastos en los que ha incurrido a causa de las interrupciones del servicio eléctrico desde Luma Energy. El director ejecutivo José Pérez confirmó previamente que no les había llegado una factura de la AAA.
1: Mira, antes de hacer esa dinámica, que ya tenemos la información para poder hacerlo, me gustaría primero poderme reunir con la presidenta de Luma, ¿verdad? Puedo entregarse en ese momento a la mano, pero más que eso, me gustaría establecer una dinámica un poco más cerrada con Luma, a ver si de alguna manera nos podemos ayudar a que esta dinámica de interrupción de servicios se limite y no estar entrando en discusiones de estar facturando a cada rato el servicio que tenemos que proveer a través de generadores.
2: Radio Isa Pegause de la mañana a la hora 5:25. Finalmente, el presidente de la Autoridad de Acueductos y Alcantarillados, Luis González Delgado, negó que se esté buscando privatizar la corporación pública.
0: Aquí no se está buscando privatizar acueductos. ¿O sí?
1: Ni la gobernadora ni este servidor hemos hecho expresiones en esos términos. No sé dónde surge ese tipo de comentarios.
0: Ok, ¿eso es un no?
1: Eso, bueno, para mí es un no.
2: Radio Isa Pegause de la mañana a la hora 5:25. Por su parte, el vicepresidente del Senado y senador por Bayamón, Carmelo Ríos, se mostró de acuerdo con la propuesta del alcalde de Guaynabo, Edward O'Neill, para aplicar racionamiento de agua. Lo escuchamos en Radio Isla 1320.
0: ¿Usted está de acuerdo con lo que dice su alcalde de Guaynabo, que hay que racionar el agua?
3: Sí. No es lo que queremos, no es lo ideal, pero ante la situación que tenemos, Mili, mira, aquí la gente está explicando y el tecnicismo está muy bien porque pues es parte del proceso de asimilar el problema. Pero para explicarlo más claro, el sistema colapsó.
0: O sea, el sistema, eso me lo dijo usted esta semana.
3: Sí, el sistema colapsó y cuando colapsa, pues las partes que están buenas, le pones un estrés adicional. Entiéndase, tubería, bomba, empiezas entonces a manipular el sistema que no está diseñado para esa manipulación quizás más allá de intermitencia, y empieza a pasar lo que pasa ahora, que explotan los tubos, le meten bombas con más presión para poder llegar a esas zonas más altas, y pues esos tubos posiblemente están agotados, que fue lo que pasó en Finca Rosso.

0: habían dos bombas nuevas, sacaron una con buena fe para ponerla en otro lugar que había un tubo agotado estructuralmente. Cuando salió la presión, explotó. Entonces ya no tienes un problema, tienes dos.
1: Radio Isa, pegados en la mañana a la hora 5:27. Además, el presidente o vicepresidente del Senado, Carmelo Ríos, reconoció que debe haber cambios en la gerencia de la Autoridad de Acueductos y Alcantarillados.
0: Nosotros como ciudadanos y los que representamos al gobierno, pues tenemos que ser parte de la facilitación, no tan solamente de la información, que es parte de mi rol, sino de fiscalización razonable. Me explico. De nada vale que yo le caiga encima y empiece a decirle, vamos a sacar al presidente, vamos a sacar a fulano mengano, cuando estamos en una emergencia. Si estamos en una emergencia, si un piloto está volando un avión,
2: usted no dice... Él me reconoció... que están haciendo evaluaciones.
0: Claro, es que tiene que hacerla.
2: Porque ayer lo adelantó Jean Peña, el secretario de Asuntos Públicos, que van a venir haciendo con la gobernadora.
0: Es que tienen que haberlo, porque pues llegamos aquí.
2: ¿Pero de quiénes?
0: Bueno, ese assessment no lo hago yo, lo tienen que hacer ellos.
1: Radio Isa, pegados en la mañana a la hora 5:28, pasamos al plano internacional.

0: Estados Unidos e Irán llegaron el domingo a un acuerdo de paz y a un fin inmediato y permanente de las operaciones militares en todos los frentes, incluido Líbano. Se trata de la señal más fuerte de que la guerra en Medio Oriente se acerca a su fin luego de más de 3 meses. El viernes se realizará una ceremonia de firma en Ginebra. En el día de su cumpleaños 80, el presidente de Estados Unidos, Donald Trump, afirmó que el acuerdo ya está completo y agregó que autorizó la apertura libre de peaje del Estrecho de Hormuz y simultáneamente el levantamiento inmediato del bloqueo naval de Washington. Poco después, el viceministro iraní de Relaciones Exteriores declaró que el acuerdo pone fin inmediato a la guerra y adelantó que las negociaciones comenzarán en un plazo de 60 días con el objetivo de alcanzar un acuerdo final. El contenido del texto permanece poco claro y ambas partes han publicado información contradictoria a medida que cada uno busca emerger de la guerra como el vencedor. No obstante, el acuerdo fue recibido con alivio por la comunidad internacional. El secretario general de la ONU, Antonio Guterres, dijo esperar que las partes aprovechen este nuevo impulso y redoblen sus esfuerzos hacia una resolución final del conflicto. Por su parte, el grupo llamado E4, conformado por Reino Unido, Francia, Alemania e Italia, saludó el acuerdo y dijo estar dispuesto a levantar algunas sanciones contra Teherán. La noticia también sacudió los mercados, desplomando los precios del petróleo en la apertura de las bolsas asiáticas el lunes.
1: Radio Isapega, 11 de la mañana a la hora 5:30.
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1: El sinhogarismo y la drogadicción afecta a la salud y seguridad pública. Frustrados los comerciantes ante inacción del Estado. Presidente de la Junta de Directores de la Sociedad para la Asistencia Legal ve difícil que juicio contra Antoniesca comience en la fecha pautada. Vicepresidente del Senado asegura, secretario de Transportación y Obras Públicas desconocía medidas que han tomado sus empleados para remover a vendedores ambulantes de las calles. Soy José Luis Renta. 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La hora en Pegados de la mañana, 5:31. Buenos días. Estas son las noticias más importantes para hoy lunes 15 de junio. La propietaria del restaurante El Saque en Santurce, Camila Reus, narró los problemas que han tenido en varias ocasiones con una misma persona sin hogar y adicto a las drogas, que afecta la seguridad de la clientela allí. Escuchamos a...
3: Okay, pues seguridad, vamos a vial. Seguridad vial.
4: ¿Qué tiene que ver con esto? Pues mira, Mili, no sé si tú sabías que hay 120.000 motoritas por ahí, ¿verdad?
5: Mi gerente, y me dice, Camila, nos acaban de explotar el cristal de la vitrina. Se acaban de cortar el cliente.
6: Ay, Dios.
5: Y ya la policía viene de camino. Ese individuo específicamente que nos rompió la vitrina ese día, luego de...

0: después de un overdose que se me fue en la escalera, llamamos una ambulancia para que viniera a recogerlo porque estaba prácticamente casi muerto en las escaleras del negocio el mismo sábado que ocurrió ese accidente. Llega la ambulancia, lo mira y le dice, él está bien, él no quiere ayuda. La persona no hablaba, estaba completa, nosotros pensábamos que estaba muerto.
1: ¿Cómo que no quiere ayuda? ¿Quién te dice que no quiere ayuda?
0: No, no, es que hablamos con él y él dice que no tiene ayuda, que no quiere ayuda, que no quiere recibir.
1: O sea, no te lo digo a ti.
0: Le dice a los paramédicos. Él dice que no quiere recibir ayuda, yo no puedo obligarlo a recibir ayuda.
1: Claro.
2: Radio Isa Pegaus en la mañana, a la hora 5:32, Reus admitió que son muchas las frustraciones de los empresarios en el área cuando el Estado se ha hecho de la vista larga con las personas adictas a drogas y sin hogar en dicha zona. Escuchamos lo que dijo aquí en Radio Isla Camila Reus.
0: Se montan en la ambulancia y se van.
1: ¿Y tú qué haces con
0: ahí,
1: esa situación?
0: Ahí entonces el gerente le dice a los otros compañeros de la esquina que estaban también en utilizando droga y tenían su, nosotros dijimos el intercambio de Navidad porque nunca habían tantos en esa esquina. Le dice, mira, me lo tienen que sacar de aquí porque yo tampoco lo puedo tocar. Uh-huh. Y ellos se lo llevan. A los 30 minutos.
1: Cuando me dices ellos se lo llevan,
0: sus compañeros, los otros compañeros que estaban en el área.
1: Okay.
0: A los 30 minutos, esa misma persona se levanta con un palo de escoba y comienza a romper cristales. Bueno, en nuestro caso hubo un impacto directo a nuestra propiedad privada y a la seguridad de nuestros clientes. Todos los carros estacionados también les rompió los cristales. Carros que estaban transitando en la calle del parque en tránsito vivo, uh-huh, les rompió cristales. Bueno, cuento luego corto, se hace todo el protocolo, policía, querellamiento. Estuvimos detrás del CIC más de 4 meses. Logramos arrestarlo y mi esposo prácticamente hizo casi un arresto civil. Y recién la semana pasada en el tribunal se dictó sentencia y va a estar varios meses. Porque ese mismo individuo en las Navidades antipasadas no entró y robó. Estábamos en construcción y entró y robó. Y eso es una de tantas frustraciones.
2: Radio Isa Pegaus en la mañana a la hora 5:34. Además, la directora ejecutiva de Solo por Hoy, Belinda Hill, dijo que desde la perspectiva de salud pública es responsabilidad del Departamento de Salud y de AMSCA atender los problemas con adictos en nuestras calles.
3: Desde la perspectiva de salud pública, la responsabilidad recae sobre el Departamento de Salud, uh-huh, y sobre la AMSCA. La política del presidente de los Estados Unidos en este momento, quien es quien otorga los fondos, es que una persona no debe ir a una vivienda subsidiada si está en esas condiciones sin recibir, correcto, tratamiento. El problema para Puerto Rico está que no hay a dónde enviarlo, ¿verdad? Si mi equipo de trabajo sale e insiste y hubiese hecho la llamada que hizo la compañera, hubiera insistido en una 408, que saliera alguien de la AMSCA que dijera, esta persona no está en las condiciones para tomar una decisión sobre su bienestar y tienen que intervenir, y la policía se lo hubiera tenido que llevar o lo hubiera obligado acompañarlo en la ambulancia a alguien y hubiera tenido que recibir tratamiento. Esa acción es una de las más difíciles. Primero, que respondan. Segundo, que un trabajador social que viene a tratar de evaluar una 408 te diga que está ubicado en espacio y tiempo.
2: Radio Isa Pegaus en la mañana a la hora 5:35. Además, la directora ejecutiva de Solo por Hoy, Belinda Hill, dijo que AMSCA es la agencia llamada a solicitar fondos federales para la creación de clínicas y atender el problema de la drogadicción.
3: La AMSCA, que está constituida en ley para atender, el único propósito de la AMSCA existir es atender la salud mental y la adicción del país. Y entonces hemos visto una proliferación de solicitud de proyectos de vivienda por parte de la AMSCA sin que se haga ningún trabajo por la salud mental, ¿verdad? ¿Quién viene llamado? La AMSCA tendría que estar solicitando los fondos a SAMHSA, que es una división de HHS. Uh-huh. ¿Quién es quien otorga esos fondos, verdad, para crear clínicas? Esto, hace como un año abrió la clínica de alcoholismo, uh-huh, pero así mismo lo dice, es alcoholismo. Esto, y aunque muchas de nuestras personas sin hogar parecen de alcoholismo, la clínica está capacitada todo el,
1: claro,
3: tiempo, no tiene un reguerete de cama. Ahora mismo, si 100 personas quieren ayudar, no hay a dónde.
1: No cabrían 100.
3: No cabrían 100.
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Ahora 5:36, el presidente de la Junta de Directores de la Sociedad para la Asistencia Legal, licenciado Jesús Delgado, explicó que la Fiscalía enmendó el pliego acusatorio contra Antoniesca Vilés Cabrera, imputada por el asesinato de Gabriela Nicole, para añadir unos agravantes, lo que implica que el caso estaría comenzando nuevamente.

0: Eso mismo, añadieron unos agravantes. Honestamente, ya yo no me acuerdo cuánto tiempo lleva este caso, pues ahora resultó que había unos agravantes. ¿Qué pasa? Al enmendar las acusaciones, pues prácticamente está comenzando un caso nuevo. A estas alturas la fiscalía decidió empezar el caso de nuevo. Por lo tanto, como las acusaciones son distintas, parte del levantamiento en Puerto Rico como en los Estados Unidos, es que uno tiene que conocer la naturaleza de los cargos que hay en su contra para uno poderse preparar. Porque ahora cambiaron las reglas de juego y decidieron comenzar el caso otra vez. Para todos los efectos prácticos, eso es lo que hizo la fiscalía.
1: Radio Isa Pegaos en la mañana a la hora 5:38, el presidente de la Junta de Directores de la Sociedad para la Asistencia Legal, licenciado Jesús Delgado, afirmó que es la fiscalía la que ha estado retrasando el proceder del caso de Antoniesca y justificó que ellos, como defensa, continúan yendo a tribunales en reclamo para que se entregue toda la evidencia de la fiscalía.
2: ¿Qué tiene que decir Sal sobre eso?
0: Esa es la excusa de ellos. Quien está retrasando el caso son ellos. Todos los planteamientos que se han hecho de...
2: Pero quienes han ido al Tribunal Supremo es Sal.
0: Pues claro que ha habido, porque hay unos planteamientos de procesabilidad, hay unos planteamientos de la falta de entrega de pruebas en el descubrimiento de pruebas. Los casos, tanto civiles como penales, tienen un descubrimiento de pruebas previo al juicio. Y en lo penal, pues mucho más significativo, porque son pues, está en riesgo la libertad de las personas. Y entonces... aquí la prueba la han ido entregando por cuentagotas. Y entonces ha habido la necesidad de recurrir al tribunal para que se entreguen las cosas y no se siga dilatando el proceso. Quien dilata el proceso es el Departamento de Justicia.
1: Radio Isa Pegaos de la mañana a la hora 5:39, el vicepresidente del Senado y senador por Bayamón, Carmelo Ríos, aseguró que el secretario de Transportación y Obras Públicas, Edwin González Montalvo, desconocía sobre la remoción de vendedores ambulantes de algunas carreteras en el norte y suroeste del país que cumplen con los permisos para tener sus negocios. Lo escuchamos en Radio Isla.
3: Una mesa redonda hace dos días, estuvo Memo González allí, estuvo un grupo de ciclistas, un grupo de personas de desarrollo económico, Toa Baja, de Cataño, Bayamón.
2: Entonces, hay un problema de seguridad vial, eso lo sabemos con las situaciones que reportamos aquí todas las mañanas.
3: Que no tiene que ver exclusivamente con el asunto de Pellito y lo que está pasando con los vendedores de ambulantes. Es que aquí hay una
2: economía. Eso es una injusticia.
3: Bueno, sí y no. Y yo estoy planteando...
2: Claro, pero vamos a hacerlo bien.
3: Exactamente.
2: Porque la vamos gente tiene bien. Que ganar el pan.
3: Bueno, primero que nada, que tiene que haber un reglamento.
2: Pero no lo hay.
3: No lo hay.
2: Entonces lo sacas así...
3: Y dos, si vas a hacer ese operativo, yo hubiese hecho el reglamento primero y buscar una manera, literalmente, de poderlos ubicar en unos lugares seguros...
2: Para que se ganen el pan.
3: Para que se... Y son productos agrícolas.
2: Pero eso no fue así.
3: Eso no fue así
2: y fue una injusticia.
3: La información que yo tengo es que lo hicieron sin el consentimiento del secretario.
2: Pues el secretario es el que manda, entonces dé instrucciones. Pues,
3: yo creo que él debe de...
2: Sé yo ahora que los empleados de abajo mandan más.
3: A veces se ponen creativos, yo le digo...
2: Bueno, pues entonces pues secretario
3: y tiene que alguien
2: que ejerza
3: su buen oficio.
2: Gracias.
3: Yo estoy de acuerdo contigo.
1: Radio Isa Pegaos en la mañana a la hora 5:41, el vicepresidente del Senado, Carmelo Ríos, explicó que con nueva legislación que presentará a partir de agosto en cada municipio, los motociclistas podrán tramitar en sus municipios los endosos requeridos para conducir sus motoras. Lo escuchamos en Radio Isla 1320.

0: Okay. Pues seguridad vamos vial. Por seguridad vial.
1: ¿Y qué tiene que ver con esto? Pues mira, Mili, no sé si tú sabías que hay 120 mil motoristas por ahí, ¿verdad?
0: 120 mil.
1: Sí, ese es el número que nos dieron en la mesa redonda que hicimos. Solamente 30 mil tienen endoso.
0: Explique cómo que tienen dos. ¿Permiso?
1: Permiso. Tienen permiso. Porque aquí tú le das una motorita a un muchacho de 15, 16 años, vete por la urbanización y de la urbanización se aburren y salen para afuera. Y tú los ves por ahí y lo suponen ustedes en la carretera. Uno de los problemas que tiene es que donde tú consigues esos endosos, en el área oeste, en el área este, tienes que conducir una hora a 45 minutos. O sea, no hay accesibilidad. Así que una de las cosas es que vamos a hacer un joint venture con la Comisión de Seguridad del Tránsito para que tú puedas sacar tus endosos en tu pueblo.
2: Radio Isla Pegados de la mañana a la hora 5:42. Además, Carmelo Ríos agregó que también creará un reglamento para el uso de bicicletas en las carreteras del país.
1: El asunto de las bicicletas es un instrumento de transportación y aquí lo vemos como un asunto recreacional. No lo es.
0: Hay de un poquito de todo.
1: Sí, ajá. Pues tenemos que entonces hacer una economía como lo tiene Washington, como lo tiene Oregon, como lo tienen otras ciudades, donde la bicicleta tú te transportas. Y ahí estamos trabajando un protocolo que no es la Carta de Derechos del Ciclista. Eso ya está.
0: Es
1: un protocolo para que las bicicletas no van por un paseo, tienen que ir por la carretera. Y eso es algo que es un cambio de política pública.
0: Un cambio.
2: Radio Isa Pegados de la mañana a la hora 5:43. El vicepresidente del Senado y senador por Bayamón, Carmelo Ríos, dijo además que se establecerá un nuevo reglamento para el uso de scooters eléctricos apto en las carreteras que incluirá un manejo sobre la velocidad.
0: Y hay que educar.
1: Exactamente, educación es parte de lo que estamos haciendo. Otra cosa que es interesante, tenemos ya las bicicletas eléctricas, no están por ahí las que se alquilan, porque todo el mundo usa las patinetas estas con motor. No están reguladas la velocidad.
0: ¿Cuál no está regulada?
1: Las scooters.
0: Los scooters.
1: Pues hay
0: los
1: que,
0: scooters son eléctricos.
1: Las scooters no son para hacer carrera ni para llegar al sitio en 2.3 segundos. Pues tenemos que entonces legislar para que esas velocidades, esas scooters, tengan una restricción de velocidad, porque eso sí andan.
0: Pues eso, hasta en el expreso las he visto.
1: Exacto, porque tienen la velocidad para correr ahí.
0: Ay, pues.
1: Y eso es un peligro porque no le estamos pidiendo a la gente que use casco ni nada por el estilo. A las bicicletas que están llegando aquí, que van a cruzar por la carretera, Mili, les están quitando los manufactureros la lucecita. ¿Te acuerdas cuando éramos tú y yo más jóvenes que las bicicletas tenían la luz esta que brilla de noche?
0: Sí, y que somos jóvenes. Ajá.
1: Sí, un poquito más. Pues.
0: Pero sí, los reflectores, eso.
1: Los reflectores, pues para entrar a Puerto Rico, esas bicicletas tienen que tenerlo. No las están teniendo. Y algunos ciclistas se las quitan porque pesan y que onzas, y ya será. Lo otro que estamos haciendo y que vamos a hacer, si ustedes lo cogen guiando borracho, este es un game changer. Yo no le voy a decir a usted que le voy a quitar el carro, estas cosas, pero sí le vamos a poner un control de velocidad.
2: Pegados de la mañana a la hora 5:45. Además, el senador Carmelo Ríos agregó que implementarán también tecnología para impedir que las personas procesadas por guiar en estado de embriaguez puedan conducir. Lo escuchamos nuevamente en Radio Isla.
1: De velocidad. Si usted, para que usted pueda ir a trabajar, pero si usted de momento lo cogieron a 100 millas por hora dos o tres veces, viene la tecnología que tu llave es esto, celular. Y tú vas a poder prender con tu face recognition, porque de lo contrario alguien
0: o viene. O sea, una persona que ha sido ya procesada por guiar borracho o que lo han detenido por guiar borracho, se va a implementar un control de velocidad automáticamente. O sea, como, explíqueme eso.
1: Hay dos cosas.
0: Okay.
1: Hay lo que se llama un breathalyzer.
0: ¿Un qué?
1: Breathalyzer. Eso es ver de donde tú soplas. Vamos a ponerlo de esa manera, la maquinita de soplar.
0: Ok, ya.
1: Pues la tecnología ya no es como antes, y tú la puedes usar aquí, en tu teléfono. Y si tú estás en estado de embriaguez, literalmente vas a tener que soplar y te va a decir, oye, esa es tu llave, puedes prender, si no estás borracho. Si te...
0: O sea, eso es lo que se va a implementar.
1: Sí, esa tecnología.
0: O sea, una persona que está bajo los efectos para poder prender el carro... Sopla el celular.
1: Pero
0: eso es lo que usted va a legislar para implementar. Es lo eso, que quiero tener claro.
1: Sí. Esto es un conjunto con unas ideas que me trajo Memo González con la tecnología que hay hoy día.
2: Radio Isa Pegados de la mañana a la hora 5:46. La presidenta electa del Colegio de Abogados y Abogadas de Puerto Rico, Yanira Reyes.

0: aseguró que el colegio favorece que se limite la transmisión televisiva de las vistas preliminares y las vistas de regla 6. Escuchamos a La Togada aquí en Radio Isla 1320.
1: Una de esas áreas que hay que hacer un balance entre los derechos, porque los derechos de los acusados y las acusadas están protegidos constitucionalmente, y uno de esos derechos es que los juicios sean públicos, pero también que sean juicios justos, imparciales, y en particularmente en asuntos penales, que haya la posibilidad de que se proteja la presunción de inocencia y que haya una posibilidad de obtener de tener un jurado imparcial. Cuando los procesos previos al juicio son televisados y son ampliamente discutidos en la prensa, pues eso puede afectar la presunción de inocencia y también afectar la mente, ¿verdad? Ya que las personas que vayan a participar del jurado ya vayan con una idea hecha de si. Y eso es un asunto que hay que proteger. Por otro lado, está el derecho del pueblo a estar informado de las cosas que están ocurriendo y el derecho de la prensa también de cubrir asuntos de interés público. Así que en ese balance, ¿verdad?, de derechos constitucionales que pueden estar en conflicto, pues hay una posibilidad de proteger esas etapas previas al juicio, que son las reglas 6 y la vista preliminar, de esa transmisión y de esa publicación tan amplia, para que entonces pueda la persona acusada de delito, que está en posibilidad de perder su libertad, tener esa protección antes de que entre en la etapa del juicio.
0: Radio Isla, pegados en la mañana a la hora 5:48, la presidenta electa del Colegio de Abogados y Abogadas de Puerto Rico, Yanira Reyes, dijo que debe ser el tribunal el que decida que las vistas preliminares y de regla 6 no se tramitan.

0: Exacto, porque el tribunal tiene la posibilidad de evaluar caso a caso las peticiones de transmisión de algunos procesos. Y claro, depende del interés que pueda generar ciertas controversias, pues el tribunal tendría unos criterios para poder determinar cuáles sí o cuáles no. El proyecto de Rodríguez Aguiló busca prohibir la transmisión en cualquier momento de cualquier caso en regla 6 y vista preliminar. Yo entiendo que el tribunal tiene los criterios para poder hacer esas evaluaciones, aunque estoy de acuerdo en que hay que proteger la presunción de inocencia de las personas acusadas de delito en esas etapas previas, porque es importante reconocer que no es una prohibición en todo momento, no, sino en las etapas previas al juicio.
1: Radio Isa Pegaos en la mañana a la hora 5:50, el catedrático asociado en la Universidad de Puerto Rico, Raúl Santiago Bartolomé, dijo que lamentablemente la Junta de Control Fiscal nunca ha presentado un análisis de lo que ocurriría con la Universidad de Puerto Rico con los aumentos de matrícula. Lo escuchamos aquí en Radio Isla 1320.
2: En el caso de la universidad, la Junta nunca ha evaluado las consecuencias de insistencia de aumentar la matrícula. Ellos lo ven como que hay que aumentar la matrícula para tener más ingresos.
3: Y caput,
2: ¿verdad? ¿Qué ocurre? Primero, que eso no funciona de manera lineal. Quiere decir que si tú aumentas el costo de la matrícula, no necesariamente aumenta los recaudos, porque si lo hacen muy caro, se reducen los estudiantes, ¿verdad? Y de efecto, se hizo un estudio por los colegas Eileen Segarra y José Caraballo Cueto, que contrario a la Junta, ellos pasan por un proceso de evaluación de pares para publicar estos resultados, que demuestran que el mejor predictor de la reducción de matrícula y la reducción en tasas de graduación es el aumento del costo de la matrícula, más que el cambio demográfico, más que los huracanes, más que los temblores. Es el costo de la matrícula. Y entonces es importante tener algo claro, que la Junta compara el costo de la matrícula de la universidad con Estados Unidos, ¿verdad? Y en términos nominales dice, bueno, la universidad todavía es mucho más barata que Estados Unidos.
3: Pero los ingresos
2: sociales
3: de toda la comunidad en Puerto Rico no son los mismos.
2: No, son los mismos ingresos. Entonces este estudio demuestra que cuando ajustas por ingreso, la UP ahora mismo es 2 veces más cara que la universidad pública promedio de Estados Unidos, gracias a la Junta.
1: Radio Isa Pegaos de la mañana a la hora 5:31. El catedrático

0: Asociado en la Universidad de Puerto Rico, Raúl Santiago Bartolomé insistió en que la Junta de Control Fiscal es la culpable de los problemas en el presupuesto de la Universidad de Puerto Rico.
1: Reciente, la presidenta revirtió su postura anterior de revisar, dadas las huelgas y las presiones de todos los sectores universitarios, de dejar informarle a la Junta que entiende que no es apropiado aumentar los costos de matrícula, ni siquiera insistiendo en reducir las aportaciones al sistema de retiro. Hay que estar claro, quiero tocar rápido el sistema de retiro, porque parecido a lo de los estudiantes, la Junta dice, Yupi tiene un sistema de retiro a punto de quebrar. ¿Qué pasa? Que si congela las plazas, eliminan los reclutamientos nuevos y le dicen a la universidad que no haga la aportación patronal al sistema de retiro, pues claro que va a quebrar.
2: ¿Cuál es la oferta para el profesorado y cuál es la oferta para incluso el estudiantado?
1: Y entonces los estudiantes, entonces de la matrícula dice, Yupi, está reduciendo la matrícula, tiene menos estudiantes matriculados, pero ¿cuál es la razón? Acabo de decir que por el costo de matrícula. Claro. O sea, que la Junta es algo así, y disculpo el ejemplo gráfico, es algo así como si la Junta apuñala a la universidad, la ve desangrándose y dice, hay universidad, tiene presión baja.
0: Radio Isla Pegaos de la mañana a la hora 5:53, el analista Luis Herrero informó que el pasado viernes renunció el director de la Oficina Central de Recuperación, Reconstrucción y Resiliencia, Eduardo Soria, por asuntos familiares.
3: Mañana, la Fortaleza emite unas declaraciones aceptando la renuncia al licenciado Soria y deseándole lo mejor y explicando que es una renuncia planificada, que hay unos issues de salud en la familia del licenciado y que las tiene que atender personalmente, y que se está yendo su renuncia efectiva el 30 de junio. O sea que a finales de este mes le quedan 3 semanas en el puesto. La gobernadora también está designando como su nuevo representante de emergencia, el famoso GAR, al general, general Garfer.
4: Pues por lo menos le están dando trabajo, porque si muchachos
3: algo, no algo tarea le están dando, no, porque después que lo han dejado sin responsabilidad en seguridad nacional, pues por lo menos ahora va a ser el GAR, así que puede jugar a general y a la logística de nuevo. Yo no tengo razones para dudar de que en efecto la renuncia era planificada y que se está yendo por temas familiares, y si en efecto pues le deseamos lo mejor a él y a su familia.
4: Yo llevo escuchando meses.
3: Pero eso es lo que te iba a decir.
4: Meses largo.
3: Eso es lo que te iba a decir.
0: Radio Isla Pegaos de la mañana, a la hora 5:54, la alcaldesa de Loíza, Julia Nazario, dijo que Piñones sigue sin agua, lo que sigue afectando los negocios en dicha área.
5: Este es el día 16 sin agua, y la visita del director ejecutivo responde a que tuvimos una reunión el lunes pasado con él en la oficina de la senadora Marisita, y allí hicimos todas las preguntas habidas, y él entendía que teníamos un sector que se llama la Torre sin agua. Y dije, no, director, tiene que ir conmigo y ver todos los sectores, porque incluye todos los negocios, incluye un refugio de perros, incluye la comunidad de la Torre, Piñones, el Indio y el Terraplén. Así que él vino ayer para dar esa ronda con nosotros y visitar algunas personas que están encamadas, porque hicimos énfasis que una persona que recibe diálisis, que está encamada, cuántas veces hay que cambiar la ropa para lavarla, todo eso hicimos énfasis.
0: Radio Isla Pegaos de la mañana, a la hora 5:56, la alcaldesa de Loíza, Julia Nazario, dijo que el alcalde de Mayagüez es quien único ha podido ayudarla con 2 camiones cisternas, mientras Acueductos aún no le da alternativas a corto y largo plazo para devolverle el servicio a su municipio. Esto fue lo que dijo aquí en Radio Isla 1320.
5: No, ni él me dijo que iba a ver la luz después del túnel. Sí hicimos arreglo para tener más camiones y tener la distribución de agua de manera más efectiva, pero en la noche cambió todo, porque nos reunimos a las 8 vía telefónica los alcaldes o sus representantes de los

0: pueblos que no van a tener agua. En el caso nuestro es que se mantiene la situación, y aún cuando se arregle el supertubo, nosotros vamos a tener la situación que teníamos, porque el caso nuestro no tiene que ver con lo que pasó ayer. Es algo de balmo que cambia, etcétera, etcétera.
1: Y le pregunto.
0: Así que ayer nos dijeron que tienen menos camiones que... Pero de Mayagüez, ya el alcalde de Mayagüez me está enviando dos camiones que agradecemos, ¿verdad? Los vamos a hospedar en la casa de los bomberos, acá en el parque de bomba, y nosotros nos vamos a encargar de su comida, y me llegan dos camiones mañana temprano en la mañana.
1: ¿También tiene ayuda de algún otro municipio, además del municipio de Mayagüez?
0: Tuve, pero ahora Papo Alejandro tiene problemas. Arroyo, que es el que más me ayuda con un camión que me deja permanente, no lo puede tener aquí porque tiene problemas de agua. Las Piedras, más de agua. Así que estoy llamando ya a alcaldes que están fuera de, aparentemente, de esta situación.
2: Radio Isla Pegados de la Mañana, a la hora 5:58, el representante popular Domingo Torres hizo un llamado a la gobernadora que declare un estado de emergencia por la crisis del agua, a los fines de que se liberen fondos destinados a esos fines y poder ayudar a los municipios que están sumamente afectados.
3: Y en esa declaración de estado de emergencia le da la oportunidad al gobierno de Puerto Rico y a los diferentes municipios poder utilizar unos fondos que tienen restrictos, que están declarados en emergencia. Y esa comunicación también debe llegar a la Junta de Supervisión Fiscal para que pueda entonces liberar fondos para poder atender la situación que tienen las personas hoy, que hoy están viviendo. Oye, el compañero representante Ramón Torres le hizo un acercamiento, le hizo una comunicación para que dejara en efecto y eliminaran el IBU de las compras de comida.
1: Vamos a hablar esta tarde con él, vamos a hablar por teléfono.
3: Pues mira, y eso es un adelanto también. ¿Por qué? Porque las personas tienen que estar comprando los alimentos porque está complicado el poder estar confeccionando los alimentos en las casas porque no tienes el agua.
1: Fíjese, esa parte también importante, su medida contiene muchas soluciones, no es una nada más.
3: Claro, estamos hablando de una emergencia en general, hoy es el agua.
1: Lo acaba de decir, están los alcaldes desesperados porque no tenían el dinero presupuestado para los camiones cisterna, para los oasis permanentes, para la compra de botellas de agua, y si tienen unos fondos restrictos para casos de emergencia, claro, que estuvieran disponibles, pues definitivamente la gobernadora tiene que declarar un estado de emergencia, porque eso ayuda a los alcaldes a que puedan usar ese dinero para poder tener los camiones cisterna, los oasis y la compra de botellitas de agua.
3: Y yo.
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5: Muy buenos días, Puerto Rico. Bienvenidos a otra edición de Pegaos en la Mañana por Radio Isla 1320 y Telemundo Puerto Rico. Hoy, lunes 15 de junio del año 2026. Ya estamos aquí transmitiendo en directo desde el estudio, aquí en Atorrey, para Radio Isla 1320 y Telemundo Puerto Rico. Y me acompaña. Hoy está muy guapo hoy. Hoy no es viernes.
6: Cualquier día es bueno.
5: Buenos días, José Luis Renta.
6: Oye,
5: deja respirar.
6: Qué mucho calor hizo este fin de semana.
5: Que sé qué. Mi patio está brown. Con eso te lo digo todo.
6: Oye, y fue un milagro. Tú sabes que anoche por casa cayó un aguacero. Ajá. Digo, después de todo un día de calor y de
5: se llovió alguito.
6: Sol brillante. Sí, llovió alguito.

0: Pues mira, yo cuando vi que había suficiente presión, la utilizaba. Sí, de momento había un hilito, nacarile, tú sabes, pero...
1: Me pusieron la lavadora allí, como a la media hora ya estaba cogiendo agua.
0: Sí, ah, pues dichoso tú, pero la realidad...
1: Pero, es exacto, por eso te digo, muchas poblaciones, mucha gente, pues está bendito, pasando las de Caín y las de Abel también.
0: Literalmente, estaba observando, Telenoticias hizo un reportaje sobre unos zafacones que se convirtieron en cisterna y el alcalde de Guaynabo le repartió a las comunidades que no tienen en el área de Guaynabo, que no tienen, llevan semanas sin agua, pues le fue a llevar su zafaconcito que se convierte en cisterna. Por lo menos eso es algo, muchachos. Eso es un alivio. Así que el alcalde estuvo haciendo eso. Vi que el alcalde de Bayamón puso en sus redes sociales que le está poniendo cisterna a la gente en los techos. Así que los alcaldes están resolviendo.
1: Oye, como siempre, los alcaldes se mueven.
0: Es parte.
1: Y hacen
0: parte.
1: Que la tómbola de vuelta. Sí, señor.
0: Y el alcalde de San Juan estuvo activo este fin de semana y se nota que hay tensión entre San Juan
1: ahora,
0: y Fortaleza.
1: El presidente del acueducto le dijo ayer a Telemundo que... ¿Qué fue lo que él dijo? Si... con la ayuda de Dios o la ayuda del Señor, mañana habrá agua.
0: Lo que pasa es que la tercera
1: mañana
0: avería...
1: Mañana es hoy.
0: Sí. Y esperemos que así sea.
1: Digo, claro.
0: Mira...
1: Oye, pero tú sabes que sorprende un poco la cantidad de roturas que está presentando este supertubo.
0: El tubo tiene 26 años, 30.
1: Ah, bueno.
0: El tubo...
1: Oye, el tiempo pasa tan rápido.
0: Mira... Voy a recordar esto porque me parece que es importante y me encantaría elaborar esto un poquito más con Valeria en día a día. Dios mío, estoy cogiendo aire porque hice una corrida, una corrida mañanera. Yo tuve que compartir en mis redes sociales. Valeria Collazo Cañizares, mi compañera en Rayos X, hizo un reportaje. Ella tuvo el privilegio, porque es que no hay otra forma de ponerlo, o sea, ella tuvo el privilegio de poder entrevistar al papá, o sea, al papá del superacueducto, okay. El que fue con la idea y tocó puertas hasta que finalmente, él lo explica en el reportaje, que nadie le quería hacer caso sobre esto, hasta que finalmente le hicieron caso en la época de Rosselló papá. Es el ingeniero Antonio Chago Santiago Vázquez.
1: Vaya,
0: y en el 2021 Valeria tuvo la oportunidad de entrevistarle y él ahí le estaba vaticinando, mira, ya el superacueducto tiene 20 años, en aquel entonces cuando la entrevistó, ya el superacueducto tiene 20 años. Y entonces, ella la entrevistó en el 2021, lamentablemente él falleció en el 2022, él fue secretario de DITOP bajo don Luis A. Ferré. Así que ya tú sabes, eso fue más o menos 1969 hasta el 72. Así que él, de verdad que está buenísimo. Sería bueno poder subir, yo creo que eso tiene que estar en las redes de Telemundo. Pero está buenísimo porque se supone que el superacueducto durara, o por lo menos diera agua hasta el 2050, si memoria no me falla. Así que, o el 2030, déjame ver aquí, déjame escuchar esto de nuevo. Yo voy a poner esto aquí, pero ya lleva 20 años.
2: Si yo fuera el director de acueducto, yo mandaba hacer un rayo X de todo el superacueducto desde la cima hasta aquí de nuevo.
3: Apenas 8 años después de inaugurado, el superacueducto ya mostraba signos de abandono y falta de mantenimiento, según detalló una auditoría del Contralor en el 2010. El doctor Santiago Vázquez lamentaba que no veía interés del gobierno en el proyecto.
2: Fernando está muerto. Todavía hay que mencionar que esto termina el superacueducto.
4: El superacueducto de la zona norte nos permitirá solucionar los abastos de agua hasta el año 2050.
0: Se supone que, y ese es el caballero, el ingeniero que fue el creador, el que dijo, mira, esto es lo que hay que hacer, y no se terminó, pues supone que esto llegara hasta Fajardo, o sea, la idea original. Y él en aquel entonces, en el 2021, ya le estaba diciendo a Valeria, mira, me preocupa porque fui a ver el área y observo un deterioro. Eso fue en el 2021, hoy es el 2026, entonces está explotando todo eso, ¿verdad? La falta de mantenimiento. Ahora lo que se ordenó hacer ahora, de que si usa

0: los robots para chequear el superacueducto. Eso debió haberse hecho antes, porque estamos hablando de distintas administraciones.
1: Siempre ocurre lo mismo.
0: Pero entonces ahora está explotando todo esto. O sea, hasta, imagínate, el viernes tuve la oportunidad, además de entrevistarlo aquí, lo entrevisté en Día a Día, al ingeniero, al presidente de la AAA. Entonces, observando todas las averías, yo le decía a él, mire, ¿cómo estamos haciendo para supervisar todo el tubito? Porque por lo que estoy viendo, el tubito ya está llegando a su tiempo límite. Y vamos a escuchar precisamente qué fue lo que me dijo el presidente de la AAA el viernes en entrevista conmigo en Día a Día. Vamos a verlo, a escuchar.
2: El superacueducto, las tuberías, están dando problemas. ¿Cuál va? ¿Ustedes tienen un plan para seguir revisando toda esta tubería y que no sigan surgiendo salideros como los que hemos visto?
3: Sí, sí. Tenemos cotizando ahora mismo lo que es un equipo robótico para ponerlo dentro de la tubería y hacer una inspección completa de la tubería desde que su nacimiento en Arecibo hasta su terminar aquí en el área de Bayamón. Estamos hablando de sobre 40 millas de tubería que vamos a estar revisando con este equipo. Así que estamos en ese proceso para pasar revisión de toda la tubería luego de 25 años de puesta en operación de la misma.
2: Claro, si están en cotización es que todavía están viendo dónde es que van a comprar este equipo robótico.
3: Lo que pasa es que esto lo hacen empresas de los Estados Unidos. Nosotros contratamos la empresa que va a venir con sus equipos y va a hacer la inspección y nos va a dar reporte a nosotros.
2: ¿Cuánto más o menos pudiese costar eso, presidente?
3: Pues todavía no tengo ese número a la mano. Okay. Estamos en el proceso de obtener cotizaciones. Más adelante, de interesar, ¿verdad?, para una revisión de la noticia, pues podemos pasar nota de ese costo.
0: Pues precisamente le preguntaba sobre eso y entonces ayer sale a relucir que la gobernadora, pues me imagino que lo que la orden es para que se le dé prioridad a eso que ya se estaba haciendo entonces por la autoridad de acueductos y alcantarillado. O sea, me puse a buscar y son como unos robotcitos pequeños que se meten en la tubería y nada, básicamente inspeccionar la tubería completa y ver dónde más hay averías y evitar esto, porque ahora, lo que estaba leyendo de lo que dijo el presidente, porque el presidente estuvo constantemente en el fin de semana pues manteniendo informado al país sobre esto, porque la gente está desesperada, la gente quiere saber cuándo me llega el agua. Y básicamente no se sabe si hoy, él quiere que todo el mundo tenga agua hoy, pero la tercera avería parece que es más complicada.
1: Correcto.
0: Versus las demás. Así que nada, a prepararnos todo y honestamente, algo que no se le da mucha visibilidad, pero aquí hay gran parte de los municipios están en sequía. Eso lo sabe ahí. Si usted entra a drought.gov, ahí usted va a ver la cantidad de municipios ahora mismo. Esto hace 3 días, primera hora publicó, falta lluvia. Ahora son 45 municipios que experimentan sequía. No es que están, son municipios que por lo menos esos pueblos están enfrentando una sequía. El monitor de sequía de Estados Unidos identificó un aumento en Puerto Rico que está falto de agua. 30.95% que había la semana pasada, ahora 40% está anormalmente seco y un 4.60% tiene sequía moderada. O sea, tenemos que prepararnos. Yo sé que esto no es fácil, pero pues no tenemos de otra. Así que, y eso, yo he sido consistente en la preguntita de si se está considerando una sequía. La información que a mí me llega es que, perdóname, un racionamiento, corrijo. Y en efecto, esa directriz va a venir eventualmente. Y ya tienen opciones, opción A y opción B. Así que, ay señor.
1: Así que, mucha gente que vaya comprando su cubito y aproveche los aguaceritos que caen.
0: Sí, mira,
1: cojan agua.
0: Los zafaconcitos esto.
1: Lo pone debajo del tubo de desagüe del techo.
0: Sí, tú sabes, yo no sé si es que cuando tú te pones a mirar cosas, ahora me sale cómo tú puedes hacer tu propia cisterna recogiendo agua de lluvia, porque me paso buscando, porque todavía no tengo cisterna, pero sabes que ese es el próximo proyecto en casa, cisterna. ¿Va sí o sí?
1: Bueno, yo no tengo una cisterna como tal, pero tengo un zafacón.
0: Está bien, eso es algo.
1: Está debajo del tubo de la casa y con esa agua que cae por ahí, yo bajo los baños. O sea, aún

0: o sea, aún en tiempos buenos, yo recojo el agua y bajo los baños con eso.
1: Pues, utilizando el agua. Bueno, querido, son las 6:12, vamos para los titulares.
0: Hay un tanque de inodoro cada vez que,
1: sí,
0: que tú le das.
1: ¡Jala! Bueno, señora, a esta hora vamos con los titulares y José Luis Renta.
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0: Para hoy, la AAA promete que habrá agua. Ya veremos. Mientras, presidente de la AAA promete revisar con robot la tubería del superacueducto, pero eso está en pañales. Mientras, sigue en pie total, comisión total para el presidente de la Autoridad de Acueductos y Alcantarillados en el Senado para el 17 de junio. Pero Carmelo Ríos dice que ahora mismo no despediría a Luis González Delgado de la presidencia de la Autoridad de Acueductos y Alcantarillados. El sin hogarismo y la drogadicción, y eso afecta la salud y seguridad pública, ¿y de qué manera? Frustrados los comerciantes ante inacción del Estado contra ese particular. Presidente de la Junta de Directores de la Sociedad para la Asistencia Legal ve difícil que el juicio contra Antoniel Cavilés comience en la fecha pautada. Afirma Fiscalía, quien dilata el proceso al no entregar la prueba completa del caso. Soy José Luis Renta. 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La hora en Pegados en la Mañana, 6:15.
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1: La policía de Puerto Rico informó otro accidente de carácter fatal. En esta ocasión se registró en el municipio de Sidra. Esto fue anoche, específicamente en la carretera 1, en el barrio Beatriz, en Sidra. Y de acuerdo a la información, Manuel Rivera Vázquez, de 46 años, y su compañera Isa Montañez Caraballo, ambos residentes del municipio de Sidra, transitaban en un vehículo todoterreno, o sea, un Ford Track. Al llegar al mencionado kilómetro, lamentablemente el exceso de velocidad o el viraje que hizo no le permitió el control de dominio del volante, invadió el carril opuesto y resultó impactado en su parte posterior izquierda. Lamentablemente, pues Vázquez resultó expulsado, falleciendo en la escena debido a los traumas recibidos, mientras que su compañera fue transportada en condición de cuidado a centro médico. Así que lamentablemente él falleció y pues su compañera está en centro médico. Ortiz Aviles resultó ileso. Estamos hablando, sí, esa es la información que trasciende hasta ahora en torno a este accidentes de carácter fatal en Sidra. Son las 6:15 de la mañana y pues tenemos que continuar con varios temas, y le doy la bienvenida al secretario general del Partido Popular Democrático, Manuel Calderón. ¿Cómo está usted?
3: Buenos días a ti, Mili, buenos días al país. Sin agua.
1: Ah, usted es uno de esos.
3: Sí, uno de los 100,000 que estamos sin agua.
1: Son sobre 110,000, 112,000, esa es más o menos la cifra de abonados.
3: Ese es el número, y creo que la manera en cómo se ha manejado y se ha comunicado esta crisis es deficiente. Yo creo.
1: ¿Qué parte entiende usted que es la deficiente?
3: Mira, por ejemplo, tú tienes aquí a la gobernadora del PNP echándole la culpa al PNP Pedro Pierluisi, del pasado gobernador. Tienes al alcalde de San Juan echándole la culpa a la gobernadora echándole la culpa al alcalde de San Juan. El alcalde de San Juan quiso intentar buscar algún tipo de protagonismo con la creación del comité, y que así fue que encontró el tubo roto en Bayamón, y el alcalde de Bayamón lo desmiente públicamente. Y no se dan cuenta al final que el problema, pues, son todos ellos. O sea, yo creo que la manera en cómo esta crisis ha sido comunicada, la manera en cómo no se le ha dicho al país la verdad, la manera en cómo la gobernadora hace una semana estaba diciendo que había resuelto ya la crisis del agua. La manera en cómo el alcalde de San Juan incluso dijo que con la creación del comité, que él avaló en la sentencia del tribunal, se iban a resolver los problemas de falta de agua potable en las comunidades de San Juan, y eso no ha ocurrido. Y yo creo que si uno pudiera resumir cómo se ha manejado esta crisis, la palabra es deficiente. Deficiente por parte de esta administración.
1: Algo que decía el alcalde, también yo le preguntaba al presidente de la AAA el viernes, cuando tuve la oportunidad de entrevistarle en día a día, era que por qué no se abría la válvula.

0: del tanque de Covadonga, porque la información que me dicen las personas que conocen de estos temas es que si se abre las válvulas provenientes del tanque de Covadonga, eso le daría agua. El presidente me dice, mira, no te puedo dar, básicamente esto es un resumen de lo que me dijo, porque no me podía dar una contestación porque estaba inmerso en lo de la avería del supertubo.
1: Yo puedo entender que el presidente, que estamos en riesgo que le hemos pedido la renuncia desde el verano pasado, de la primera crisis donde después contrataron a Carlos Pesquera, que después podemos hablar del tema de Carlos Pesquera, cómo regresa en esta novela. Yo puedo entender que le está enfocado en buscar resolver lo que está pasando en el tubo, en el supertubo allá en Bayamón. Pero el asunto de San Juan, según nos habían informado, era el comité con el representante del municipio de San Juan, con un representante de la autoridad de custodia canterio, que se iban a encargar de los temas de San Juan. Pues, ¿por qué esas decisiones no se han tomado? Si tienes al presidente de la autoridad de custodia canterio en Bayamón manejando y atendiendo la situación de la crisis, ¿verdad? Que en ese momento con las tres roturas del supertubo, pues no supone que sea el alcalde de San Juan el que esté al mando del comité de estabilización del agua en la zona metropolitana. O sea, yo creo que, de nuevo, cuando uno analiza toda la crisis, la manera en cómo tú puedes resumir cómo se ha manejado por todos es deficiente.
0: Y mientras se pelean porque quién encontró, honestamente el issue el viernes era que quién había encontrado la avería. Honestamente, la gente lo que
1: para
0: quiere
1: mí
0: es
1: eso,
0: tener,
1: para mí eso es inverosímil. O sea,
0: lo que pasa es que ahí definitivamente es obvio que hay diferencia. Miguel Romero podrá ser politically correct, pero hay diferencias definitivamente entre el municipio y la fortaleza.
1: Bueno, o si en efecto, pues Miguel Romero estaba buscando utilizar esto de algún punto para sacarle punta política y despuntar como la persona que encontró el roto, la persona que pudo hacer las cosas correctas, y el propio alcalde de Bayamón lo desmintió. Yo lo que digo es lo siguiente, ahora tenemos a Carlos Pesquera en la escena nuevamente.
0: Bueno, ¿qué se ha hecho de ese informe?
1: A eso voy, En verano del año pasado, durante la primera crisis que tuvo que manejar el actual presidente de la autoridad de custodia alcantarillado, fue una que provocó que no hubiese agua en la zona metropolitana casi por un fin de semana completo, algo parecido a lo que está ocurriendo ahora. De ahí se recomendó y se contrató a Carlos Ignacio Pesquera, que fue uno de los arquitectos, ¿verdad?, que cuando estaba en la AFI en los 90, que diseñó el supertubo, y un ingeniero reconocido, hay que decirlo. A él se le pagaron $60,000 por un informe. Ese informe.
0: Él dice que él no recibió dinero, que fueron los que trabajaron
1: con
0: él.
1: Está bien, no importa. No voy en esa dirección. Si costó lo que costó, pues él tiene
0: que hacerlo. Hicieron, pues hicieron una radiografía.
1: Hicieron unas recomendaciones.
0: Radiografía de cómo está el sistema.
1: La pregunta es: ese informe, esas recomendaciones, ya a un año de que él hizo, porque ya estamos en verano, ¿verdad? Vamos a darle, o sea, a 11 meses, 10 meses de que se hizo ese informe, las recomendaciones que Carlos Pesquera sometió en aquel entonces, ¿se acogieron? En ese informe que Carlos Pesquera hizo, hablaba sobre el supertubo, hablaba sobre que había que revisar el supertubo, había que hacerle mejoras al supertubo, había que hacer un análisis en el supertubo, hay que invertir en infraestructura para mejorar el supertubo y evitar roturas como la que vimos después en Manatí y ahora la que vemos ahora en Bayamón. O sea, yo creo que aquí, o sea, a mí lo que me preocupa es lo siguiente, Mili. Carlos Pesquera ha dicho que se tardaría entre 6 y 9 meses en volver a elaborar hacer un análisis sobre el supertubo, sobre el estatus del supertúbico y ¿verdad?, las revisiones o las mejoras que haya que
0: hacer. Dices ahora.
1: Ahora, entonces, sí, quiero a volver a pagar esa una cantidad para volver a hacer un estudio que se supone que ya él hizo en el verano pasado y cuyas recomendaciones no sabemos si el gobierno actual las acogió o no.
0: Bueno, la información que a mí me llegó es que supuestamente sí. Es más, déjame buscar el mensaje. Tengo aquí una nota del periódico Metro y quiero pues poder... déjame abrirla aquí rapidito. Las averías ponen bajo la lupa... Ay, Dios mío, espérate, hay que cerrar esto aquí. Las averías ponen bajo la lupa al superacueducto a 30 años de su construcción. Así que documentos revisados por Metro advierten sobre la creciente dependencia del sistema mientras anuncian nuevas evaluaciones técnicas. Básicamente, esto es una nota que redacta la compañera Ayola Virella del periódico Metro. Me destaca varias cosas. Pesquera dice que no hará el estudio nuevo. Uno. Ya hubo un robot en el 2010. Se utilizaron robots y se perdió la... Ay, mira, señor. ¿Cómo que se perdió en la tubería? ¿Y no le pueden pedir a los chavos de vuelta a la empresa? Bueno, Ya hubo un robot en el 2010, se perdió la tubería. No hay informes de ingeniería de infraestructura

0: del superacueducto. Ya me está dando algo malo. El presidente de la AAA dice que va a ser un pedazo de tubo nuevo. Se abandonó un sistema de pozos que daría redundancia al S8. Tengo que ver lo que es eso. Wow. No van a cobrar, así que eso es lo que van a hacer un adendum. Es lo que me dice la compañera Yola Vilella, que hizo la nota. Pero
1: independientemente si va a cobrar o no, la pregunta es, las recomendaciones...
0: ¿Las están implementando?
1: Si se implementaron.
0: Yo le había preguntado al presidente algún tiempo atrás y me había dicho que sí. E incluso le voy a dar un nombre aquí, déjame buscar aquí.
1: No sé, pero sería bueno que la gobernadora contestara. Si en efecto ella, como principal ejecutiva y supervisora del presidente de la Autoridad de Acueducto y Alcantarillado, si en efecto se acogieron.
0: Esteban Fuentes fue parte del equipo de Pesquera que formó para hacer este informe, y que Esteban Fuentes alegadamente estaba implementando esto en la AAA. Bueno. Es la información que me había... Porque todos fuimos a lo mismo.
1: Claro.
0: ¿Qué pasó con las recomendaciones del ingeniero Pesquera? Pues nada, en el periódico Metro hay una nota hoy precisamente sobre este tema y lo que estoy entendiendo. Okay, la gobernadora Jennifer Cuesta informó ayer que se realizará una evaluación integral de la infraestructura del superacueducto. Se trata de una recomendación del exdirector de la Autoridad para el Financiamiento, AFI, lo que conocemos, Carlos Pesquera, quien el año pasado había presentado un informe sobre los problemas del suministro. Son cosas que yo creo que ya habían sido advertidas. La pregunta es eso, exacto. ¿Desde cuándo entonces se comenzó a implementar las recomendaciones que hizo? ¿Verdad que le decíamos el SAR del agua? No le gustaba que le dijeran eso, pero la realidad es que aquí tenemos SAR para todo. De verdad que honestamente... O
1: sea, lo que yo digo es, si vamos a traer a Carlos Pesquera, de nuevo, que sería una persona que conoció el diseño de Supertubo en los 90, fue un exsecretario de las administraciones de Pedro Rosselló en los 90, estuvo en la AFI, estuvo en Obras Públicas, etcétera. Esas recomendaciones que él haga, es importante que se implementen.
0: Mira lo
1: que
0: dice.
1: Es importante que se acojan.
0: Pesquera le dijo a Metro.
1: Que se queden en el aire.
0: Pesquera le dijo a Metro que va a desarrollar, o sea, que desarrollará formalmente su recomendación como un apéndice del estudio inicial. El contrato para ese estudio del 2025 ya venció, obviamente. El ex funcionario descartó cualquier otra contratación con la Autoridad de Acueductos y Alcantarillado. O sea, van a agregar un apéndice para entonces, para ese informe. La pregunta es, ¿a qué fecha van entonces a presentar ese adendum? La realidad es que hay que verificar la tubería.
1: Claro.
0: Ya sea con el robot o como sea, pero hay que hacerlo. Porque honestamente esto parece, esto va a seguir.
1: Claro, oye, por cuestión del tiempo, ¿verdad? No soy un experto, no soy ingeniero, pero el concreto en la humedad debajo de la tierra, pues naturalmente pues va a pasar que tenga roturas y que haya que darle inversión y mantenimiento para que pueda funcionar a su mayor capacidad y le pueda distribuir agua. O sea, recordemos que el supertubo nace en Arecibo y culmina en Junco, o sea, da agua a todos los municipios del área norte en la zona metropolitana y llega hasta el área de Gurabo y Juncos para suplir con agua potable, que también son municipios que se han visto afectados severamente por la falta de agua potable durante esta crisis, ahora durante todo este fin de semana y finales de la semana pasada.
0: Mira, y nosotros con esta crisis del agua y Pablo José hablando del estatus, ¿qué es eso?
1: Bueno,
0: es que imagínate, todo el mundo lo único que puede pensar es cuando me llega el agua, y yo soy una de ellas.
1: Se presentó un proyecto de estatus el miércoles pasado, y es un proyecto...
0: ¿Pero por qué? O sea, porque la gobernadora ya tenía uno, o lo iba a hacer, ¿cuál era
1: ahí? La gobernadora dijo en su mensaje que ella iba a atender el tema del estatus y que iba a presentar un proyecto de estadidad en el Congreso, y ante esa realidad, nosotros... se venía, y una de las promesas de campaña de Pablo José Hernández Rivera, que si la oposición traía un tema de estatus, el tema del estatus, que fuera de manera excluyente, él iba a presentar una alternativa que fuera inclusiva, democrática, con todas las alternativas. Eso fue lo que se presentó el miércoles, pero ya el jueves estábamos en programación regular.
0: Porque en el pasado Pablo José había dicho que ese no era una prioridad, porque la realidad
1: y no lo ha sido, porque su desempeño como comisionado residente ha estado enfocado en aumentar el Medicare RON, en aumentar los fondos de Medicare Advantage, en defender los fondos de Medicaid.
0: Lo presentó porque entonces la gobernadora
1: Logró ahora que un republicano se nos sumara en el Senado a la transición del panel SNAP, que yo creo que es un tema importantísimo, que sí le importa.
0: Bueno, lo que sí me parece que es sumamente importante, y lo he hablado con el comisionado, es Medicaid.
1: Correcto.
0: La transición. Sí, Medicaid. O sea, esa es una prioridad, porque sabemos que lo del
1: plan Vital, Mili, es un asunto importante.

0: sino por los puertorriqueños, bajo lo cual está completamente enfocado, destinando, te diría, que el 100% de su energía en el tema del...
1: Pero la presentó porque la gobernadora, entonces... Pero
0: la gobernadora ha dicho que va a...
1: contestar la pregunta. Que tenga buen día.
0: Igual a tú. No llegue el agua a todo lo antes posible.
1: Ay, ay, ay. Sí, me imagino que usted está a cubo limpio. El secretario general del...
0: Una de cómo bañarse con un 3/4 de galón.
1: Esa es la que hay. Esa es la que hay, lamentablemente. Lo que me preocupa son nuestros adultos mayores, ¿verdad? Que no pueden estar cargando los cubitos para arriba y para abajo, tú sabes. Ah, pues. Ay, señor. Gracias, secretario. Se me cuida mucho. 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
5: Muy buenos días, soy Aixa Vázquez. Llegó el lunes iniciando una nueva semana. El fin de semana hubo 3 muertes por accidentes en las carreteras del país, en Sidra, en San Juan y anoche en Lares. Específicamente esto eleva a 106 las muertes por accidentes en lo que va en este año en el país. Son 15 menos que las 121 reportadas a esta fecha en el 2025. A esta hora de la mañana se investiga un accidente de carácter grave en la carretera 887. Esto es en el municipio de Carolina. Es la colindancia con San Juan, cerca a la tienda Marshalls, allí a la altura de la gasolinera Texaco. Allí hubo una colisión entre 2 vehículos. El ocupante de uno de ellos resultó con heridas de gravedad. Se le realizó la prueba de aliento al otro conductor, aparentemente responsable del accidente, pero arrojó 0% de alcohol en su sistema, según la información de las autoridades. Así que téngalo en cuenta, hasta las autoridades investigando en el lugar. Por lo demás, el resto de las carreteras del país no muestra novedad en términos del tránsito. Carreteras cómodas, y eso incluye la Valdorieti de Castro, también el Ramal 8, la 65 de Infantería, el Expreso de Trujillo, en la zona norte el Expreso de Diego, la carretera número 2, la carretera número 5, la 167 y la 165, y en la zona de Caguas también el panorama bastante favorable, tanto a nivel del Expreso 52, la carretera número 1 y la 30. No hay inconvenientes en el sur ni en el oeste. En una hora regreso con más del informe del tránsito.
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1: Y te sigues informando aquí en Pegaos en la Mañana por Radio Isla 1320 y Telemundo Puerto Rico. Se dieron varios accidentes fatales, lamentablemente, este fin de semana, y conectó con el capitán Elvis Seno, quien está a cargo de la División de Seguridad en la Policía de Puerto Rico. Capitán, ¿cómo está?
2: Buenos días, Mili, saludos.
1: Bueno, si pudiésemos verla, hacer un poco el resumen de este fin de semana. Capitán, ¿cómo estuvo la cosa?
2: Pues mira, realizamos 14.613 intervenciones, 123 conductores fueron sorprendidos, tanto por sustancia, por ley de armas. Conductores bajo los efectos de bebida alcohólica fueron 111, por sustancia fueron 6, por ley de armas fueron 2. Se arrestó una persona que estaba cometiendo el delito de ley 54, uh-huh, agrediendo a su esposa, fue sorprendido por nuestro personal, fue arrestado. Pero lamentablemente,
1: ¿dónde fue eso, lo del caso de violencia doméstica?
2: La División Patrulla Carretera Mayagüez fue la que hizo ese arresto, que lo presenciaron porque una llamada notificándole, y cuando llega, pues lo cogieron en el acto al caballero.
1: O sea, él estaba que dentro del vehículo cayéndole encima a su pareja.
2: No tengo los pormenores, pero fue sorprendido en el acto. Entendemos que pudo haber sido que la estuviese agrediendo.
1: Sí, sí, se intervieron. Es porque entonces debieron haberlo visto pegándole.
2: Sí. Sí, sí. También acuérdese que la ley 154 también el maltrato verbal existe.
1: Ah, no, claro, claro. Ser,
2: sí, sí. Pero por lo menos ya fue intervenido y entregado al personal de violencia de género para que continúen con la correspondiente investigación. Lamentablemente, Mili, tuvimos dos fatalidades en las vías de rodaje este fin de semana. El primero ocurre este sábado, aproximadamente a eso a las 11:10 de la noche, y la conductora de un vehículo Kia Soul color rojo lamentablemente no guardó una distancia prudente mientras transitaba por el expreso 52. Al llegar a la altura del kilómetro 1.9, impactó con la parte delantera a la parte posterior de un camión cisterna. Producto a este impacto, ella resultó con lesiones que le ocasionaron la muerte allí en el acto. El segundo accidente ocurrió el domingo a eso de las 9:50 de la noche. Aquí un vehículo de fabricación casera, esto que le llaman el monte las planchas, el conductor pues lamentablemente lo hacía a velocidad, perdió el control y dominio de la misma, esto en la carretera 1. Al llegar al kilómetro 50, pues al perder el control, invade el carril contrario, impactando a un conductor de un vehículo Toyota Yaris. Producto de este impacto, el conductor de la plancha sale expulsado, cayendo al pavimento, resultando con lesiones que le ocasionaron la muerte en el acto. A este le acompañaba una joven que también salió expulsada, cayendo al pavimento, resultando en esta ocasión con heridas de gravedad. Se han portado al hospital Menonita allí en Calley, y el cuadro clínico es comprometedor. Entendemos que ya la tuvieron que haber trasladado al centro médico.
1: Sí, el informe de la policía dice que está en condición de cuidado en centro médico en Río, sí, Piedras. Así que él lamentablemente falleció. Cuando decimos un vehículo todoterreno, no es un Ford Track, entonces, ¿qué es eso de la plancha? O sea,
2: la plancha es prácticamente como los vocales que utilizan los niños, pero más grande. Eso de las mismas características, en tubo, no tiene nada de seguridad, no tiene bolsas de aire. Esto pues lo hacen para los montes.
1: Okay. Así que lamentablemente el caballero falleció y ella entonces está en condición delicada ya en centro médico. Eso fueron las dos fatalidades entonces.
2: Las dos fatalidades en Lares, pues hubo también un incidente desgraciado, pero ese no cuenta como fatalidad. Fue el conductor de un vehículo motor Scrambler, que no es un vehículo autorizado a transitar, la hacía velocidad también, perdió el control y dominio de la motora, se deslizó por el pavimento cayendo en una cuneta. El conductor resultó con heridas que le ocasionaron la muerte.
1: Okay. O sea que ese es entonces más o menos el resumen de este fin de semana, lamentablemente, ¿verdad? Dos accidentes fatales y bueno, y una motora que también entonces falleció el conductor.
2: Sí, esa es la estadística que tenemos al día de hoy. Para estadísticamente en el 2025 hubo 121 fatalidades, en el 2026 106, estamos menos 15 al día de hoy, gracias a Dios, predominando los peatones que con 36 fatalidades.
1: Sí, eso ha sido un problema consistente, por lo que estoy observando.
2: Sí, los peatones, eso es algo que por más que queramos evitarlo, no sabemos cuándo ni dónde va a cruzar un peatón sin tomar las debidas precauciones y lamentablemente ha arrollado en las vías de rodaje.
1: Precisamente hablaba sobre este tema de la seguridad vial con el senador Carmelo Ríos. No sé si usted tuvo la oportunidad de formar parte de esas mesas redondas sobre la seguridad.

0: seguridad vial.
1: Tuvimos la oportunidad de estar allí y sugerimos varias posibles enmiendas a la ley de tránsito en unión a José Memo González. ¿Cuántas enmiendas?
0: Okay, o sea que van a haber enmiendas a la ley de tránsito.
1: No, definitivamente, tenemos que hacer un poquito más rigurosa, atacar lo que está, por ejemplo, el conducir utilizando el celular. Nosotros estamos recomendando que esa multa tiene que aumentar porque no ha sido disuasivo con 100 dólares de multa. Debe ser por lo menos 250 a 500 dólares porque son la primera causa de accidente bumper to bumper en las autopistas, en las congestiones vehiculares, los vemos en todos lados, los vemos utilizando el celular, pese a todos los boletos que hemos emitido nosotros, pero hay que ser un poquito más riguroso en cuanto a eso.
0: Tenemos que ir cerrando, Elvis, pero esta situación que yo vi el video, la verdad que me sacó por el techo, una mujer que choca el vehículo de otra mujer que estaba embarazada y luego se formó este revolú en Carolina, ¿qué pasó ahí?
1: Pues mira, lamentablemente vemos que como está trastocado los valores, obviamente una simple provocación enciende la mecha para que agredan a una persona que estaba embarazada, obviamente también la jineta impactándole su vehículo en varias ocasiones, ya sea el incidente está siendo investigado, esperemos que obviamente de pronto sea radicado en los tribunales del país.
0: Claro, pero le van a someter cargo, porque si aquí no se ven que hay consecuencias, veremos entonces a medio mundo ahí gritándole a todo el mundo.
1: No, definitivamente, hay que ver que arroja la investigación, tenemos que ver también el interés que tenga la parte perjudicada, y obviamente no tengo los pormenores si ya hubo una citación al tribunal o no, pero entendemos que debe haberla.
0: Bueno. Elvis Zeno, gracias capitán, cuídese mucho, buen fin de semana.
1: Bueno,
0: el capitán Elvis Zeno, quien es el director de la División de Tránsito de la Policía de Puerto Rico, hablando lamentablemente sobre dos fatalidades en las vías públicas. No se agrega el de la motora como fatalidad, pero sí una persona que estaba manejando una motora en Lares también falleció. Y pues, en efecto, van a haber enmiendas a la ley de tránsito luego de que se llevara a cabo una mesa redonda sobre la seguridad vial. Así que, y bueno, y sobre este video que se ha hecho viral en las redes sociales de una mujer agrediendo verbalmente a una mujer embarazada luego, ¿verdad?, de surgir un choque. Pues nada, que eso se está investigando y hay que ver si van a someter cargos sobre el particular. Bueno, señores, usted se sigue informando aquí en Pegados en la Mañana por Radio Isla 1320 y Telemundo Puerto Rico.
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0: Y te sigues informando aquí en Pegaos en la mañana por Radio Isla 1320 y Telemundo Puerto Rico. En breve vamos a estar dialogando con el presidente de la Autoridad de Acueductos y Alcantarillados, específicamente para que nos pueda hablar un poco sobre cómo va el arreglo de esta tercera avería en un tubo de 72 pulgadas que forma parte de la tubería del superacueducto. Ya tengo al presidente de la Autoridad de Acueductos y Alcantarillados, el ingeniero Luis González Delgado. Ingeniero, buenos días, ¿cómo está?
4: Buenos días, mire, gracias a Dios estamos bien. Buenos días también a todos los que nos escuchan.
0: Gracias por la disponibilidad. Hablemos un poquito sobre cómo va este proceso. Usted sabe que la gente ha estado bien pendiente, específicamente a las redes sociales de la AAA, que han estado dando información actualizada. ¿Cómo va la cosa?
4: Pues mira, seguimos trabajando de manera continua desde que comenzamos el día jueves, trabajando cada una de las incidencias que hemos estado reportando. Como hemos indicado, se identificaron tres averías en tres juntas de este tramo de la tubería del superacueducto. Actualmente estamos finalizando lo que es la reparación del tercera avería que se identificó durante la noche del sábado, madrugada del sábado, viernes a sábado, perdón. Y pues seguimos trabajando de manera continua para poder lograr expectativas, poniendo Dios por delante, y si no hay más ninguna otra situación que podamos prever, que terminemos durante el día de hoy.
0: Estuve leyendo, presidente, que la tercera avería era una más compleja. ¿Cuán compleja es?
4: Pues era más compleja porque es justamente en el lugar donde la tubería literalmente cambia de dirección. Tenemos una tubería que va en pendiente, que fue donde se identificó las primeras dos averías, y en ese punto en particular es que ella cambia de estar en ángulo a irse hacia horizontal, ¿verdad? Estar acostada sobre el terreno para cruzar por debajo del río Bayamón. Esa complejidad en términos de la rotura que hubo en ese punto, pues, ¿verdad?, ha hecho en efecto que los trabajos pues se hayan visto, tengan que ser más elaborados y nos tomen más tiempo en realizarlos.
0: Okay, eso significa que hoy entonces no estarían terminando, ingeniero.
4: nuestra expectativa es con el favor de Dios, y si no hay más inconvenientes, y lo hemos visto, no fue una, fueron tres, uh-huh. pero de no haber inconvenientes, seguimos con la meta puesta de terminar el día de hoy.
0: Con todo y eso, que esa tercera avería ha sido más compleja, como usted me acaba de explicar.

0: ¿La proyección es que la gente tenga agua hoy?
1: La proyección es que terminemos la reparación el día de hoy. Siempre aclaro, mire, una vez abramos el sistema, la recuperación va a ser tan más aledaños a la misma, que son Guaynabo, que es Valaria Bayamón, verán el servicio básicamente dentro de las primeras 6 horas, y así según pase el tiempo se va a extender el agua hasta los puntos más lejanos.
0: Usted dice que van a terminar la reparación en el día de hoy. ¿Tienen más o menos proyectado más o menos a qué hora? ¿Si será en media tarde o tal vez en la noche? Porque, ¿verdad?, no es algo tan sencillo.
1: Claro, mire, como ha indicado, son reparaciones complejas. Uh-huh. Nosotros nos mantenemos en lo que es el día, no estamos poniendo horas específicas, porque va a depender de la complejidad con la que estamos haciendo los trabajos.
0: ¿Se han encontrado con algo nuevo durante este proceso, además de esa tercera avería?
1: No, hasta ahora, gracias a Dios, los puntos que hemos identificado son los que ya estamos atendiendo. Se repasó revisión de la tubería después de esta tercera avería y de la parte de luego, en el punto más cercano a donde vuelve la parte de arriba del río. Estoy tratando de explicarlo en radio, un poquito más complicado, pero no, básicamente los tramos que van después de las áreas identificadas no presentan ningún tipo de situación.
0: El viernes, cuando tuvimos la oportunidad de dialogar para el público de Día a Día en Telemundo, yo le pregunté, ¿verdad?, de cara al futuro, porque ya esta es la segunda situación que vemos. Primero, si mi memoria me falla, fue en Manatí, y ahora en el área de Bayamón. Usted me había adelantado que están haciendo cotizaciones para que una empresa traiga su equipo de robots. ¿Cómo va eso? Porque vimos que ayer la gobernadora dio una orden, pero ya se estaba trabajando en esto. ¿En efecto se sigue siendo el plan?
1: Sí, sí, nos interesa mucho poder evaluar la infraestructura, en este caso el supertubo, que luego de 25 años de puesta en operación, pues requiere una revisión y poder identificar de manera, antes de que ocurra cualquier falla, cualquier punto que requiera nuestra atención. Así que sí, eso sigue siendo parte de nuestra estrategia para poder atender la infraestructura de Puerto Rico, y nos movemos para poder tener ese servicio a la brevedad posible.
0: Esto de los robots, y yo sé que están evaluando, pero ¿tienen ya identificada una empresa que pudiese hacer ya los trabajos? O sabe, ¿en qué nivel está esto? ¿En pañales? ¿A medio pocillo?
1: Pues mira, estamos en la parte de poder brindar la información a una de estas empresas a través de la tecnología que se llama SmartPol, o en español sería Pol Inteligente, ¿verdad? Uh-huh. Obviamente, como parte de este estudio, ellos tienen que considerar cómo, ¿verdad?, el comportamiento de la tubería a todo lo largo de la misma. Sabemos que la tubería no es completamente horizontal en su instalación, tiene sus puntos en los cuales sube y baja según viene de Arecibo hacia el área de Bayamón. Esos planos y esa información hay que compartírsela a ellos para asegurarnos que esa tecnología no tenga ningún tipo de situación, como ocurrió en el pasado cuando se trató de hacer lo mismo con un robot, y luego de estar haciendo la inspección de la tubería hubo que hacer un operativo para poder extraer el equipo, porque se encajó en una de las piezas del supertubo.
0: Ese fue el robot en el 2010 que se perdió en la tubería.
1: Correcto, y como te indiqué, hubo que hacer todo un operativo. El robot pudo ser extraído de la tubería, pero básicamente hubo que activar todo el personal para poder rescatar ese equipo.
0: ¿Hay informes de ingeniería de la infraestructura del superacueducto? ¿Eso está, ingeniero?
1: Pues mira, sé que se han hecho evaluaciones, particularmente para el proyecto que vamos a estar tirando a subasta próximamente, que son mejoras y el aumento en capacidad de esa instalación. De esos reportes de ingeniería surgen los estados actuales de la infraestructura del superacueducto y cómo van a ser atendidos en ese proyecto.
0: Okay. Es correcto, estamos dialogando con el presidente de la AAA, el ingeniero Luis González Delgado. Es correcto de que usted sabe que el ingeniero Carlos Pesquera hizo una radiografía, hizo un informe con recomendaciones. ¿Es correcto de que se había hecho la recomendación del mantenimiento del superacueducto en ese informe de Pesquera?
1: Está incluido dentro de las recomendaciones y para nuestra satisfacción ya estaba incluido dentro del plan de mejoras capitales, que iban a atender muchas de esas cosas que Pesquera vio en su reporte y en su evaluación.
0: ¿Pero se estaban implementando

0: esas recomendaciones, ingeniero?
1: Se están implementando en base a que vamos a estar realizando un proyecto. Son obras de gran envergadura. Luego de 25 años de operación del superacueducto, hay muchas cosas que no han sido atendidas en ese periodo de tiempo. Y lo que queremos es movernos a poder atenderlas, tener una infraestructura nuevamente operacional a nivel óptimo, y no solamente eso, incrementar su capacidad de cara al futuro.
0: ¿Cuándo comenzó la AAA a iniciar ese mantenimiento que se había recomendado y que formaba parte del plan que usted tenía?
1: Ah, mira, durante el último año hemos estado haciendo trabajos de mantenimiento. Ahora mismo estamos trabajando en el área de un filtro, el filtro número 16 de la planta, el cual estamos trabajando como parte de esta proyección de proyectos, y vamos a continuar haciendo más mantenimiento en la planta, en lo que entonces sale la subasta y comenzamos un proyecto de mayor envergadura.
0: O sea, pero lo que quiero tener claro, ¿esto se había iniciado antes o es que se está haciendo o se va a comenzar a hacer ahora, ingeniero?
1: Lo estamos haciendo en el pasado año como parte de nuestra estructura de trabajo.
0: Ok, o sea que desde el pasado año se estaba haciendo mantenimiento al superacueducto.
1: Es correcto, al superacueducto y a otras instalaciones que así lo requieren, ¿verdad? Mientras también trabajamos entonces a nivel de infraestructura con nuestro plan de mejoras capitales, proyectos de mayor envergadura para nuestras instalaciones.
0: Ahora, el ingeniero Carlos Pesquera está entrando de nuevo aquí al escenario. En el periódico Metro se habla de que va a estar agregando un adendum sobre todo esto de la inspección del superacueducto y que no va a estar cobrando.
1: Ajá.
0: Eso es correcto, todo eso es correcto. En efecto, Pesquera sí. Nuevamente va a estar... ¿Cuál es el rol que va a hacer Pesquera ahora, si me pudiese elaborar?
1: Mira, Pesquera obviamente es un experto, un ingeniero estructural, y en su momento estuvo a cargo de la realización de proyectos de esta envergadura como el superacueducto. Así que básicamente es lo que trae a la mesa, es la experiencia de esos años en los cuales estuvo trabajando en el área, ¿verdad?, en AFI, en carreteras, pero que estuvo a cargo de proyectos de mayor gran envergadura como este del superacueducto.
0: Ok, o sea que básicamente él va a estar que específicamente haciendo otras recomendaciones sobre la inspección del supertubo.
1: Básicamente haciendo trabajo de consultor, como estuvo haciendo los trabajos en la vez pasada, y pues entrando más en cosas más puntuales de la infraestructura.
0: En efecto, el señor Esteban Fuentes estaba implementando las recomendaciones de Pesquera en su informe original.
1: Esteban Fuentes está trabajando junto con nosotros como parte de el plan de trabajo que tiene la Autoridad de Acueducto y Alcantarillado. Hay una serie de medidas que ha estado implementando junto con nosotros y que continuará implementando según, ¿verdad?, vayamos avanzando en los trabajos.
0: ¿Cuánto más o menos, en efecto, medio millón cuesta el arreglo de estas averías en el supertubo?
1: Pues mira, nuestro estimado ahora mismo es cerca del medio millón de dólares. No estamos contabilizando el costo, obviamente, del acarreo, el personal que hemos activado todo este fin de semana para ayudarnos en los llenaderos, en las plantas, trabajando turnos extendidos y hasta de 24 horas. Así que básicamente, en lo que es la reparación, estamos hablando de entre 300 a medio millón de dólares en este momento.
0: Ahora, básicamente entonces es sobre medio millón de dólares.
1: Exacto, si juntamos todos los costos que están relacionados a esta emergencia, sobre medio millón de dólares.
0: Ok. Las personas me siguen preguntando, si tienen a Carlos Pesquera como consultor, ¿implica entonces que dentro de la autoridad no hay personal con esa expertise, ingeniero?
1: La autoridad tiene muchos consultores en muchos temas. Esto es típico en el gobierno, tener consultores en muchos temas. La autoridad está más enfocada en lo que es operación y mantenimiento de su infraestructura, según la tenemos hoy en día. Pero como uso y costumbre, a nivel de infraestructura también tenemos consultores, diseñadores, vienen los contratistas, inspectores. Así que esto no es una dinámica que debe sorprender a la gente, es dinámica de trabajo que siempre tenemos en el gobierno.
0: En resumen, el agua estará llegando una vez entonces terminen las reparaciones en el día de hoy sobre el tema, ¿verdad?, de la reparación de las averías en el supertubo.
1: Poniéndole a Dios por delante, luego ha terminado los trabajos, que nuestra expectativa de no ocurrir inconvenientes después de finalizar el día de hoy, comenzaremos a aperturar el sistema y automáticamente como indiqué, las personas más cercanas a la avería, ¿verdad?, los pueblos más cercanos a ese punto, comenzarán a recibir el servicio de agua, y paulatinamente los puntos más lejanos comenzarán a ver el servicio.
0: ¿Agua en sectores de San Juan?
1: Incluye todo lo que sirve el superacueducto de ese punto en adelante, que esa agua llega hasta Juncos.
0: Ok, claro, pero entonces la situación particular de San Juan, ¿se está atendiendo a la misma vez, ingeniero?
1: Se atiende toda la misma vez, miren, porque aquí no podemos tener y no vamos a aceptar que las personas estén sin el servicio de agua, así que ya sea a través de operaciones en el sistema o a través de acarreo, nosotros estamos bien comprometidos en que nuestra gente tenga el servicio de agua en lo que finalizamos esta reparación.
0: Ingeniero, gracias por conectar con nosotros. El presidente de la Autoridad de Acueductos y Alcantarillados, el ingeniero Luis González Delgado, tienen pues ya en agenda terminar las reparaciones en el tubo del superacueducto, que es la tercera avería, que fue la más compleja. Usted se sigue informando aquí en Pegados en la Mañana por Radio Isla 1320 y Telemundo Puerto Rico.
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2: Y ya estamos en la segunda hora de este espacio aquí en Pegados en la Mañana por Radio Isla 1320 y siempre a esta hora. Los buenos días a Good Bunny, José Luis Renta.
3: Saludos, Mili, buenos días a ti.
2: Yo
3: y el público que nos
2: espero
3: y nos ve.
2: Que sí, que la gente ya pueda tener agua. Uy, los que se han visto impactados, ¿verdad?, por no tener agua debido a las averías en el supertubo. Por eso le preguntaba al final al presidente de la AAA cuándo llegará, o sea, cuándo se atendrá la situación en San Juan. Básicamente, él lo que me dice es que se está atendiendo todo a la vez.
3: Todo a la vez.
2: Y es que pues San Juan lleva ya meses. Con, lo que pasa es que en los últimos meses se ha agravado la situación. Entonces se suma esta avería en este tubo del superacueducto, pues que me dice el presidente de la AAA, que conversamos con él justo ahora, que las reparaciones terminan hoy y que el agua debe entonces comenzar. Yo espero, ¿verdad?, que ese sea. Pero nuevamente entra en el panorama el ingeniero Carlos Pesquera, quien había hecho un informe con unas recomendaciones. Él hizo una radiografía. El periódico Metro tuvo la oportunidad de entrevistarle brevemente para pues cuestionarle, ajá, que hay nuevo aquí. Nada, se va a agregar un, eso mismo es la palabra, addendum, a ese informe original. No va a estar cobrando por eso. Así que el ingeniero Carlos Pesquera, y es básicamente ver qué van a hacer para inspeccionar. Estamos hablando de 40 millas de tubería. Es un montón.
3: Un montón.
2: Entonces, en efecto, hay que recordar un poquito la historia. En el 2010 se había hecho, se había intentado, pero el robot se quedó stuck. O sea, se perdió en la tubería el robot. Básicamente, me le pregunté nuevamente lo que precisamente el día a día le pregunté el viernes. Y siguen con esto de la empresa que traiga sus robots y se puede inspeccionar, pero me parece importante un detalle que está sacando Metro, es que aparentemente no hay informes de ingeniería de infraestructura del superacueducto. Esto es importante para saber cómo van a hacer esta inspección, porque hay que inspeccionar esos tubos. Ya estamos en el 2026, son 26 años.
3: Bueno, yo imagino, ¿no?, que el robot ese ya la misma presión del agua lo debe haber expulsado
2: en algún rincón, pero nada, la realidad es
3: que no sea que ahora sea un obstáculo para los demás robots que traten de introducir por ahí.
2: Él me dice, porque pues se está diciendo que no se estaba implementando las recomendaciones de Pesquera, él sostiene que desde el pasado año se ha estado dando mantenimiento, así que vamos a ver. La realidad es que sería bueno conversar con Pesquera sobre ese informe que hizo y cómo ha ido avanzando este tema, pero bueno.
3: Y a lo mejor nos puede explicar un poco cómo va a ser este asunto de pues introducir esos robots,
2: sí,
3: por ahí, y qué van a hacer.
2: Sí, porque hay distintos tipos de robots. Hay unos que son sanitarios y hay otros que son precisamente para tuberías que tienden a ser más pequeños, pero bueno. Ya veremos. Vamos con los titulares, Good Bunny.
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4: Presidente de la Autoridad de Acueductos asegura de no haber inconvenientes. La proyección es terminar hoy reparaciones en el supertubo. Estiman en $500,000 el costo de los arreglos. Luis González asegura se le estaba dando mantenimiento al superacueducto desde el año pasado. Deficiente para el secretario general del Partido Popular el manejo del gobierno con la crisis del agua. Manuel Calderón Cerame cuestiona si recomendaciones del informe de Carlos Pesquera se están implementando. Se registran 2 fatalidades en las carreteras durante el fin de semana, entre ellas el de una mujer que falleció en el Expreso 52 chocando contra un camión cisterna. 14,000 intervenciones de tránsito, 111 conductores fueron detenidos bajo los efectos del alcohol. Ay, ay, ay. 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

0: 7-9.
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2: El presidente de la Autoridad de Acueductos y Alcantarillados nos adelantó aquí en Pegados en la Mañana que en efecto tienen en agenda terminar las reparaciones de las averías del tubo de 72 pulgadas del superacueducto. En efecto, ha sido bastante complejo, pero él entiende que hoy terminan las reparaciones para que entonces las personas puedan recibir el servicio de agua, especialmente los municipios más cercanos a donde está esta avería, Bayamón, Guaynabo y también las zonas de San Juan. Sobre la situación en particular del municipio de San Juan, las zonas de Santurce, le estuve preguntando si todo eso se está atendiendo a la vez. Me dice que sí, que se está atendiendo todo a la vez y que en efecto, tal como me había adelantado el viernes en día a día, sí va a concretarse poder tener a una empresa que traiga unos robots e inspeccionar la tubería del superacueducto, que es algo que también había recomendado el ingeniero Carlos Pesquera en su pasado informe, y el presidente de la AAA sostiene que sí, que ya habían iniciado parte de esos trabajos el año pasado. Vamos a hablar porque esto de no tener el servicio de agua, además de afectar al ciudadano de a pie, está afectando a los comercios, está afectando al turismo, y los hoteles están invirtiendo mucho dinero en tener que estar buscando camiones cisterna. Y por otro lado, el secretario de DACO le está echando el ojo a las empresas de camiones cisterna que subieron sus precios a raíz de esta situación, y no se puede jugar con el dolor del pueblo para estar tratando de hacer chavo. Bueno, vamos a conectar y ya la tengo aquí, Clarisa Jiménez. Tú sigues siendo la presidenta, ¿verdad? Ah, ok. Presidenta de la Asociación de Hoteles y Turismo de Puerto Rico. Gracias por estar aquí con nosotros.
3: Un placer estar contigo.
2: Una situación compleja, Clarisa.
3: Muy difícil, y cada día que ha pasado se ha ido complicando más. Ayer fue un día muy malo.
2: Tu cara lo dice todo, muy malo, es como...
3: Muy malo para nosotros. Sí, gracias a Dios, pues la gobernadora nos ha dado la mano y se abrió una de las plantas, la Sergio Cuevas, 24 horas desde el sábado. Pero tenemos un problema grande con el acarreo del agua. No se consiguen, ¿verdad? Son muchas las necesidades. Y, por ejemplo, ayer fue un día donde muchos hoteles pequeños en el viejo San Juan no pudieron operar. Ya están empezando a cancelar reservaciones.
2: Me estás diciendo muchas cosas a la vez, sí. Ya me está dando como malo. Ok. Uno, ayer fue complejo porque difícil. No pudieron abrir algunos hoteles pequeños.
3: Correcto, algunos hoteles pequeños ya nos dieron el alerta de que al no recibir el agua, algunos, de hecho tengo varios que desde el sábado estaban esperando que llegara el agua y no llegó. Hemos tenido el apoyo de la compañía de turismo tratando de conseguir acarreadores, pero la realidad es que no hay suficiente. Ahora mismo tenemos una lista de 25. Y la situación
2: 25
3: es,
2: hoteles que no...
3: No, 25 compañías que okay. Proveen el agua.
2: Ok, o sea que hubo hoteles que lamentablemente no les llegó el camión cisterna.
3: No les ha llegado. De hecho, ya yo he tenido conversación esta mañana con dos de ellos que están desesperados, y pues ya van a tener que tomar otras medidas si hoy no llega el agua.
2: Ok, ¿tienes una cifra de cuántos hoteles de los pequeñitos no pudieron, que han tenido que cerrar?
3: De los que se han comunicado con nosotros, okay. Porque acuérdate que no todos son socios, hay okay. Algunos pequeños que no lo son, pero nosotros tenemos actualmente alrededor de 14 que han estado con situaciones difíciles para conseguir el agua.
2: Cuando decimos situaciones difíciles es que no pudieron, que no han podido...
3: Que no le llega.
2: No le llega. Okay, no le llega el agua, pero han continuado operando.
3: Algunos sí, otros han tenido que cancelar.
2: Okay.
3: Con lo poco que les quedaba. Pero, por ejemplo, tengo uno que ya hoy me dijo, si hoy no aparece, pues tengo que cerrar la propiedad.
2: Ay, padre. O sea, pero ¿tienes una cifra de cuántos han tenido que cerrar en lo que?
3: No, cerrar como tal totalmente no tengo un número. De hecho, en la mañana de hoy vamos a estar enviando un cuestionario a nuestros socios, porque pues queremos tener una idea más clara de cómo ha ido evolucionando y pérdidas, costos adicionales en la operación y toda esa información, que es importante tenerla.
2: Okay. Ahora, más o menos tienen, hablando de pérdidas,

0: O sea, ¿tienen más o menos un estimado previo a que hagan esta encuesta para tener una cifra más o menos exacta?
1: No, todavía no. Todavía esa información no la tenemos. Por eso esta mañana vamos a dar seguimiento a ver, porque es que había estado fluyendo más o menos. Siempre había alguno que, pues, lamentablemente no le llegaba el agua. Pero en el día de ayer todo se complicó más. Así que estamos viendo a ver, nos estamos comunicando también con los acarreadores, a ver si hay alguna manera de que podamos trabajar con ellos en lo que esto se resuelve. Pero sí, se ha complicado definitivamente.
0: Sí, yo me imagino la desesperación de un dueño de un hotel que tú quieres operar, que en el verano la gente viene acá a disfrutar un poco y que tengas que entonces cancelar reservas, es lo que estoy
1: Sí,
0: entendiendo.
1: también sé que ha pasado también en los alojamientos a corto plazo. La realidad es que este fin de semana tuvimos una ocupación alta, estaba casi en 100% muchas de las propiedades.
0: ¿De
1: Y pues
0: verdad?
1: sí, y por eso también pues obviamente se agrava la situación.
0: ¿Cuánto han tenido que gastar en tener que estar contratando camiones cisterna para que les
1: Pues,
0: lleven agua?
1: mira, eso cambia todos los días, pero te puedo decir que el sábado, que fue la última vez que hicimos un pequeño sondeo para ver cómo iba la cosa, tengo propiedades que una en 3 días ya iba por 200 mil dólares, tengo otra que ya iba por los 70 mil.
0: Estos son de hotel, o sea, un hotel tuvo que gastar. ¿En cuánto tiempo eso?
1: Es 3 días, la de 200 mil fueron 3 días.
0: Ay, muero. O sea,
1: Hay
0: yo.
1: algunos hoteles que necesitan 40 camiones por día para poder operar.
0: 40 camiones
1: Sí,
0: cisterna por día.
1: correcto.
0: Diantre, eso es un
1: Los más
0: montón.
1: grandes.
0: Y 70 mil, otro, lo mismo, 3 días. O sea, que está entre 70 mil a 200 mil pesos.
1: Hoteles, esos son bastante grandes,
0: Ok.
1: ¿verdad? Los pequeños, pues, es un poco diferente. Todo va a depender del tamaño de la cisterna, de la ocupación que tengan.
0: Diantre, son mucho
1: Es
0: dinero.
1: mucho dinero.
0: Y eso es algo que tienen que pagar ustedes. Así, aquí no hay
1: Sí.
0: forma de reembolso.
1: Bueno, en algunos casos la compañía de turismo estuvo enviando camiones y en ese caso no tuvieron que pagar, pero el resto, la mayoría, sí están pagando.
0: ¿Con cuánta frecuencia la compañía de turismo está en? Porque sé que desde la semana pasada fue que se dio la directriz para esto.
1: Sí. Diariamente, en verdad, ayer sí que tuvieron sus retos también, igual que nosotros, que no se conseguía transporte, pero esto ha sido
0: Padre.
1: diario.
0: Entonces, ¿cuántos galones para, no sé, diantres, que estamos hablando 200 mil billetes en 3 días? Eso es un montón.
1: Es que varía el tamaño de las cisternas de todos, es
0: Es
1: diferente,
0: diferente.
1: sí.
0: Ok, pero si entonces la compañía de turismo ha estado dándole diariamente a uno que otro
1: Sí,
0: hotel.
1: correcto.
0: Tú llevas muchos años en esta industria. ¿Cómo tú puedes hacer en comparación? Porque sé que hubo una sequía, se me habrá fallado, 2015 más o menos. O sea, ¿cuán complejo ha sido este panorama versus otras situaciones?
1: Yo creo que ha sido un poco más difícil por la demanda, o sea, ha sido un reto conseguir el agua para que llegue a las propiedades. Se ha extendido, hay muchos hoteles que llevaban semanas ya sin agua, otros pues que iba, venía. So, el periodo ha sido un periodo bastante largo y pues dada la ocupación se agrava. Ayer alguien me comentaba que cuando ha habido un huracán, pues que no había sido tan complejo, y pues claro, pero es que en septiembre es un mes donde la ocupación no es alta. Eso es históricamente así. Pero cuando tienes un fin de semana donde estás muchas propiedades, casi al 100%, que hay proms, que hay bodas, que hay una serie de eventos, pues todo se complica.
0: Proms, bodas, pero entonces viene el fin de semana de 4 de julio y todos
1: También,
0: estos días festivos,
1: sí.
0: estamos en verano.
1: Sí, y julio es un mes que siempre ha sido muy bueno para la industria. Junio es un poquito menos y con todo. O sea que es.
0: Comunicación del DMO con ustedes en torno a este tema, no sé si alguna.
1: Sí, ellos siempre están pendientes. Obviamente la responsabilidad del DMO es mercadear el destino. Ellos
0: Claro.
1: sí están haciendo sus comunicaciones y demás. Pero en verdad este asunto es más para los que estamos aquí, gobierno y sector privado son los que están ahora mismo afectar.

0: grandemente.
1: Y es como tú decías, que ya San Juan de por sí e Isla Verde,
0: sí,
1: ya
0: también,
1: tenían esta problemática también, antes de que surgiera la situación del superacueducto. Correcto. Ay, padre.
0: Sí, llevamos varias semanas. Yo espero, ¿verdad?, que ya hoy, entre hoy y mañana, ya la cosa vaya mejorando y que volvamos a una normalidad.
1: Es que un negocio no aguanta.
0: No.
1: Por más 200, ponle, y que los demás sean entonces $40,000 o $45,000, pero $70,000 a $200,000 por 3 días de camiones cisterna, eso no lo aguanta nadie.
0: Está muy fuerte, muy fuerte.
1: Yo no sé, de cara de aquí a un par de meses más adelante estaremos hablando de gente que se haya tenido que tirar a quiebra, porque es que no hay forma.
0: Es una posibilidad, lamentablemente es una posibilidad muy real. Hay algunos que podrán aguantar más, otros que no. Ya en estos próximos días veremos cómo va la cosa. Si la situación mejora, pues yo creo que podemos, ¿verdad?, volver a recuperar, pero si continúa, pues ya entonces se complica aún más.
1: Clarisa, tu llamado, ¿verdad? Porque es que la situación es bastante preocupante. Yo imagino que cuando cada vez que te llaman, pues uno tratando de poder apoyar a los socios, o sea, tu llamado al gobierno en este momento.
0: Sí, bueno, continúe la ayuda. En verdad te digo que la mi propia gobernadora me llamó a mí el sábado, pues muy preocupada, nos ayudó con la planta que se va a mantener abierta 24 horas. Ahora estamos buscando que esa pueda fluir el agua. El problema ahora mayor ha sido los camiones para distribuir el agua.
1: No, y que los camiones, en efecto, como nos había dicho Daco, algunos se han pasado de listo subiendo los precios.
0: Y eso es muy cierto también.
1: Clarisa, te quiero dar las gracias por estar aquí. Estaremos pendientes entonces. Me dices que van a estar haciendo, ¿verdad?, una especie de encuesta,
0: sí,
1: en el día de hoy, para por lo menos tener una radiografía de estos hoteles pequeñitos, los grandes, cómo están, si han tenido que, en efecto, han cancelado, otros no les ha llegado el agua, pero para tener unos numeritos más concretos.
0: Sí,
1: gracias por estar con nosotros.
0: No.
1: Clarisa Jiménez, y ella es la presidenta de la Asociación de Hoteles y Turismo de Puerto Rico, básicamente explicándonos el panorama. O sea, muchos de los ciudadanos no tienen el servicio de agua, pero entonces esto complica el escenario para el turismo en el país y para los comerciantes. A esta hora son las 7:20. Vamos a conectar con Miriam Ramos. Ella es la principal oficial de epidemiología del Departamento de Salud. Doctora, muy buenos días. ¿Cómo está usted?
2: Saludos, muy buenos días. Estoy bien. Gracias por la oportunidad.
1: Vamos a orientar a las personas. Sé que el Departamento de Salud ha iniciado este proceso. ¿Cuáles son esos consejos principales para la ciudadanía ante la falta de agua, ¿verdad? ¿Cómo utilizar el agua de manera apropiada, Ramos?
2: Pues yo creo, ¿verdad?, lo más importante es que las personas reconozcan que el 90% de los contaminantes, ya sean de bacterias o de químicos, no se huelen ni se pueden percibir. Es por eso que estamos instando a la ciudadanía a que pueda realizar procesos de potabilizar el agua y garantizar que el agua que están utilizando para tomar, lavarse la boca y confeccionar los alimentos, agua que está potabilizada, si la están adquiriendo, ¿verdad?, de algún oasis o de otra fuente. Importante también mencionar que el método más efectivo siempre va a ser hervir el agua. Pero es importante mencionar que cuando hervimos el agua, esos 3 minutos que mencionamos que se debe hacer este proceso, empiezan a contar cuando ya el agua está haciendo burbuja. Así que con este método garantizamos que la mayoría de las bacterias, los virus y los parásitos pueden entonces sacarse de lo que es el producto. Y una vez entonces se hierve por esos 3 minutos, se debe dejar reposar y enfriar, y luego asegurarse que utilizamos envases que están limpios, que estén desinfectados y que sean envases que tengan tapa. Porque si no tapamos los envases, también nos ponemos en riesgo de que se creen criaderos, entonces, de mosquitos, y no queremos por un problema crear otro.
1: Sí. Sí, que eso es que todo lo que el agua que se acumule, tener algo que tape ese recipiente.
2: Que lo tape. Preferiblemente un paño blanco para visibilizar, ¿verdad?, si le han caído cosas y poder percibir cualquier.
1: importante el detalle de que la forma más sencilla de potabilizar el agua

0: agua es hirviéndole. Cuando haga las burbujitas, ahí es que comienzan los 3 minutos a correr.
1: Eso es correcto.
0: ¿Qué otras cositas más se pueden hacer?
1: Quieren hacer, ¿verdad? Está el proceso también de lo que es la parte de filtración. El proceso es sencillo, se filtra con un paño blanco limpio. Importante no usar filtro de café porque no va a tener la consistencia de aguantar el agua, pero que se filtre con un paño limpio por la misma razón que mencioné anteriormente, que las personas puedan ver si el agua tiene algún sedimento o algún residuo. Y a eso se le añaden 5 gotas de cloro casero, pero ese cloro casero no puede ser con fragancia, tiene que ser sin fragancia. Y esa cantidad de 5 gotas es por cada galón. Así que lo que se recomienda es que este proceso se haga en un galón, se tapa el galón, se agita vigorosamente. Importante que una vez se haga ese proceso, esa agua se tiene que dejar reposar por 30 minutos y luego de esos 30 minutos entonces es que se puede utilizar esa agua que se ha utilizado en el mecanismo de filtración. Importante que se recomienda que este proceso usted lo haga diariamente. No es que prepare 15 galones de agua y los vaya utilizando consecuentemente, sino que se haga diariamente para asegurar que cuenta con la cantidad de cloro importante, ¿verdad?, necesaria.
0: Okay, así que son
1: importante también mencionar. Ajá.
0: No, son 5 gotas de cloro casero por cada galón y 30 minutos de reposo. Ajá, lo próximo que me iba a decir.
1: Exacto, sí. Importante, cuando hablamos de infantes, en los infantes, este tipo de mecanismo que utilizamos de utilizar cloro para potabilizar el agua, esa agua no la debemos utilizar en menores de 1 año. Para los infantes, si vamos a utilizar un método, debería ser, como mencioné anteriormente, el hervir agua, o si se tienen los mecanismos y el acceso, utilizar agua embotellada. ¿Por qué? Porque el sistema gastrointestinal del menor no está lo suficientemente maduro como para poder entonces, ¿verdad?, tener la capacidad de manejar bien lo que es la potabilización con cloro. Así que a los menores de 1 año no le debemos de dar agua potabilizada con cloro.
0: Sí, lo importante ahí es servirla o si no, utilizar agua embotellada para esos infantes.
1: Esas son las recomendaciones.
0: Uh-huh. Ramos, ¿dónde las personas? En la página del Departamento de Salud también hay detalles de cómo hacer todo este procedimiento, ¿correcto?
1: En el Departamento de Salud hemos estado desde que comenzó la emergencia posteando información, así que ahí puede encontrar los métodos y puede encontrar información adicional. Es importante que las personas estén conscientes de que esto es un asunto importante de salud pública y debemos de seguir estas medidas para evitar que se propaguen enfermedades transmitidas por agua, como por ejemplo la gastroenteritis, entre otras.
0: Ramos, gracias por conectar con nosotros. Estos consejos vienen de Miriam Ramos, principal oficial de epidemiología del Departamento de Salud. Gracias por conectar con nosotros. Un abrazo.
1: Gracias por la oportunidad.
0: Cómo no. Sí. 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
1: Muy buenos días, soy Aixa Vázquez. A esta hora de la mañana se investiga un accidente de carácter leve en el expreso Luisa Ferré, salida a la carretera 199 en dirección de Caguas hacia San Juan. Ya las autoridades están en el lugar, así que será cuestión de pocos minutos en lo que concluye la investigación de este accidente, que aunque es leve, sí está provocando algo de atraso en la zona. Sigue la investigación, aunque ya han sido removidos de la vía de rodaje, el accidente de carácter grave que se reportó más temprano en la carretera 887, jurisdicción de Carolina, que obligó pues a transportar a una persona a institución hospitalaria, uno de los ocupantes de un vehículo perjudicado en este accidente en condición grave. Por lo demás, el tránsito incrementando en dirección hacia la zona metropolitana, y eso incluye la 65 de Infantería en Escorial Monte Atillo hasta el cruce de Trujillo, incrementando la Valdoriotti, las cercanías al aeropuerto, y también los elevados en Santurce. No hay inconvenientes en el expreso de Trujillo, tampoco el expreso Kennedy, el expreso de Diego en la zona de Puerto Nuevo. Mientras tanto, el expreso 22 entre Dorado y la zona de Bayamón, hay tránsito moderado, por lo menos hasta la salida a la carretera número 5, también incrementando la 165 de Cataño hacia el área de Guaynabo, la número 2 en Santa Rosa, también tránsito pesado en direcciones hacia Tintillo Caparra. Mientras tanto, también la carretera número 1 a la altura de la zona de Caguas, Espejo y Motor, en dirección hacia el norte, también se experimenta tránsito moderado. No hay inconvenientes en el sur, tampoco en la zona oeste del país. Que tengan excelente inicio de semana.
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2: Y ya estamos de regreso aquí en Pegaos en la Mañana por Radio Isla 1320 y Telemundo Puerto Rico. Ahorita estuvimos hablando con el presidente de la AAA, quien nos decía que siguen con la misma proyección. Hoy terminan los trabajos en el tubo del superacueducto en Bayamón, arreglando esa tercera avería que ha sido la más compleja. Esa es la expectativa, y que las personas tengan agua. Le pregunto un poco sobre San Juan, porque muchos de San Juan sí se sirven de supertubo, pero en San Juan ya había una problemática de falta de agua, y me dice que se están atendiendo todos los asuntos a la vez. Yo le había preguntado a él específicamente el viernes en Día a Día que cuando iban a abrir las válvulas provenientes del tanque de Covadonga, que le podría dar agua a Santurce, y en aquel entonces el viernes me dijo que estaba enfocado con la situación del superacueducto. Vamos a dialogar con el representante Eddie Charbonnier sobre el tema del agua, pero también el tema del presupuesto, porque mientras ocurren todas estas cosas, hay un presupuesto que hay que aprobar antes de finalizar el mes de junio. ¿Y cómo va todo eso? Pues él es el presidente de la Comisión de Hacienda de la Cámara de Representantes. Muy buenos días, representante, ¿está bien?
3: Buenos días, Mili, buenos días a los amigos que nos sintonizan.
2: Ay,
3: ha Así mismo.

0: Así está la gente. Pero honestamente acabo de hablar con Clarisa Jiménez, la presidenta de la Asociación de Hoteles y de Turismo de Puerto Rico, y me da una cosa mala. ¿Tú sabes lo que es que un hotel tenga que pagar $200,000 por 3 días de camiones cisterna, otros $70,000? Hay unos que la están llamando, que los camiones cisterna no llegan, no hay suficiente. O sea, hay hoteles que no han podido abrir sus puertas, otros que simplemente cancelaron la reserva. O sea, esto está... Ella, en comparación con años anteriores, ¿sabes? Con años anteriores, en el 2015, que hubo una sequía, ella dice que ella dice que esto ha sido horrible, o sea, que ha sido un escenario muy difícil.
1: Bueno, coincido totalmente, ¿verdad? Con esas expresiones, ya lo que está pasando en el precinto 1 de San Juan, de verdad que no, ya no hay más palabras que describirlo. Esto que está pasando no, ¿verdad? No es nada nuevo. Esto yo se lo advertí, no solo yo. El alcalde de San Juan, el senador Juan Oscar Morales, desde febrero, directamente a la fortaleza. Y el problema aquí no tan solo es el sufrimiento que estuve todo el fin de semana en varias áreas del precinto 1 de San Juan, con, ¿verdad?, tratando de buscar la forma de ayudar a todos los que se pudieron ayudar con los recursos limitados que hay a la gente del precinto 1. Esto está afectando no tan solo la salud. En el caso nuestro, que llevamos más de 11 meses con esto, la educación de los niños.
0: Sí, porque yo fui a una
1: la
0: escuela
1: paz mental
0: donde se tienen que ir
1: también
0: a las 11 de la mañana porque no hay agua.
1: La salud, o sea, el cuidado de nuestros viejitos y viejitas, las heridas en todo el precinto 1 de San Juan, y la economía. Porque la economía principal, y es una estadística que está clara, sobre el 39% de los hoteles de todo Puerto Rico están en San Juan. O sea, está y en el caso del precinto 1 tienes el puerto de San Juan que también llega. Y le advertí a la fortaleza y a la gente de acueducto, que parece que en caso de acueducto, pues ya otro tema que hablaremos más adelante, el problema que estaba pasando. O sea, aquí, si tú quieres promover a Puerto Rico como destino, las cosas que la gente observa cuando va a un lugar como destino es la infraestructura y la seguridad. Y llevamos meses que cuando llega el turista del crucero, lo que recibe son los negocios cerrados, sin contar que lo digo y lo vuelvo a repetir. Le están haciendo advertencia al gobierno de Puerto Rico, las líneas de crucero, que o van a mover los barcos a otro lugar, o le están haciendo, ¿verdad?, señalamientos de qué cosas tienen que haber en los puertos, entre ellos los baños abiertos.
0: Dale,
1: y en el caso de nuestra gente, que es peor todavía, mira lo que me duele de todo esto, Mili, que es la parte principal aquí. Tú le hiciste una pregunta clara al presidente de la Autoridad de Acueducto, creo que fue viernes en Telemundo,
0: el día a día.
1: Tus compañeros periodistas le hicieron la misma pregunta, creo que fue el domingo, ayer o el sábado. En el lugar de la, ¿verdad?, donde está la estructura en Bayamón. La dejadé con la forma que ese señor contesta a la pregunta me deja entender otra cosa, que a esta gente no le importa la gente de San Juan. O sea, el alcalde lo ha planteado. Tú le preguntas, el área que yo represento, no, el superacueducto es complemento. Uh-huh. Hay agua que viene de Carraízo, de Sergio Cueva y otros lugares. Y el alcalde de San Juan reiteradamente ha pedido que se abran unas válvulas que son importantes para por lo menos que la gente tenga presión de agua.
0: Sí, las válvulas.
1: O por lo menos se le dan un día y ese día se llena la cisterna. Porque mira el caso peor, los condominios del precinto 1 de San Juan, donde más condominios hay. La EIDA, que hoy sale señalada una en el área Ocean Park. De nada vale, o vale, ¿verdad? Se agradece el esfuerzo, pero si yo llevo, que lo hicimos este fin de semana, uh-huh, si yo voy a una EIDA y le lleno el tanque de 50,000 gallons, 30,000 gallons, en un día o dos ya está vacío otra vez. O sea que, si tú multiplicas la cantidad de condominios que hay en el precinto 1, sin contar las áreas de Torrey y otras más que están anexas a otros precintos, es bien difícil mantener el esfuerzo. Y aquí el alcalde de San Juan ha tenido que pedir ayuda de otros alcaldes, de otros municipios.
0: Eso vi ayer, que le han prestado camiones cisterna.
1: Nuestro equipo de San Juan, ¿verdad?, que le agradezco al personal de manejo de emergencia que se ha votado, ha tenido la paciencia de bregar, ¿verdad?, con toda esta emergencia, pero se nos cansa el personal, se nos dañan los equipos. O sea, esto es una emergencia real. Y a mí me duele, me molesta, como a la gente, que la actitud de este grupo de la gerencia de acueducto, parecería ser que no le importa a la gente de San Juan. Y mira el récord histórico. Esto no empezó ayer, no vengamos con el tubito ahora con la cosa de Bayamón. Llevamos 11 meses con lo mismo. Y busca el tracto, las noticias están ahí. Primero, pues comenzaron hace 11 meses, primero sacando al director regional. Nunca hubo comunicación con la gente de San Juan. Y esto es una crisis autoinfligida, creada por la falta de gerencia y por la falta de conocimiento de la autoridad. El tiempo tratando de manipular la opinión pública, tratando de crear un libreto, tratando de hacer quedar mal al alcalde de San Juan, tratando de hacer quedar mal a la gente de San Juan. Y eso no es, eso está mal.
0: ¿Y eso que el alcalde de San Juan
1: lo hemos
0: es el
1: dicho,
0: partido de usted?
1: Pero mira lo peor. Coge el caso del comité que se tuvo que crear por virtud del, ¿verdad?, del tribunal. Y volvemos a lo mismo. Tú vas a un tribunal porque no confías en alguien. Porque si tú confías en alguien, no vas al tribunal. Se da la mano

0: entre caballeros, ¿verdad? Cosa que no se puede hacer ahora porque lamentablemente no se puede confiar en la gerencia de acueducto.
1: No quiero interrumpirlo, sí, pero me dijo algo ahorita que no quiero que se me vaya por la... ¿Cómo que hablemos eso del crucero? O sea, que las compañías de cruceros le están advirtiendo al gobierno que se van a ir de la base, o sea, porque tenemos Homeport.
0: Todo, o sea, mira,
1: ¿cuál es la advertencia?
0: En el caso del turismo, sin contar el dinero que está gastando la compañía de turismo en esto, los hoteles, los aires acondicionados prenden con agua, ¿verdad? Los chillers funcionan con agua, etcétera. Sin contar la cantidad de, ¿verdad? El turista va al hotel para usar la piscina, usar la facilidad. Tú no le puedes decir a un turista que no puede bañarse, usar otras cosas. Yendo específicamente al caso de los cruceros, desde que la primera crisis se le ha hecho, se le ha dado comunicación al gobierno de Puerto Rico. Recuerda que el barco llega al puerto y se suple de agua, porque este es el puerto más grande del Caribe y el uh-huh. puerto americano, el que supone que tenga la infraestructura correcta y que tenga todos los recursos para servirle.
1: Y en ocasiones cuando
0: el barco... Ya pasó eso. Segundo, cuando el turista se baja, ¿verdad? Que llega al puerto, no hay facilidades de baño porque los baños están cerrados porque no hay agua. Y sin contar también que el turista, recuerda que ahora todo el mundo escribe en las redes, el turista cuando se baja en un destino le escribe a la línea de crucero su experiencia en ese destino. Y el destino aquí cuando llegan a San Juan es que está out of service o cerrado todos los baños, negocio cerrado, y sin contar que la propia, ¿verdad? Los vecinos y la gente le cuenta a los turistas, los turistas lo ponen en las redes o lo ponen en la queja en su línea de crucero. Y eso está afectando la imagen de Puerto Rico, y esto sabes que lo saben desde febrero porque se lo dije. Y lo más que da coraje es que, oye, si hay una cuestión de que pues quieren coger esto de otra forma o lo que sea, pues yo no tengo problema.
1: Pero en efecto, las compañías de los barcos cruceros están haciendo esa advertencia.
0: Oh, sí, pregúntale. Llama a la compañía de turismo y pregúntale a Global Ports y pregúntale a todos ellos a ver si yo estoy diciendo lo que no es. Y los hoteles, ni se diga. O sea, recuerda, volvemos a lo mismo. Si tú le llenas la cisterna o la capacidad de agua que necesita un hotel, eso se gasta en un día. O sea, tienes que hacer este ejercicio literalmente en cada 6 o 7 o 8 horas. Y la verdad es que por más esfuerzo que se dé, pues nos consume el tiempo y energía. Y yo estuve en la calle todo este fin de semana. Y de nuevo, agradezco al personal de manejo de emergencia del municipio de San Juan y los otros alcaldes que han prestado, ¿verdad?, sus equipos. Pero la cantidad de gente sin agua por negligencia está fuera de lugar. O sea, es algo que no tiene palabras. Y fíjate el punto, a tu pregunta que le hiciste al ingeniero y el planteamiento que ha llevado todo el tiempo el alcalde de San Juan. La respuesta que uno esperaría de un caballero, una persona educada, una persona que tenga empatía, o sea responsable o educado, es que te diga, o tienes razón en tu planteamiento, porque es el ingeniero, o no tienes razón. ¿Cuál ha sido la respuesta? No sé, porque estoy bregando con el tubo Bayamón. O sea, no le importa a la gente de San Juan, no les importa. Y el miércoles el Senado tiene la interpelación. Yo creo que ya aquí tenemos que empezar a mirar, no tan solo un posible desacato civil, si no se incumplen con las cosas del tribunal. Ya yo pienso que ya está en negligencia criminal. Porque ya molesta. Son 11 largos meses que la gente del precinto 1 de San Juan ha estado sufriendo por culpa de una gerencia que no tiene sensibilidad, que lo que están es apegado a un libreto para tratar de desmentir la realidad. Mira, aquí van a la... Es que la palabra no hay otra que no sea bajeza. Cuando tú informas que no hay agua en un lugar, uh-huh. gastan recursos, que eso es otra. Yo cuando se acabe esto, como presidente de la Comisión de Hacienda, le voy a exigir después cuál es el gasto en publicidad, en ayudantes y otras cosas en esta cosa. Porque cuando un residente, por ejemplo, en Playita o en Ocean Park dice que no hay agua, ahí mandan todos los camarógrafos a abrir una bomba de incendio para probar que hay agua cuando saben que la presión que sale de agua ahí no es la suficiente. ¿Y tú crees que eso no le molesta a la gente? O sea, eso es una falta de respeto. Y lo que ha pasado, las respuestas que da este señor cuando se le pregunta por San Juan, una falta de respeto. Y peor aún, siguen con los personalismos. Si el tribunal, cuando ellos fueron al acuerdo, porque es un acuerdo, uh-huh, si el uh-huh. municipio designó a Roberto Martínez como la persona que representa a la ciudad, si ellos tenían alguna objeción, tenían que decirlo en el tribunal y no lo dijeron. Si había una razón por la
1: cual... Eso me dijo el alcalde
0: la semana pasada. Es lo lógico. Entonces, tienen el acuerdo y cada vez que un periodista o alguno de ustedes le pregunta, salen con el personalismo, con Roberto Martínez otra vez. La gente quiere agua. No nos importa si es Roberto, si es el otro, si es Juanito, si es quien sea. Que le den agua a la gente de San Juan y transparencia que nunca la han tenido. Y que tengan empatía.
1: Presumo que usted irá a la comisión total, que es este miércoles.
0: No, ya yo hablé con el senador Juan Oscar Morales y con el presidente del Senado. Okay. Voy a acompañar a mis líderes comunitarios y les voy a dar todas las preguntas y dudas que tengo. En el caso nuestro estamos preparados porque llevamos 11 meses con lo mismo, recibiendo embuste tras embuste, excusa tras excusa. Primero fue un tubo de 54 pulgadas. Después él dijo en una entrevista que había ido, ¿se acuerdan? Negligencia criminal en algo y después se echó para atrás. Después habló que si unos buzos, que si una ramita. O sea, ya estamos cansados. Y vuelvo y te digo, vayan, aquí tenemos en el caso de nuestro precinto, no tan solo los condominios, las barriadas, desarrollo económico.

0: ¿sabes? Se nos hace bien difícil poder, ¿verdad?, suplirle a todo el mundo a la vez. Y el problema es lo que te digo.
1: Lo que viene, ejemplo, es un racionamiento. Yo fui a varias heridas. No sé si San Juan aguanta un racionamiento.
0: Bueno, el paso que estamos, ya no, nosotros llevamos, es que si ya llevamos el racionamiento, eso nosotros lo tenemos hace 11 meses ya. O sea, si la crisis empezó hace 11 meses.
1: Ok, quiero aprovechar el tiempo, ¿verdad?, para poder
0: dialogar. Y es triste y lamentable, te lo digo, lamentable.
1: Sí, no, lamentable. Es que uno ve y ven a las personas, ¿verdad? Están.
0: Y cuando acabe la crisis, vamos a ver cuánto dinero se ha gastado el pueblo de Puerto Rico en esta crisis que creó la falta de gerencia de la Autoridad de Acueducto y Alcantarillado, sin contar que las facturas le siguen llegando a la gente.
1: Bueno, pero eso es algo que tienen que atender y que la gobernadora dijo que se iba a dar un crédito.
0: Pues, yo quisiera que tuvieras todos los mensajes que yo recibo. Aquí he recibido unos cuantos. Mira, Barrio Obrero.
1: Sí, no, si Playita, me están diciendo. Ocean
0: Park, Llorén Torre.
1: Nada. El presupuesto. Porque al mismo tiempo que tenemos una crisis, usted tiene la Comisión de Hacienda y tiene que aprobar un presupuesto. Finalmente, usted va a quitarle chavitos de la oficina esa de que dirige la licenciada Verónica Ferraioli. Idea, ¿cómo se llama la?
0: Sí, la Idea. Mira, en la etapa del presupuesto que estamos, ya estamos bastante adelantados. La fecha se había movido al viernes pasado, pedimos extensión hasta este viernes. La Junta, fue un mutuo acuerdo entre la Junta y la Cámara de Representantes. El presupuesto debemos estar bajándolo para discusión en el hemiciclo antes de este jueves. Con alta probabilidad puede que sea mañana o el jueves. Uh-huh. Sí hay unas reprogramaciones dentro del presupuesto, incluyendo algunas que van a estar en esa área, para atender unas situaciones que el presidente de la Cámara había presentado, que los compañeros representantes habían presentado. Y como recuerda que yo no puedo incrementar el presupuesto, tengo que trabajar dentro de los 13 billones aproximadamente, que es el Fondo General.
1: Claro, pero
0: pues sí va a haber unas reprogramaciones, incluyendo algunas que van a estar en el caso.
1: En efecto, 9.3 millones para esa agencia.
0: En el presupuesto aparecen 9.5. Uh-huh. Te adelanto que va a haber unas reprogramaciones que incluyen esa área, así que esa partida no se va a mantener así. Se va a reprogramar hacia cosas más importantes.
1: ¿Cómo
0: verdad?
1: ¿Qué?
0: En el caso del oeste se va a abrir un nuevo centro de CEL de Puerto Rico. Ya hay uno en el área este, hay uno en el sur, y en el caso de San Juan, una de esas propuestas será pues abrir ese centro en el oeste. Hay unas situaciones de infraestructura en Roosevelt Road que hay que atender. Y de igual forma, fondos estatales para el mejoramiento de las escuelas públicas a través de OMEP, para que no haya ninguna razón, excusa o situación para que el Departamento de Educación pueda atender con premura cada vez que un maestro, un director, un padre trae una preocupación de la escuela en San Juan.
1: Va a sacar el dinero de esa oficina de 9.5 millones y lo va a mover parte de esos fondos para estas cosas que usted me está diciendo.
0: Sí, compra de patrulla. Hay varias, de hecho no es la única, por si acaso, no es una línea personal con nadie. Hay varias líneas del presupuesto que vamos a hacer reprogramaciones. Ya las discutimos con la Junta de Supervisión Fiscal.
1: ¿Qué vamos a hacer con
0: durante el día
1: especial?
0: Habrá una reunión. Perdóname.
1: Educación especial.
0: Ah, bien importante. Ya ese dinero se depositó, pero hay una carta muy interesante que la Junta le envió al Departamento de Educación, que inclusive le dice, por la negligencia de ustedes, pueden hasta arriesgar la certificación del presupuesto. No obstante, la Junta...
1: ¿Por culpa de Educación?
0: Está en la carta que la Junta le emitió, que esto no puede volver a pasar, porque ese tipo de conducta puede hacer que se pueda hacer descertificar el presupuesto. Ya asignaron el dinero, que son sobre 140 millones. Lo que está pidiendo la Junta y nosotros también es que de ahora en adelante se coloque en el presupuesto desde el día uno para que no hagan sufrir los pobres padres y los suplidores y las personas que ayudan a la
1: educación especial. ¿Es correcto que el Departamento de Educación tiene un déficit de 180 millones?
0: Bueno, tendría lo que nosotros hemos visto, ¿verdad?, hasta ahora, pues los presupuestos terminan siempre balanceados. Esa duda puede responder a alguna de las áreas que ellos le deben. En el caso de Educación Especial, sobrepasa los 140 millones, los cuales ya la Junta los autorizó en OGP, están bajo custodia, para que el departamento emita los pagos en los próximos días. Hay una parte del presupuesto que es la reserva del 5%, que ya en estos días se le permite a las agencias que lo puedan, ¿verdad?, cobrar.
1: Okay, pero no sabes si
0: el número
1: efecto
0: específico, puedo preguntar. Pero hasta la información que nos llegó, los presupuestos, todas las agencias contestaron que se terminan en ¿verdad?, balanceados sus presupuestos. Bueno. Excepción de Educación Especial, que ese dinero no estaba en el presupuesto. Se habló con la Junta hizo una carta pública, le hizo un señalamiento y pues ese dinero pues se le depositó a la gente de Educación Especial, que de hecho también tuve muchos de ellos en mi oficina y por lo menos pudimos conseguirle mucho
1: a mí. Estaremos pendientes a todo este proceso. Sí. Gracias, representante, gracias por estar aquí. Que representa al precinto 1 de San Juan, pero representa a la Comisión de Hacienda de la Cámara. Ya mismito, si usted es papá. Ay, el próximo domingo es el Día de los Padres. ustedes y la familia de Metrópolis Radio Isla 1320 pues tienen un regalito para usted. Así que vamos a estar cogiendo llamadas en el próximo segmento. Así que mire, ponga mucha atención. Regresamos en breve.
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0: 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Así que vamos entonces a estar recibiendo las llamadas. Angie me va a estar diciendo quién es la persona que se llevará este voucher para celebrar el Día de los Padres. Lo hicimos para el Día de las Madres y en esta ocasión lo estamos haciendo también para celebrar a nuestros padres. Y tengo a José Maldonado, quien se ha llevado este voucher de $150 de Metropol. Buenos días.
1: Sí, buenos días. Me gané eso, Mini Vende.
0: ¡Eso! José, ¿cómo estás?
1: Muy bien, gracias. Muy bien, gracias. Acá en Barranquita.
0: ¡Ave María! Me gusta mucho ese pueblo. Tengo gente querida allá.
1: Sí, estamos aquí a la orden.
0: Gracias, pues mírate, ya tienes ese voucher, quédate en línea para que nuestra producción te pueda dar los detalles, José, y felicidades en el Día de los Padres, así que ya tienes ahí, te ahorras unos chavitos para irte a comer rico.
1: Sí, gracias, anticipada de los padres, pues pronto llega los padres.
0: Eso, cómo no, gracias José, José Maldonado de Barranquitas, quien se ha llevado este voucher, y estaremos durante la semana otorgando estos vouchers gracias a la familia de Metropol. Ya el mío de las madres, yo lo usé y comí rico, como les dije, mi churrasquito con arroz y habichuelas, lo que hay. Bueno, mi gente, sé que son tiempos difíciles, pero nada, ya se supone que esta situación del agua, por lo menos para los municipios de Bayamón y Guaynabo y sectores de Toa Baja, se pueda estar arreglando hoy. O sea, el presidente de la AAA nos dijo que ya esta noche, o por lo menos que ya hoy, en el día de hoy, estarán terminando estas reparaciones. Y bueno, falta ver cuándo entonces regresará el agua o cuándo la gente de San Juan tendrá el servicio de agua. Me estaba diciendo el presidente de la AAA que todo se está atendiendo a la vez, pero aquí estaba el representante del distrito del precinto 1, quien está diciendo que ya los cruceros están advirtiéndoles a turismo de que posiblemente se podrían ir por esta situación de la falta de agua en la zona capital. También hablamos con la Asociación de Hoteles. La cosa está difícil para los hoteles. Están cancelando ya reservas. ¿Por qué? Porque no tienen servicio de agua. Imagínate un hotel pagando $200,000, entre $70,000 a $200,000 en camiones cisternas por 3 días. Eso no lo aguanta nadie. Así que estaremos pendientes al desarrollo de esta noticia y la crisis de agua que está viviendo el país. Gracias a todos por la sintonía. Nos vemos mañana.

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1: Ay, era aquí. Cuando nos fuimos el viernes, estábamos en pleno debate de quién había encontrado el roto. Hoy lunes, regresamos aquí a Radio Isla 1320 y ahora es que hay muchos rotos. Así que yo presumo que como encontraron tres rotos, había un roto para cada uno. Va a haber un roto para San Juan, un roto para Bayamón y un roto para la Fortaleza. Sí, vamos a hablar de los rotos. Vamos a hablar de los Knicks. Obviamente vamos a hablar de los Knicks. Vamos a hablar de la guerra en Irán, que supuestamente llegó a su fin y que se le dio a los ayatolas prácticamente todo lo que querían. Vamos a hablarle a las ventas de carros, vamos a hablar del presupuesto. Y sí, vamos a hablar con Lara Mercado y con el secretario de Asuntos Públicos de la Fortaleza, Jan Peña. Vaya. Todo eso y mucho más en Puestos para la Mañana, que comienza ahora.
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1: Muy buenos días, bienvenidos y bienvenidas a otra edición de Puestos para Mañana. 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En el episodio de ayer domingo actualizamos el asunto del agua, hablamos un poco del proyecto de estatus del comisionado reciente Pablo José Hernández y de las reacciones de la congresista Nidia Velázquez y ellos sí sobre el proyecto. Y también entramos en el debate sobre la compañía SpaceX, que el viernes comenzó a cotizar como una empresa pública en los mercados, en la bolsa de valores, y que convirtió a Elon Musk en

0: Pero como ni usted ni yo tenemos una fortuna valorada en un trillón de dólares, pues tengo que estar aquí trabajando. Así que bienvenidos a otro lunes 15 de junio. Complicada la situación en la mayoría de la zona metropolitana. Lo que el jueves comenzó como una simple avería se ha extendido todo el fin de semana en lo que es la tubería, el superacueducto, el supertubo que transcurre toda el territorio desde Arecibo hasta el área de Bayamón y suple de agua a gran parte de la población y las industrias que viven en el área metropolitana de Puerto Rico. Si usted ha seguido las noticias durante el fin de semana, se enteró que el viernes, en plena reparación, encontraron otras roturas en distintos puntos de la tubería, y que escucharon esta mañana. Si no lo escucharon, los invito a que lo busquen al presidente ejecutivo de la AAA, el ingeniero González, que estuvo con Mili a eso de las 6:50 a 6:55 de la mañana, terminando la primera hora y comenzando la segunda. Y el ingeniero, pues, se mostró optimista, dice él, de que la reparación se terminará en el día de hoy. Veremos si en efecto pueden culminar las reparaciones en el día de hoy y devolverle el agua a las cientos de miles de personas que ahora no lo tienen. Pero vamos a seguir hablando del agua ya mismo. Ya está aquí con nosotros. No sé si se bañó, pero está feliz. Está con el anaranjado Nick, con su gorra de los Knicks. Me imagino que se siente raro todavía. Han pasado un poquito más de
1: Raro.
0: 36 horas de que por primera vez en su vida y por primera vez en la vida de la mayoría de los fanáticos de ese equipo, los Knicks de Nueva York, son los campeones de la NBA. Buenos días, Jonathan, y muchas felicidades.

0: Emociones y ver los videos, la cantidad de videos de desde el papá que nunca la había visto con su hijo, el hijo que perdió el papá y que nunca vio que los Knicks ganaran. Las historias de hay uno que un muchacho que el papá tenía cáncer en el 99, pensaba que se iba a morir, se salvó, pero le volvió a dar cáncer. Entonces pues volvieron otra vez a los juegos y ahora pues va a haber que ganaran los Knicks. Yo lo fui a ver a Frutos del Edén.
1: Ah, sí.
0: Sí.
1: O sea, que estabas en compañía ahí, en comunidad.
0: Y en comunidad. Sí, sí, sí. Y honestamente, habían varias personas que estábamos. O sea, que se notaba los fanáticos de los Knicks Van Wagon, que los queremos. No, ¿verdad? No,
1: Todos
0: no, no, no.
1: sabemos
0: No
1: todo.
0: pasa nada malo. Y estábamos los fanáticos de los Knicks que la hemos pasado mal. Uno de ellos es uno de los socios de Frutos del Edén. Y pues se acabó el juego y pues nos abrazamos. O sea, como que fue.
1: Lloraron.
0: No, no lloramos, pero ¿sabes? Fue como.
1: Catarsis.
0: Exacto.
1: Décadas de
0: Sí, sí,
1: sufrimiento y
0: sí, sí.
1: frustración.
0: Y en ese momento la teenager estaba viendo a los cangrejeros que estaban en Chupacabra, en el Chupacabra Arena. Así que. Como que estaba pendiente también del juego y qué sé yo, y me estaba escribiendo. Y mi ahijado, que vive en Nueva York, me llamó por FaceTime. Y estábamos todos como que, o sea, el momento que viene, como que estábamos, o sea, fue como, no nos dijimos mucho, pero nos dijimos todo.
1: Qué lindo. Qué
0: Sí,
1: lindo.
0: fue fuerte.
1: Qué bello. Qué
0: Corazón,
1: bello.
0: corazón,
1: Qué
0: corazón.
1: bello.
0: Sí. Pero mira, pero nada, al final del día yo creo que el tema del campeonato y todo lo que ha pasado y ha estado súper divertido los memes. Vi a Elmo esta mañana que lo tenían, que lo quieren
1: A
0: linchar.
1: Elmo lo
0: Sí,
1: decapitaron.
0: Elmo ya Elmo
1: Lo
0: no,
1: estaban.
0: Elmo no es de Nueva York.
1: Lo estaban desfilando por las calles
0: Si tú
1: allí,
0: quieres
1: ¿sabes?
0: ser neutral, pues se vaya para otro sitio. Obviamente ayer, McDaniel, nuestro McDaniel
1: Nuestro
0: con José
1: Dani.
0: Alvarado
1: Claro.
0: y para los jugadores de los Knicks se fueron a la parada puertorriqueña en Nueva York, que fue bien títera.
1: Espérate, espérate. Yo
0: Sí.
1: no sabía esto. La
0: ¿Qué?
1: parada a la que fue José Alvarado, GT5, fue a la parada en Brooklyn, que
0: Sí.
1: no es la parada oficial de la Quinta
0: No.
1: Avenida. Es como otra parada en el área boricua de Brooklyn. Y Alvarado es de Brooklyn. Allí fue que él fue con
0: Correcto.
1: Mandami y se quitaron la
0: Que se
1: camisa.
0: quitaron,
1: Y
0: sí, estaba y ese,
1: estaban.
0: pero eso era más títera que la de.
1: Pero bendito José Alvarado no va a pagar un trago más en Nueva York por el resto de su
0: Por
1: vida.
0: eso, por
1: ¿Sabes? Puede
0: eso.
1: entrar allí, hacer lo que le da la gana y
0: Exacto.
1: no va a tener problema.
0: Porque por eso era que era más títere y más tropical
1: Exacto,
0: la de
1: exacto.
0: Alvarado que donde
1: Exacto.
0: estaba el resto de la tía.
1: Exacto.
0: Ok, entonces nada. Yo creo que al final el tema y la enseñanza de esta temporada y uno viendo. Si usted ha seguido de cerca o más o menos el tema de los Knicks, obviamente todo gira alrededor de Jalen Brunson. Jalen Brunson es el MVP de las finales, pero es el capitán de ese equipo.
1: Correcto.
0: Y esencialmente. Este muchacho, que es como usted compáralo con Barea, por ejemplo, un jugador que no es muy alto, pero que llegó al NBA y que pudo ser pieza clave en el caso de Barea, pues, en el equipo de Dallas y ganar un campeonato, pero en el caso de Jalen Brunson, lo mismo. Pero este se ha convertido en un líder y se ha convertido en un líder no tan solo dentro de la cancha, sino también de lo que ha sido fuera de la cancha, era lo que comunican. Y él, Karl-Anthony Towns, que es el otro jugador importante de ese equipo, que es de ascendencia dominicana, de ascendencia no, es bien dominicano. Y
1: Oye, dijo que se va a llevar el trofeo de
0: Sí,
1: Tour por la NBA.
0: el trofeo va a estar de tú. Yo no sé cómo ahora eso, pero va a estar de tú porque Alvarado quiere darle a Puerto Rico también, tiene un revuelo ahí. Ahí el tema, ¿verdad? Importante, yo creo que si usted tiene hijos, practiquen deporte o no. Al final del día, la enseñanza que dio este equipo fue que contra cualquier adversidad, ellos iban a encontrar una manera de llegar, ¿verdad? Y una de las cosas que los fanáticos de los Knicks estamos acostumbrados es que los Knicks siempre empiezan bien y terminamos mal. O empezamos mal y cogemos un poquito de vuelo y volvemos a terminar mal. Este año, ese equipo decidió, ¿verdad? Estar muy enfocado, muy disciplinado. Hubo problemas. O sea, los Knicks entran tercero porque perdieron 10 juegos en un momento dado en febrero, corridos. Entraron con un coach nuevo que habían votado el coach anterior, que llevaba 3 años con este mismo equipo. Pero al final del día, hace 2 años, cuando se han perdido en las 3 rondas anteriores, y Jalen lo dijo y lo volvió a decir este año, siempre vamos a encontrar el camino y siempre vamos a encontrar la manera de hacerlo. Y creo que la enseñanza, ¿verdad? Al final del día es que.

0: La vida no es fácil, ¿verdad? Y la vida es complicada. Y esto aplica al deporte, aplica a la vida personal, la vida profesional. Y en la medida en que usted le enseñe a sus hijos a no quitarse, pero o sea, asumir la responsabilidad de la frustración, de que no todo siempre va a salir bien. Y una de las cosas que siempre ha dicho, que dice Bronson es, mira, no se puede tener miedo a perder. Perdimos, perfecto, pues ¿qué vamos a hacer para el próximo? Y eso fue lo que pasó en esta temporada. Este equipo perdió unos juegos en la primera ronda. Se pensaba que se iban a eliminar contra Atlanta porque se lucieron fatal. A partir de una reunión que hubo en el segundo juego, este equipo ganó 13 partidos corridos. Estuvo un mes sin perder en los playoffs, algo nunca antes visto. Y no tan solo es que ganaban, ¿verdad? Sólidamente. Es que en algunos de estos juegos que estuvieron abajo perdiendo por 29 puntos, como fue ese juego el cuarto juego,
1: Tuvieron en algún momento todos los juegos estuvieron perdiendo por doble
0: por
1: dígito,
0: doble
1: ¿verdad? En los
0: dígito,
1: cinco juegos.
0: por doble dígito, siempre encontrará la manera de regresar.
1: Creo que los Spurs estuvieron ganando como 78% de toda la serie, estaban ganando los Spurs,
0: Siempre,
1: pero aún así perdieron
0: siempre, siempre.
1: 4-1.
0: Por eso es que el espagueti de Wembanyama, de Wemby, decía que ellos ganaron analíticamente. Yo, pues qué bueno que ganaron analíticamente, pero el campeonato lo ganaron los Knicks. Pero al final del día es eso. Yo creo que todos los videos, toda la inspiración, todo lo que hemos visto y todas esas cosas, este equipo demostró eso. Y un poco por eso es que por eso es que además de que los Knicks unen a todo el mundo en Nueva York, realmente por eso es que la gente está reaccionando de la manera, o sea, este equipo se vinculó con la comunidad. Yo creo que ejemplificaron lo que hacen muchos que viven en la ciudad de Nueva York todos los días, que si hay que salir a grindear y a buscársela, a josear todo el tiempo, y que no es una ciudad fácil para vivir, y que se ha puesto más complicada, más compleja durante estos últimos años, y que un equipo que estuvo contra la pared en varias ocasiones, pues logró el campeonato. Así que estamos contentos. Quiero comprar toda la mercancía. Me voy a pelar, me voy
1: ¿Te
0: a pelar.
1: vas a montar? ¿Vas para la parada del jueves?
0: No, no creo, no, ¿sabes? No creo, porque es que
1: Mucho chao.
0: no es eso, es que es too much. No, no está tan caro, pero demasiado.
1: Pues tienes que ir miércoles por la noche y volver el jueves por la noche.
0: Sí, pero no, está,
1: Te buscamos sustituto.
0: es muy fuerte.
1: Yo busco aquí quien esté conmigo por la mañana. Si es por mí,
0: Sí, no, no, pero
1: no te
0: no
1: aguantes.
0: es por eso, no es por eso. Es que, pues, ya, me conozco. Fue complicado. Es complicado, es
1: Está bien,
0: complicado, es
1: está bien, está
0: complicado,
1: bien.
0: ¿no?
1: No hay
0: No sé.
1: problema, no hay problema.
0: Sí. O sea, no va, no, hacerlo de un día no va a pasar.
1: Está bien, está bien.
0: Sea, pero uno conoce sus limitaciones y uno sabe
1: Está bien, muy bien.
0: lo que tiene que hacer.
1: Muy bien.
0: Anyway, dicho eso, llegamos aquí sin agua.
1: Somos los campeones de bañarlos en cubitos. Una vez más. Repetimos, como campeones mundiales.
0: Yo de verdad que
1: ¿Sabes qué? Te voy a decir que fue, o sea, para el microcosmo de la zona metro, porque somos los que estamos sin agua, hubiera sido un gran fin de semana de verano. Un gran fin de semana de
0: Oye,
1: verano.
0: este
1: Tuviste, obviamente, finales de la NBA con un equipo de Nueva York ganador, que pues Nueva York tiene una afición grande en Puerto Rico por los lazos históricos que nos une, weekend de la parada puertorriqueña. Fin de semana de Copa del Mundo,
0: había parada
1: que
0: aquí en el oeste.
1: para en el oeste, y verano general, fin de semana bonito, obviamente hizo mucho calor, pero no había ni tanto polvo el Sahara, el cielo bello.
0: O sea, yo estuve ayer, a ver qué es la zona metropolitana, así que me fui para las montañas,
1: Te fuiste, te
0: así
1: fuiste.
0: a ver, ¿sabes? A ver, otras cosas.
1: Buencito, donde andaba, dentro del universo.
0: Muy bonito.
1: La mejor ciudad de las Américas.
0: Sí,
1: Así le
0: definitivamente.
1: dicen, así
0: Es
1: le
0: que
1: dicen.
0: así le
1: Sí,
0: dicen.
1: sí.
0: Y hacía un día brutal. O sea, hacía sol, pero estaba fresco. O sea, como que la gente la estaba pasando bien. Y esa ciudad de las
1: Pero allá hay
0: Américas,
1: agua.
0: ahí hay agua.
1: Sí,
0: Y
1: sí.
0: esa ciudad de las Américas, la plaza, que yo sé que tomó muchos años,
1: Ha
0: y
1: quedado brutal ahí.
0: el Pacheco va a tener muchas cosas que decir sobre ese asunto, pero está brutal. Pero todo lo que se hablaba era lo del agua. Todo lo que se hablaba era lo del tema del agua. Todo lo que se hablaba era qué va a pasarle esta semana cuando regresemos a los trabajos. O sea, yo escuché esta mañana a Clarissa Mané decir que hay un hotel o hay hoteles que han gastado 200 mil dólares para un abasto de 3 días de agua. No hay manera de tú poder operar un negocio de esa manera, o sea, con esa circunstancia. Otra vez me pasó cuando regresé a la zona metropolitana, ver negocios restaurantes.

0: lugares de compartir, de jangueo, cerrados, cerrados. O sea, no hay manera. Y hablé con un dueño del negocio y me dice que no puedo abrir el domingo, porque es que, o sea, pues si abro domingo significa que tengo que buscar a alguien que me llene la cisterna, me va a costar tanto, o sea, no hay manera. No hay manera, no es sostenible. Y yo sé que hay mucha gente que nos dice que sin metrocentrismo y todas esas cosas, ¿verdad? Está bien, ok. Pero, olvídese el metrocentrismo. Imagínese este negocio en otro lado, imagínese este hotel en otro sitio que también se haya ido el agua. El representante Charbonnier esta mañana lo dijo y creo que lo puntualizó y lo resumió de una manera bien sencilla. Esto no es de ahora, el supertubo ocurrió, esta avería ocurrió hace la semana pasada. El precinto 1, donde está la actividad económica hotelera turística importante del país, donde quizás está el 80% de de las habitaciones de noche de hotel del país, lleva 11 meses con intermitencia en el servicio de agua potable. 11 meses.
1: Bueno, este fin de semana yo tengo suerte. En mi edificio, en el casco de Guaynabo, no se ha ido el agua. Estamos, ¿verdad? Hay unas medidas que la comunidad tomó, cerramos el laundry del primer piso, entre otras cosas, pero la realidad es que no hemos tenido problema. Así que tengo mucha suerte. Pero pues estábamos este fin de semana, entre las cosas que tuvimos que hacer, fue buscarle la ropa a mi suegro que vive en Ocean Park y que llevan esencialmente 2 semanas sin agua, lavar toda la ropa y regresar esa ropa. Y te cuento nada, esto son boberías, pero como le altera la vida a todo el mundo. El sábado, que era pues una niña de 3 años, había un cumpleaños de un primito. Y el cumpleaños era en la piscina de la casa de los abuelos. Y los papás pues se esmeraron y contrataron compañías de estas, de chorritos de agua. Y montaron en el patio, además de la piscina, pues montaron inflables, chorreras, cosas. Habían 20 nenes allí ready. Pues, ¿qué pasó? Que gozábamos en la piscina y eso, pero no se pudieron usar los inflables.
0: Sí,
1: Ahí
0: exacto.
1: hay cientos de dólares que perdieron mis primos en ese proceso, porque pues ya digo, y se hizo lo mejor posible y los nenes ni se dan cuenta, porque
0: Claro,
1: uno la pasa
0: pero
1: bien, pero es el sacrificio del tamaño. Entonces, pues, usted multiplique eso por los cientos de miles. Y eso, estábamos en Cagua. La fiesta en Cagua, no era que estábamos, tú sabes, al lado de los hoteles en Condado. Así que realmente es decepcionante y frustrante.
0: y se escuchará el director ejecutivo esta mañana aquí. A mí me da mucho coraje ese señor. Honestamente, escucharlo me da mucho a... Es que la palabra no lo puedo decir aquí al aire porque es que no sacan del aire. Pero
1: Sabemos cuál es la
0: usted
1: palabra.
0: se puede imaginar.
1: Sabemos cuál es la palabra.
0: Yo estaba escuchando esta mañana a este señor hablando conmigo aquí. Y la falta de empatía. Yo sé que los ingenieros son, ¿verdad? Los de la ciencia dura son como raros, ¿verdad?
1: Sobre todo los
0: Ellos
1: ingenieros.
0: son raritos. Son tipos raritos. Son personas raritas, no. No son empáticos, no son, ¿verdad? Son bastante square, todo es lineal, todo es número, ¿verdad? Ok, cool, está bien, yo entiendo eso. Pero este señor es el director ejecutivo, el presidente ejecutivo de una utilidad pública, que lleva, no tan solo 4 días con medio millón de personas sin servicio, sino que lleva un año haciéndole esencialmente gaslighting a comunidades en distintos pueblos de Puerto Rico, porque no son solo San Juan. Sabemos que esto está ocurriendo con algo de frecuencia fuera de la zona metropolitana. Y que este señor está dando entrevistas y que ha convertido esto en disaster porn. El otro día yo vi a la senadora Nitza Morán con unos señores a unos señores mayores en la zona de Barrio Obrero. Unos galoncitos. Sea, señor, yo quiero que usted vea cómo hay gente hoy subiendo galones, montándolos en ascensor o escaleras, porque hay muchos sitios que no tienen ascensores, porque son guacos o en un segundo piso. Yo veo que aquí lo que hemos convertido todo esto es en contenido. Todo es contenido. Vamos a hacer contenido. Vamos a hacer los influencers. Entonces, el otro día, ayer, él hizo un video diciendo, parado frente al roto, allí en Bayamón, en donde están haciendo la reparación, o bueno, dentro del hotel roto, porque ahora son varias averías, varios rotos. Esencialmente, un video con musiquita esperanzadora. Faltaba que saliera Diego Torres a cantarnos Color Esperanza para decirnos que con suerte.

0: Ellos iban a terminar las reparaciones hoy. Y con suerte, usted mañana, las zonas más cercas al tubo, al roto, van a recibir agua. Con suerte. Entonces, hoy, escucharlo por la mañana aquí, cuando en un momento a mí le hace una pregunta sobre el tema de pesquera, y él le dice, ¿pero cuál es la pregunta? Pues señor, ¿qué va a hacer pesquera? Que si usted no tiene el expertise necesario en la autoridad de costos y alcantarillados para poder atender esta situación. Esa era la pregunta sencilla. No se haga el zángano. No se haga el zángano. Ustedes ven los videos y toda esta cosa y todo se ha convertido en. O sea, honestamente, yo no. Yo quiero pensar. Y se mandaron a los fotutos también a decir que no hay una crisis de agua, que esto es una imaginación de la izquierda,
1: Ah, lo vi, lo vi,
0: que
1: lo
0: esto es
1: vi.
0: una, que esto es un problema del socialismo,
1: Lo vi, lo vi, lo vi, lo vi.
0: que el gobierno de Puerto Rico siempre ha sido socialista, y como hemos sido socialistas, pues nos estamos inventando la crisis del agua. Que esto es una imaginación woke creada por ChatGPT. Ok. Yo quiero que esas fotutos se paren frente a un dueño de un parador, o a un dueño de un hotel, o a un dueño de un Airbnb, y le digan que después de gastar 200 mil pesos para tener abastos de agua para 3 días, le digan que esto es una imaginación. Sin contar que yo sé que Larisa Jiménez dijo esta mañana que la compañía turismo los está ayudando, el gobierno, no sé qué tal. Pero aquí hay algo que me llama la atención. No existían planes de contingencia y de emergencia para este tipo de escenario para la industria hotelera.
1: No hay manera, yo no tengo. ¿Cómo tú vas a tener una contingencia de operar 15.000 habitaciones de hotel si no hay agua? No,
0: no hay manera de operar las 15.000, no hay manera de operarlas hace 11 meses. Porque aquí hay hoteles que llevan todas las semanas recibiendo abastos de cisterna, porque se les va el agua todos los días.
1: No hay manera, o sea, tú no puedes. Y piensa, fíjate, los hoteles, pues claro, porque pues uno lo piensa rápido y el visitante, el turista que está aquí, estamos en Sinuel pronto, esa zona. Pero el país, o sea, la zona metropolitana completa está sin agua, no hay manera, ¿no? Tú puedes tener el ejército de Estados Unidos aquí completo con todo su gear, puedes tener 5 batallones, no hay manera de tú suplir la fuerza de camiones y cisternas. De forma. Ah, y vaya, me cuentan que los pozos de agua de San Juan, que están allí atrás de Clemente, que los vimos el sábado en el juego de los cangrejeros, que parece que se secaron. Y entonces ahora San Juan está teniendo que ir fuera del área metropolitana a llenar sus camiones cisternas a regresar. Y obviamente, pues esos camiones, pues añádale horas de viaje.
0: Pensé que hay muchos de estos pozos que están, que habían otros más, pero no están operacionales porque los dejaron sin mantenimiento.
1: 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Regresamos con más Puestos para la mañana, luego de la
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4: Yo sé que gracias por estar con nosotros aquí en esta edición de Puestos para la Mañana. Mire, digo, tú sabes que estamos ahora en nuestra fase choplatier, ¿tú sabes? Estamos, o sea, digo, honestamente, es por el anaranjado
5: de los Knicks.
4: De los Knicks.
5: Pero esa camisa no es de la Tigre.
4: No, o sea, no, pero estamos en, y obviamente
5: y ahora te queda, o sea,
4: me la había puesto ya, porque
5: ya te la podías poner.
4: Sí. Pero pues ahora.
5: Pero te queda mejor.
4: Exacto, porque
5: sí,
4: estamos
5: sí.
4: En ese flow.
5: Sí, ahora te quedamos. Ese tío. No, y si no vio el episodio, si vio el podcast de ayer.
4: No estamos.
5: O si me vio el viernes en Protadura.
4: Ah, no, sabes, oye, estamos, ¿tú estabas? Oye, tú le diste pela esa.
5: No, la usé todo el día.
4: Bueno,
5: si te... la usé todo el día.
4: O sea.
5: A los juegos de la Tigre, pero lo usé por la mañana. Lo que grabamos con los amigos de Metro, ajá, que sale ahora para el Día de los Padres. Ajá. Después lo usé por la tarde cuando grabamos el podcast. Ajá. Y por la noche para Protadura me cambié.
4: No, pero o sea, el muchacho.
5: Y la puse, la guardé y la está en el closet ready y puse la de nuevo. Eso no va para el otro y todavía, oye.
4: Pero bueno,
5: hay que sacarle el jugo.
4: Muchacho, claro. Sí, muy bueno. Además de que no te veía, oye, te veías bien.
5: Sí, me veía muy bien.
4: Te veía muy bien, te veía muy bien, pero también, pues.
5: Un comentario positivo, gracias a los amigos de la Tigre que nos pusieron a lucir Monarca.
4: Nos pusieron a lucir Monarca. Mire.
5: ¿Estás buscando algo para el Día de los Padres?
4: Por favor.
5: Que impresiona a tu papá.
4: Sí.
5: Pásate por ahí por la Tigre en Ciudadela.
4: Sí, esa es la vueltita. Miren, hemos visto y hemos aprendido, o hemos buscado información, o hemos visto videos de cómo opera, o cómo se supone que operara el supertubo. Una de las cosas que hay un video, y le invito a que lo vean, que Valeria Collazo de Rayos X logró hace varios años atrás entrevistar a el arquitecto,
5: el padre putativo,
4: el padre de el

0: diseño del sistema del supertubo. Y varias cosas que él dijo ahí, en el 21, que pues el informe de pesquera de Neptuno lo confirma y lo valida. Primero que se ha conectado más gente, se han conectado más áreas a suplirse el del supertubo que originalmente no estaba diseñado para.
1: Correcto.
0: Que lo segundo, que supone que el supertubo era más largo.
1: Y que tenían más trabajo, o sea, más fases que nunca se hicieron.
0: Que nunca se hicieron y que hubiesen... No le hubiesen puesto tanta presión al sistema que tiene ahora, pero se hubiese manejado mejor y se hubiese diseñado mejor. Y tercero, la falta de mantenimiento. Yo creo que es evidente que él dice, el señor que lamentablemente falleció, él explica que él llevó a un amigo de él a la planta de filtración original, ¿verdad? Donde se origina el supertubo.
1: Arecibo.
0: En Arecibo. Y que cuando él vio allí, aquello estaba... Parecía pegado con chile, parece. Y que era evidente la falta de mantenimiento que tenía la instalación. Y sin contar que él dice, sacar agua de Dos Bocas y llevarla hasta Juncos, que es de donde está, ¿verdad? Donde hay áreas todavía que se sirven de este sistema, cuesta mucho dinero. O sea, claro. No tan solo dinero, sino energía.
1: Esto es monumental. O sea, no estamos hablando de... O sea,
0: esto no es un acueducto romano de eso, que baja por...
1: No. Un proyecto monumental. Una tubería de 6 pies de diámetro. O sea, usted cabe completo en la tubería.
0: Correcto, sí, sí. Correcto. Sí, esa Richard que está desaparecido. O sea, que pues, el meme de esa Richard de
1: poner... Sí, sí, estaba en el tubo.
0: De que pasaba el dron.
1: Sí, sí, sí. O sea,
0: eso ¿el dron que están buscando?
1: Ay, yo creo que... A lo mejor, yo creo que Richard puede hasta chillar algo
0: más. Es más, Richard puede meterse con una motorita de esa que corre allá adentro.
1: La vueltita así como el circo. Tú sabes que los circos, el que corre motora...
0: Sí, sí, él cabe. Él es de tamaño super tubo. Sí, sí, sí. Así que...
1: Mira, yo en uno de mis mejores lugares para hablar con mis fuentes, en la Cueva Cangrejera el jueves, después del juego de los cangrejeros, me estaba contando a una persona que estaba en la administración bajo Alejandro García Padilla. Y él me dice, mira, independientemente de cuán bueno o cuán malo sea el liderato actual de la AAA, la gerencia intermedia, las personas que están en la calle, el problema principal de lo que estamos viviendo hoy es que por casi 10, 12 años las inversiones de capital, las mejores capitales, el CAPEX, famoso CAPEX como se dice en inglés, de la AAA, hubo años que era menos de 8 millones, 10 millones, en un sistema que sirve a 3 millones de abonados. Pues no había manera, y me dice, por varios años, probablemente desde el 2010, 11 hasta el 2018, 19, las mejoras capitales en la AAA nunca pasaron de más del 1% o el 2% del presupuesto completo de la corporación. Y bueno, pues, si usted en su casa, que usted está manteniendo una casa de unos cuantos pies cuadrados y que en esa casa viven 3, 4, 5 personas, si usted no hace mejoras de capital con el tiempo, arregla el techo, cambia las ventanas, brega con las tuberías después de varias décadas, pues usted sabe que a la entrada o a la salida va a haber un daño catastrófico que le va a costar a usted cientos o miles de dólares. Pues multiplique eso por un sistema extremadamente complejo y adicional extremadamente viejo. Y pues sí, yo estoy seguro que hay un gran porciento de mediocridad y de trabajos mal hechos que han agravado esta crisis, pero al igual que con nuestro sistema eléctrico, los déficits en inversión de capital y los déficits en mantenimiento y en reemplazo que se van arrastrando año tras año tras año, pues nos están pasando factura ahora. Y lo peor es que como son mejoras de capital, no hay una solución sencilla. No la hay, punto. O sea, aquí no hay un switch, aquí no hay un experto, aquí no hay una pieza de equipo que cuando llegue resuelve todo. Aquí estamos ante un sistema decrépito, en unas condiciones deplorables, y que de suerte, en teoría, digo suerte con toda la mala intención porque no fue una suerte, pero que si no llega a ser porque viene María y Irma y los terremotos, que hay miles de millones de pesos ahí ready para unas mejoras de capital que se supone que sean exhaustivas y que se supone que cambien gran parte del sistema, o por lo menos así nos lo está vendiendo la administración. Pues suerte que eso está ahí, que en teoría uno pensaría que en los próximos 3, 4, 5, 6 años se van a poder atender la mayoría de los problemas, pero la raíz del asunto es la quiebra de Puerto Rico y la manera irresponsable que por décadas se manejaron las finanzas públicas. Así que aquí estamos. Usted está sudoroso y apestoso hoy en gran medida por problemas de decisiones que no se tomaron por los últimos 30 o 40 años.
0: Acumulativo. Y la realidad es que todo va a costar más. O sea, Él ha dicho que esta reparación está, ya va por $500,000, sin contar todas las operaciones de transporte y acarreo de agua que han tenido que incurrir. Pero nosotros el otro día hablamos con una persona que sabe mucho más de esto que nosotros.
1: Mucho más.
0: Y esa persona nos explicó que es uso y costumbre en otras utilidades públicas similares como la Autoridad de Acueducto Alcantarillado.
1: O por lo menos con el volumen de abonados que tiene la Autoridad de Acueducto
0: Alcantarillado. Y que no facturan el agua, o sea, el costo del servicio no es muy distinto al rate de la facturación que nosotros tenemos ahora mismo en Puerto Rico. Uh-huh. Es común, uso y costumbre, que se estén haciendo reparaciones todos los años. De no reparaciones de la bomba X, Y, Z, de cambiar tuberías.
1: Reemplazos.
0: Sacar tubos y poner tubos nuevos.
1: Y ahora que yo sigo a mi plomero favorito, Gus Plumbing, le está hablando de que las tuberías en Puerto Rico, si usted tiene está en una casa de más de 40 años, esas tuberías ya están fracasando y usted debe ir preparándose. O si usted compra una casa de más de 40 años, en la compra-venta debe incluir reemplazar todas las tuberías. Es que es normal. Es normal que las cosas se dañen con el pasar del tiempo.
0: Correcto. Pero usted tiene que cambiarla. Eso es como el techo de su casa. Pues usted tiene que, todos los años, una manguerita, chequear que la cosa esté bien, darle un tratamiento. En el momento que tenga que darle un buen tratamiento, se le da un buen tratamiento, pero después que le dé un buen tratamiento al techo, todos los años usted tiene que darle mantenimiento para que le dure. Porque las cosas se dañan. Y más cuando están en la intemperie. Y más si usted vive cerca de la costa, ¿verdad? Y ese tipo de cosas. Así que Puerto Rico tiene una tradición que aplica a todos los niveles también. Esto a nivel individual, y usted lo ve por ahí. Casas, por ejemplo, que están en temas de herencia, que muchas veces cuando los herederos o finalmente se resuelve el problema o lo que sea, pues tú entras a casa y la casa, bendito, se le está cayendo encima, no se le da mantenimiento por mucho tiempo, porque el mantenimiento cuesta. Lo estamos viendo en los condominios. Hay muchos condominios que sí, que tienen su mantenimiento al día, pero hay otros que tienen que hacer inversiones grandes para poderlos mantener al día, y con lo que eso conlleva, porque hay mucha gente que lo que vive en condominios, pues son pensionados, son personas que sus ingresos son limitados. O sea, aquí tenemos muchos problemas. Infraestructura que es por falta de mantenimiento. Y el mantenimiento cuesta, y pues ahora nos va a costar, cada vez que se daña algo, nos va a costar un montón de billetes. Pero nada. Hoy los cangrejeros van a Gurao a buscar. Allá. Sí. Hay que ir. Okay. Estamos hablando muchas cosas. Estamos hablando de más, ¿sabes? Como siempre.
1: El juego más importante de la temporada.
0: Muy bocones. Así que hoy se busca el empate. O el desempate. Para el pase a la próxima fase. Así que nada, hacemos la pausa.
1: Fue importante,
0: ¿eh? Fue importante. 8:36 y regresamos breve con más.
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2: 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Presidente de Acueductos insiste en que hoy espera culminen reparaciones en el superacueducto y devolverle el servicio a sobre 100.000 clientes. 14 pequeños hoteles cancelan sus reservaciones en San Juan por falta de agua. No hay suficientes acarreadores para el suplido de agua potable. Hoteles más grandes gastan entre 70.000 y $200.000 en camiones cisternas para 3 días. Clarisa Jiménez, presidenta de la Asociación de Hoteles y Turismo, ofrece los detalles.
3: Difícil, y cada día que ha pasado se ha ido complicando más. Ayer fue un día muy malo.
4: Tu cara lo dice todo, muy malo, es como...
3: Muy malo para nosotros. Sí, gracias a Dios, pues la gobernadora nos ha dado la mano y se abrió una de las plantas, la Sergio Cuevas, 24 horas desde el sábado. Pero tenemos un problema grande con el acarreo del agua. No se consiguen, la verdad, son muchas las necesidades. Y, por ejemplo, ayer fue un día donde muchos hoteles pequeños en el viejo San Juan no pudieron operar. Ya están empezando a cancelar reservaciones.
4: Me están diciendo muchas cosas a la vez, sí. Ya me está dando algo malo. Ok, uno. Ayer fue... Complejo, ¿por qué? Porque no pudieron abrir algunos hoteles pequeños.
3: Correcto, algunos hoteles pequeños ya nos dieron el alerta de que al no recibir el agua, algunos, de hecho, tengo varios que desde el sábado estaban esperando que llegara el agua y no llegó. Hemos tenido el apoyo de la compañía de turismo tratando de conseguir acarreadores, pero la realidad es que no hay suficiente. Ahora mismo tenemos una lista de 25. Y la situación
4: 25
3: es,
4: hoteles que no.
3: No, 25 compañías que proveen el agua.
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6: Amigos, regresamos. Gracias por estar con nosotros aquí en esta edición de Puestos para la Mañana. Un saludito a los ingenieros. Están
7: ofendidos.
6: Pero están indignados, no sé por qué. Si yo dije factos aquí.
7: ¿Qué dijiste? Que los ingenieros son un poco sensibles y
6: que son que cuando
7: son raritos.
6: Cuando comunican, ajá, son personas que no necesariamente son las más empáticas del mundo. Son raritos y son square. Yo no le estoy diciendo que son malos. Al contrario, saben. No sé, parte del diseño. Nada.
7: Yo prefiero un ingeniero directo con un arquitecto indirecto. Te voy a decir.
6: Pues claro.
7: Dime la que hay ya.
6: Pues claro.
7: Y si dime si se resuelve.
6: Yo tengo, no, o sea, no
7: si
6: tengo...
7: se resuelve con duct tape y con un saco de cemento, mejor que si me dicen, no, es que hay que convocar a todos los sectores, tener una conversación multisectorial.

0: Tutorial, hablando, no, dime cómo se resuelve para afuera. Vamos.
1: Ya.
0: El punto más corto entre dos. ¿Cómo es la distancia más corta entre dos puntos? Una línea.
1: Pues, claro, pero
0: línea.
1: Eso no significa que ese es el soft skill, ajá, como diría, ajá, que tú necesitas para una
0: el persona. Best side matter.
1: Ajá, para tú poder comunicar una emergencia allá afuera. Eso es todo lo que estoy tratando de decir. No se me enchisme. Lo queremos. Sí, está bien, el colegio de Mayagüez es mejor que el Rapidera. Sí, créanselo. Ya
0: okay,
1: está.
0: Okay. Mira. Uh-huh. ¿Funcionó la protesta de los comerciantes ambulantes?
1: Oye, sí. Hubo un reversazo.
0: En medio de la crisis del agua, en medio de la renuncia del director Lecor 3, uh-huh, en medio de que aparentemente la gobernadora se montó un avión el sábado para ir a un fundraising en Nueva York con el candidato republicano a gobernador de Nueva York, que va a tener mucho chance de ganar, muchachos. Sí, va ready a perder como por 40 puntos. El sábado... No sé si fue el viernes en la tarde o el sábado. Yo lo leí el sábado en la noticia. El DITOB echó para atrás y desistió de la idea de remover vendedores ambulantes en varias avenidas estatales, específicamente en la 100 en Cabo Rojo y también en la avenida que sube hacia Lares. Esto había provocado unas protestas de uno de estos comerciantes que estaba dándole la vuelta a la isla caminando, estaba replicando la hazaña de Forrest Gump y vi un montón de imágenes generadas por AI, porque eran imágenes por AI donde tú veías al señor caminando y detrás una multitud y tú entrabas y decías, adiós, pero es que mira la cara de estos tres tipos en la misma cara que yo. Pero sin duda había generado mucha resistencia y aquí el viernes estuvo el vicepresidente del Senado, senador Carmelo Ríos, con Mili, y esencialmente Carmelo le dijo a Mili que esta acción del DITOB la habían tomado personas que no le habían pedido permiso al secretario. O sea, un poco él dio a entender aquí que había sido o directores regionales o liderato intermedio del departamento quien había comenzado el proceso de enviar cartas y desahuciar a estos comerciantes ambulantes.
1: Oye, ¿no es la primera vez que como que el DITOB opera hacia lo loco y el secretario no se entera? Bueno, ¿por qué pasó con los centros de inspección?
0: Ah, verdad, buen punto.
1: Los centros de inspección, esencialmente, tanto la pasada secretaria como esta, han dicho que ellos no saben que eso, cómo se ocurre allí.
0: Suerte que el DITOB no tiene que ver con las tuberías. Porque
1: por eso, porque decía, yo no sé.
0: Así que no habría agua en toda la isla.
1: Y digo, y si esa es la razón que el senador Ríos está diciendo, si esa es la verdadera razón, no sé, no me consta. Si esa es la verdadera razón, esta controversia de los comerciantes lleva tiempo. O sea, el ingeniero González no podía coger el teléfono y decirle, llamar a su archiclinque número 4 Warren Kane y decirle, pana, ¿qué es esto? O sea, explícame. Porque el problema no es que si eso es verdad o no. El tema es que aquí hay periodistas, aquí hay alcaldes que han pedido que el secretario del DITOB les explique o les dé la razón de que por qué están tomando esta decisión y el tipo no ha aparecido. Y esto no lleva 2 semanas. O sea, pero nada, ¿los van a dejar entonces a los comerciantes?
0: Pues todo apunta a que sí, que van a dejar a los comerciantes. Honestamente, yo no tengo una postura sobre este tema, porque por un lado, si en efecto las condiciones en esas carreteras son peligrosas, y en efecto, ya sea por leyes locales o leyes federales o por condición de los fondos que recibe el DITOB para darle mantenimiento a esas carreteras, no se puede tener comerciantes ni vendedores ambulantes, bueno, pues hay que aplicar la ley. Y no se compara porque no era una actividad comercial, pero ustedes recordarán, yo creo que fue el año pasado, de la Ruta 66 en el área de los Jales de Canóvanas, hubo una terrible tragedia donde perdió la vida una madre y dos menores que estaban en un proceso de colecta en las luces y nos enteramos luego de ese accidente que existe una ley en Puerto Rico que prohíbe las colectas en las luces, a pesar de que en todas las luces todos los fines de semana hay colectas para distintas causas y organizaciones y torneos de béisbol, ese tipo de cosas. Pero si queremos ser un país de ley y orden, pues uno presume que la ley orden incluye pues que las carreteras. También escuché al alcalde de Coamo, Tato García Padilla, la semana pasada aquí con Mili, un poco él entrando en el debate de que, en efecto, uno de los argumentos que traen los comerciantes es que ellos tienen patente municipal, cobran IVU, algunos hasta cobran la tarjeta de la familia. Te dicen, pues mira, yo para aunque sea un kiosco en la calle, para yo poder cobrar la tarjeta de la familia, tuve que cumplir con unos requisitos, tuve que presentarle al gobierno mis documentos, mis planillas, pago patente, estoy al día en todo. Y eso pues le crea una expectativa de pues, si el municipio ya me está cobrando patente y Hacienda ya me está cobrando

0: Y yo puedo operar ahí.
1: Pues como tú me vas a venir a sacar, pero entonces el alcalde de Coamo te decía, el problema es que como cada municipio tiene su librito y hace lo que quiera, pues yo tengo problemas que en mis carreteras estatales en Coamo, yo no quiero los negocios ambulantes por X o Y, porque entiendo que es peligroso, porque no los quiero, pero mi vecino de otro pueblo los tiene, entonces pues
0: por ejemplo, Carolina.
1: Entonces me dices a mí, entonces me vienen a protestar a mí, oye, alcalde, ¿cómo es que yo no puedo tener mi negocito ambulante en la entrada si en donde el pueblo se une con Santa Isabel? Hay 10 negocios ahí mismo en la raya. Y entonces pues te dicen, tú estás dejando que todos esos chavos se queden en Santa Isabel y que no entren a Coamo. Y puedo entender. Así que
0: y el residente Coamo va a cruzar a Santa Isabel y se va a meter el pincho y la
1: cacurria. No le importa,
0: o sea, no le importa. Claro.
1: Así que, ¿verdad? En un país de ley y orden, yo favorecería que se cumpla con la ley. El tema aquí es que, los procesos se hacen con las patas y después le cogen miedo al bullying.
0: ¿Existe un reglamento o una ley? O una ley que viabiliza un reglamento, no sé en qué. Desde el 2001, que prohíbe el establecimiento de negocios a la orilla de la carretera. El tema es si el DITOP, primero, si tiene un reglamento emitido vigente sobre eso, y si no, pues si se hizo una de la vista larga y ha dejado que la gente esté ahí. O sea, si tú tienes negocios que cobran la tarjeta a la familia, uno de los requisitos es tú tener permiso de uso. Y el permiso de uso, usted sabe, y hemos aprendido, ¿verdad?, en meses de reforma de permiso, que es complicado. No es fácil. Y te inspeccionan y tienes que hacer un montón de cosas. Así que yo, no sé, no me hace ningún sentido. Honestamente, si han pasado cosas y han ocurrido eventos que estos negocios ponen en riesgo la vida y la seguridad, tanto de los negocios como de las personas que están ahí, como de los conductores, pues eso es una cosa. Pero si al día de hoy no hemos podido documentar que aquí hay un problema de accidentes masivo, crónico, provocado por los negocitos que están a la orilla de la carretera para venderte el alcapurria, el bacalaíto y los estantes de guineo, verdura y todo ese tipo de cosas, pues yo no sé por qué el gobierno pro business de Jennifer González no quiere que la gente tenga su negocio operacional. Eso se reduce a eso.
1: El PNP, enemigo del desarrollo.
0: Enemigo del desarrollo. Están matando a los hoteles.
1: Sin agua.
0: Los cruceros están a punto de irse porque no tienen agua tampoco.
1: Sin agua.
0: Hay comercio sin agua. Los están matando también. El tema eléctrico en algunas horas todavía está medio flojo, pero ha mejorado, pero está ahí.
1: Y a un año y medio de gobierno, la generación temporera, todas esas cosas, nada de eso ha pasado.
0: Y ahora,
1: él está allí cobrando su sueldo y su pensión, pero
0: y ahora tú le añades que negocios con permiso de uso, esencialmente el gobierno de Puerto Rico, el gobierno PNP de Jennifer González, los está expropiando. Para todos los fines prácticos los está expropiando.
1: No, pero ya no puede echar para atrás.
0: Sí, echar para atrás.
1: Sí.
0: ¿Tú sabes dónde pasa eso?
1: Dime.
0: En Cuba. Venezuela, la Nicaragua de Ortega. Pero mira, barrimo. Yo espero que estén atragantados con el fricasé de conejo, eso que se metieron después de las elecciones. 8:52, hacemos la pausa. Regresamos en breve con más.
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3: Estas son las historias que la redacción de Radio Isla 1320 trabaja en estos momentos. Representante Eddie Charbonnier truena contra presidente de Acueductos y Alcantarillados. Asegura, lo que hay es una falta de sensibilidad

0: contra residentes de San Juan que llevan 11 meses sin agua. Mientras, continúan reparaciones del supertubo en Toa Baja. La AAA espera completar trabajos hoy. En el tema del presupuesto, presidente de la Comisión de Hacienda en la Cámara de Representantes advierte redirigirán fondos de la Oficina de Eficiencia Gubernamental y otras agencias para áreas más importantes. 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

0: Buenos días. Buenos días. Muy buenos días a todos los radioescuchas de Guava la Grande, la más completa del oeste. Acaba de comenzar otra edición más de Desayunando con Guava, que se transmite todos los días. Todos los días, de lunes a viernes, en el horario de 9 de la mañana a 11, a través del cuadrante 850 AM, cubriendo lo que es la zona oeste, noroeste, suroeste y central oeste del país. Además de que nos pueden sintonizar y nos pueden escuchar por internet a través de www.guava850am.com. Y en la red social Facebook, usted escriba Guava la Grande, Guava la Grande. Ahí van a obtener un resumen y fotos de todo lo que acontece en nuestras ediciones diarias, de lunes a viernes, en vivo, de 9 a 11 de la mañana. Yo soy Víctor Vázquez Domenech, estoy aquí en el estudio José Capella Álvarez y hoy es lunes 15 de junio de 2026. Y allí en el estudio Ullo Cueva, en el Master Control, como todos los días, me acompaña Yediel Grafals Nieve. Buenos días, Yediel, desde tempranito, ¿verdad?
1: Así mismo es, desde las 8 de la mañana, Víctor.
0: Ah, pues no cogiste tanto tapón, ¿verdad?
1: No, gracias a Dios, en verdad que gracias a Dios.
0: ¿Estás cogiendo por la 112 o todavía?
1: No, todavía no he pasado por allí.
0: Yo creo que yo te voy a poner a ti de conejillo de India. Cuando esté eso allí listo, te voy a decir,

0: Días por allá, exacto, por la 112, que gastar la gasolina de por acá.
1: Exactamente.
0: Y va a salir más cara la jugada. Ya dieron un fin de semana de mucha información, ¿verdad? Muchas cositas buenas dentro de todo lo que hemos visto. Está el Mundial y la gente se lo está gozando.
1: Exacto, está el Mundial en los Estados Unidos, lo que es la FIFA, también lo que eran los partidos de baloncesto de la NBA. Que eso,
0: oye,
1: también...
0: sí, que ganaron los Knicks de Nueva York, histórico.
1: Después de 56 años que no ganaban un campeonato. Wow.
0: Y un puertorriqueño sobresalió, porque nosotros estamos en todos lados.
1: Exacto.
0: Y un puertorriqueño sobresalió, ¿verdad?, dentro de los equipos de los Knicks y estaba orgullosamente con la monostrellada.
1: Y hablando también de Nueva York, ayer fue la parada puertorriqueña, el desfile nacional en Nueva York.
0: Ayer tuvimos una cobertura, el compañero Alex Ariel González junto a su equipo realizó una cobertura extraordinaria. Es como si uno se sintiera allí en la Quinta Avenida de Nueva York.
1: Se vive toda la emoción, pero por audio, ¿verdad? Por, o sea, audio. Uno se lo imagina, pero estar allí también es una experiencia, ¿verdad?
0: Daddy
1: es una
0: Yankee experiencia. Y Dayanara, los padrinos, casi nada, ¿verdad? Dos grandes querendones del pueblo puertorriqueño y allí. Y estuvo también de Diel, donde acudieron miles de personas en Orgullo Boquerón.
1: También lo vi.
0: Que fueron miles de personas, ¿verdad? El cierre estuvo a cargo uno de los días de Manny Manuel, fue el gran mariscal, bueno, Cristian Diana, un sinnúmero de artistas y todo en orden. Qué bueno.
1: Así es. De hecho, vi que coronaron también a Manny Manuel. Le pusieron una corona allí en medio de la celebración.
0: Claro, como exponente, ¿verdad? O como líder y orgullo de la comunidad LGBTQ+. Así que, oye, Yediel llegó a San Juan también el vendedor de que estaba haciendo su caminata desde Calley para levantar la voz con la remoción. ¿Estamos al aire? Sí.
1: Sí, estamos al aire, estamos al aire.
0: Con la remoción, ¿sabes? Que hubo una determinación del Departamento de Transporte y Obras Públicas de remover a vendedores ambulantes, lo que se conocen vendedores ambulantes. Este caballero comenzó en Calley una cruzada y llegó ayer al área de San Juan. La buena noticia es que el gobierno decidió paralizar por el momento, ¿verdad?, todo lo que conllevaba remover a estos vendedores de las calles. Yo creo que se puede armonizar. No creo que se debe ser totalmente punitivo, sacarlos y no brindarle ninguna opción. Yo creo que se puede buscar seguridad y se puede buscar dónde colocar correctamente a nuestros vendedores alumanes, que es parte de la idiosincrasia de este país. Nosotros estamos acostumbrados a comprar cositas en la calle. Eso es parte de la cultura y la tradición de este país.
1: Y lo que pude leer, el sábado estaba aquí en la emisora, pude leer que el DITOP también tomó la determinación para entonces analizar, o sea, buscar lo que debieron haber hecho desde un principio.
0: Desde un principio.
1: Buscar esas alternativas para no dejar, ¿verdad?, desprovisto a estos comerciantes.
0: Yo no sé, creo que hay que tomar un poco más de empatía, diálogo y todo lo demás. Yediel, vamos a comenzar la primera entrevista de la mañana. Yo no sé si tu aspiración o la aspiración de mucha gente es que quiere obtener su primer hogar. Y me están llamando ahora de que estamos en ese proceso. La aspiración de todos puertorriqueños y quizás de todo ser humano es tener un hogar propio, ¿verdad? Dentro del hogar propio, pues hay varias alternativas de cómo conseguir ese hogar. La mayoría de las personas pues adquieren un préstamo para obtener, ¿verdad?, lo que yo creo que es un bucket list de mucha gente, ¿verdad?, el tener su propia casa. Así que vamos a escuchar, y sobre todo lo que quiero más que nada con esta entrevista, el propósito de lo mismo es orientar cómo la gente puede obtener ese primer hogar, y que yo creo que es la aspiración de muchos jóvenes, la aspiración de mucha gente, la aspiración de muchos puertorriqueños, tener su propia casa, su propio hogar. Y como bien les dije, más que nada en esta entrevista lo que quiero es orientar, que la

0: gente tenga todas esas herramientas y pueda buscar este beneficio. Así que vamos a hablar con la persona encargada de este programa de ayuda federal de vivienda.
1: Así es. Le damos la bienvenida vía telefónica al director ejecutivo de la Autoridad para el Financiamiento de la Vivienda, Ricardo Álvarez Barreto. Muy buenos días, bienvenido.
2: Buenos días, gracias por la invitación y saludos a los amigos Radio Escucha.
0: No, gracias a usted por estar disponible para nosotros y muchas bendiciones y salud.
2: Amén, amén, amén.
0: Bueno, director, dentro de todo hay unas buenas noticias porque el Departamento Federal de Vivienda y Desarrollo Urbano, la gente lo conoce por el HUD, aprobó una actualización en los límites de ingresos aplicables en los programas federales de la vivienda. Cuéntenos, Arroz Habichuela, ¿qué significa esto para el pueblo?
2: Pues mira, en efecto, para el pasado primero de junio, el Departamento de Vivienda Federal aumentó los límites de ingresos para el programa Pronto para tu Casa, ¿verdad? Para que más familias puedan beneficiarse de esta asistencia que aporta hasta $60,000. Wow. Para pronto y gastos de cierre de una transacción hipotecaria para familias de ingresos bajos y moderados. Para darte un ejemplo, el ingreso de para una persona, ¿verdad? Una composición familiar de una persona es de $55,450.
0: Una persona solita.
2: ¿Estamos hablando solita. Okay. Correcto. Cuatro personas, $79,200 al año y va aumentando sucesivamente así hasta ocho personas, $104,550 el ingreso máximo que se puede beneficiar esta familia.
0: Director, pero para yo tener un poco más claro, si yo consigo de dos personas, el ingreso tengo por aquí que es $63,400.
2: Correcto.
0: Y ejemplo, yo me encuentro una casita de $75,000, que puede ser que la encuentre. Las cosas claro. Están... ¿Qué significa eso? ¿Cuál sería el cálculo que se hace?
2: Pues mira, el primer paso, estas familias tienen que realizar una ¿verdad? Hacer una precalificación con cualquiera de las 60 instituciones hipotecarias participantes del programa. Okay. La precalificación, te van a analizar tus ingresos, las deudas que tienes mensual, y se hace una fórmula y te indican hasta cuánto tú cualificas, hasta qué precio de venta máximo. En tu caso, que me mencionaste $70,000, si cualificaste exactamente por una propiedad en tu, ¿verdad? Dentro de la análisis de calificación de $70,000 y consigues una propiedad de $90,000, el programa te atiende esa diferencia, te aporta esa diferencia de los $70,000 a los $90,000 para pronto y lo otro restante para cubrir los gastos de cierre. O sea que este programa, como te mencioné, te aporta pronto y gastos de cierre. De igual forma,
0: la mayoría de la gente no tiene su chavito para tener un gasto de cierre de momento, ¿no?
2: Eso es correcto. Y este programa pues te asiste a cubrirte o el 100% de los gastos de cierre o dependiendo de cuánto necesitas de pronto para poder adquirir esa propiedad.
1: Director, en este programa de lo que es Pronto para tu Casa, ¿hay alguna edad para la que las personas cualifiquen o es cualquier persona que vaya a comprar su primer hogar?
2: Es cualquier persona, ¿verdad? Sin tener que ver la edad, el sexo, el color, o sea, nada. O sea, no hay ningún tipo de restricción. La única restricción del programa es que las personas no tengan una propiedad. Tiene que ser su residencia principal o primera residencia, ¿verdad? Okay. Para dejarlo claro. Y la única restricción es que tiene que vivir la propiedad por 5 años. Este programa también puede ser combinado con el producto de financiamiento Vivienda Joven, que en ese sí en específico, ese producto de financiamiento es para jóvenes de entre 21 a 35 años de edad, que se hayan graduado de los últimos 5 años de una universidad técnica, vocacional o universitaria y tenga capacidad de pago. Cuando digo capacidad de pago es que este joven se graduó, consiguió un trabajo, ya llevas a los 6 meses y tienes capacidad de pago, ya puedes comprar tu propiedad donde te puedes beneficiar de financiar los gastos de cierre hasta el 105% del valor de la propiedad y recibir la tasa de interés del 5%.
0: ¿Qué significa 105% para los que nos están escuchando?
2: Correcto, monto un ejemplo. Si consigues una propiedad de $100,000, nosotros financiamos el 98%, ¿verdad? del 90, puede llegar hasta el 105, o sea, aumentar, ir por encima del valor de esa propiedad o del precio de venta y llevar esa propiedad hasta el 105, incluyendo el 7% que vienen siendo los gastos de cierre, que los puede financiar. O sea, del 98 más 7% que viene siendo, ¿verdad? Haciéndote un ejercicio hipotético, el 7% subiría a 105 y financiar los gastos de cierre. Okay. Este programa, como te mencioné, pues puede ser combinado con Pronto para tu Casa. Obviamente, pues este programa de vivienda joven te amplía lo que es, te permite que los ingresos sean más altos, ¿verdad? Con el propósito de retener la emigración de los jóvenes profesionales que, ¿verdad?, que se graduan de la isla, que salgan para los Estados Unidos
0: y se nos queden aquí. Claro, le estamos dando un incentivito, claro, por ahí. Que es lo más importante. Claro. Cuando hablamos de financiamiento, ¿quiere decir que las tasas de interés varían de acuerdo a las instituciones financieras, director?
2: Pues mira, en cuanto a vivienda joven, la tasa de interés es del 5%.
0: ¿Eso es fijo?
2: Este es fijo, sí. La tasa del 5% puede cambiar de tiempo en tiempo, ¿verdad?, dependiendo cómo se mueve el mercado, pero por el momento ya llevamos un año que lanzamos este programa y el interés se ha mantenido al
0: 5%. Al 5%, ¿ok?
2: En cuanto Pronto para tu Casa, pues la tasa de interés, ¿verdad?, para eso lo establece banco a banco, ¿verdad?, dependiendo del producto de financiamiento y las restricciones y, ¿verdad?, y que tengan dicha institución.
0: ¿Cuántos millones recibe entonces la Autoridad para el Financiamiento de la Vivienda para estos programas, director?
2: Pues mira, en cuanto a Pronto para tu Casa, recibimos una asignación para el mes de enero de este año de 100 millones. Okay. Y actualmente quedan cerca de 86 millones.
0: ¿Cuántos lo han solicitado? ¿Cuánta gente se ha beneficiado al momento?
2: Cerca de 300 familias desde enero al presente.
0: Oh. ¿Y eso es lo que ustedes esperaban, más o menos el promedio, o ustedes quieren hacerlo más, o sea, que mucha más gente participe o está dentro de la estadística?
2: Está dentro de estadísticas. Bueno, realmente nosotros esperamos impactar con estos fondos cerca de 2.600 familias.
0: ¡Wow!
2: Que realmente, pues, sí, va está corriendo y esperamos impactar a esta familia. En cuanto a vivienda joven, también hemos impactado cerca de 300 jóvenes que han logrado comprar su propiedad y permanecer en la isla con su familia, aportar a la economía, entre otros asuntos.
0: Según su experiencia, director, este momento... Sí. ¿Es propicio para uno adquirir una vivienda y quizás los jóvenes profesionales, director?
2: Mira, es el momento. Obviamente las tasas de intereses, aunque están han ido en aumento, se han mantenido bastante estables. Uh-huh. Y como está el programa de Pronto para tu Casa, te mitiga ese impacto tal vez del precio de venta, los aumentos, ¿verdad?, que han surgido de los precios de venta y los costos de tasación. Realmente el programa está para mitigar ese impacto.
1: Y entonces, para las personas que estén interesadas de beneficiarse, ya sea de lo que es vivienda joven o de Pronto para tu Casa, ¿cuál es el primer paso que tiene que dar la persona?
2: Excelente pregunta. El primer paso es contactar a cualquiera de las 60 instituciones participantes del programa Pronto para tu Casa, entre ellos la Autoridad para el Financiamiento de la Vivienda. Uh-huh. Hacer una precalificación para que sepas hasta cuánto es el precio de venta máximo que usted cualifica. Y una vez identifique la propiedad, pues radica su préstamo y nosotros en la autoridad nos encargamos de trabajarle la aprobación de la asistencia de este programa, el cual se están, tengo que mencionar, ¿verdad?, que se están cerrando, las instituciones están cerrando casos entre 28 y 30 días desde que originan el préstamo, obtienen la asistencia y coordinan la fecha de cierre. O sea, qué que bueno. Realmente el programa se está moviendo bastante rápido, muy eficiente, pero el primer paso es orientarse, llamar a cualquiera de las 60 instituciones y hacer una precalificación, que es el primer paso.
0: Y si fuera directamente, como usted señala, con la Autoridad para el Financiamiento de la Vivienda, ¿dónde deberían comunicarse, director?
2: Pues mira, se pueden comunicar al 939-333-5417 o escribiéndonos también por correo electrónico info@afv.pr.gov.
0: Director, vamos a repetir el correo electrónico, director.
2: Sí, info@afv.pr.gov.
0: Punto
2: PR. GOV.
0: PGV. Y entonces, y disculpe mi ignorancia, ¿cuál es la diferencia entre hacer el financiamiento con la Autoridad para el Financiamiento de la Vivienda y hacerlo una institución financiera privada?
2: Pues mira, la institución la Autoridad para el Financiamiento de la Vivienda es una corporación pública que busca atender a las familias de ingresos bajos y moderados que por una razón u otra no logran financiamiento con alguna institución hipotecaria por las razones o circunstancias que esté presentando el ciudadano. En el caso de la autoridad, pues nosotros somos mucho más flexibles en cuanto a los requerimientos. Por ejemplo, la puntuación mínima requerida, lo que es el FICO Score, nosotros aceptamos 600 puntuación crediticia establecida. El interés que nosotros tenemos actualmente está por debajo del mercado, ¿verdad? Casi siempre es 1% por debajo de lo que está en el mercado. Ahora mismo tenemos intereses del 5.25-5.50. Ahora mismo el mercado está entre 6.50-6.75 para arriba. Y nosotros aceptamos también lo que son créditos alternos. Créditos alternos, y me explico, son personas que no tengan experiencia de crédito, pero con una alguna evidencia de que paga un carro, por ejemplo, a nombre de su papá o alguna renta, se puede tomar en consideración lo que viene siendo.
0: Hay un poco más de flexibilidad.
2: Correcto. Eso es correcto.
0: Y le pregunto, cuando uno va para, ¿verdad? Que uno, antes de buscar la orientación, el mejor paso sería uno identificar la propiedad que está interesada o cómo debe ser, director.
2: No, como le mencioné, el primer paso debe ser una precalificación.
0: Una precalificación, ¿ok?
2: Sí, para que tengas una idea, ok, tengo esta precalificación, cualifico por una propiedad de X precio de venta máximo. Entonces, okay, a base de esa precalificación, es que muchos corredores de bienes raíces o vendedores no enseñan propiedades si estas personas no cuentan con una precalificación, pues para el asunto de no perder el tiempo, o que en efecto estas personas no califiquen, que ese documento, esa precalificación es
0: como
2: bien
0: un voucher,
2: importante.
0: Como la gente dice, yo tengo el vouchercito que puedo buscar la casa de 75,000, 80,000 pesos.
2: Exacto, los corredores te van a decir, mira, ¿usted tiene una precalificación? Sí, ¿de cuánto? De 150,000, por darte un número. Y el corredor está vendiendo la casa en 140, pues perfecto, pues hágame llegar esa precalificación y vamos a coordinar la cita. Y de ahí entonces continúan con el proceso. Una vez identifican la propiedad, entonces pues identifica el banco de preferencia, entre ellos la Autoridad para el Financiamiento de la Vivienda, para originar su préstamo.
0: Le pregunto, director, toda esta cantidad de dinero, ¿verdad?, que va a tenerlo, ¿verdad?, precualificado, ¿hay algún listado de casas que la gente pueda observar o en las instituciones financieras le dan luz como para buscar alguna propiedad de la cantidad más o menos que la aprobaron?
2: Se puede comunicar, yo lo que recomiendo es que puede comunicarse con las instituciones hipotecarias, realmente el inventario de propiedades. Ajá, que los bancos puedan tener en inventario es mínima, porque realmente no están surgiendo muchas ejecuciones, ¿verdad?
0: La reposeída.
2: Uh-huh. Correcto, sí. Aquí es importante es utilizar los mecanismos como son las redes sociales, la asociación de corredores de bienes raíces. Uh-huh. Hay muchos corredores que tienen listing, lo que llaman son listing, son que tienen inventarios de propiedades que están poniendo en disposición para ofrecerle a las familias. O sea, lo importante es contactar a la institución. De hecho, cada institución tiene también muchos corredores de bienes raíces que tienen estos tipos de listados, que pueden contactarlos a ellos y ellos sin duda alguna lo van a estar guiando de la mano.
1: Director, ¿hay alguna fecha límite para solicitar lo que es pronto para tu casa?
2: No hay una fecha límite. Por el momento, como mencioné, quedan cerca de 86 millones aproximadamente. Uh-huh. O sea, que hay espacio, o sea, hay tiempo suficiente para que estas personas puedan beneficiarse de esta asistencia.
1: Y de esos, se habían asignado 100 millones en enero, nos había dicho.
2: Sí. Sí.
1: Cuando acabe este año 2026, esos fondos, si sobrase alguno, ¿verdad? Vamos a decir que sobraron unos 37 millones, ¿se corren entonces para el 2027?
2: Sí, es una asignación de fondos. Nosotros la autoridad tenemos hasta el 2033 para desembolsar el 100% de estos fondos, pero como te mencioné, esperamos impactar cerca de 2.600, y de igual forma estamos buscando alternativas de inyectarle fondos a este programa, pero uh-huh. en su momento pensará la gobernadora.

0: ahora que así lo anuncie, de así de identificar formas adicionales.
1: Me gustaría que usted, siendo director, ¿verdad?, de la Autoridad para el Financiamiento de la Vivienda, le pudiera dar un mensaje a nuestra gente, a que nos están escuchando, que están en ese proceso de indeciso, de buscar, no buscar, de meterme, como decimos en el campo, meterme para una hipoteca. ¿Qué le podemos decir en este momento, director?
0: Mira, no tengan miedo. O sea, sé que vamos puedan existir lagunas o dudas. Lo importante es orientarse con un profesional, ya sea corredor de bienes raíces o cualquiera de las instituciones, de las instituciones participantes del programa Viviente, del programa Pronto para tu Casa. Lo importante es la capacitación, la orientación y la precalificación, porque está la asistencia, se han aumentado los límites de ingresos para impactar a más familias y están los fondos disponibles. Así que no pierdas el tiempo, llámate, oriéntate, precalifícate y da el paso, que es bien importante.
1: Entonces, vamos a repetir el número de teléfono, personas interesadas, director.
0: Sí, 939-333-5417. Repito, 939-333-5417. También nos pueden seguir a través de todas las redes sociales, afv.pr.gov, que ahí tenemos, estamos en Facebook, en Instagram, y nos mantenemos actualizando y brindando información para mucha data informativa para estas personas tengan lo que necesitan para poder adquirir su propiedad.
1: AFV en Facebook y en todas las redes sociales, así mismo lo buscamos. Sí, director, sí. Recuerdo que yo lo entrevisté a usted en Isabela con un complejo que se iba a realizar más o menos frente al Buga Abreu. No sé si le estoy dando la referencia correcta y sabe de qué le estoy hablando.
0: Sí.
1: ¿Cómo va ese proyecto, director?
0: Ese proyecto está en desarrollo. Barry Village, está en desarrollo. Esperamos para finales del año 2027 ya estar entregando, inaugurando ese proyecto.
1: Y hay personas que me preguntan, ¿ese proyecto cómo se cualifica? ¿Hay algún sitio para inscribirse o cómo es ese proceso? Pues mira, ¿cómo va a ser el proceso?
0: Eso realmente no es un proyecto, quien lo administra es una entidad privada, ¿no? O sea, okay. No es la Autoridad para el Financiamiento de la Vivienda, no. Nosotros solamente en ese proyecto lo que hicimos fue otorgar los que son, vienen siendo créditos contributivos para el desarrollo. Okay. Que eso es administrado, eso es un ente privado, pero sin duda alguna que se pueden comunicar con nosotros le podemos proveer la información del contacto del administrador que está a cargo de ese proyecto para que le brinda más información.
1: Alguien me preguntó, en cuanto a la precalificación, que desconocí un poquito y dije, déjame preguntar, porque preguntando se llega a Roma, dicen por ahí.
0: Claro, pero nos pueden escribir, con gusto le enviamos información de contacto del administrador de ese proyecto.
1: Excelente. Bueno, Ricardo Álvarez Barreto, muy amable por esta orientación, sobre todo lo que queríamos es orientar a nuestra gente y que se beneficie, así que ha sido muy, muy amable. Gracias por su tiempo.
0: Siempre a órdenes, buen día.
1: Buen día, director. Ahí está el director de Ejecutivo de Autoridad para el Financiamiento de la Vivienda, Ricardo Álvarez Barreto. Oportunidades, yo creo que esa es la aspiración de todo el mundo y de todo joven, permanecer en el país y comprarse su casita.
2: Y sobre todas las cosas, la buena noticia es que se puede combinar lo que es la asistencia de vivienda joven con lo que es Pronto para tu Casa. Y Pronto para tu Casa no tiene el límite de edad tampoco.
1: Eso está bueno. Ahí, y el primer paso es ir a la institución financiera o directamente con la Autoridad para el Financiamiento de la Vivienda, llamando al 939-333-5417. Uh-huh. Y con ese es el primer paso para, mire, uno empezar. Y él dice que como en 30 días, 28 o 30 días, desde que somete el primer documento, son los cierres. Así que es bastante rápido.
2: Y en este año ya nos comentó que alrededor de unas 300 familias son las que se han beneficiado del Pronto para tu Casa. Ya, y todavía hay fondos disponibles. Quedan más de la mitad de los fondos.
1: Que no se pierdan esos fondos, ¿verdad? Que tienen hasta el 2033, pero que no se pierdan esos fondos. Y la gente tome el primer paso.
2: Uh-huh. Así mismo es. 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
1: Bueno, Víctor, ya son las 9:32 en la mañana. Vamos a hacer una pausa aquí en Desayunando con Guava, pero al regreso vamos a hablar con un representante, porque sabes que el caso de lo que es Antonieshka Áviles ha dado mucho de qué hablar, especialmente en la opinión pública. Así que vamos a hablar con ese representante, que con eso y mucho más venimos luego de la pausa. Esto es Desayunando con Guava. 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Regresamos en breve.
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Continuamos desayunando con Guava, Víctor Vázquez, Yediel Grafals, cubriendo la zona oeste, noroeste, suroeste y central oeste del país. Bueno, vamos a hablar con un representante que es de nuestra zona.

0: Creo que ha estado siempre bien pendiente a lo que es la discusión del estatus político del país, ¿verdad? Y su final determinación, si en algún momento se da. Y lo digo con mucho respeto, ¿verdad? Yo creo que es la aspiración de todos, un auto. Así que vamos a hablar con él un poquito, porque Pablo José Hernández Rivera sometió un proyecto de estatus y vamos a ver cuál es la opinión de este representante y dentro de la colectividad a la cual representa.
1: Así es. Le damos la bienvenida vía telefónica al licenciado José Che Pérez, representante por acumulación del Partido Nuevo Progresista y también presidente de la Comisión de lo Jurídico de la Cámara de Representantes. Muy buenos días, bienvenido.
2: Buenos días, Víctor. Buenos días, Daniel. Placer estar con todos ustedes a través de Guabala Grande.
0: Gracias. Oye, ¿y los 5K? ¿Cómo van, representante? ¿La ha tirado por ahí
2: alguno? Bueno, estuvo buena ayer. Ayer hubo una guada que pude participar y compartir, al igual que mis dos hijos. Mis dos niños también participaron de las carreras de los niños. Y pues estuve ahí con mi papá también corriendo el 5K de un ango.
0: ¿Y algún muy momento bueno, usted empieza a hacer algún récord o algo por ahí? ¿O esto es participar?
2: El récord es mantenerme en salud, en condición para poder disfrutarme a mis hijos, a mi familia, pero qué sobre bien. Todo también para poder trabajar bien. Y qué obviamente bien. Ahí se comparte con tanta gente buena en un ambiente de deporte distinto, que también nos saca de la burbuja del espectro político del día a día, y ahí uno escucha y claro. Comparte. Y eso de eso uno se nutre, de verdad, que pues yo crecí en el deporte y es algo que es mi medicina. No puedo despegarme de eso.
0: Oye,
2: ayer hacía calor, pero estuvo bueno.
0: Me imagino. Le pregunto con mucho respeto, ¿verdad, representante? En todas esas conversaciones que la gente tiene quizás y que usted ha podido escuchar, ¿el estatus político del país es un problema para la gente?
2: Pues tengo que decirte que sí. Claro que sí. Y también cuando uno está en conversaciones y explica el porqué de las cosas y el porqué, muchas veces es más complicado poder resolver asuntos cuando nos comparamos con otras jurisdicciones estatales, porque esa es la primera comparación que se hace entre las cosas que pasan aquí, pues es una oportunidad para uno explicarle de por qué tenemos que resolver este problema. Porque el problema del asunto del estatus incide sobre todo en nuestro día a día y es complejo porque a veces no lo vemos y tenemos que atender las cosas de inmediato. Pero su raíz yace ahí. De hecho, yo estuve la semana pasada allá hace dos semanas en Washington y fui invitado en un foro de conservación oceánica para hablar sobre cómo los territorios nos vemos afectados para atender el problema del medio ambiente y los retos que se supone. Y la conservación oceánica. El título era Decolonizing Ocean Conservation. Y ahí, pues, obviamente tuve la oportunidad de hablar con distintas personas, que habían personas también representación de los demás territorios de los Estados Unidos, hablar sobre esos retos. Y como también Puerto Rico, pues, es importante que resuelva y las que tienen mayor prioridad de resolver este asunto para también ayudar a los demás territorios.
0: ¿Y el proyecto de Pablo José Hernández Rivera resolvería esta situación de la autodeterminación del pueblo puertorriqueño, representante?
2: Mira, esto lo tenemos que dividir de distintas maneras, porque la realidad es que ese proyecto pues tiene muchos elementos del 83-93 que fue aprobado en la Cámara de Representantes Federal en el 2022, si no me equivoco, noviembre de 2022. Ahora él añade una píldora venenosa prácticamente con una definición que es darle un cheque en blanco para ver si ganara la opción del ELA, que no es otra cosa que la colonia, pues crear un comité para que vayan a ver qué consiguen. Y la realidad es que, pues, obviamente eso... ¿Por qué hacerlo de esta manera? ¿Por qué poner el problema cuando sabemos que ya también en el 2012 el pueblo contundentemente rechazó el estatus colonial de Puerto Rico, el estatus actual? Y prácticamente, pues, si queremos hacer un ejercicio de libre determinación que vaya a responder al problema colonial que nos afecta, pues no debería estar ahí. Pero tengo que decirte algo. Nosotros tampoco le tenemos miedo a ese asunto. Yo estoy claro que el pueblo va a responder de forma contundente en contra de de la colonia.
0: Si se realizara, si se pone en vigor una ley que haría un plebiscito en Puerto Rico, ¿el PNP participaría bajo esas condiciones?
2: Bueno, yo no puedo hablar por el PNP, Víctor. Esto es un asunto que no se ha discutido tampoco en bajo el directorio ni.
0: Usted
2: ni
0: no le tendría miedo que él estuviera en la papeleta.
2: Yo, claro que no le tengo miedo, pero la realidad es que lo que está vendiendo ahí es pura demagogia, pura reacción, tratando de ocupar el campo en contradicción clara de lo que estuvo hablando durante toda la campaña. Bueno, pues qué bueno que hizo el aguaje, pero la realidad es que quiere que la gente le dé un cheque en blanco para ver qué consiguen, y sabemos lo que vamos a conseguir. Bajo la misma ley que está de relaciones federales, ahora va a mantener sobre los poderes plenos de un Congreso. Y eso, pues prácticamente es lo mismo, y bajo un supuesto, para ver qué se consigue. Mira, yo creo que no es honesto. Y yo estoy seguro, como la he ido pasando, que el efecto negativo va a ser aún mayor. Pero decidió meterse en la agua. Nosotros vamos a trabajar, nosotros vamos a meter mano, nosotros vamos a seguir haciendo lo que hemos estado haciendo con las visitas en el Congreso. Y parte de esto es bueno también, porque es un reconocimiento de que sí, realmente el asunto de estatus es importante, de que sí, realmente el asunto de estatus de Puerto Rico se habla en los pasillos del Congreso y está en la mente de los congresistas republicanos y demócratas, y te lo puedo garantizar.
1: Representante, entonces, un futuro plebiscito que se haga para decidir el estatus no debería incluir lo que es el Estado Libre Asociado como lo tenemos hoy día.
2: ¿Pero qué es el Estado Libre Asociado como tenemos hoy día? ¿Cuál es la definición clara? Después de que los tres poderes constitucionales de los Estados Unidos federales han dejado muy claro de que no hay tal cosa, que han dejado muy claro que nos dejaron bajo la aprobación de la ley promesa, a raíz de la decisión de Sánchez Valle, nos reducen a una municipalidad donde hay una imposición de una junta de personas que no son electas, que toman decisiones sobre nosotros y que tienen la capacidad de paralizar la legislación que crea el gobierno electo. ¿Cuál es el ELA? Entonces, ¿cuál es ese? ¿Cómo nosotros podemos atender este asunto? ¿Cuál es una definición clara que ellos puedan presentar? Ni siquiera la tienen. Entonces nosotros no podemos seguir esperando que por 70 años que un grupo de personas que les gusta tener sus rodillas hincadas en el piso y que les gustan y les sirven a unos intereses económicos de la nación a nivel federal, porque les conviene a ellos económicamente, permanezcan en esa inconsistencia, en ese modo de procrastinar atender un asunto de dignidad y de derecho. Y para mí eso pues no es viable. Pero si quieren poner una definición como quieran, si la quieren poner lo que sea, pues mira, yo estoy seguro que ya el pueblo está cansado y sabe. Y aunque yo sé por dónde viene la pregunta también, de que si está en la boca de todo un día, pues quizás no, porque son los problemas inmediatos. Pero cuando conocen y se dan cuenta que la raíz de nuestros problemas, para poder resolverlas realmente, tener soluciones definitivas a ellos, tenemos que resolver problemas de inestabilidad política que nos genera ser una colonia. Y es preciso ver cómo en otros territorios ven y miran la oportunidad que podemos tener nosotros de resolver ese problema, y desearían tan solo tener un voto dentro del Congreso de los Estados Unidos para poder defender sus intereses de forma permanente, para poder tener ese espacio de negociar y que haya consecuencias. Hoy día, el Congreso de los Estados Unidos, el gobierno de los Estados Unidos, puede tomar determinaciones cualesquiera sobre nosotros y no hay consecuencias, no hay consecuencias electorales. Yo tengo que rendirle cuenta al pueblo cada 4 años del trabajo que hago, y tengo que presentar y decirle que lo que quiero hacer. ¿El Congreso lo hace? No, no. ¿El Congreso actúa sobre nosotros? Sí. ¿Hay consecuencias políticas sobre ello? No. Y eso es colonia. Y eso es lo que es el ELA.
1: Representante, ¿qué le diría a esas personas que han perdido la confianza en lo que son los procesos de los plebiscitos, que en las pasadas elecciones del 2024 vimos papeletas dañadas y también con mensajes en forma de protesta? ¿Qué le pudiera decir a esos puertorriqueños que ya no confían en el proceso del cambio de estatus?
2: Que no se coman ese cuento de que por más cantidad de consultas que se hagan, no hay un proceso. Yo creo que cuando miramos lo que ha sucedido en otros territorios previo a convertirse en Estado, tenemos muchas similitudes. De hecho, nosotros, si vamos a comparar, hemos avanzado en comparación con otros, mucho más. Y que el ejercicio de

0: ser el llamado y expresarse, sobre todo a través del sufragio, es uno que es sumamente válido y que tiene que ser continuo, porque las cosas no vienen de la noche a la mañana, y nosotros no podemos ceder en ese intento de reclamarle al Congreso de los Estados Unidos que ya basta, que después de 128 años de estar bajo el dominio de la nación más poderosa, nosotros merecemos tener un espacio en esa mesa de discusión, y que el pueblo está claro con eso, porque a pesar de los votos que se emitan en blanco, que aquí bajo el esquema legal electoral de Puerto Rico no cuentan, o los votos que se pueden hacer bajo protestas, que son sumamente válidos dentro del ejercicio democrático, la inmensa mayoría, de hecho, en las elecciones del 2028 sacaron más votos que el propio colonialista Pablo José Hernández, que fue electo 24. Al Congreso en el 2024.
1: Sí. Hay una crítica de hasta de estadistas mismos, que siendo el PNP un partido ideológico, ¿por qué no se ha presentado un proyecto de estatus de admisión en el Congreso de los Estados Unidos? Y tuvo que ser el comisionado residente el que lo madrugó, y que el PNP todavía no lo haya erradicado, representante.
0: Era el asunto de la erradicación del proyecto, precisamente es una reacción por parte del comisionado, no porque él quiera, porque él mismo está diciendo que no va a tener ni siquiera futuro, o sea que engañó nuevamente a la gente. O sea, lo presenté por presentar, porque el gobernador dijo que ya estaba presta a erradicar un proyecto de estatus. Pues ya ahí pues vemos nuevamente cómo está jugando con este asunto y no es responsable en la forma en que lo está haciendo. Pero por el otro lado, pues mira, hay distintos asuntos que tienen que ver con el tema de por qué no se ha radicado una medida contrario a otro año.
1: Y el asunto, en primer lugar, porque el ambiente en el Congreso, bueno, los republicanos...
0: No, más allá del ambiente, porque el ambiente lo hay, pero hay que buscar la medida que fuese la adecuada y el momento adecuado también. Porque mira, fíjate algo, y nosotros yo le reconozco a la congresista Nidia Velázquez que su cambio para bien en la postura sobre el estatus, abandonar la defensa férrea del colonialismo para adoptar un proceso de determinación y de libre determinación, y posiblemente, obviamente, sabemos que ella no cree en la estadidad, pero sí cree en la libre asociación. Okay. Pero lamentablemente, a principio del cuatrenio, ella fue una de las que abandonó el proyecto de consenso, y eso pues supone unos retos también dentro del propio Congreso. Ahora ha retomado nuevamente la retórica de este asunto, y ya también está de salida de atender el proceso de estatus a través del Puerto Rico Status Act, que fue la misma medida que fue presentada también en las preguntas que se hicieron al pueblo en las elecciones de 2024. Pero al principio eso trajo unos problemas en el ala demócrata, porque todos sabemos que ella es una congresista con mucho standing, sobre todo en los temas de Puerto Rico. Así que eso... Ahí hubo un reto que representaba por la parte demócrata, y también sabemos que estaba buscando entonces establecer las negociaciones de conseguir un proyecto que se presentara en consenso y bipartida, como se hizo en el pasado. Esa es una de las cosas que representaba el problema. Ahora, eso no nos detuvo a nosotros para permanecer durante todo este tiempo, prácticamente ya 2 años, visitando, manteniendo la conversación de asuntos del estatus viva, educando a congresistas sobre este tema, reuniéndonos con congresistas que han entrado recientemente, por ejemplo, como Adelita Grijalva, que vino a sustituir a su papá, entre otros, que hemos tenido la oportunidad de compartir y de expresarle la importancia de continuar ese trabajo que se le ha estado haciendo por el futuro de Puerto Rico, y que el mecanismo correcto, a mi juicio, es ese. Yo no le tengo miedo, yo sé que como quiera la estadidad va a ganar, pero ese era el camino correcto a seguir, y es lo que debemos de estar mirando y retomar ahora.
1: ¿Y ustedes qué esperarían? Usted, como líder del Partido No Progresista, representante por acumulación, ¿espera entonces que la administración de Jennifer González radique el proyecto, su proyecto de estatus? ¿Es lo que ustedes esperan como líder, como liderato del PNP?
0: No, ahora hay distintas vías. Ahora pudiese ser, y vuelvo, no, esto es un tema que no hemos tenido la oportunidad de conversarlo con la gobernadora, luego de que el presidente del Partido Popular presentara este proyecto en el Congreso. Pero alternativas sobre este, bueno, pues pudiésemos trabajar y conseguir enmendar el proyecto al estado original del mismo. Es una de las alternativas.

0: sigue siendo un proceso vinculante, la definición de la estadidad sigue siendo la misma, la de independencia, la de libre asociación, salvo la píldora venenosa del ELA, que da un cheque en blanco a ver qué podemos conseguir. Muy acomodaticia, muy irresponsable por parte del comisionado. Así que esa puede ser una alternativa.
1: Le cambio el tema a su rol como presidente de la Comisión de los Jurídicos de la Cámara de Representantes. Hay vistas públicas referentes a este proyecto de ley de las transmisiones de los juicios, ¿verdad? Lo que son los procedimientos judiciales. ¿Cómo van esas vistas públicas, representantes?
0: Pues mira, sí, el pasado miércoles realizamos una vista al amparo de la resolución 139. Es una resolución que tengo activa, donde atendemos distintos temas. Esta vez lo enfocamos en el asunto de la transmisión y el exceso de la transmisión de los procesos judiciales, cómo puede afectar los derechos constitucionales de las partes envueltas, sobre todo enfocándonos también en las personas imputadas de delitos, ya que pues varias cosas. Yo había presentado una resolución de investigación que al momento ha sido aprobada, pero el compañero Rodríguez Aguiló también presentó un proyecto de ley que va dirigido a restringir la transmisión de los procesos judiciales previo a la etapa del juicio.
1: O sea, la regla 6, la DP,
0: las vistas preliminares, restringirlos porque es donde más lesivo resulta para las partes involucradas, pero sobre todo donde más puede afectar las garantías de un juicio justo e imparcial y de que pues, la defensa pueda prepararse adecuadamente. Ahí, obviamente, a la hora de poder conseguir también un jurado que sea imparcial, que pueda juzgar a la persona imputada del delito. Pero esto va más allá, porque esto afecta también a los jueces, esto también afecta a los fiscales, afecta a los testigos también. Y tenemos evidencia sobre eso. Vamos más allá. Se está monetizando con procesos que todavía están sub judice, entiéndase, que todavía no se ha llegado a juzgar, que afectan detrimentalmente ese mismo proceso y que pueden afectar a la hora de tomar una determinación que sea basada en derecho. Y esa es de las cosas que nos ha preocupado a nosotros y que hemos estado investigando. De esta discusión también tenemos que dejar claro que inclusive en las etapas del juicio ya, en su fondo, hay momentos que debe de haber algún tipo de garantías aún mayores a las que se tienen en el día de hoy, porque cuando se está trabajando con asuntos en controversia que tienen que ver sobre supresión de evidencia que se va a presentar, que en los juicios, en la sala, le piden al jurado que se aparte, pues tenemos que mirar también esa por ese otro lado para que hayan las garantías cuando se está transmitiendo. Y pues obviamente compareció ese día el Administración de Tribunales, compareció el Departamento de Justicia.
1: ¿A favor o en contra?
0: No, Administración de Tribunales se sostiene en mantener la transmisión y que el reglamento que pronto entra en vigor en octubre cumple con esos requisitos. Nosotros desde ya, de lo que hemos visto, hemos investigado, no estamos de acuerdo con esa postura. Le hemos hecho una serie de requerimientos también de información de cómo llegaron a tomar esta decisión, obviamente también siempre respetando esas decisiones de esta rama de poder, pero el Departamento de Justicia favorece que se restrinjan, el Colegio de Abogados favorece que se restrinjan, la Sociedad para Asistencia Legal favorece que se restrinjan. Vamos a tener próximamente al juez que representa a los jueces del sistema de poder judicial también expresando su opinión. Se le va a hacer un requerimiento también para la ponencia y también vamos a escuchar a los gremios de prensa, que son otros de los grupos que representan resistencia a que haya algún tipo de cambio en la forma en que se ha estado transmitiendo. Pero nosotros tenemos que poner aquí, hacer un balance entre lo que es la transparencia, lo que es la publicación de estos procesos, porque se afectan derechos fundamentales. Y mira, yo te diría mucho más allá, hasta en las áreas civiles, hasta los procesos civiles también hay que tener unas garantías, porque a veces no es poca cosa lo que se está viendo en un proceso civil. Es el patrimonio completo, a lo mejor, de una persona, que puede traer unas consecuencias aún mayores y que pueden desembocar en acciones hasta violentas.
1: Claro. Está la presunción y la opinión, de inocencia, la gente pasa juicio desde antes.
0: Claro. Una cosa es exacto, el criminal de presunción de inocencia, y la otra es que se pueda aquilatar la prueba y que la preponderancia.

0: esta misma preponderancia que debe haber a la hora de tomar una decisión, cómo puede afectar en exceso de publicidad al juzgador. Y todo esto, pues, obviamente, es lo que hemos estado discutiendo. Yo a mí me gusta darle amplia discusión a estos temas, porque aquí, es claro, está el derecho a la libertad de expresión, está el derecho que tiene la libertad de prensa, está el derecho del acusado que su juicio sea público, porque es un derecho, es el derecho del acusado.
1: ¿Usted cree que se pueda armonizar todas estas vertientes para hacer un proyecto de ley saludable y que satisfaga quizás a todas las partes?
0: Claro que sí, y yo creo que ya pues podemos ir trabajando sobre el proyecto del compañero Rodríguez Aguiló, que va dirigido a delimitar estos procesos en sus etapas preliminares, en la parte criminal. Ahora pues tendremos el tiempo de mirar con un poquito más de detenimiento y discutir a profundidad, que es lo que yo hubiese querido desde el principio, mantener una discusión amplia, profunda sobre este tema, pero ya tenemos esa medida radical y sabemos también que realmente ahí es donde más se está viendo afectado el día de hoy. Pero también paralelamente tenemos que crear más programas de educación para que la gente entienda. Eso es lo bueno de la transmisión de las vistas, pero lamentablemente claro, no está acompañado de un proceso educativo. Son temas sumamente técnicos, de responsabilidad de las personas que transmiten, que no esté... se extrae prácticamente de casos que todavía ni siquiera han llegado a juicio, imágenes para una persona que alega ser un perito, decir el por qué, cómo se está conduciendo la sala y las reacciones hasta del divino de todas las partes, incluyendo el juez. Le añaden sonido, se alteran también.
1: Que no está fiel y exacto. Eso,
0: pues, yo creo que...
1: No es fiel y exacto lo que está pasando, sino es con comentarios.
0: Algunas no, y comentados y manipulados y basados en una opinión de una persona.
1: Y eso incluye monetizar, eso incluye que están monetizando, ¿no?
0: Movilizando y promocionando su empresa en algunos de los casos.
1: Y eso va a llegar aquí también. ¿Eso le ha llegado a ustedes ahí en la comisión? ¿O van a trabajar con este asunto de monetizar o no, licenciado?
0: Pues no, nosotros lo vamos a discutir, porque más allá de monetizar, los medios también lo hacen. De hecho, mi visión es que el problema que tiene la administración de tribunales es que parte de la premisa que todo se da a través de su plataforma, y si vamos a comparar el nivel de audiencia de su plataforma vis-a-vis la de los medios tradicionales y los medios independientes que transmiten esto, pues es mucho menor. De hecho, está un poquito complejo poder conseguir cuando se está transmitiendo una vista, y puede ser que se adrede con la intención también de proteger, pero todas estas cosas son las que tenemos que discutir. Yo no tengo problema con que, bueno, obviamente los medios todos van a buscar un algún beneficio para poder también seguir manteniendo, para poder pagar ese personal. Uh-huh. Pero hay que tener cuidado, hay que ser responsable, hay que ser éticos a la hora de dar una sobreexposición que realmente puede afectar estos procesos judiciales. Y es lo que hemos estado viendo durante estos meses, sobre todo durante estos últimos años, que ha ido incrementando esta transmisión. Porque en el 2013, cuando se crea este reglamento, en principio no era para estas etapas preliminares, pero se ha ido permitiendo. Y obviamente eso representa un problema, y yo creo que ahí es donde está el espacio de nosotros, de la legislatura, utilizar los poderes que tenemos, conferidos constitucionalmente, para trabajar sobre la ley que regula estos procesos. Y pues, obviamente,
1: ¿cuándo es la próxima vista pública?
0: En la regla de procedimiento criminal. Mira, precisamente hoy vamos a determinar cuál va a ser el próximo día. Vamos a estar comunicándonos con las partes para asegurar tener la mayor participación posible. Ya estamos cerca de final de la sesión también, y eso pues obviamente complica un poco el calendario, pero y por eso es que queremos tener la mayor cantidad de las personas que hemos convocado presente para aprovechar el tiempo. Si yo tengo que estar todo el día en vista, no es la primera vez que lo hago, lo haré, pero queremos darle la oportunidad a todo el mundo, queremos que esté y queremos que haya una discusión amplia sobre el tema.
1: ¿Y que usted sometería un informe antes de que termine esta sesión legislativa, antes del 30 de junio?
0: Bueno, las expectativas serían esas, pero obviamente estamos un poquito contra el reloj, así que pues por lo menos en cuanto a lo que puede ser el proyecto.

0: el compañero Rodríguez Aguiló, yo creo que con una próxima vista que tengamos entonces directa sobre el proyecto, donde recojamos también la impresión de las partes, pues pudiésemos trabajar con la información que tenemos, que yo creo que ya es bastante. Le hemos solicitado a tribunales una estadística, si nos la entregan dentro del término, yo creo que quizás pudiésemos tomar una decisión al respecto, pero obviamente eso es algo que también lo discutiremos en vista ejecutiva en la comisión.
1: Legislador, antes que se me retire, usted ha sido un líder ambientalista, siempre ha estado envuelto, ¿verdad?, en los temas ambientales del país. Hay una fuerte oposición de grupos ambientalistas al proyecto 25 de la autoría de del presidente de la Cámara, Carlos Johnny Méndez, relacionado a la definición de la zona marítimo terrestre. ¿Qué opinión le merece a este momento de lo que conoce de este proyecto de ley, representante?
0: Bueno, en primer lugar, yo le voté en contra al proyecto y me sostengo en mi posición. Emití un voto explicativo dejando saber las razones por las cuales me pongo contundentemente a este proyecto. Se encuentra bajo análisis del Senado. Yo entiendo que se han realizado varias vistas. Hay una definición similar dentro del proyecto presentado por el Ejecutivo en la reforma de permisos. Y yo, pues, obviamente esto es algo que todo el mundo sabe cuál es mi postura, y el presidente también la sabe muy clara desde que yo llegué a la legislatura. Es algo que también él ha respetado también en mi posición sobre esto, y lo cual le agradezco que me permita pues expresarme de la forma en que lo hago con respecto a defender con firmeza mi postura. Yo me opondré, y mi llamado es a que recapacitemos con respecto a esto, porque hay alternativas que pueden ser mejores, que garanticen el acceso a las playas, que garanticen la protección de nuestras playas, y que a su vez también vaya a tono cuna con la estabilidad en esta zona, y dos, con el desarrollo de económico que se pretende a través de nuestras costas, que es nuestro oro, nuestro petróleo, es lo que yo digo. Mire, olvídese si es del medio ambiente. La decisión inteligente y capitalista es proteger lo que genera capital. Bueno, pues entonces no podemos construir encima donde se genera capital, porque 3 años va a estar en el piso. Pues perdiste el capital invertido y perdiste lo que genera capital. Yo creo que eso es un poquito obvio, pero pues lamentablemente hay visiones distintas y que insisten en que sigamos haciendo lo mismo para cometer los mismos errores de siempre.
1: Y yo, de Rincón,
0: respetuosamente, me infiero. Tenemos el ejemplo de Rincón, del Condado, de Isla Verde, de Patillas, de Arecibo, uh-huh, de Guayanilla. Bueno, tenemos numerosos ejemplos sobre esto, de segmentos de propio Aguada. Vamos a ver la Costa Espinal, y hay unos gazebos tirados. Uh-huh. Hay un edificio tirado en el piso.
1: Así es.
0: El igual, y lo reitero, el empeño del paseo de lineal de bicicleta que se quiere construir, que todavía está en etapa ahora, hay una controversia judicial y que yo espero, obviamente, se resuelva. Si se resuelve en derecho, definitivamente va a ser una decisión adversa a la postura del departamento de la autoridad de carretera.
1: Ojalá.
0: Que insiste en construir un muro donde no va, donde no cabe un deslinde, y donde fue concebido hace ya décadas ese deslinde. Y ciertamente la costa ha cambiado, y ciertamente no es inteligente construir un paseo de bicicleta para que pase una bicicleta que cuesta $120 y mates un turismo que genera millones y empleos en toda la zona. Y yo me sostengo en mi posición, porque uno tiene que ser consistente, y cuando son los de uno, pues todavía será aún más fuerte, porque no estamos ahí para simplemente ser un sello de goma, sino para velar por la institución, pero por el bienestar de las personas que nos eligieron, y yo me sostengo.
1: Bueno, representante, gracias por estos minutos para Guava 850, así que muchas bendiciones, salud tanto a usted para su familia, para que pueda continuar ahí en sus labores.
0: Así es, pues muchas gracias de verle igualmente a ustedes y al público Radio Escucha.
1: Gracias. Gracias, representante. Ahí está el representante por acumulación del Partido Nuevo Progresista, José Che Pérez, que ustedes saben que está en nuestra zona, en Aguadeño. Y hablando sobre el proyecto de estatus sometido por el comisionado residente Pablo José Hernández Rivera, lo que muchos le han llamado que madrugó al PNP, ¿verdad? Porque no se ha sometido el proyecto de estatus del PNP. Para el proyecto de estatus del PNP para la admisión de Puerto Rico como estado de la nación norteamericana, pues en este cuatrenio no se ha sometido.

0: O qué pasa con el resultado de ese referéndum, plebiscito o consulta de estatus.
1: Exacto.
0: ¿Alguien le hizo caso?
1: Muchas personas las dejaron en blanco, otros le escribieron, y yo recuerdo, escribían fuera Luma, ¿verdad?
0: Claro,
1: Hacían
0: en
1: un
0: señal de protesta.
1: señal, exacto.
0: Pero, Yediel, ¿pero qué pasó con los resultados? ¿Los llevaron al Congreso y el Congreso ni los miró? Esa es la pregunta, ¿verdad? Porque yo entiendo que ha habido varios procesos de consultas de estatus al país. La estadidad ha ganado en los últimos procesos de la estadidad, pero ok, ¿ganan para qué? Porque yo creo que se debe ganar y se debe implementar y luchar por implementarlo, pero entonces llevan los resultados al Congreso y ¿qué pasa?
1: Nos hemos quedado igual.
0: Nadie dice nada.
1: Sí.
0: Yo creo que eso lo tocan con una varita larga. No quieren tocar ese tema del estatus ni y menos con Trump, que tú sabes que Trump como que nunca ha hecho, al contrario, ha hecho comentarios que desafore, ¿verdad? ¿Cómo se dice? No favorecen a la fórmula de la estadidad.
1: Creo que uno de los últimos comentarios que hizo fue que sería un desastre que se ha admitido lo que es Washington D.C. y lo que es
0: Puerto
1: Puerto Rico
0: Rico,
1: como estado.
0: porque ellos entienden, el republicano y los republicanos entienden que Puerto Rico como Washington D.C. serían estados demócratas, o sea que llevarían dos senadores al Congreso de los Estados Unidos demócratas y cinco o seis, depende de la población, de representantes demócratas y eso pues a ellos no les conviene, ¿verdad? Tener una... Vamos a ver qué pasa. Este tema del estatus, nosotros lo estamos discutiendo ahora, pero hace 125 años que se está discutiendo el tema del estatus del país.
1: Y sabrá Dios hasta cuándo se seguirá discutiendo. Bueno,
0: Vamos a ver qué pasa.
1: ya son las 10:07 en la mañana, vamos a hacer una pausa, pero al regreso vamos a aprender de nutrición y especialmente de los vegetales. Así que usted mantenga la sintonía, acá al regreso vamos a hablar con la licenciada Marieli Rosado, Víctor Vázquez y Yediel Grafals. Esto es Desayunando con Guava, regresamos en breve.

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4: 10 con 10 en la mañana, estamos de regreso ya en nuestro tercer segmento aquí en Desayunando con guava, como siempre, transmitido de lunes a viernes de 9 a 11 de la mañana a través del cuadrante 850 en

0: tu radio. Y como todos los lunes, vamos a aprender de nutrición con la licenciada Marieli Rosado, dietista y nutricionista. Muy buenos días, bienvenida.
1: Buenos días a todos, feliz comienzo de semana.
0: Así es, con toda la energía, como siempre, licenciada.
1: Claro que sí, como estamos después de desayunar.
0: Exacto, y sobre todas las cosas agradecidos de que siempre saque estos minutitos en Desayunando con Guava para orientar y educar a nuestras personas sobre lo que es la nutrición.
1: Esto es así, hoy tenemos un tema espectacular.
0: Uh-huh. Oye, yo quería preguntarle, licenciada, ¿por qué a veces ven los vegetales como si fuera la oveja negra? Como que a la gente no le gustan tanto los vegetales.
1: Es verdad, es uno de los grupos de alimentos más difíciles para la mayoría de la población, ¿verdad? Mira, lo han dicho muchas veces, no me gustan los vegetales, o ay, yo quisiera hacer un plan de alimentación, pero que no incluya vegetales. Ay, ¿qué creen de eso? ¿Será posible?
0: Yo creo que no. Con todo lo que hemos aprendido en estos segmentos, los vegetales aportan verdaderamente a nuestra nutrición.
1: La realidad es que los vegetales son de los grupos más importantes, ¿verdad? Recuerden que siempre que hablamos de grupos de alimentos, podemos hacer como un resumen. Está lo que son los carbohidratos, la proteína, las frutas, los vegetales y las grasas saludables. Esos son como los cinco grupos principales, ¿verdad? Así que cada grupo aporta algo diferente a nuestro cuerpo. Y la realidad es que es importante que podamos consumir alimentos de los cinco. Uh-huh. Así que los vegetales sí son importantes. Y por eso es que hoy yo les traigo cinco beneficios de esos vegetales y algunas ideas de cómo integrarlos en nuestras comidas. ¿Qué les parece?
0: Claro, excelente. Y vamos a recordarles que, como bien me mencionó fuera del aire, este miércoles se va a estar celebrando lo que es el National Eat Your Vegetable Day. O sea, que es el Día Nacional de Comerte Tus Vegetales.
1: Eso es así. Recuerden que en el calendario de la nutrición, ¿verdad?, tenemos celebraciones de los diferentes días nacionales de alimentos, de prácticas, ¿verdad?, todo para una buena salud. Así que, como bien dice, este miércoles es el Día Nacional de Consumir esos vegetales. Así que podemos utilizarlos como un punto de partida por si todavía no estamos acostumbrados a comer muchos vegetales. Pues miren, eso puede ser una buena meta. Vamos a empezar el Día Nacional de los Vegetales.
0: Excelente, pues entonces vamos con esas cinco recomendaciones en la mañana de hoy, nutricionista.
1: Vamos para allá. Pues miren, número uno, ¿verdad? El grupo de los vegetales específicamente, ya vimos que son cinco grupos, pero en este en específico es el grupo que más aporta lo que se llama micronutrientes, que son los nutrientes en pequeñas, que el cuerpo necesita en pequeñas cantidades. Y nosotros le llamamos a esos nutrientes vitaminas y minerales esenciales, ¿verdad? Así se llama. Se llama esencial porque el cuerpo no poderlo fabricar, lo necesita de afuera, que son de los alimentos. ¿Y cuáles son algunas de esas vitaminas y minerales esenciales? Pues miren, la más conocida dentro de lo que es el grupo de las vitaminas es la vitamina C, ¿verdad? Así que la vitamina C se la podemos encontrar fuertemente en el grupo de los vegetales. Incluso los vegetales contienen más vitamina C que las frutas, ¿verdad? Oh, que muchas wow. veces vamos en la vitamina C en la china, es lo primero que nos viene a la mente, el limón, pero en los vegetales hay más. ¿Sabías ese dato?
0: De hecho, me acabo de enterar ahora. Y quería preguntarle, ¿lo podemos conseguir en diferentes vegetales o tiene que ser alguno en específico?
1: En diferentes vegetales. ¿Se acuerdan que tuvimos una vez un segmento de los colores de los alimentos? Que por sí. color, ¿verdad que sí tenía su beneficio? Pues en el color verde intenso es donde encontramos la vitamina C en el grupo de los vegetales. O sea, pimientos morrones es el número uno, en la espinaca, en el brócoli. Okay, así que esos colorcitos verde intenso contienen más vitamina C. Miren qué chévere.
0: Ay, la mejor parte es que uno tiene ahí para escoger, licenciada, porque en verdad que cuando uno se pone a pensar, hay un montón de vegetales que son verdes.
1: Exactamente, tenemos para escoger. Si hay alguno que de verdad no podemos con él, ¿verdad? Que no hay forma de comérselo, pues vamos a intentar con otros, ¿verdad? Y Exacto. de verdad que hay truquitos para comerse los vegetales. Imagínense si, por ejemplo, usted me dice, es que a mí en pimiento y espinaca se me hace difícil. Pero, ¿y si en ese desayuno de la mañana que usted hace quizás unos huevitos, un revoltillo, y si a ese revoltillo le añadimos picadito?

0: pedacitos chiquititos, esos pimientos y esas espinacas.
1: Exactamente, ¿verdad? Sí. No, incluso hasta lo que es el brócoli sabroso, y uno le puede poner un aderezo o combinarlo con una pasta, con pollo, lo que sea.
0: Esa es otra manera. Hay que pensar en nuestra comida del día, ¿verdad? Lo normal. Y a esas comidas que es lo normal, le añadimos los vegetales. Como bien mencionaste, me encantó esa idea, ¿verdad? A las mismas pastas, si hacemos una pasta con pollito, pues vamos a picarle por encima chiquitito, chiquitito, esos pimientos, esa espinaca, ¿verdad? A cualquier comida, hasta el mismo arroz, usted le puede añadir esa cebollita con pimiento, espinaca, tomate, otros vegetales también. Pero exclusivamente cuando hablamos del beneficio 1, que es para los micronutrientes, la vitamina C en los verdes, y miren, la A, la vitamina A, que es tan importante para la visión y la piel, está en los colores anaranjaditos, como la zanahoria, la calabaza. ¿Okay? Así que ahí tienen otros ejemplos de alimentos que son vegetales, que podemos integrar en la alimentación y nos aportan micronutrientes.
1: Claro, por eso es que dicen que las zanahorias son buenas para la vista.
0: Sí, hay un chiste que dice que si alguna vez han visto un conejo con espejuelos.
1: Exactamente, lo he escuchado también.
0: ¿Verdad? Así que esa vitamina A es bien importante para la visión y para la piel.
1: ¡Ave María! Pues entonces ya tenemos ahí, aportan en lo que son los micronutrientes. ¿Cuál es ese segundo beneficio que nos traen los vegetales?
0: En el beneficio número 2 tenemos uno que es bien importante y es que ayudan a la salud digestiva, a la digestión. Y miren, la digestión es la base de todo, porque si nosotros tenemos problemas de estreñimiento, si tenemos problemas de acidez, de reflujo, de gastritis, que la mayoría de la población los tiene, significa que nuestro sistema digestivo necesita mejorar. ¿Y cómo podemos mejorar? Pues es clave el grupo de los vegetales, porque los vegetales tienen una fibra bien específica. Y esta fibra es la que ayuda a mantener esa digestión, a favorecer los movimientos en el intestino para que usted pueda ir al baño de una manera correcta. Promueve lo que se llama una microbiota, ¿verdad? Que son esas bacterias saludables que tenemos en el intestino. Y además también nos ayudan a sentirnos llenos. Ese sentido de saciedad lo dan los vegetales. A veces nosotros nos podemos comer, digamos que un plato que tenga carbohidrato y proteína, ¿verdad? Pero si a ese mismo plato le añadimos los vegetales, nos vamos a sentir más llenos. Así que pensando en algo tan sencillo como, miren, un sándwich que usted se coma, un sándwichito que tenga pan, jamón, queso, añádele un poquito de lechuga o espinaca con tomate para que usted vea, se va a sentir más lleno y su digestión va a estar mucho más saludable.
1: Y de igual forma, licenciada, si hay una persona que ya tiene estos problemas de salud, por ejemplo, tiene gastritis, tiene estreñimiento, al tener una mejor dieta, ¿pudiera entonces apaciguar estas condiciones?
0: Definitivo, se mejoran las condiciones con estos cambios y sobre todo con la parte de los vegetales, porque como les dije, es un grupo que provee una fibra tan específica que es el único. No es la misma fibra que encontramos en carbohidratos, no, es una fibra diferente, es único. Por eso es que solamente de allí lo vas a obtener, por eso es que es tan importante y que los vegetales no se pueden reemplazar por otro grupo. Hay que consumirlos.
1: Excelente, pues entonces ahí lo tenemos. También nos ayudan en lo que es nuestro sistema digestivo. ¿Cuál es ese tercer beneficio que nos traen los vegetales?
0: Número 3, contribuyen a la salud cardiovascular. Así que todas las posibles condiciones de salud que tengan que ver con el corazón, como por ejemplo la presión alta, las arritmias cardíacas, ¿verdad? Todo lo que tenga que ver con el corazón, una alimentación rica en vegetales sí se ha podido demostrar que se asocia con una mejor salud del corazón. ¿Y por qué sucede esto? Pues miren, son 3 nutrientes específicos que encontramos en los vegetales que nos ayudan al corazón. Uno de ellos es el potasio. El potasio regula la presión arterial y de igual forma el potasio es el que hace que el corazón pueda latir correctamente, ¿verdad? Que tenga esa contracción muscular correcta para que pueda tener un buen ritmo. Así que el potasio lo encontramos en los vegetales. La misma fibra que hablamos que tienen los vegetales y nos puede ayudar para la digestión, también nos puede ayudar

0: que los niveles de colesterol disminuyan. Así que mira qué interesante, como un nutriente tiene múltiples funciones, ¿ok? Uh-huh. Y que definitivo, incluir vegetales todos los días, que sea un patrón que nos podamos acostumbrar, es recomendado para cuidar también la salud cardiovascular.
1: Así es. Y de igual forma, licenciada, con este estilo de vida tan sedentario que tienen las personas a veces, combinarlo también lo que es la buena alimentación con el ejercicio, una caminatita después de comer.
0: 100%. Miren, hay estudios que han demostrado que 10 minutitos que usted camine después de comer ayuda a que el pico de azúcar en sangre disminuya. Así que si usted es una persona que está velando el azúcar, que tiene diabetes, una caminatita de 10 minutos nada más ya tiene un efecto en que ese pico de azúcar no esté elevado.
1: Uh-huh. Y sobre todas las cosas, exactamente, la gente no tiene que aquí hacer una rutina de ejercicio, no tienen que hacer ejercicios de impacto, es simplemente caminar, darle movimiento al cuerpo.
0: Esos pequeños cambios generan grandes resultados, así que como bien dice, es empezar con cambios pequeños, poco a poco, ¿verdad? Mientras el cuerpo se vaya sintiendo cómodo. El ejercicio, a mí me gusta pensar que el ejercicio es una celebración de lo que nuestro cuerpo puede hacer, uh-huh. No es un castigo, ¿verdad? Por comer de más. Es una celebración. Así que poco a poco, empezamos suave y mientras sintamos que nuestro cuerpo puede hacer más y más, que lo van a sentir porque, ¿verdad? Cogemos resistencia, se van a sentir más orgullosos de lo que su cuerpo puede hacer y más motivados a seguir haciendo actividad física.
1: Así mismo es. Pues entonces, ¿cuál sería ese cuarto beneficio?
0: Como número 4, mire que les traje ayudar al control de peso.
1: Ah, bien importante.
0: Muchas personas están buscando un control de peso, ¿verdad? Y esto es bien importante porque el peso no es solamente algo estético ni físico, ¿verdad? Está comprobado que si nosotros tenemos obesidad o un peso más elevado del que nuestro cuerpo se supone que tenga, ya es un factor de riesgo para las principales condiciones de salud. Así que solamente estar por encima del peso adecuado ya lo pone en riesgo de padecer de diabetes, condiciones cardiovasculares y muchas otras crónicas. Así que los vegetales tienen una cantidad de fibra, que volvemos a la fibra, ¿verdad? Uh-huh. Que ayuda a varias cosas cuando hablamos de control de peso. Una de ellas es a sentirnos satisfechos, ¿verdad? Si nos sentimos llenos, usualmente comemos menos, ¿verdad? Porque nos damos cuenta que nos llenamos y paramos de comer. Otra cosa que ayuda la fibra es que, de igual forma que les mencioné, que ayuda a eliminar el colesterol, a bajar el azúcar, pues también al bajar en total la grasa, nos ayuda a perder peso. La fibra es como un atrapador, ¿verdad? Es como un atrapador de grasa, la elimina, le ayuda a poder ir al baño más frecuente y por ahí sale la grasita. Así que en el control de peso es súper importante tener fibra del grupo de los vegetales.
1: Así es, bien importante y como bien nos dice, para prevenir incluso otras condiciones de salud. Licenciada, ¿cuál es ese quinto beneficio que nos traen los vegetales?
0: Como número 5 les traigo que aportan antioxidantes. Y los antioxidantes son bien importantes porque nuestro cuerpo está en constante oxidación. Todo lo que hacemos lo oxida, ¿verdad? Y nosotros necesitamos esos antioxidantes para que las células se puedan regenerar, puedan estar saludables, puedan estar más jóvenes. Así que no sé si han escuchado por allí que ahora le dicen a todo anti-aging, uh-huh. En contra del envejecimiento, ¿verdad?
1: Sí, a la gente ya no le gustan las arruguitas, licenciada, se quieren ver más jóvenes.
0: Ahora todo es anti-aging, la palabra favorita y que llama la atención.
1: Exacto.
0: Pues miren, los vegetales son anti-aging también, claro que sí, porque protegen a nuestro organismo de esos oxidantes que hacen que las células vayan perdiendo, ¿verdad? Su apogeo, la edad, se vayan poniendo más viejitas. ¿Qué son antioxidantes? Pues ya vimos, nos ayudan a proteger esas células de nuestro cuerpo. Y ahí es que entra lo que hablamos ahorita de los colores. Es importante consumir vegetales de varios colores, porque en cada color hay un antioxidante diferente. ¿Verdad? Los colores, como dijimos ahorita, las mismas vitaminas son antioxidantes. Y de colores verdecitos, vitamina C, tenemos ese antioxidante. Colores anaranjados, vitamina A, tenemos ese antioxidante, ¿verdad? Y hay muchos más en los colores que

0: son como lila, los amarillos, los mismos blancos. Así que esto es como, hay un comercial que dice algo de comerse el arco iris, algo así.
1: Ah,
0: Pues,
1: sí,
0: ¿verdad?
1: exactamente.
0: Pues eso mismo es mi recomendación para ustedes. Mientras más colores haya en la selección de sus vegetales, más nutrientes va a recibir nuestro cuerpo.
1: Bueno, licenciada, yo creo que ya no cabe duda de que esas personas que a veces estaban, dejaban los vegetales como esa oveja negra, ¿verdad? Como ese grupo de alimentos que no querían consumir, pues mira, después de estos cinco beneficios, sin lugar a dudas, tienen que incorporar los vegetales en su dieta.
0: Es bien importante y ya vieron que hay diferentes formas, no tiene que ser así peladito al ladito de la comida, puede ser picado pequeño entre las comidas, puede ser incluso en batidas, añadirlo a batidas con frutas también para que el sabor que predomine sea la fruta. Se pueden echar sazones, miren, hablamos de especias los otros días, se le pueden echar especias para dar sabor a esos vegetales. Lo importante es que se lo pueda comer.
1: Y aquí ya, mira, me dio la motivación, que a mí me encanta de por sí, para hacerme un arroz con vegetales esta semana, entonces.
0: Ah, me gusta, quiero una foto.
1: Así mismo. Ah, pues se la voy a enviar, claro que sí.
0: Muy bien. Y a todos los que nos están escuchando, cuando hagan sus platos con vegetales, miren, qué mejor motivación que les quede bonito todos esos colores. Y me pueden enviar una foto al 787-403-0789. 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
1: Así mismo es, licenciada. Agradecidos como siempre, como todos los lunes, de que saque estos minutitos para estar con nosotros aquí en Desayunando con Guava.
0: Claro que sí, un honor para mí, así que nos los espero en el próximo lunes.
1: Igualmente usted, buen día.
0: Buen día.
1: Ahí la tenían. Era la licenciada Marieli Rosado, dietista y nutricionista, hablándonos hoy de que el próximo miércoles es el día, lo tengo por aquí, mira. Eat Your Vegetable, National Eat Your Vegetable Day. Así que es el día nacional para consumir sus vegetales. Bueno, y con todos los beneficios que nos aportan a la salud también, micronutrientes, presión arterial, control de peso, miren, incluso para mejorar el sistema digestivo, bueno, tiene de todo, incluso hasta antioxidante. Bueno, ya son las 10:29 en la mañana, vamos a hacer una pausa aquí en Desayunando con Guava, pero al regreso vamos a hablar con un alcalde de nuestra zona, el alcalde de Isabela y referente a lo que es conexión laboral del noroeste. Así que usted mantenga esa sintonía, Víctor Vázquez y Yediel Grafals, regresamos en breve.
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0: Desayunando con Boda, Víctor Vázquez y Yediel Grafals Nieves. Bueno, vamos a hablar un poco sobre la Junta de Alcaldes del Área Local de Desarrollo Laboral del Noroeste, ya que el alcalde de Moca, Efraín Franco Barreto, que lo tuvimos el viernes, reaccionó por su renuncia a lo que es la Junta de Alcaldes, pero vamos a hablar con el presidente, ¿no?, de la Junta de Alcaldes para ver de qué se trata y cuáles van a ser los próximos pasos a seguir.
1: Así es, le damos la bienvenida vía telefónica al alcalde del municipio de Isabela y quien también es presidente de la Junta de Alcaldes del Área Local del Desarrollo Laboral del Noroeste, Miguel Ricky Méndez. Muy buenos días, bienvenido.
2: Saludos, buenos días, un fuerte abrazo para usted y todos los que nos escuchan.
0: Mucha salud, alcalde. Perdón, mucha salud para usted y lo suyo. Bueno, alcalde, ¿cómo reacciona a esta renuncia que es inmediata e irrevocable de Efraín Franco Barreto, alcalde de Moca, a la Junta de Alcaldes del Área Local de Desarrollo Económico?
2: Saludos. Pues mira, la Junta de Alcaldes se va a estar reuniendo esta semana para presentar la carta que ha dirigido, ¿verdad?, el compañero Franco Barreto a la Junta de Alcaldes. La misma se va a estar evaluando no solamente por el personal, ¿verdad?, de la composición de todos los alcaldes, sino también por la división legal. Vamos a estar evaluando no solamente la carta de alcaldes, sino otras cartas que han dado paso en el pasado a situaciones similares, y la postura que ha tomado PDL y Conexión Laboral a nivel central cuando este tipo de sucesos ocurren, para entonces poder tener una opinión formal. Así que yo espero esta misma semana, o más tarde la semana entrante, los primeros días, poder responder formalmente la carta enviada por el señor Franco Barreto.
0: ¿Y qué pasa cuando un alcalde renuncia a la Junta de Alcaldes del Área Local de Desarrollo Económico? ¿Los constituyentes mocanos, en este caso, dejan de recibir los servicios?
2: Bueno, lo que sucede es que en el pasado, directores ejecutivos que han estado dirigiendo Conexión Laboral, hasta recientemente como la última directora que tuvimos, la compañera Lourdes Río, ella expresó en una certificación que ella emitió que las posiciones de los municipios dentro de lo que es la Junta de Conexión Laboral de la Región del Noroeste está constituida desde la década de los 90,

0: Así que independientemente los alcaldes se salgan, las legislaturas presenten salida, el componente de ley que crea a nivel de Congreso, lo que son los fondos y lo que es el componente de conexión laboral, la creación, ¿verdad?, de lo que es la ley, en nada afecta, ¿verdad?, el que un alcalde decida salirse o no. Así que toda esta evaluación es legal, la estamos ya trabajando. La respuesta la vamos a tener esta misma semana, la semana próxima, para poderla compartir con los alcaldes. El efecto que puede tener con los residentes es ninguno, porque los servicios se tienen que dar a la población, ¿verdad? Esto no es un capricho del alcalde que me salgo, me quedo. La población amerita, ¿verdad?, servicio. Los fondos que se asignan en base a las composiciones de membresía de pueblo, ¿verdad?, por población. Y el servicio hay que brindarlo a los residentes que lleguen a solicitarlo, incluyendo los comerciantes también, ¿verdad?, que soliciten participar de propuestas, pues también hay que brindarle el servicio. Así que nada, esto pasa a división legal. Vamos a estar evaluando las opiniones que se han emitido en el pasado, conforme a lo que el compañero alcalde escribió en la carta, y vemos entonces la respuesta que le vamos a estar brindando.
1: Previo a esta carta de renuncia, Franco Barreto, ¿había discutido dentro de lo que es la Junta de Alcaldes su descontento o sus razones por las cuales ya no quería pertenecer de esta Junta?
0: Bueno, nos extraña, porque si un municipio de los 7 municipios que componen que más ayuda ha recibido en el pasado año ha sido Moca, de hecho gran parte de los empleos que se han estado distribuyendo están en Moca. Eso lo ven los números, no solamente de Conexión Laboral, sino los números de AMSI. Pues no habían expresado ningún descontento, no habían enviado ninguna comunicación indicando algún problema, alguna situación, alguna queja. Así que nada, ¿verdad? Él responderá, ¿verdad?, sus razones. Así que nosotros responderemos en base a lo que le envió en la carta, la parte legal, lo que dice la ley federal, lo que dice la ley local, y en base a eso es que le vamos a estar contestando la carta.
2: Cuando le pregunté al alcalde, aquí le preguntamos al alcalde el viernes, alcalde de Moca, si los ciudadanos de Moca se iban a ver afectados con los servicios. Él comentó, no son las palabras textuales, pero él comentó como que a él le dijeron que ya Moca le habían dado demasiado.
0: Bueno, no es que a Moca se le ha dado demasiado. Moca se recibe y está recibiendo ahora mismo servicios. Nosotros no medimos a las ayudas si se le dio demasiado o no. Nosotros lo que hemos establecido desde enero para acá, los 6 meses que llevamos, es participación equitativa en todos los municipios. Aquí había municipios que no recibían nada, como municipio de Añasco, municipio de Rincón, municipio de Aguadilla, San Sebastián y Isabela recibían bien poco. Están los números, es cuestión de buscar las estadísticas de AMSI, las estadísticas de conexión laboral, y los números están ahí.
2: Esta situación, ya el alcalde de Aguadilla también oficializó que iba a salir de la Junta de Alcaldes, ahora Franco Barreto. ¿Hay alguna mala comunicación con la actual directora ejecutiva o sucede algo en el consorcio?
0: Bueno, el compañero Julio Roldán se salió desde antes de nombrar a la directora ejecutiva, uh-huh. O sea que él no dio espacio ni siquiera a saber quién era la que se iba a nombrar, ya él se había salido. En el caso de Franco, nos extraña, la compañera Marisol, que es la que dirige el Conexión, nos decimos Vicky, excelente, una profesional de primera, una vasta experiencia, trabajó en Luma dirigiendo la parte de fondos federales en San Juan, una isabelina aprobada, así que ha estado haciendo un trabajo extraordinario estos 6 meses allí, sobre todo en la parte de tener las estadísticas, conseguir la información, ¿verdad?, que está un poco complicada, y sobre todo trabajando, ¿verdad?, para que los fondos no se pierdan. Así que si eso es trabajar mal, ¿verdad?, pues es una opinión tal vez de ellos. Ella se ha reunido, ya ha visitado casi todos los municipios, ¿verdad?, los que han concedido las reuniones. Se ha estado trabajando no solamente con los alcaldes, también con los dueños de empresas privadas, que se ha establecido una comunicación, personas que han presentado propuestas en el pasado, no habían tenido éxito, ahora los estamos, ¿verdad?, ayudando y se están visitando, así que ha habido una respuesta importante, sobre todo en el sector privado.
2: En cuanto a las instalaciones, las facilidades, la última información que yo tenía era que tenían hasta el 30 de junio para abandonar estas facilidades en el municipio de Aguadilla.
0: Sí, es bien importante aclarar que Conexión Laboral no se está mudando. Es

0: Julio Roldán, ¿verdad?, el que envía una carta indicando que él no quiere que Conexión esté allí, ¿verdad? Yo quiero dejar eso bien claro porque la percepción que se ha dado es que nosotros nos queremos llevar Conexión Laboral para Isabela y eso no es cierto. Nosotros queremos que Conexión Laboral esté en el punto más céntrico, que definitivamente es Aguadilla o es la parte colindante con Aguadilla de Moca, ¿verdad?, que es el punto centro. Se han identificado unos locales en esas áreas. La situación es que para hacer la preparación de estos locales y hacer la mudanza se requieren cerca de $500,000 a $600,000 para hacer esa gestión. Y ahora mismo no hay presupuesto en Conexión Laboral para trabajar eso. De manera que lo que se está buscando es temporariamente mover las facilidades a un lugar donde se puedan mantener los servicios, ya sea todo el mundo junto o unas partes, ¿verdad?, en diferentes áreas, en lo que el presupuesto nuevo puede llegar. Se pueden asignar fondos o a través de los mismos fondos que podamos tener o que PDL nos pueda asignar, ¿verdad? Pues la mudanza pasada PDL asignó fondos para que se pudiera concretar la mudanza en el 2023 y entonces poder remodelar uno de estos lugares que están disponibles entre Aguadilla y Moca, poder ponerlos en condiciones para entonces permanentemente poderse ubicar ahí.
1: ¿Y eso sería cuándo? ¿Para el primero de julio? ¿Ya estarían allá?
0: Bueno, estamos buscando un lugar temporero en lo que llega el presupuesto nuevo y se puede tener un lugar más permanente. Nosotros hemos podido hacer acuerdos con Pritco en una de las zonas industriales de Isabela, donde hay unas facilidades excelentes, unas condiciones completamente nuevas, pero obviamente es un contrato temporero. En lo que entonces PDL estatal y los recursos que podemos tener a nivel local permiten designar fondos para remodelar uno de estos lugares entre Aguadilla y Moca.
1: ¿Y eso y se de va esta a manera, al 30 de junio, alcalde? ¿Ese lugar temporero?
0: Sí, el día primero va a estar el espacio vacío, eso así.
1: Ok. Dentro de y entonces el lugar permanente también lo visualizan allí en Isabela, en ese lugar de
0: No, el lugar permanente lo estamos visualizando, como te dije al principio, en un lugar céntrico
1: entre Aguadilla y Moca,
0: que definitivamente tiene que ser Aguadilla o la parte colindante con Aguadilla de Moca, ¿ves? Pero esos lugares que hemos visitado son lugares que ameritan una inversión sustancial de dinero que ahora mismo no están disponibles. Okay. Por lo tanto, ese no es el lugar a hoy. Había que buscar un lugar que estuviese en mejor condición, que permitiera brindar servicios en lo que se identifican los fondos a nivel central, que se están haciendo las gestiones, y lo que puedan tener el presupuesto a nivel local para el próximo año. Y ahí entonces sí podemos entrar en unas remodelaciones, atemperarlo, bueno, en lo que la chave viene, ¿verdad? Como no nos dieron espacio en Aguadilla hasta junio 30, pues hay que buscar un lugar temporero en donde ubicarnos y lo que se remodelen estos lugares y se ubican permanentemente.
1: Pero esa notificación llegó hace en diciembre, ¿no? Del año pasado, la que ustedes tenían que salir del consorcio.
0: Bueno, llegó en diciembre cuando Conexión Laboral estaba en receso, no estaban trabajando.
1: O sea, en estos 6 meses se han dedicado a tratar de buscar el lugar temporero.
0: Desde luego, acuérdate que son fondos federales, hay que preparar un request, se publica en periódico, hay que dar un tiempo que la gente lo vea, llegan las propuestas, el comité se reúne, evalúan, visitan los lugares, sacan números, ¿ves? Y entonces se dialoga con PDL, ¿verdad?, allá en San Juan, y pues la respuesta que ellos nos dan, ¿verdad?, y la visión que nosotros tenemos acá de presupuesto, pues nos dio entonces margen a que había que buscar un lugar temporero en lo que el lugar permanente se conseguían y se asignaban los fondos, ¿verdad?, para poder remodelar de temprano.
2: Algo que le pudiera preocupar a los constituyentes, ¿en este proceso de mudanza o de transición se pueden ver afectados los servicios de Conexión Laboral o van a continuar atendiendo al público?
0: No, la ley es bien clara, la ley dice que en ningún momento los servicios se pueden afectar, así que nos hemos preparado para que eso ocurra así, ¿verdad?, que los servicios a la ciudadanía se van a dar de manera ininterrumpida. Van a haber unas áreas que se van a mudar temporariamente, ¿verdad? Estos espacios ya están ready, ya están listos. Otros, ¿verdad?, se tomarán tal vez unos días más en lo que lleguen las áreas, y ya luego en un año, año y medio, tal vez, como mucho, pues ya podremos estar en un lugar más permanente. Eso hace.
1: Bueno, alcalde, estaba por Chicago, estaba haciendo una... oficialmente estamos de conferenciante, ¿no?
0: Pues mira, bien contento y agradecido, ¿verdad?, por la oportunidad. De parte del comité de la Casa de la Cultura aquí en Chicago, ¿verdad?, que nos hicieron este honor de dedicarle a Isabela la 48ª parada.

0: puertorriqueña aquí en Chicago. Y también nos seleccionaron como gran mariscal de la parada, así que es un gran honor. De paso, estuvimos en varias reuniones con el alcalde de la ciudad. Vamos a estar firmando pronto acuerdos con Isabela y la ciudad de Chicago, intercambios comerciales, ¿verdad? Intercambios de tecnología, establecimiento de industrias en Isabel, establecimiento de industrias acá en Chicago, sobre todo durante el invierno, que es la parte más difícil de Chicago acá, ¿verdad? Los inviernos son bien largos y son bien complicados. Acuerdos sobre todo en el área de seguridad, a la policía, acuerdos importantes también en el área de la cultura, en vivienda, sobre todo para adultos mayores, y muchas relaciones que estamos haciendo de programas que aquí existen, que los queremos llevar a Isabela, ¿verdad? Así que nada, este es el principio.
1: ¿Y cuándo fue la parada también, o cuándo va a ser la parada?
0: No, la parada fue este sábado, ya pasó.
1: Ah,
0: fue este sábado.
1: Qué bien, sí. Qué bien.
0: Sí, también el tema de reciclaje, estuvimos visitando la planta de reciclaje de aquí en Chicago también, nos reunimos con el comisionado de seguridad de Chicago, van a haber muchas cosas muy interesantes.
1: Y mientras tanto, en Isabela dicen que fue exitoso las fiestas patronales, ¿no, alcalde?
0: Gracias a Dios, no hubo lluvia, no hubo incidentes que lamentar, no hubo pelea, no hubo nada. Buena música, y fueron excelentes, gracias a Dios.
1: Y por ahí viene el Festival del Tango, me estaban solicitando.
0: Sí, ahora fin de mes tenemos el Festival del Tango, eso es así, y nos queda luego, obviamente está la Noche de San Juan también, que se celebra en Isabela. Viene el fin de semana del 4 de julio, el 25 de julio, son fines de semana largos.
1: ¿Lo van a hacer en Villa Pesquera o dónde?
0: No, hicimos Villa Pesquera la bienvenida al verano, el día 7 de este mes que pasó. Y ahora lo que nos preparamos es para el Festival del Tango, ya luego entonces lo vienen son los festivales de Isabela Tiene Sabor, el Festival de la Yuca, que es octubre, Isabela Tiene Sabor, y el International Film Fest.
1: Bueno, alcalde, gracias por contestar nuestra pregunta. Mensaje final a la gente de los 7 pueblos que componen el consorcio sobre esta situación del área de desarrollo laboral.
0: Mira, yo estoy bien tranquilo, ¿verdad? Yo siempre he dicho que nunca tuve aspiración de ser presidente de Conexión Laboral. De hecho, no me interesa ser presidente de Conexión Laboral. Pero entiendo que en este momento, en lo que se da la transición, en lo que se cierran unos capítulos que hay que concluir de este proceso, yo no tengo ningún problema en que cualquier otro alcalde sea el presidente. Yo lo que vine aquí fue a trabajar, a poner la casa en orden, ¿verdad? A hacer las cosas que hay que hacer, y sobre todo darle seriedad a un proceso equitativo a todos los municipios, ¿verdad? Si en ese proceso se laceran, ¿verdad?, egos, se laceran personalidades o se interfiere con alguna gestión individual de cada uno, ¿verdad? Yo lo lamento mucho. Yo no vine aquí a lucrar a la Isabela ni a beneficiar solamente a Isabela. Se vino a trabajar por todos los pueblos, por todos los alcaldes, independientemente del partido que esté. Así que, nada, a las personas de cada pueblo que estén tranquilos, que el proceso es de apertura y de poder llevar conexión laboral a cada rincón, ¿verdad?, desde cada sector de los 7 pueblos. Y en esa medida, pues, cuando esto culmine, pues vendrá el próximo, ¿verdad?, y trabajará de otra manera. Así que seguimos adelante, ¿verdad?, y yo, pues, trabajando en lo mío acá en el municipio de Isabela.
1: ¿Y usted piensa terminar el término cuando termine el cuatrenio o antes?
0: Bueno, si antes hemos resuelto todos los problemas, pues antes lo pongo disponible. Si es al final de 4 años, pues la paz al final.
1: Bueno, alcalde, gracias por estar estos minutos para Guava, muy amable.
0: Un abrazo, bien, que estés bien.
1: ¿Cómo no? Igual, mucha salud, alcalde. Ahí está el alcalde de Isabela, Miguel Ricky Méndez, reaccionando a la renuncia del alcalde de Moca, Efraín Franco Barreto, a la Junta de Alcaldes del Área de Desarrollo Laboral del Noroeste, ahora conocido como Conexión Laboral del Noroeste. Me parece interesante tu pregunta, ¿verdad? Si se va o no se va a afectar los servicios, uh-huh, que es lo que la gente quiere saber, ¿no?
2: Exacto. Sí, ¿no? Y lo que sirven son 7 municipios, independientemente de, ya sabemos que el alcalde de Aguadilla salió de lo que es la Junta de Alcaldes. Tan reciente como el viernes, también el alcalde de Moca retiró, ¿verdad?, su posición dentro de la Junta. Quedan 5 alcaldes, pero se siguen sirviendo los 7 municipios, que comprende lo que es Conexión Laboral del Noroeste.
1: Entonces ahora temporalmente, las dos están permitidas, se van a mudar a Isabela. Uh-huh. Pero entonces la aspiración es conseguir un lugar entre Aguadilla y Moca por los céntigros, ¿verdad?, de uh-huh, los 7 pueblos que brinda servicios. Hay que ver qué pasa, y como dice el alcalde de Isabela, cuál es la determinación que toma PDL ante 2 renuncias, ¿verdad?, de alcaldes a la Junta de Alcaldes del consorcio.
2: Bueno, vamos a darle paso entonces en estos minutitos que nos quedan

0: a las llamadas del público. Así que llame al 787-891-0085 y el 787-891-1230 para que participe con nosotros y comente de cualquiera de los temas discutidos en la mañana de hoy o también lo que ha transcurrido durante el fin de semana. Vamos por aquí con la primera llamadita. Buenos días, Desayunando con Guava.
1: Al alcalde de Isabela, que venga a poner la luz en la playa, que está oscuro.
0: Ok, ¿cuál es su nombre?
2: Yo la he escuchado a ella en otras veces, sí. Que ha llamado. A mí me interesa ayudar a la gente. Y siempre he pedido, ¿verdad?, que nos den su nombre, se identifiquen para nosotros poder ayudar, porque de verdad que no podemos ayudar si no se identifican con nosotros.
0: Ni siquiera, por lo menos, yo no escuché cuál playa. Ella dijo la playa de Isabela.
2: No entiendo a qué se refiere. No hay un buenos días, ¿verdad? Que lo digo con mucho respeto, ¿verdad? No todo el mundo tiene que contestarlo así, pero pues uno espera que te contesten, ¿verdad? Por lo menos tener un poco de educación, decirte buenos días, soy tal persona, y mira, tengo este problema, y me gustaría que el alcalde, si usted quiere decir, el alcalde tal no me ha resuelto este problema, usted lo puede decir.
0: Claro.
2: Así que nada, nos gustaría que, ¿verdad?, que la llamada siempre se identificara, y el proceso de la llamada solamente tiene el propósito, por lo menos, Yediel y yo, nuestro propósito es que usted pueda comentar sin restricción y que usted pueda también exponer algún problema y que nosotros tratamos de canalizarle y buscar alguna solución colectiva, ¿verdad? Porque la podemos hacer colectivamente.
0: Así es, 787-891-0085 y también el 787-891-1230 para que usted participe con nosotros y comente. Bueno, Víctor, al inicio del programa estábamos hablando de todas esas noticias que han transcurrido en el fin de semana y una de las mejores noticias que por lo menos preliminarmente, y hay que aclararlo, preliminarmente Estados Unidos e Irán llegaron a un acuerdo de paz.
2: Ay, Dios mío, gloria a Dios.
0: Y eso fue el domingo. Sin embargo, y hay que hacer la aclaración, el acuerdo se va a concretar, o sea, se va a firmar este viernes en Suiza. Pero ya llegaron, ya hicieron la primera parte, Víctor. Preliminarmente ya llegaron a ese acuerdo de paz y fue anunciado ayer domingo. Así que esperemos a ver en estos 4 o 5 días que nos faltan para el viernes, esperemos que las negociaciones se mantengan así después de casi 4 meses de conflicto que hemos visto cómo se ha reflejado, Víctor, en lo que ha sido el precio del petróleo, sobre todas las cosas, y los productos que también se movilizan a través de lo que es el Estrecho de Hormuz.
2: Vamos a ver si esto mejora en algo, ¿verdad? Yo espero en Dios Todopoderoso que nos mejore en algo este precio de la gasolina.
0: Vamos
2: a seguir atendiendo las llamaditas. Buenos días.
1: Buenas, y dan una chupilla de bendiciones.
0: Maíta, ¿cómo está?
1: Muchacha, estoy contentísima, bien contenta, como siempre, y repartiendo energía. Oye, ¿sabe? El día de la bandera.
2: Ajá.
1: Búscalo en Facebook, búscalo para que tú veas. Yo salí con la bandera grande, la más grande, en la espalda, bailando. Porque esa es, ustedes me perdonan, esa es mi bandera, ¡yepi!
2: ¿Pero de cuál bandera? ¿La de Puerto Rico, la de Estados Unidos, cuál?
1: No, la de aquí, la de Puerto Rico, Estados Unidos, la de Puerto Rico. Acuérdate, soy bien puertorriqueño y soy de aquí como el coque.
2: Qué bueno que lo disfrutó. Y sí, ayer era el día de la bandera, tanto, ¿verdad? El día de la bandera.
1: Ya, no mi bandera.
2: País en específico.
1: Y todo el mundo me decía, la mejor que tuvo, que la copió.
2: Qué bonito.
1: Búscalo en Facebook para que tú veas.
2: Maíta,
1: ay, los quiero tanto. Y todo lo que ustedes dicen es la pura verdad. Y están ahí clarito y dicen las cosas como son.
2: Bueno,
1: quiero mucho, Dios me los bendiga siempre, reciban una chupilla de bendiciones y los voy a seguir escuchando.

0: Se nos cuida, muchas bendiciones. Adiós, buen día. Vamos por aquí, vamos a seguir atendiendo sus llamaditas. Buenos días, desayunando con Guava.
1: Saludos, Víctor.
0: Sí. Echevarría, ¿cómo está?
1: Saludos a los dos, todo bien. Mira, pregunta que te va, que primero está hablando de la estabilidad, pero ¿de qué vale que nos den la estabilidad y que se queden los corruptos en el gobierno?
2: Ay, mi hijo, en Estados Unidos también hay casos de corrupción y de cuello blanco y funcionarios gubernamentales que los meten presos.
1: Por eso que siempre, que aunque no den la estabilidad, siempre va a haber corrupción. Y otra cosita, tú sabes que la queja por lo menos pues va a terminar. Ahora mismo la gasolina se va a tardar en bajar, me imagino, porque esta gente son así. Tiran un cohete y aumenta la y rápido la sube. Entonces ahora hay un acuerdo de país y tú verás que se va a tardar en bajar, como hacen siempre.
0: Esperemos en Dios que pasen las dos cosas, que se oficialice primero lo que es este acuerdo preliminar que hicieron de paz, mediado por Pakistán. Y segundo, esperemos que la gasolina vuelva a bajar, porque yo recuerdo en febrero, yo le echaba 74 centavos la regular, y ahora está en 1.3, 1.5, o sea, y llegó a estar en 1.20 y pico, una cosa increíble.
1: Por eso mismo, esperamos que baje. Ok, chequeamos que para que llamen a otras personas, sí.
0: Bien, gracias.
2: Ojalá baje, ojalá
0: bien,
2: bien. Baje, ojalá, porque mijo, yo le eché a 1.29, 1.30, 1.31, porque yo le he hecho premium.
0: Uh-huh. Sí, está cara.
2: Ay, virgen.
0: Y todavía, o sea, ha bajado, pero con todo lo que ha bajado, todavía está más cara de lo todavía que nosotros la pagábamos.
2: De cuando antes de empezar, ¿verdad? Este uh-huh. conflicto, whatever, como se llame allá con Irán y los Estados Unidos.
0: Así es. Bueno, ya estamos en los minutos finales. Si queda alguna llamadita pendiente, la podemos atender antes de cerrar el programa. Si no, ya tenemos por aquí la llamadita. Y después pasamos con lo que es el mensaje positivo. Buenos días. Buen día, lo escucho. No, está por aquí. ¿Nos está escuchando o no nos está escuchando? Vamos a empezar por ahí. Si no, vuelva a llamar. Porque no la estamos escuchando del otro lado. Bueno, vamos a hacer algo. La persona que está en la línea, que nos vuelva a llamar, a ver si podemos escucharla.
2: Si llamó por el 0085, que llame por el 891-1230, a ver. Y si
0: exacto,
2: llamó por el 1230...
0: No sé cuál de las dos líneas estaba, ahora no recuerdo.
2: Pero si la persona que estaba llamando sabe, si llamó por el 0085, pues llame por el 891-1230, y si llamó por el 1230, pues llame por el 0085, porque queremos atender su llamadita, no queremos dejar a nadie en la línea sin resolver, ¿verdad?, alguna situación o tener algún comentario. Así que ahí llegó, vamos a ver si les damos unos minutitos.
0: Vamos por aquí. Buenos días. No, tenemos el mismo problema otra vez.
2: Yo creo que el problema es allá, yo creo, ¿no?
0: Se escucha como si hubiese un sonido, pero no se puede escuchar la voz de una persona.
2: Llame al 7, no sé si llamó por el 086. Ah, mira, a ver, ¿por dónde llamó?
0: Está en la primera línea ahora mismo. Que
2: debe llamar al 1230 entonces. 891-1230, a ver. Ay, bendito, quisiera ayudarlo y no sé cómo puedo ayudarlo, de verdad. Disculpen, porque no sale la llamada y me gustaría ayudarlo, pero no...
0: Uh-huh. No, y que no hemos tenido por lo menos problema con las demás llamadas. Vamos a darle a la persona que está tratando de llamar, vamos a darle una oportunidad más antes de cerrar el programa. Si nos llama rapidito, podemos atenderle su llamada. Bien importante, por si acaso, no sé si esa sea la razón, que se aleje del radio, o sea, que lo escuche por teléfono.
2: A ver si es eso.
0: Vamos a ver.
2: Claro, claro, claro.
0: Buenos días. No. Definitivamente, buenos días.
2: Yo creo que es allá, ¿verdad? No sé.
0: No sé.
2: Discúlpenos. De verdad, tratamos de pero no escuchamos.
0: Mañana.
2: Pero no sé por qué, porque las otras llamadas entraron. Quizás entiendo que debe ser la persona que nos está llamando.
0: Bueno, mañana va a tener otra oportunidad,
2: claro,
0: eso sí.
2: Claro, con mucho gusto. Y disculpen, tratamos de, ¿verdad?, de atender la llamadita.
0: Así es. Bueno, pues vamos a ir cerrando esta edición de Desayunando con Guava, como siempre, con el mensaje positivo que es traído a ustedes por Junior Hospital Supply. 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

0: 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Eso mismo, Víctor. Las cosas que a veces no son tangibles, las cosas que no podemos tocar, esas son las cosas que verdaderamente valen la pena. Y que al final del día, Víctor, son también las que vamos a recordar. Así que con ese mensaje positivo, los dejamos en la mañana de hoy, pero les recordamos que ya mismito comienza la Placita Radial Radio Shopper con Yediel Grafals hasta las 12 del mediodía.
1: Eso así, a las 2 de la tarde llega aquí Armando Serrano en su programa diario entre usted y yo en vivo de 2 a 3 de la tarde.
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0: Así es. Y mañana, si Dios lo permite, regresamos en otra edición más de Desayunando con Uaba, de 9 de la mañana a 11 a través del cuadrante 850 en su radio. Tengan todos excelente día.
1: Y buen provecho.
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1: Con 5 en la mañana de hoy lunes, recargando energías, mi gente, porque arrancamos la semana laboral con el pie derecho, pero hay que almorzar. Y es que el menú más completo usted lo consigue en la panadería La Monserrate en Moca. Muy buenos días, bienvenido.
2: Buenos días, ¿cómo están?
1: Todo bien por aquí, ¿y ustedes?
2: Todo bien.
1: Amén, eso es lo importante.
2: Ready para dar el menú.
1: Así mismo es. ¿Qué tienen preparado hoy? Porque ustedes preparan esa comida desde tempranito.
2: Sí, mira, para hoy tengo arroz

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1: Ave María, es que eso es pida que ahí hay de todo. Cuéntenos, ¿dónde están ubicados y cuál es su número de teléfono para que la gente pueda llamar?
0: Estamos en el pueblo de Moca, al ladito del Parque La Moca, en la carretera 111 con el kilómetro 3.5. 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
1: Excelente, muchas gracias como siempre por estar con nosotros aquí para Guava 850 y buen provecho para todos los que están allí en la panadería.
0: Ok, gracias a ustedes y bonita tarde.
1: Bien, muchas gracias igual.

0: Arrancamos lo que es Radio Shopper, la placita radial, aquí a través de la más completa en tu radio, Guava, mi gente. Arrancamos desde las 11:30 de la mañana hasta las 12 del mediodía, para que usted aproveche, compre, venda, intercambie y haga lo pertinente aquí a través de la placita radial, preparándonos también para lo que es la temporada de huracanes. Y sobre todas las cosas, arrancar con el pie derecho, otra semana laboral y otra semana por aquí por Guava 850. Así que es bien importante, para que usted participe del programa, tiene que tener el volumen del radio bajito o se aleja del radio en lo que atendemos su llamada. Usted se identifica con el nombre, el municipio y también me dice cuál es el propósito de su llamada y al final, o sea, ya sea para comprar o vender, y al final dice su número telefónico, por lo menos en dos ocasiones, suavecito, para que la gente en su casa lo pueda anotar. Y esas prácticamente las reglas que tenemos aquí en Radio Shopper. Así que llame para acá, puede vender o comprar de lo que sea. Y ahora que nos estamos preparando también para la temporada de huracanes, mira, si usted tiene una plantita y ya no le está dando uso o se compró una mejor, pues mira, la puede vender por aquí también y así otra persona también pueda aprovecharla. Vamos por aquí. Buenos días.
1: Sí, buenos días. Saludos. Gracias por atender mi llamada.
0: No, gracias a usted por comunicarse. ¿Cuál es su nombre?
1: El señor Vega de Aguadilla.
0: Perfecto. Vega, cuénteme.
1: Mire, primeramente tengo una cama de posición eléctrica para una persona que la necesite de verdad. La estoy regalando. Es para alguien que tenga una necesidad legítima de una cama de posición eléctrica, la estamos regalando. Y tenemos una planta de 6.000 kilos, Craftsman, esa la estamos dando por $250. Para información, me pueden llamar al 939-390-0271. 939-390-0271. Gracias.
0: Muchas gracias. Gracias a usted por comunicarse. Seguimos por aquí. Vamos con la próxima llamadita. Buenos días, Radio Shopper.
2: Muy buenos días. ¿Cómo están ustedes?
0: Todo bien, gracias a Dios. ¿Y usted?
2: Ahí bien, bien, gracias a Dios. Habla Samuel de Mayagüez.
0: Ah, Samuel, ¿cómo está?
2: Estamos bien, gracias a Dios.
0: Cuénteme, ¿qué tiene por ahí o qué está buscando?
2: Estoy vendiendo cuatro gomitas 16. Le sirven a Marta, Picot, uh-huh, a Hengel o a Joder Flores. Son cinco fotos los tengo. Para eso me pueden llamar al 787-208-1817. 787-208-1817. Y tengo dos gomitas 15 también para venta.
0: Ah, pues súper.
2: Está bien, pues, que pase buen día.
0: Bien, ¿cuál es el número? Repítalo suavecito.
2: El 787-208-1817.
0: Perfecto.
2: 787-208-1817.
0: Bien, muchas gracias.
2: Gracias, que pasen buen día.
0: Igual, bien. Gracias Samuel, okay. Gracias por comunicarse.
2: Bien. Ok.
0: Vamos por aquí con la próxima llamadita. Buenos días.
3: Buenos días, ¿cómo está?
0: Todo bien, ¿y usted?
3: Estoy muy bien, gracias a Dios. Bueno, soy Eva Soto de Moca. Estoy vendiendo dos cositas. Estoy vendiendo un carro, Nissan Versa 2015. El marbete vence en diciembre, tiene aire acondicionado, tiene cámara diversa. Y lo estoy dando en $5,200, mejor oferta. Y también tengo una nevera Midea, que está bastante buena, porque solamente tiene año y pico de uso. La estoy dando en $475, mejor oferta. Me pueden llamar al 787-477-9523. Repito, 787-477-9523. Gracias.
0: Muchas gracias, Eva. Gracias por comunicarse.
3: Muchas gracias.
0: Vamos por aquí, seguimos con la próxima llamadita, 787-891-0085 y el 891-1230 para que usted aproveche la placita radial arrancando lo que es la semana laboral, porque la semana comienza domingo, Los calendarios empiezan en domingo. Vamos por aquí. Buenos días.
4: Ah, buenos días.
0: Sí, buen día, Radio Shopper. ¿Con quién hablamos?
4: Con Elba.
0: Elba, cuénteme.
4: Mire, estoy vendiendo una RAV4 en $4,500. Es 2007. Número de llamar, 939-323-0615. 939-323-0615. Muchas gracias.
0: Me dijo una RAV4, ¿como por cuánto la está dando?
4: $4,500.
0: Ok, perfecto. Así que se comunica con usted. ¿De dónde es usted?
4: Okay. Isabela.
0: Ah, Elba de Isabela. Sí, ya sé quién es, okay. Ah, pues, muchos saludos. Okay, y gracias por comunicarse.
4: Igual, bye.
0: Bien, seguimos por aquí. 787-891-0085 y el 891-1230. Aprovechando lo que es la placita radial. Bueno, quiero compartirles una información en lo que nos siguen entrando las llamaditas. Saben que la tocamos en Desayunando con Guava también. Y es de este acuerdo, ¿verdad? Que llegaron finalmente a un acuerdo preliminar. Y ahí está la palabra clave, preliminar. Todavía no se ha oficializado o no se ha concretado un acuerdo de paz, que eso se va a firmar este próximo viernes en Suiza. Sin embargo, ya lo que es Estados Unidos e Irán llegaron a un acuerdo de paz preliminar con el cese de las operaciones militares y la reapertura de lo que es el estrecho de Hormuz. Mientras tanto, el presidente Donald Trump viaja a lo que es el G7 tras anunciar el acuerdo con Irán para poner fin a la guerra. Y es que el presidente de los Estados Unidos viaja este lunes a Francia para participar en la cumbre de líderes del G7 después de anunciar un acuerdo con Irán para poner fin a la guerra y desbloquear lo que es el estrecho de Hormuz. Trump despegó rumbo a la localidad de Evian a las 7 y 15 GMT desde la base conjunta Andrews en Maryland a las afueras de Washington a bordo del avión presidencial Air Force One. El líder republicano emprendió el viaje tras asistir a una velada de combates de artes marciales mixtas de la UFC celebrada este domingo en los jardines de la Casa Blanca con motivo de su cumpleaños número 80, y en la que el luchador español Ilia Topuria, de origen georgiano, cayó derrotado frente al estadounidense Justin Gaethje en enfrentamiento estelar. Bueno, ahora sí, Estados Unidos e Irán anunciaron ese mismo día que han alcanzado un acuerdo de paz mediado por Pakistán. Entre ambas partes firmarán el próximo viernes 19 de junio en Suiza. La cumbre del G7 en Evian, fronteriza con Suiza, será la primera reunión entre los líderes de Estados Unidos, Alemania, Francia, el Reino Unido, Italia, Canadá y Japón desde el inicio de la guerra con Irán el pasado 28 de febrero, que ha provocado graves perturbaciones en el mercado mundial del petróleo. Así que por ahí sigue la información, deja ver si hay algo más relevante dentro de estos acuerdos. Pero bien importante, y lo hemos recalcado ya un millón de veces, el acuerdo se va a concretar o se va a firmar este próximo viernes. Es preliminarmente que llegaron a la paz y acordaron lo que es el cese del fuego de ambas partes y también la reapertura del estrecho de Hormuz. Bueno, 787-891-0085 y el 787-891-1230 para que usted se comunique y participe.

con nosotros de La Placita Radial, que este es el programa para comprar, vender, intercambiar y hacer todo lo pertinente con esas cositas que a veces tenemos en la casa y no le damos uso, o ya le sacamos provecho, nos compramos una mejor, o que simplemente porque también pasa, hay personas que compran cosas y nunca las sacan de la caja. Y se quedan allí, se queda en la marquesina, se queda en un cuartito, en la caja nuevo de paquete. Pues mira, si usted nunca le dio uso, tampoco lo puede devolver ya porque perdió la garantía, pues mira, véndalo por aquí, 787-891-0085 y también el 787-891-1230. Radio Shopper, La Placita Radial.

0: Ya tenemos la próxima llamadita por aquí. Radio Shopper, buenos días.
1: Buenos días, ¿cómo está usted?
0: Todo bien, ¿y usted?
1: Todo bien.
0: ¿Con quién hablo? ¿Con quién hablamos?
1: Con Willy de Moca.
0: Ah, Willy, me alegro escucharle.
1: Igual.
0: Cuénteme, ¿qué tiene por ahí o qué está buscando?
1: Bueno, mira, yo tengo ahí, me quedan unas gallinas ahí. Entre ellas hay como dos grandes, las otras no son tan grandes. Unas con otras las doy a 5 pesos, a 3 pesos, a 4, a lo que digan. Uh-huh. Entonces estoy comprando, el que tenga aperitivo, lo compro. Y estoy comprando dos cocodiles que sean machos. Tengo una bicicleta antigua y bien vieja, que está bien bonita, la quiero para venderla. Mi hijo vende una Tacoma del 2018. Esa tiene 50,000 millas. Tengo una repuesta ahí que es nueva, de paquete, de una S10, nunca se montó con su aro. Y tengo una pega para una picó. Interesados me pueden llamar al 787-614-9437. 787-614-9437. Muchas gracias y que pase buenas tardes.
0: Gracias, Willy. Gracias por comunicarse.
1: A usted.
0: Bien, ahí lo tienen. Era Willy de Moca. Vamos por aquí, 787-891-0085 y el 891-1230. Y bueno, mi gente, con las gallinitas ponedoras, para el que tenga, ¿verdad?, la paciencia y el tiempo también de bregar con ellas, pues miren, ahí uno se ahorra, porque las docenas de huevos en el supermercado tampoco es que estén tan baratas. Así que pueden llamar para acá, 787-891-0085 y también lo que es el 787-891-0085. 12:30 para comprar, vender, intercambiar a través de la placita radial Radio Show.

0: 787-891-0085 y el 787-891-1230. Para que usted participe de lo que es la placita radial aquí en Radio Shopper, todos los pueblos del área oeste del país que cubre el 850, miren, llamen para acá. Aguadilla, Guadamoca, Isabela, San Sebastián, Mayagüez, Añasco y sigue por ahí para abajo, mi gente. Aquí me han llegado llamadas incluso del norte del país, desde Atillo, también lo que es Lares. Así que todo Puerto Rico está en sintonía de Guava 850. Bueno, en medio de las noticias locales... Ah, mira, por aquí ya tenemos la próxima. Buenos días, Radio Shopper.
1: Sí, buenos días.
0: Sí, buen día, ¿con quién hablamos?
1: Mira, te habla el señor Rodríguez de Hormiguero. Uh-huh. Tengo ahí para que los padres se pongan fuertes y se mantengan.
0: Ah, ¿verdad?
1: Y hagan nervios, ejerciten los brazos. Tengo un set de pesas de diferentes tamaños. Eso, como ya yo estoy bastante mayorcito, pues lo estoy vendiendo en 90 pesos. Uh-huh. Está bien bueno.
0: Ah, pues súper.
1: También tengo para la venta una cama de pilares. Esa la doy por 100 pesos. Es de dos plazas. Vendo una camita de hierro antigua de los años 60. Está en muy buenas condiciones. Esa la doy por 85. Vendo también una cinta para destapar tubería pluvial. Es de 5 octavos por 80 pies. Uh-huh. Y esa la doy por 60. Tengo una cinta de alambrar tubería eléctrica de 100 pies. Esa la doy por 75. Y para todas esas cositas me pueden llamar al 939-290-0310. Vuelvo y lo digo para que lo apunten. 939-290-0310. Con el señor Rodríguez aquí Hormiguero a la orden. Para esas cositas.
0: Claro.
1: Me pueden llamar hasta antes de las 10 de la noche.
0: Ok.
1: Tienen hasta las 10 de la noche para comunicarse y dialogar.
0: Claro, claro.
1: Y también tengo un billetito ahí de es de un dólar de 1935 para los coleccionistas.
0: Ajá.
1: Ese lo doy por 1.5.
0: Ok, está bueno.
1: Sí, para los coleccionistas. Es un billetito de 1935. Tiene 100 y pico de años.
0: Uh-huh. Yo no me imagino ni cómo se debe ver, porque los billetes también los cambian, o sea, la imagen.
1: Sí, sí, sí, seguro. Claro que sí. La imagen y la literatura y los números varía. Todo eso cambia.
0: Exactamente.
1: Sí, pero es un billetito de antigüedad, ¿ves?
0: Sí, ¿no? Y antes habían billetes de 2 pesos, ¿te acuerdas?
1: Sí, sí, sí, seguro que sí. Sí, yo tengo también de $2, sí.
0: Y unos que yo creo que esos ya los descontinuaron porque yo no los veo hace tiempo, son los de 50.
1: Y tengo bastante billetito ahí de $1 con estrellita, que vienen con estrellita. Que alguien que los coleccione, pues yo tengo varios ahí, se los puedo vender.
0: Ah, pues súper, claro que sí. Usted es de Hormiguero, sí. ¿Verdad?
1: Correcto, de Hormiguero a 3 minutos del Mayagüez Mall.
0: Ave María, pues está ahí al lado.
1: Al ladito, sí, es un campito.
0: Ah, pues súper.
1: Ahora mismo se está haciendo una brisita aquí bien buena.
0: Ah, pues tráela para acá porque ha hecho calor estos últimos días.
1: Sí, seguro, pero aquí como hay mucha vegetación, pues sopla el viento y los árboles refrescan.
0: Uh-huh. Y sí. Mucha gente quiere cortarlos porque le molesta la...

0: a casa o, ay, o le dejan la hoja.
1: Ay, bendito sea Dios, pero es que por lo que dan, echan hoja, pero si nosotros echamos pelo y tenemos que recortarnos. Uh-huh. Pues ellos tienen este que echar hoja y reemplazarla, tirarla, para reemplazarla.
0: No, y a fin de cuentas, cuando tumban un palito en la casa, ahí sí que van a sentir el calor de verdad.
1: Es correcto, usted lo ha dicho.
0: Bueno.
1: Ese es el número. El 939-290-0310 con el señor Rodríguez aquí a la orden. Muchas gracias por atenderme.
0: Gracias a usted por comunicarse.
1: Tenga buen día.
0: Igualmente. Bueno, vamos a hacer una corta pausa aquí en Radio Shopper, la placita radial, pero al regreso venimos con la segunda mitad del programa hasta las 12 del mediodía. Regresamos en breve.
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Estamos de regreso ya en la parte final de Radio Shopper. Esta es la placita radial, como siempre, de lunes a viernes, luego de que acabe el programa Desayunando con Guava, hasta las 12 del mediodía. Para que usted compre, venda, intercambie y haga negocios aquí a través de la radio con esas cositas que a veces tiene en la casa y que no le da uso. Llamen para acá que ya tenemos por aquí la primera llamadita. Buenos días. Baje un momentito el volumen del radio para escucharle. Vamos a darle unos segunditos por aquí. Por aquí está, ¿verdad? Ahora me escucha. Hello. ¿Me escucha? No, se nos fue la llamada. La persona que se estaba tratando de...

0: De comunicar, por favor, volúmenes del radio bajito o apáguelo. Vamos por aquí con la próxima llamada. Buenos días.
1: Sí, buenos días, Isabela. Tengo 4 juegos de ventanas de cristal en red integrada y tengo 5 planchas de tola, un 16, también para la venta. Hay 3 aros, 16 de 5 boquetes de Toyota Corolla de 18. Uh-huh. Y también tengo para la venta como 30 camisetas de baloncelista, pelotero, de todas clases, nuevas para vender. Y hay un apartamento de 2 cuartos, sala, cocina, 2 baños, marquesina con laundry, con control de acceso. El número de llamada es 787-942-7063. Repito, 787-942-7063. Muchas gracias y muy amable.
0: Gracias, gracias a usted por comunicarse. Vamos por aquí con la próxima. Buenos días.
2: Buenos días, Yediel.
0: Sonia, ¿cómo está usted?
2: Lo va bien.
0: Me alegro, eso es lo importante.
2: Rafael está vendiendo la Five de 95, algo así.
0: Ajá.
2: La está dando por 400. Porque la revisión no prende, ella no prende.
0: Ah,
2: si
0: pues.
2: Si la arregla en la transmisión, a lo mejor ella prende.
0: Pero la transmisión es la que le da los cambios.
2: Sí. Pero.
0: Pues, ¿no está cogiendo los cambios o es que la guagua no prende? O en ninguna de las dos pueden ser también.
2: Sí, por eso no prende.
0: Ok. Ah, pues la está vendiendo para que el próximo que la compre, pues le dé cariñito, o sea, la ponga al día.
2: Ajá, que le dé cariñito porque aquí ella está vendiendo, está en un terreno que no es mío. Y el muchacho está lo que la saquen de ahí.
0: Uh-huh. Exacto. Ustedes quieren salir de la Pathfinder.
2: Yo no quisiera salir de ella porque ella lleva como 10 años conmigo.
0: Ah, claro.
2: Pero pues el muchacho está chavando uno la vida, tú sabes.
0: Uh-huh. Sí, que le da más problema que...
2: Sí, porque según él dice entre comillas que salió una culebra de ahí, yo no la he visto. Que salga de ahí.
0: Está yonqueado, o sea, está ahí desde hace mucho tiempo.
2: No hace mucho.
0: ¿No?
2: Que ella está ahí.
0: Ok.
2: No, porque como Rafael tiene un cajón nuevo.
0: Ah, pues está bien.
2: A ver si...
0: Exacto, lo que quieren es salir de la Pathfinder.
2: Yo no quiero, el que pasa es que yo no quiero salir de ella.
0: Ah, pues. Pero ¿de quién es la guaguita?
2: Es de Rafael, pero yo le di 2.5 a él por la guagua. Ah. A él le costó 8.5 por esa guagua.
0: Ah. Sí, que usted la ayudó a pagarlo.
2: Sí, a pagar yo la guagua. Yo le ayudé a pagarla.
0: Ah, bueno.
2: Pero sin remedio me queda.
0: Pues nada, es una decisión entre ustedes y yo. Ahí no me puedo meter.
2: Yo es que ya está decidido venderla.
0: Ok.
2: Va a sacarla de ahí.
0: Ah, pues vamos a ofrecerle ese número de teléfono para el que quiera comprarla.
2: 939-259-4720.
0: Ok, diga el número suavecito nuevamente.
2: Ok. 939-259-4720.
0: Perfecto, muchas gracias, Sonia. Gracias por comunicarse.
2: Mira, porque tú no fuiste para allá, para la parada.
0: La de Nueva York.
2: Sí, ni Víctor.
0: Ah, no, este año no tenía chavitos para ir para allá.
2: El otro año.
0: Sí, pero en próximos años puedo ir otra vez. El año pasado yo fui.
2: Y Víctor fue.
0: Sí, Víctor fue cuando era en honor a Guadilla.
2: Ajá.
0: No sé si fue en el 24 o en el 23, pero sé que Víctor fue con Alex también.
2: Tienen esa oportunidad ustedes que son jóvenes. Uh-huh. Tú eres más joven que Víctor.
0: Sí, no, y es buena la experiencia.
2: Si me oye, me guinda. pues yo te dejo.
0: Dale, bien, Sonia, se me cuida.
2: Ok, igual.
0: Bien. Vamos por aquí, 787-891-0085 y el 891-1230 para que usted se comunique con nosotros Y antes de acabar el programa, voy a compartirle una información para los residentes de Isabela.

0: Y esto es con acueductos. La Autoridad de Acueductos y Alcantarillados informó que brigadas de la región oeste estarán trabajando en la reparación de una tubería averiada, lo que ha provocado que la estación de bombas Los Pinos se encuentre fuera de operación. Como resultado, abonados de los sectores Galateo 1 y Galateo 2 en Isabela podrían experimentar bajas presiones e interrupción en el servicio de agua. Según informó la agencia, la recuperación del servicio se espera para horas de la noche. Agradecemos su comprensión mientras se completan los trabajos. Así que a partir de horas de la noche de hoy, se espera que se restablezca el servicio de agua en los sectores Galateo 1 y Galateo 2 de Isabela. Bueno, vamos por aquí con la próxima llamadita. Buenos días.
1: Buenos días, sí, es que estoy vendiendo un otro van de 99 para la pieza. Tiene motor bueno, transmisión y muchas piezas buenas. Es para la pieza. Uh-huh. Un Astrovan del 99. Muchas gracias y que pasen el teléfono.
0: Sí, sí, 787, bien importante.
1: 787-390-2560. 787-390-2560. Buenos días.
0: Bien, ¿y su nombre cuál era?
1: Señor López.
0: López, ok, perfecto. Ah, sí, muchas gracias.
1: Ok.
0: Seguimos por aquí, vamos a seguir atendiendo sus llamaditas. 787-891-0085 y el 1230 se me fue esa línea, pero la persona que estaba pendiente tiene tiempo todavía de comunicarse al programa y atendemos por aquí las ñapitas. Mira, ya lo que quedan son dos minutitos del programa. Vamos por aquí. Buenos días.
2: Sí, yo llamé ahorita, pero se me olvidó decir que el que quiera retrato de las camisas, son 30 camisas, t-shirts y camisas, manga corta y manga larga, que me puede llamar al 787-942-7063 para yo enviarle retratos, tanto de las camisetas y camisas como del apartamento. Uh-huh. Yo tengo retratos, se los puedo enviar. Que llamen al 787-942-7063. Gracias.
0: Okay, ¿y su nombre cuál era?
2: Cardona, de Isabela.
0: Cardona, Isabela. Ahora sí. Muchas gracias.
2: Ok.
0: Bien, vamos por aquí. 787-891-0085. Buenos días.
3: Buenos días.
0: Sí, buen día. ¿Con quién hablamos?
3: Wilfredo Álvarez.
0: Ok, perfecto. ¿De dónde es usted?
3: De Playuela, Borinquen.
0: Ok, ahora sí, cuénteme. ¿Qué está buscando? ¿Qué está comprando?
3: Yo estoy buscando una cisterna usada para coger la lluvia para las plantas. Uh-huh. Si hay alguien que tenga una, que esté interesado en venderla, me pueden llamar al 787-232-4901. Y quisiera decirle algo a ustedes también. En la pista esa que están haciendo, ahí hace un polvorín que es increíble. A ver si le piden a esa gente que le eche un poquito de agua para que ese polvo no llegue hasta afuera.
0: Ok, usted dice la pista. ¿Cuál pista?
3: La que están haciendo nueva en la base.
0: Ah, la del aeropuerto.
3: Sí, que tiene una montaña de tierra de esa colora. Y no le echan agua encima o la cubren, y ese polvorín cuando hay viento llega hasta el otro lado de la carretera.
0: Ah, pues mira, no he pasado por allí. Mira, no he pasado por allí, no he visto la montaña que me dice, pero vamos a tomar nota para el programa Desayunando.
3: Sí, si viene del pueblo para la base, al aeropuerto, es a mano derecha.
0: Ok.
3: Y queda a la derecha de las pistas. Hay una montaña que eso es increíble. Uh-huh. Y es el polvo, cuando hace mucho viento. Es increíble, hay que sacar la ventana de carro cuando va pasando.
0: Sí, ¿no? Que afecta también, porque la respiración también de la comunidad allí.
3: Sí, sí. Y que, a veces dicen que ya que no ellos no lo hacen, a veces con los representantes, a ver si se llama la atención.
0: Ah, pues gracias por haberse comunicado con nosotros.
3: Pues gracias a usted, que siempre están ahí.
0: Bien, muchas gracias. Se me cuida.
3: Igualmente.
0: Bueno, pues con esa llamada cerramos este...

0: de Radio Shopper, lo que es la placita radial, pero recuerden que mañana tendrán otra oportunidad de participar con nosotros aquí en el programa. Cuando acabe Desayunando con Guava, más o menos a las 11:30 de la mañana hasta las 12 del mediodía. Los invitamos a que mantengan la sintonía porque a las 2 de la tarde llega Armando Serrano entre usted y yo. A las 4, Maelo Vargas Saavedra y su panel de invitados en tiempo de análisis. Y a las 6, si Dios lo permite, voy a estar con ustedes de 6 de la tarde hasta las 9 de la noche compartiendo música e informaciones. Así que tengan todos excelente día y buen provecho.
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Porque después de un largo día, no hay nada como volver a casa. Ahí escuchaban a Pedro Capó, sonándoles la máxima variedad musical, hoy lunes en la tarde.

lunes en la tarde con la máxima variedad musical. Y bueno, mi gente, lo que es el superacueducto sigue dando de qué hablar. Y es que la Autoridad de Acueductos y Alcantarillados precisó que continúa trabajando hoy lunes en la reparación del superacueducto, luego de que se identificara una tercera rotura en la tubería principal que ha dejado a más de 100.000 abonados sin servicio de agua potable. Aunque la proyección continúa siendo culminar los trabajos durante el día de hoy, el presidente ejecutivo de la Corporación Pública, el ingeniero Luis González, reveló que este tercer punto de rotura es una avería mucho mayor a las que hemos observado en los primeros dos. Bueno, la información viene por aquí a través de lo que es el periódico Primera Hora, donde pueden conseguir más detalles. 12:18 en la tarde. Yediel Grafals los acompaña.

Hay un refrán que dice que es mejor estar solo que mal acompañado. Ahí escuchaban lo nuevo de Ricardo Montaner, para que seas feliz, a las 12:26 en la tarde.

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que nunca sabremos cuándo será la última vez. Ahí escuchaban a Black Guayaba, El Último Baile. Y buen provecho para todos los que están almorzando a esta hora, 12:34 en la tarde.

0: Cuando se ama de verdad, desde el corazón, esa persona se vuelve indispensable. Ahí escuchaban a Chayanne con un recuerdo a las 12:41 en la tarde, a través de la más completa en todo el oeste, Guava.
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La música de Melina León. 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Una con cinco es la hora. 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
1: El grupo venezolano más importante de los 70 y 80. Su música impactó los corazones de Puerto Rico y Latinoamérica. Los Terrícolas, con su voz original, Néstor Daniel, por

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1: Y a la 1:56, Lalo Rodríguez. No te

¡Sí, señor! ¡Sí, señor! ¿Cómo no? Buenas tardes. Y aquí estamos, como siempre, en vivo por Guava 850. Esta es la más completa. Hoy es lunes. Comenzamos la semana. Ya estamos a mitad del mes, 15 de junio del 2026. Jorge González está con nosotros en la conducción técnica. Y rapidito nos vamos para el mapa del tiempo y de la temperatura. La temperatura, calientita. El viento está del sureste. Y la temperatura en algunos lugares ha llegado a los 92, 93 grados. Y la temperatura de ambiente, la temperatura caminando por ahí, por la calle, usted la siente mucho más pesadita. Así que manténgase hidratado, tómese la botellita de agua y sobre todas las cosas no haga ejercicios fuertes hasta hora de la tarde, hasta pasadas las 4, cuando las cosas pues comenzarán a estar un poco mejor. Hoy es lunes, comenzamos la semana y rápidamente vamos a comenzar con ustedes con el detalle de las actividades que el querido amigo don Wenceslao Quintana nos había enviado y que le seguimos brindando la oportunidad a nuestros queridos amigos que son dadores y dadoras alegres para que estos puedan recibir la ayuda de nuestros amigos, no solamente de aquí de la región, sino de otras partes del país, porque usted sabe que Guava se escucha por todos los lugares del planeta a través de todas nuestras plataformas. Pues comenzamos recordándoles a ustedes que hay un Auto Show Profondos para darle vida al motor que no se rinde. Este es el lema que está acompañando la promoción para ayudar a un joven mocano que lleva de nombre Jesús López, conocido cariñosamente como Tuti. Esa actividad se habrá de celebrar el próximo 28 de junio. 13 días plazo, porque hoy estamos a 15, en el Coliseo Mocano, allí en el patio de la casa, como decimos nosotros, el Coliseo Mocano, y a donde está el Parque Pelegrín Muñiz. Toda esa plazoleta va a servir para que ustedes busque estacionamiento, para que usted salga a hacer sus compras. Ese día de las actividades que se están celebrando con música, la comida que siempre típicamente se da en este tipo de actividades, la venta de almuerzo, la fritanga, la botellita de agua, la bebida, porque esto es para recaudar fondos. Así que ya lo sabes, esto es el próximo 28 de este mes de junio, comenzando desde las 9 de la mañana en adelante, en Moca, en la plazoleta de donde está el parque y el Coliseo Mocano. Así que todas y todos están cordialmente invitados. Los números de contacto son el 787-384-4078 de Edgar Quintana y el de Alvin es el 787-341-6969. Hoy será por él y mañana por cualesquiera de nosotros, así que vamos a darle vida a ese motor que no se rinde. Por otro lado, Leti Muñiz Cordero nos envía una nota porque ella tiene que viajar, también es paciente renal al igual que Tuti, pues esta joven tiene que viajar a Texas y necesita recaudar unos chavitos porque tiene que pagar hospedaje, alimentos, médicos y la transportación, que usted sabe que no está barata. Pues, y el viajecito a Texas, acá entre usted y yo, es carito. Pues ella tiene que hacer este viaje porque está buscando evaluación porque necesita un trasplante de riñón. Por lo que veo aquí en la foto, es una joven. Así que si usted la quiere ayudar, se puede comunicar a este número, 787-215-2148, 787-215-2148. A través de ese número también, me imagino que hay una cuenta de ATH Móvil que puede hacer su donación. Termina la nota diciendo, Dios te bendiga. Claro que sí, que Dios bendice el dador y la dadora alegre. Entonces, el viernes, Wences nos dijo que en Aguada hay una señora que necesita una cama regular de una plaza, una cama pequeña. Puede contactar a Graviel al 787-446-9313. Graviel en Aguada,
787-446-9313. Así que si usted tiene esa camita, no la está utilizando, pues hay una señora en Aguada que la necesita y es mejor dar que recibir, ya usted lo sabe. Hay otra nota por ahí que la voy a leer en el, después de la, el, del espacio que obviamente vamos a tener antes de las deportivas de las 12, dos y media de la tarde de hoy. Vamos a comenzar hablando durante la tarde de hoy de las cosas que a veces nosotros buscamos por ahí, las vamos a comprar y decimos, eso que estamos y que queremos comer debe ser lo más saludable posible. Sepa que todas las comidas son saludables, unas más y otras mucho más, pero todas son saludables. Depende del tipo de cocción, depende de lo que usted mezcle, pero siempre las comidas son saludables. Entre las más saludables son aquellas que contengan y que usted le pueda mezclar vegetales. Y entre los vegetales hay una gran cantidad que son riquísimos. Algunos decimos, ese no me gusta, pero son todos buenos. Aunque usted diga que no y tuerza así como algunos hacen la boca. Dice, no me gusta, porque hay unos que tienen más cantidad de vitaminas, minerales y de antioxidantes por valor calórico que lo que usted pueda pensar. Y voy a comenzar por uno que lo relacionábamos antes cuando nosotros éramos jóvenes, hace cuántos años que dejamos de ser jóvenes, ya estamos casi en el octavo piso, como dice mi querido amigo Maelo Vargas, pues sepa que el número uno es la espinaca. ¿Verdad que usted nunca vio a Popeye con catarro? No, ese hombre estaba siempre listo y tenía así durísimo. Y entonces tenía una derecha que donde pegaba aquella derecha no nacía pelo. Pues las espinacas encabezan la lista de la mayoría de los nutrientes o nutricionales por alto contenido de hierro, de ácido fólico, de vitamina A, de vitamina C y de vitamina K. Las espinacas están en el top 10, en el número 1. El número 2, el brócoli, una verdura, para mí es un vegetal,

ha visto un conejo ciego. ¿Por qué? Porque come mucha zanahoria. Y tampoco usan lentes. Es correcto, ahora todo el mundo usa lentes, Jorge. Todo el mundo usamos lentes. Pues sepa que las zanahorias son reconocidas por sus altos niveles de betaracoteno, un precursor de la vitamina A que favorece la salud visual y de nuestro sistema inmunitario, que en estos días pues es tan importante. El número 5 es el ajo. Ajo, utilizado frecuentemente como condimento, posee compuestos azufarados, o sea, de azufre, como la lisina, con reconocidas propiedades antibacterianas y para el control del colesterol. Como les dije los otros días, hacía la historia de unos amigos que conozco, unos mayores y otros un poco más jóvenes, que utilizan ajo durante todos los días de su vida, los 365 días, 7 días a la semana. Uno se desayuna con un vaso de agua y un ajo, y después otro poco más, poquito de agua, y sigue por ahí para adelante. Me dice que nunca ha padecido de presión arterial elevada. Y otro, pues, en el almuerzo, o antes o después del almuerzo, o se lo pica así crudito a el almuerzo y chubulún. Se come hasta 3 de una sola vez. Ajo. Luego del ajo le sigue la remolacha, rica en nitratos, lo cual mejora la circulación sanguínea y también la presión arterial, que en algunas ocasiones se nos eleva. Siempre se dice que para maximizar los beneficios se recomienda que usted se deba informar lo mejor posible sobre las diferencias entre cómo comerlas, si se pueden hacer de manera cruda o consultando su guía favorita, que es obviamente la que le dice la forma en que usted la prepara. La mayoría de esto usted lo puede utilizar en ensalada. La mayoría, la gran cantidad, por ejemplo, la remolacha, la zanahoria, la col rizada, el brócoli, las espinacas, todas ellas se pueden hacer en ensalada. El brócoli, mucha gente lo utiliza en diferentes guisados, al igual que la espinaca, pero la zanahoria cruda, bueno, se puede comer. Es pesada quizás para algunos, especialmente porque es bastante fuerte la contextura, pero hay algunos que se las comen crudo o cruda. Así que lo importante es comer lo más saludable posible y entonces tener buena calidad de vida. Si a usted no le gusta alguna de estas cosas, pues lo más importante es que entonces le pregunte a su médico cuál es o cuáles deben ser los vegetales que usted debe comer. Si usted no quiere preguntarle a su médico porque no es especialista en, pues busca a un nutricionista. Los nutricionistas saben cómo preparar una guía alimentaria. De acuerdo a lo que dice aquí la doña que casi todo lo sabe ahora, de inteligencia artificial, dice que el berro está considerado como una de las verduras más nutritivas del mundo. Los estudios sobre la densidad de nutrientes como los de la CDC le otorgan puntuales perfectas, o sea, 10 de 10, porque aporta enorme cantidad de vitamina A, de vitamina C, de vitamina E y también de K, de calcio, de potasio y de antioxidantes. En el listado que les di al principio, no incluía el berro. Sin embargo, sí dice que es el más importante de todos. Y antes de ir a la pausa, les voy a recomendar algo para los diabéticos y las diabéticas. Dicen que para las personas que padecemos diabetes tipo 2, las mejores son aquellas que no tienen almidón, bajas en carbohidratos,
ricas en fibra.

0: y que ayudan a evitar pico de glucosa al enaltecer la absorción del azúcar. ¿Cuáles son estas? La espinaca, la acelga, la lechuga, el col rizada y el berro. También los coles de Bruselas, el brócoli y el coliflor, entre otros. El pepinillo, los pimientos, especialmente los morrones, la calabaza, los espárragos y las berenjenas. Esas son los que se recomiendan porque tienen poco almidón. Si contienen mucho almidón, usted sabe que para el diabético y diabética, pues no es recomendable. Así que si usted se siente en libertad, siempre hacemos recomendaciones. Usted consulta con el que sabe, el médico o, en este caso, un nutricionista. Vamos a la primera pausa. Venimos con más entre usted y yo por aquí por Guava 850, la más completa.
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0: Seguimos en vivo a través de Guava 850, la más completa. Tarde de calor, lunes caluroso, 2:18. Vamos a hablar ahora de la sentadilla. Dicen aquí que es un movimiento corporal que causaba antes fascinación y que esta postura responde a una pregunta mucho más amplia sobre la importancia de mantener una buena movilidad a medida que van pasando los años, las épocas, iba a decir. ¿Cómo entonces que podemos estar de cuclilla? Usted sabe que los receptores de béisbol y de otros deportes, pero especialmente de béisbol, tienen que recibir una serie de terapias y obviamente eso es una formación porque es un ejercicio de estar en cuclilla durante un juego de pelota que en algunos extremos puede durar hasta 4 horas. De las 4, él probablemente está 2 o 2 y media, todo depende de la cantidad de tiempo que esté detrás del plato. Pues para eso se necesita tener buena condición física excelente, estar de cuclilla. ¿Por qué algunas personas pueden ponerse en cuclillas sin esfuerzo mientras otros luchan por mantenerse derechitos? ¿Por qué? La posición de cuclillas se considera uno de los movimientos más fundamentales del cuerpo. No se puede hacer nada sin hacer sentadillas, explica el profesor Christopher Powers, especialista de movimiento humano de la Universidad del Sur de California en los Estados Unidos. Está sentado en una silla, saliendo de tu carro, yendo al baño, agachándote para recoger algo del suelo. Muchas personas están familiarizadas con la sentadilla básica, que es parte común de la rutina de ejercicio en un gimnasio. Consiste en agacharse como si estuviera sentado hasta que los muslos quedan paralelos al suelo. Sin embargo, la sentadilla asiática, también conocida como sentadilla profunda o completa, es claramente diferente. Consiste en agacharnos hasta las rodillas para estar completamente flexionado, empujada hacia afuera, o sea, hacia adelante, y manteniendo los pies abiertos y el pecho erguido, derechito, con la parte posterior del muslo apoyada contra los músculos de la pantorrilla. Eso es lo que ellos llaman una verdadera sentadilla. Matt Su, entrenador asiático norteamericano, que es especialista en ayudar a personas para mejorar la movilidad y la fuerza, ha publicado en las redes sociales videos sobre sentadillas asiáticas que han recibido millones de visitas, pero dice que el nombre en sí mismo puede ser engañoso. Verán a los africanos que lo reclaman como suyo, países eslavos y cualquiera en Europa. En el este también diría que es nuestro, y es que esta posición de cuclillas es cosa de todos. Las sentadillas profundas requieren más movilidad de la cadera, de las rodillas y de los tobillos, y se sienten más en la parte del cuerpo que una sentadilla normal, dicen los fisioterapeutas. Los estudios han demostrado que estos estiramientos extensos pueden ayudar a aumentar la movilidad y la flexibilidad y reducir el dolor de espalda y garantizar la independencia general a lo largo de nuestra vida. Los cambios en el movimiento. Los niños tienden a adoptar esta postura de forma natural con poco esfuerzo. Esto se debe en parte a que tienen mayor movilidad articular en diferentes proporciones corporales. Sin embargo, los cambios en la anatomía no son la única razón por lo que tantos adultos pierden la capacidad de hacer sentadillas, lo que se llama sentadillas profundas. Los estilos de vida, escuche bien, los estilos de vida basados en sentarse, usar las sillas, a veces un poco más elevadas, hacen que muchos adultos rara vez tengan que ponerse en cuclillas durante toda su vida diaria, lo que contribuye a reducir la movilidad y la fuerza

0: que pasa durante mucho tiempo o con el paso del tiempo. O sea, porque si usted está en una parte cómoda que no tiene que hacer mucho esfuerzo para pararse, pues sencillamente usted cree que le va a ayudar, pero a la larga no. Si no lo usas, lo perderás, afirma Powers, cuya investigación examina cómo los cambios de movimiento contribuyen a las lesiones en las rodillas. Los cambios en los estilos de vida pueden ser menos extendidos en las partes de Asia como en Japón, donde las actividades comunes como la ir a restaurantes implican ponerse de cuclillas, porque allí todo se hace con mucha reverencia y respeto. Tienes que poder entrar, quitarte los zapatos, ponerte de cuclillas hasta el tatami o después sentarte a comer, afirma la profesora Su, quien también dijo y es fundadora de Upright Movement, una empresa importante que imparte educación sobre movimiento y el acondicionamiento del cuerpo físico. Otras actividades más fundamentales en Asia son e implican el fortalecer la parte de las caderas y de las piernas. ¿Por qué entonces los asiáticos y otros les resulta más fácil ponerse de cuclillas profundas? Bueno, yo pienso que es una costumbre. En algunas partes de Asia solo tienen algún otro tipo de funcionamiento utilizando su cuerpo y sus rodillas. De acuerdo a lo que han dicho los expertos y en una entrevista de Tzu, mientras mantenía la posición profunda de cuclillas durante largo periodo, dice que se hizo costumbre y además su cuerpo se puso mucho más fuerte. Esa manera de estar sentada por muchos periodos de tiempo de cuclillas, que no era sentada, era más o menos doblada, flexionando su cuerpo contra lo que nosotros llamamos la batata del pie, es lo que hace que la persona se ponga fuerte. Dice la profesora Su, que es de raíces asiáticas, pero que vive hace muchos años en los Estados Unidos y está criando en California a su familia, que perdió su capacidad de ponerse en cuclillas cuando tenía 20 años, después de que la obligaran a permanecer sentada durante largos periodos mientras se recuperaba de una lesión deportiva. Ni siquiera podía tocarme los tobillos porque estaba el cuerpo demasiado rígido. Tuvo que entrenar su cuerpo para volver a hacerlo y dice que la capacidad de hacer sentadillas profundas se puede aprender por cualquiera porque es una actividad diaria que depende más que otra cosa de una actitud y de la habilidad física. Siempre para todo, los asiáticos utilizan lo que nosotros llamamos el poder de la mente. Eso que a veces usted y yo no queremos utilizar. ¡Nada! Hoy no voy a hacer nada. Entonces adiestramos nuestro cuerpo. Escuche esto. Adiestramos nuestro cuerpo desde que nos levantamos. Es más, desde antes de levantarnos, desde la noche anterior. Mañana no voy a hacer nada. ¿Así? Ya usted tiene una predisposición, usted está predispuesto y abre los ojitos, da gracias porque está vivo o viva, pero dice, no, yo no voy a hacer nada hoy, aunque haya que hacer cosas, porque es que somos así. Los asiáticos no. El poder de la mente para desarrollar y para hacer actividades en ellos es otra cosa. Y si usted quiere y no lo ha visto o no lo cree, observe cuando tenga tiempo en algún deporte, en el que sea, que haya un asiático, un japonés o de algún otro lugar. Y antes de comenzar una ceremonia deportiva, lo primero que hace es un acto de reverencia, de respeto al contrincante, al oponente y al deporte. Así, vea los juegos de Grandes Ligas, como algunos de estos jugadores que están en diferentes equipos de las grandes ligas, ellos no sueltan el bate, ellos no hacen show cuando corren las bases, cuando llegan al plato lo que hacen es una reverencia, bajan la cabeza, ponen las manos hacia abajo en señal de oración y siguen tranquilos para el dugout, por la cueva, como dicen los norteamericanos. No hacen el bat flip de esto de soltar el bate a la grada. Ellos no perrean a nadie como hacen los atletas de acá, los nuestros y los norteamericanos también y algunos latinoamericanos, porque se creen que con eso hacen la gran cosa. ¿Ve? Y como les reímos las gracias porque aquel lo hizo mejor que el otro, pues estamos bien, bien mal, equivocados. Pero esa es la que hay. Pues esta gente, especialmente estos amigos asiáticos, respetan mucho y lo hacen con respeto y con disciplina. Por eso es que el éxito de estas personas que hacen las sentadillas asiáticas y que son importantes, porque fíjese lo que dice aquí. A medida que envejecemos, perdemos movilidad en nuestras articulaciones, la columna vertebral, las caderas, especialmente los tobillos, van debilitándose, lo que limita aún más nuestra capacidad para realizar cualquier tipo de tarea e incluye las llamadas sentadillas. Estoy seguro que de mis oyentes hay unos cuantos que dicen, yo no lo puedo hacer. Eso es bueno, pero yo no lo puedo hacer como Jorge hace. Yo no puedo. Es posible que sí, que la primera vez no podamos, ni la segunda tampoco, y que la tercera tengamos que pedir ayuda para pararnos, ponernos de pie. Pero si usted adiestra su mente y le pone todo el empeño necesario, créame que sí, que lo va a poder. Los investigadores afirman que las sentadillas a cualquier profundidad son beneficiosas, pero Powers advierte que las sentadillas profundas no deben considerarse objetivo universal, especialmente para las personas que ya tienen dolor de rodilla, de cadera o de espalda, porque ya pues eso probablemente van a requerir de una operación o de algún otro tipo de tratamiento. Como siempre digo, los que saben son los médicos, estos son los profesionales de la salud. Sencillamente, si usted cree que no lo puede hacer, no lo haga. No se mortifique porque dice, yo he vivido ya 60 años, Armando, ¿para qué me voy a poner con estas cosas? Déjame así. Algunos dicen, no, yo pasé de ahí. Pero hay jóvenes que no hacen nada, absolutamente nada, por mantener calidad de vida o por tratar de mantener calidad de vida. Y esto sí, que deben hacer las sentadillas, pero por lo menos tratar de llegar al medio paquete. Vamos a la pausa y venimos con las deportivas. Primero se eliminó el equipo que ganó 18 y perdió 4. Las Piedras, los Artesanos. El sábado, los que ganaron 16 y 4, Toritos de Cayey, 19 y 1, Patrulleros del Pepino, le siguieron los pasos. Los tres mejores equipos con el mejor récord de la federación no van a lo que se considera el mejor espectáculo, que es la serie de todos contra todos de la pelota AA que arranca este fin de semana. Tengo detalles y luego de la pausa le hago la historia entre usted y yo. Adelante, Jorge.
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2: Aquí estamos en las deportivas, entre usted y yo por UAB 850, la más completa, cuando ya son las 2:33 en la tarde. En el baloncesto superior nacional, ayer el equipo de Caguas se impuso en un juegazo de muchas anotaciones con marcador de 112 a 110. El equipo de Arecibo, mientras que el equipo de Bayamón zurró al equipo de San Germán 86 a 57. Muy baja la anotación para el equipo sanjermeño, que no logró romper un preseo durante todo el juego y terminó perdiendo con Eddie Casiano, pues aceptando ya en la parte final del desafío que no había manera de que pudiera remontar porque su equipo no estaba luciendo de la manera que se esperaba. Así las cosas, luego de esos dos desafíos, con uno solo para la noche de hoy, que es Santurce y el equipo de los Mets de Guaynabo. Partido importantísimo porque esos empatas están básicamente empatados, con 13 victorias y 14 derrotas en la cuarta posición. Y el que gane se mantiene en la cuarta posición. Obviamente el que caiga detrás, pues, es un juego la diferencia entre ellos. En el grupo A, San Germán de líder con 20 y 10. 15 y 12 para Arecibo, que lleva 7 derrotas en los últimos 8 juegos. 13 y 14 Aguada, 12 y 17 Ponce, 10 y 17 Mayagüez, 9 y 20 el conjunto de Quebradillas. Los Criollos, 18 y 10, Bayamón, 19 y 11 en el grupo B. Carolina, que es la franquicia que juega en Canóvanas, pero ellos insisten que es Carolina Canóvanas, 15 y 12. Guaynabo y Santurce 13 y 14 y Manatí 11 y 17, quedando apenas 2 semanas para que concluya el calendario regular del BSN. Habrá una lucha cerrada por la cuarta posición, parece que sí, que en ambos lados, porque Mayagüez solamente necesita un par de victorias para pelear con Ponce esa cuarta posición. Igual Santurce y el equipo de Guaynabo. El BCN está en su etapa de serie regular. En la pelota AA, vamos a lo que ocurrió durante este fin de semana para luego indicarles qué es lo que se va a estar jugando comenzando ya este viernes y dónde se va a jugar. El viernes, el equipo de San Sebastián fue a Hormigueros y ganaba con marcador de 4-0 en la séptima entrada. El cansancio y el descontrol, el primero el cansancio del lanzador Borrero, que comenzó por el equipo de los Patrulleros, había permitido apenas 3 indiscutibles a la séptima entrada, pero comenzó a trabajar en la séptima, salió luego de que permitiera que los primeros 2 bateadores recibieran la base. Un hit de Kelvin Pérez trajo la primera carrera para el conjunto de Hormigueros, preparando el escenario para que José Cruz Molina viniera a relevar. Ponchó el primer bateador que segundo bateador que enfrentó, pero

permitió batazo a lo profundo del jardín de la izquierda de Caleb Lugo, Carlos Caleb Lugo, por el jardín izquierdo, que dio contra el guante de el patrullero Ian Matos. La bola se cayó, el juego se colocó en la pizarra 4-2 con corredores en tercera y segunda, y entonces no pudo Cruz Molina realizar el trabajo esperado, y luego el partido se empatara a 4 con base por bola, un indiscutible y una base por bola. Vino al primer lanzamiento, un cuadrangular de Adriel Acevedo, que trajo 4 carreras y volteó la pizarra con marcador de 7-4 a favor del conjunto de los Libertadores. Ya a la altura de la octava entrada, San Sebastián trató de reaccionar, pero no pudo. Y finalmente ganaron con marcador de 7-5 el conjunto local. El sábado fueron al Pepino. San Sebastián fue el primero en marcar 2 en la parte baja de la tercera entrada, pero no se hizo esperar mucho. En la parte baja de la quinta entrada, el equipo de los Libertadores marcó un racimo de 5 anotaciones. Le dio la vuelta al marcador y finalmente dominaron al juego de cierre de la serie con marcador de 7-5, logrando llevarse la serie y viniendo de atrás hacia adelante. En Comerío ocurrió exactamente lo mismo. Ganó el equipo de Comerío por muchas cuando se lesionó el lanzador iniciador Freddy Cabrera. El pasado viernes no pudo hacer el trabajo y abandonó el juego temprano. El sábado jugaron en Caguas y con Luis Leroy Cruz dominaron con marcador de 7-3 el equipo de los Pescadores del Plata, con una remontada histórica. Solamente un puñado de equipos lo ha hecho a través de los últimos años, este tipo de remontadas históricas, viniendo de atrás y ganando 3 juegos consecutivos después de haber perdido los primeros 3 de cualquier serie, sea semifinal, antes de entrar al Carnaval de Campeones o a veces en el mismo Carnaval de Campeones. La otra serie había concluido el viernes cuando el conjunto de los Gigantes de Carolina dominaron con marcador de 2-1, juego completo lanzado por Héctor Quiñones frente al equipo de los Guardianes de Dorado. Así las cosas, el Carnaval de Campeones tiene por posiciones a los equipos de la siguiente manera. Terminó primero Yabucoa con 28, 29 Comerío, Carolina 29, 22-9 debo decir Comerío, 29, el equipo de Carolina tercero, cuarto, 21-10, el equipo de los Libertadores de Hormiguero, quinto, Sabana Grande, 18-9, sexto, Junco, 18-10, 19-11, Atillo, 17-11, el equipo de Coamo. Las series van a comenzar rapidito y el primer fin de semana, que es este de Padres, el 19, se juega de la siguiente manera. El equipo de Coamo estará jugando a Yabucoa, que terminó de líder. Atillo estará visitando a Comerío en el Parque de los Pescadores de Plata. Los Mulos de Juncos estarán cerca, van a estar en Carolina. Allí los Reyes de la 30 visitarán al conjunto de Carolina en Carolina. Y Sabana Grande, más cerca aún, van a jugar con los Libertadores en Hormigueros. Eso es para el viernes. El sábado, Yabucoa está en Sabana Grande, en el Rafael de Milán Padró. Comerío estará jugando en Juncos. Carolina vendrá a Atillo. Preliminarmente se había informado que van a jugar en el Parque de Manatí. Mañana hay una reunión y se habrá de decir de forma oficial por la liga cuáles son los parques escogidos. Y Hormigueros jugará en Coamo. Coamo está jugando en Santa Isabel. La última serie la jugaron en Santa Isabel. No sabemos si ahora van a jugar en Santa Isabel. Luego las series continúan el día viernes 26, sábado 27 y domingo 28.

jugando entonces viernes 3 de julio y sábado 4 de julio, lo que son los partidos que dan punto final a este carnaval de campeones. Así las cosas, los equipos que lograron pasar tendrán que ganar mínimo de 4 juegos para buscar un espacio en el Final Four de la pelota AA. Ya para mañana le haremos una historia completa y le diremos cómo deben salir los equipos, más o menos a base de lo que hemos visto a este momento. En el 2026, la remontada histórica del equipo de Comerío, de la sección. Comerío estaba detrás en la serie y Coyey no pudo rematar, no pudo ganar el cuarto desafío. En el 2013 de sección, semifinal, el equipo de Aguada remontó frente a Añasco. En el 2012, Sidra, en un juego semifinal de la Liga Caribe, también eliminó al equipo de Guayama. En el 1999, en esa serie estuve yo, fue el equipo de San Lorenzo contra el equipo de Aguadilla. Eso era el Final Four. Y Aguadilla solamente tenía que ganar un juego. Y lo perdió en San Lorenzo. Recuerdo que fue un miércoles en la noche. Yo no pude asistir al juego por compromiso de trabajo. El amigo y compañero Héctor González me cubrió. Se transmitió por aquí por Baba. Y un batazo que se cayó en el jardín central abrió la puerta para que el equipo de los Samaritanos ganara el juego 2, el 3, el 4 y sacara de carrera al equipo de los Tiburones, que no ha vuelto después de esa fecha a un juego grande de este nivel de series seccionales o de carnaval de campeones. Eso fue en el año 1999. Han pasado ya 27 años y estamos en el umbral del año 27, es correcto. Otra remontada histórica de Patillas contra Gurabo en sección de semifinal de sección en el año 1996. Y en el año 1993, Las Piedras sobre Yabucoa en una semifinal de sección. Tres en instancias entre los equipos que han logrado venir de atrás con remontadas históricas. De los que el año pasado estuvieron en el carnaval, este año repiten los Mulos de Juncos, que fueron los campeones del año pasado, los Azucareros de Yabucoa, que lo hicieron en el año 1996, los Petateros de Sabana Grande, 1981, los Maratonistas de Coamo, los Tigres de Atillo. Los Maratonistas ganaron un campeonato en el año 1958, recuerdo. Los Tigres de Atillo nunca han ganado, los Libertadores tampoco, al igual que los Gigantes de Carolina. Del año pasado, Mulos de Junco y Comerío son los equipos que repiten. Hay 6 equipos nuevos en el Carnaval de Campeones. Como les dije, ya para mañana, entonces les voy a dar data adicional de lo que pensamos, cómo debe estar y qué debe ocurrir en este carnaval de todos contra todos que comienza este próximo sábado. Vamos a ver qué pasó, si algo de fuerza en el béisbol de las Grandes Ligas, que siempre está importante, es importante, valga la redundancia, saber qué está pasando en lo que le llaman el mejor béisbol del mundo. Los Yankees lograron este fin de semana importantes victorias y le han sacado, luego de estar atrás durante gran parte de esta temporada, un juego de ventaja a los Tampa Bay Rays. Y es que han bateado en el momento oportuno. Los Yankees, que no tienen a Jot porque está resentido de una costilla, tienen 43-27, mientras los Rays tienen 41-27. Los Blue Jays, los Orioles y los Red Sox, o sea, los Medias Rojas de Boston, que siguen hundiéndose en el sótano, están en esa posición de últimos en el grupo este de la Liga Americana. En el centro, el equipo de los Medias Blancas de Chicago es el líder ahora,

0: Los Guardianes están en un empate virtual 38 y 32 por 39 y 33. Los Gemelos de Minnesota debajo de los 500 por 7 juegos por 13. El equipo de los Tigres de Detroit 29 y 42. Y último con 29 y 43 los Reales de Kansas City. Los Marineros de Seattle están primeros en el oeste. Segundo los Atléticos. Tercero los Rangers. Cuarto, siete juegos debajo de los 500 los Astros. Y último los Angels con 29 y 43. Convirtiéndose en los máximos perdedores. Los Bravos están de líderes en la Liga Nacional, a pesar de que perdieron 2 de 3 juegos contra el conjunto de los Mets de Nueva York. Están primeros 46 y 25, Phillies 38 y 33, Nacionales 35, Marlins 36 y 36, los Mets 32 y 39. En el centro, los Brewers están de líderes con 43 y 26. Misiriowski, el lanzador, apenas ha permitido una carrera limpia a este joven en las últimas 46 entradas. Una microscópica efectividad de 0.36. Mañana voy a buscar la data del trabajo que ha hecho ese joven con el equipo de los cerveceros de Milwaukee. Los Cardenales de San Luis están segundos con 38 y 31. Los Cubs 37 y 35, los Piratas 36 y 36, los Patirrojos de Cincinnati 33 y 37. Los Dodgers de Los Ángeles 45 y 26 en el oeste son los Reyes, Padres de San Diego 37 y 33, D-backs 36 y 35, Gigantes 29 y 43 y los Rockies de Colorado últimos con 27 y 45. Parece que nuevamente van a estar en la última posición. Vamos a la pausa. Venimos con los titulares de Endy.com ya en la parte final de nuestro programa de hoy.
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2: Seguimos en vivo por Guava 850, la más completa. Vamos a llevar a ustedes ya en breve los titulares de Endy.com, pero quería discutir una nota. Había aquí una noticia que decía que se había ya llegado a un acuerdo sobre el problema del estrecho de Hormuz y los Estados Unidos. El presidente norteamericano había indicado que se iba a firmar un acuerdo este próximo viernes, pero estoy tratando de conseguir la misma y no me parece. De todas maneras, sí hay algo en camino,

y dice que con toda posibilidad este próximo viernes se logre firmar un acuerdo que rompería el impasse y que de forma definitiva se abriría de forma absoluta, total, el estrecho de Hormuz. La nota dice que aun cuando se logre este acuerdo y que sea final y firme, la nota difícil para nosotros es que los precios del combustible no van a bajar tan rápido como se piensa. Yo les dije hace algún tiempo atrás, un par de días, que si esto se da, pudiera llegar hasta noviembre. Lo que quiere decir que vamos a tener, además de un verano bien caluroso, pagando altas tarifas, especialmente por la gasolina, que es la que se utiliza para todo tipo de movimiento. Aquí todo se hace por carro y se transporta. Por eso es que se han disparado los precios en todos lados. Y va a seguir así. Dicen los expertos que no hay manera. Pues hay otra crisis. Y esta es del agua. Miren esto. Algunos hoteles en la zona metropolitana se han visto forzados a invertir, escuche bien, sobre $200,000 para transportar agua que es necesaria para suplir la demanda a sus huéspedes ante las constantes interrupciones de servicio de la Autoridad de Acueductos y Alcantarillado a consecuencia de los problemas técnicos en varias plantas de filtración y más recientemente por la reparación de la avería del Superacueducto del Norte. Ha sido bien fuerte. Llevamos ya varias semanas lidiando con la falta de agua, pero en esta última semana se complicó más esta situación, ya que hemos tenido que, con una ocupación muy alta, porque usted sabe que estamos en verano, hay actividades, bodas, proms y demás, pues se ha disparado la cosa. Y el presidente de la Asociación de Hoteles y Turismo de Puerto Rico, Clarisa Jiménez, dijo, esto se ha puesto sumamente difícil. Como parte de los esfuerzos del sector para proseguir su operación, dijo que tuvieron que contratar 12 camiones cisternas para cargar líquido, o sea, agua, hasta las hospederías. Sin embargo, los hoteles se encuentran en proceso de aumentar este número ante la posibilidad de que la crisis se extienda más allá del día de hoy. O sea, que a todos nos cuesta, a unos por un lado y a otros por el otro. Un agente del ICE en los Estados Unidos disparó su arma de reglamento después que fuera atropellado por un vehículo durante un intento de detención en Nueva Jersey. Empleados civiles en Puerto Rico de la policía, allá en el cuartel general, los enviaron hoy a su casa debido a la falta de agua. De insultos a desplantes en los momentos más incómodos por los líderes de G7 y Trump durante el día de hoy en esa cumbre. Se da a conocer Tomás Rivera Chat sobre la crisis de la Autoridad de Acueductos y Alcantarillado. No hay duda de que hay un problema en la gerencia. Esto lo dice el presidente senatorial durante el día de hoy. Mientras tanto, justicia presentará cargos por presunta agresión contra una mujer embarazada en Carolina. Los boletos para Disneyland y el dinero. Así fue como Jeffrey Epstein hizo para obtener trato especial en la cárcel, porque lo conseguía de alguna manera y siempre le llegaba el chavito pa' aquí, chavito pa' allá. Mientras tanto, en su gira mundial de Maona, se dice que llegará en algún momento a Puerto Rico. Esta es la película que ha causado sensación, especialmente entre grandes y chicos. De diamante, un hueso de ballena y más, que hay dentro de una cápsula en el tiempo de América 250, es lo que dice la historia. ¿Qué se sabe al momento del accidente que costó la vida entre dos helicópteros en Río de Janeiro, donde murieron el argentino Gaspi y Lucas Vignel? Eso fue durante el día de ayer. Y en agenda, el Día Mundial del Fútbol 2020.

0: 26 debutan España y Uruguay durante el día de hoy. Volvemos con más mañana entre usted y yo. Luego de la pausa vendrá musiquita. A las 4 hoy tendremos al compañero Maelo Vargas Saavedra. Y en la noche vendrá don Jocelyn Grafals con Romántico Primero. ¿No viene Jocelyn hoy? Hoy el que viene es Yesiel. También Grafals. Se queda en la familia. Volvemos mañana. Linda tarde.
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1: Saludos amigos, buenas tardes. Yo soy Maelo Vargas Saavedra. Esto es Tiempo de Análisis. Guava, la grande del oeste, la más completa, personalidades del deporte, principalmente del baloncesto, el hipismo y atletismo, acudieron ayer a las exequias fúnebres en el Coliseo Rafael Mangual del Colegio y en el Palacio de Recreación y Deportes de Mayagüez, a las exequias fúnebres de Johnny Flores Monge. Y el gobierno paraliza el desalojo de comerciantes a orillas de la carretera 100 de Cabo Rojo y la 129 de Lares.
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1: Bueno, el presidente del Senado, Tomás Rivera Chats, dice que no hay duda de que hay un problema de gerencia en la autoridad de acueductos y alcantarillado. Así que se prepara el ingeniero, el ingeniero González, el miércoles, que hay un matiné allí en el Senado, una interpelación con todos los senadores de mayoría y minoría sobre la crisis de agua que hay en Puerto Rico. Saludos amigos, buenas tardes. Yo soy Maelo Vargas Saavedra. Esto es Tiempo de Análisis. Guava, la grande del oeste, la más completa, en lo que van llegando los panelistas. Tengo en línea telefónica uno de los líderes del comercio allá en Cabo Rojo, y líder también de las pequeñas hospederías y hoteles allá en la región Puerta del Sol, Ángel Luis Rodríguez. Buenas tardes, Ángel.
2: Saludos, Maero, y a todos los radio oyentes.
1: Bueno, ¿se normalizó el poblado Boquerón?
2: Eso es así, Maelo. Este fin de semana fue el fin de semana de la parada, un fin de semana que todos aquí en el poblado catalogamos como la apertura de lo que es el verano en el poblado de Boquerón y en el área de aquí de Cabo Rojo. Sé que hubo muchas hospederías llenas a totalidad, no solamente en el poblado de Boquerón, sino en áreas de Combate, de Bullé, de Joyuda, muchas áreas de aquí adyacentes, de pueblos limítrofes también. El domingo ayer, que fue el día como tal de la parada, hubo muchísima gente aquí en el poblado. Todo pasó sin ningún inconveniente, sin nada que lamentar. No tengo conocimiento hasta el momento de que hubieran habido ni accidentes de tránsito ni accidentes de ninguna índole durante el fin de semana. Quiero felicitar a los organizadores de la parada y de este evento. Tuvieron vigilancia, tuvieron mucha seguridad, y todo corrió, como te digo, en familia y en orden. Todo el mundo se divirtió, todo el mundo la pasó bien. Y realmente pues fue un fin de semana que hasta el momento no tuvimos nada que lamentar.
1: ¿Cómo compara la muchedumbre con años anteriores?
2: Fíjate, más o menos tenemos la misma cantidad de personas, lo que sí pues más organizado. La gente ya sabe a lo que viene a Boquerón, la gente ya conoce de este fin de semana. Todo el mundo pues viene ya con la idea de la parada el domingo, de pasarla bien, de pasar un rato ameno. Algún factor que ayudó muchísimo fue que el balneario, el estacionamiento,

0: el sábado por la noche y el domingo durante el día estuvo abierto al público completamente. Se tuvo un trolley que estuvo dándole movimiento a la gente desde el balneario hacia el poblado y del poblado hacia el balneario. Eso alivió mucho el tránsito y los ataponamientos que anteriormente se formaban aquí en Boquerón por motivo de la parada. O sea que estoy convencido de que el esfuerzo que tuvimos nosotros durante muchos años, y cuando digo nosotros, somos los comerciantes de aquí del poblado de Boquerón, en peticionarle al municipio de Cabo Rojo que cogiera el balneario y de decirle a nuestro alcalde que con el tener el balneario bajo el ala del municipio se resolvía el problema del estacionamiento en el poblado de Boquerón, se resolvía el problema de la gente estacionando en las casas, en las residencias, en los distintos estacionamientos que no debían, estacionamientos privados que no debían estacionarse. Y con este fin de semana vimos que sí, que se logró. La gente llegó al balneario, utilizó la facilidad del balneario. Como volvemos y decimos, por $5 puedes estar todo el día, desde las 9 de la mañana hasta las 2 de la mañana, estacionado en el balneario sin ningún problema. La gente lo oyó, lo escuchó y lo hizo. Y eso fue, pues, ayudó muchísimo al movimiento de la parada, ayudó muchísimo al movimiento de automóviles dentro del poblado de Boquerón, y que la gente pudiera caminar segura en el poblado durante todos estos días.
1: Bueno, y los residentes de Bayamón, San Juan, Guaynabo, Carolina, hasta allá abajo, hasta la franja de Piñones y Loíza, huyéndole a la crisis de falta de agua, arrancaron para el oeste.
0: Oye, eso es así. Acá en el área oeste no tenemos el problema ese de agua, sobre todo aquí en Cabo Rojo, que el agua viene de pozos. No tuvimos bajón de agua durante este fin de semana, no tuvimos ningún inconveniente con el agua, y sé que compañeros de Guánica, compañeros de allá arriba de Arecibo, gente de acá, Ponce, toda esta área oeste no ha tenido problemas con el agua. Sabemos, pues, que las averías que ha tenido el supertubo han hecho un daño bárbaro en el área metropolitana. Conozco de hoteleros, conozco de hospederías allá en el área metropolitana que han tenido que suspender el estar cogiendo reservaciones para estos días, porque realmente no pueden darle el servicio que ellos quieren a sus huéspedes. Y pues se han visto afectados, y no solamente las hospederías, también los restaurantes, que tampoco han podido tener poder darle el servicio que se merecen los comensales que van a disfrutar de los restaurantes del área metropolitana. Esto es algo que, fíjate, tuvimos hace 2 semanas atrás una avería en el mismo supertubo. Para cuando se arregla, pues no pasaron 5 o 7 días y ya otra avería por otro lado. Yo espero que ahora, cuando se arregle esta avería, pues no siga rompiéndose. Y eso, pues, nos da un indicio que es una falta de mantenimiento. Una falta de mantenimiento de esta infraestructura, que creo que ya lleva unos 30 años de uso. Pero según leí los otros días y vi el tiempo de duración del supertubo es de 50 años. O sea que todavía nos quedaban 20 años de uso útil.
1: Bueno, lo inauguraron en el 2000, estamos en el 26 y le quedan 20, se supone que 24. Le quedan 24 años de vida, sí, útil.
0: Exacto. O sea que todavía estamos a la mitad de su vida útil realmente. Y pues falta, para mí, que mayormente falta de mantenimiento, falta de monitoreo de esa vía pluvial que da abasto y resolvió en su momento, realmente resolvió el problema de abasto de agua allá en el área metropolitana. Hay otras fuentes de agua que también estuve viendo esta mañana en las noticias que se podrían utilizar, y no sé por qué

0: no se ha hecho el arreglo para utilizar todos esos embalses que hay en Guaynabo, en la área metropolitana.
1: El presidente del Senado lo dijo esta tarde, que lo que hace falta, lo que hay es falta de gerencia.
0: Eso es así, y me parece que precisamente eso es lo que tenemos, porque pues según he oído y he visto y han mencionado muchas figuras políticas y muchas figuras que saben, conocen del sistema de agua potable que tenemos nosotros en el país, han dicho que se podía haber hecho algo mejor, se podía haber avisado, se podía haber trabajado un plan alterno antes de cerrar esta tubería y dejar a tanta gente sin el servicio. Realmente, pues sí, me parece que falta de administración, falta de planeamiento de antemano antes de tomar una decisión y llevarla al punto de dejar sin agua a tanta gente, a tanto comercio. Y más todavía en este periodo de verano, que sabemos que hay vacaciones, no están las escuelas, los padres están buscando qué hacer con sus muchachos, hay campamentos de verano en muchos sitios, hay muchas escuelas con su campamento de verano, pero sin el servicio de agua, pues ahí tenemos un problema grande también.
1: Ese supertubo fue conectado desde el área de Arecibo hasta la zona metropolitana. No se le ha dado mantenimiento, así que de la misma manera que detectaron tres salideros enormes a lo largo de ese supertubo hasta la zona metropolitana y hasta llegar hasta allá, hasta solo Loíza, tienen que haber 8 o 10 salideros más, y eso es lo que hace que muchas comunidades no tengan presión de agua, porque se está perdiendo el agua por el supertubo.
0: Eso es así, Maelo, y mientras estamos ahora mismo en un periodo de sequía, y te digo, aquí en el área de nosotros, en Cabo Rojo, esto está malísimo. Hace varias semanas que no llueve. Están los fuegos haciendo escantes por todos lados, los fuegos forestales haciendo escantes por todas las fincas, por todos lados aquí en el área de Cabo Rojo. No ha caído una gota de agua. Mientras aquí hace falta el agua, pues por allá se está perdiendo, se está botando y la gente necesitándola. Realmente yo creo que hace falta darle una revisión total a ese supertubo, a toda esa infraestructura completa, para evitar que luego, más tarde, luego de estas averías, sigan habiendo averías, ver dónde es que están los lugares débiles, las partes débiles del supertubo, empezar a buscar desde ahora y darle un chequeo general, ya que sabemos que la experiencia, según hemos arreglado ahora mismo, pues revienta por otro lado, pues será por la presión, será porque ya no tiene, está débil. Hace falta más monitoreo en esas llaves, en esas llaves que van abriendo poco a poco, mientras se va reparando, para que la presión no sea tanta que rompa en otras áreas. Pero realmente nuestra gente allá en San Juan, en Guaynabo, en Bayamón, pues mira, llega un momento de desespero. Son muchos días sin agua. Yo tengo familia que viven por allá y lo primero que hacen cuando nos comunicamos y llaman es: estoy sin agua, todavía no tengo agua, me tuve que ir para acá, tuve que ir para allá, tuve que ir a bañarme a casa de aquel, a casa del otro, ¿sabes? Y es desesperante, gente que trabaja, gente que necesita llegar a su casa con este calor que hace, pues mira, darse un baño y ponerse al día para después al otro día volver a laborar. No es fácil realmente. Ya nosotros tuvimos la experiencia de María, que aunque hubo partes que estuvieron sin agua por falta de bombeo, por falta de electricidad en las bombas de acueducto, pues sabemos lo que es estar 1, 2, 3 semanas, 4 semanas sin el servicio de agua. Así que yo espero que no solamente sea un arreglo lo que se le dé a ese sistema, sino una revisión total de todas sus áreas más críticas, para estar seguro de que en caso de un huracán, en caso de una emergencia.

0: caso de que nos pase algo durante este periodo de huracanes, pues tengamos el abasto de agua suficiente para toda nuestra gente.
1: ¿Y qué me dice de los hoteles de la zona metropolitana y de los alquileres a corto plazo que prácticamente la gente está cancelando porque no tienen agua?
0: Eso es así, Maelo, y te digo, muchos hoteles tienen cisternas. Estamos hablando de 30,000. Yo, por ejemplo, acá en el Parador tengo 32,000 galones de agua en la cisterna, sí, hoteles grandes, 40.
1: En tiempos difíciles, para tener un cuadro, ¿cuánto tú dices que tiene 32,000 galones?
0: Yo tengo 32,000 galones
1: de cuánto, agua. ¿Para cuánto? ¿Tú tienes cuántas habitaciones?
0: Yo tengo 75 habitaciones.
1: ¿Para cuántos días te darían esas 32,000 galones en esas 75 habitaciones si hubiese una crisis de agua en Boquerón?
0: Oye, depende del uso y depende del lavado de las habitaciones y del racionamiento que haga. Puede estar de 4, 3, 4, 5 días, pero todo depende del uso que se le dé, porque si me pongo a usar el agua igual que la uso normalmente durante la semana, durante estos fines de semana largos, pues realmente no da para mucho.
1: ¿Y cómo lo hacen? Entonces tú le dices a los huéspedes, voy a racionar el agua, voy a abrirla de 6... por la mañana de 10 a 12 del mediodía, voy a abrirla por la tarde de 6 a 8 de la tarde y demás, o la deja abierta todo el tiempo.
0: No, exactamente, en tiempo de crisis, en tiempo de huracanes, en tiempo de tormenta, donde no se abastece por falta de energía eléctrica. Vuelvo y repito, acá en Cabo Rojo nosotros tenemos agua de pozo, pero para poder utilizar esa agua las bombas tienen que estar funcionando. Si no hay energía, si no hay combustible para meterle a esas plantas y a ese bombeo, pues mira, nos quedamos también sin agua. Y pues a la gente se le dice en tiempo feo, en tiempo difícil, pues se le dice a la gente, mira, de tal hora vamos a tener agua por la mañana y por la tarde de tal hora después cerramos la llave y seguimos racionándola. No nos ha pasado muchas veces, y te digo, en el periodo de María, nosotros no tuvimos problema de agua en ningún momento acá. El sistema de bombeo de Cabo Rojo funcionó en todo momento, funcionó a la perfección. Las presiones también funcionaron a la perfección. Lo que sí, pues, la energía eléctrica fue la que no tuvimos por alrededor de un mes.
1: Sí, pero a mí me dice mucha gente que hay preocupación si establecen el proyecto Esencia allí cerca de donde tú estás, que podría haber escasez de agua.
0: Oye, eso es un punto válido y es un punto que hay que resolver. Antes de seguir haciendo, de seguir construyendo, no de paralizar por paralizar, ¿sabes? Porque si el proyecto es bueno y trae beneficio a la comunidad y trae empleos para la comunidad, pues mira, perfecto. Pero tenemos que ver que el abasto de agua sea suficiente para lo que ellos van a hacer, para lo que ellos pretenden hacer. Yo estuve en las vistas que se hicieron aquí en Cabo Rojo, vi los pros y los contras, entiendo los pros y los contras, pero si el abasto, que lo más que yo veo y lo más contrario que yo veo es el abasto de agua para mantener lo que es todos esos campos de golf y toda esa área. Verdes, todas esas áreas verdes, y sabemos los que vivimos aquí y los que hemos estado aquí por muchos años, sabemos que en esa montaña no llueve, es bien, bien, bien poca la cantidad de lluvia que cae, y sabemos que no se puede contar con lluvia para recoger agua para utilizarse. El segundo es o una planta de desalinización o utilizar los pozos, pero hay que ver qué capacidad tiene.

0: tienen esos pozos. Y todo eso, pues ya los científicos, la gente que sabe y que han hecho estudios, tienen que ponerlo sobre la mesa, tienen que dar su opinión, que poner sus puntos para entonces que se pueda tomar una decisión de, mira, si el proyecto es tan y tan grande, lo que se pretende, que no hay capacidad, pues mira, recórtalo un poquito y ve haciéndolo poco a poco. No lo quieras tirar de cantazo para quedarte entonces sin agua, crear un problema y quedarnos sin los abastos de agua.
1: Es que yo recuerdo, antes de construir la planta esa allí en la finca Radí, en Betance, la crisis de agua que había los fines de semana allá en Boquerón y Combate y El Faro.
0: Eso es así, esa planta de acá resolvió mucho del problema de presión, del problema de suministro de agua para toda esta área, Combate, Corozo, Boquerón, Las Arenas, todo este pedazo de acá, que nos quedábamos sin agua durante los fines de semana, y te estoy hablando 30 años atrás, 25 años atrás, antes de que se abrieran las plantas aquí de Betances, que yo estoy al lado de ellas casi, pues eso era un problema grande. Aquí todo el mundo tenía que tener cisternas, aquí todo el mundo tenía que tener abastos alternativos, porque o si no era la presión, era que se iba el agua completo. Eso, pues, gracias a esos pozos que tenemos aquí, pues se resolvió. Y otra cosa, Maelo, también, es que la cantidad de gente, la cantidad de habitaciones, la cantidad de construcción que se ha hecho acá en Cabo Rojo durante estos últimos 10 años es el doble, el triple, el cuádruple de lo que tuvimos hace 20 años atrás. ¿Sabes? Aquí esto ha estado creciendo de una manera bárbara. Cabo Rojo está creciendo, pero bien, bien, bien, un paso agigantado. Y tenemos que tomar en cuenta también toda esta infraestructura. Ahora, volviendo a combate, si tú vas al área de Combate, y no sé si te acuerdas, hace 20, 30 años atrás, los trailers, las casas eran mínimos. Ahora tú vas y hay una construcción, pero salvaje, por todos lados tú ves construcción, ves áreas que antes tú lo que veías eran melones y calabazas, ahora tienen edificios, tienen apartamentos, tienen trailers, tienen casas nuevas. O sea, se está construyendo de una manera agigantada, pero la infraestructura se queda igual. O sea, que ahora mismo toda esa construcción que se está haciendo en Combate no tiene alcantarillado. Todo lo que se está haciendo ahí, ¿para dónde va? Pozo Muro. Y esa agua del Pozo Muro, ¿para dónde cae? A las aguas subterráneas que tenemos para alimentar nuestros abastos subterráneos. Todo eso está cayendo ahí abajo, no hay un sistema de alcantarillado. Yo siempre he dicho, si Esencia va a ser un sistema de alcantarillado, de tratamiento de agua para ese proyecto que tienen ahí, un proyecto gigante, pues mira, vamos a buscar la manera de que puedan conectar y trabajar un sistema de alcantarillado para el poblado del Combate, donde se pueda conectar el Combate a Esencia. Eso es algo que yo siempre he dicho, siempre he visualizado, y no lo digo de la nada, lo estoy diciendo porque vivimos en Boquerón. Yo viví en Boquerón lo mismo que está pasando en Combate. Cuando nosotros abrimos en Boquerón, esto era pequeñito. Boquerón era chiquito, Boquerón era un poblado que no tenía alcantarillado tampoco. Y gracias a la llegada del alcantarillado, Boquerón siguió creciendo, se pudo hacer más edificios, se pudieron hacer más, la infraestructura creció y dio abasto para los edificios y lo nuevo que vino. Y fíjate en Boquerón, coge fotos de Boquerón hace 30, 40 años atrás y mira las fotos de Boquerón ahora para que tú veas lo mucho que ha cambiado. Y eso gracias a un sistema de alcantarillado, un sistema de tratamiento de agua que nos permitió seguir progresando, seguir construyendo y seguir llevando adelanto a nuestra gente, trabajo a nuestra gente. Por eso yo en Esencia siempre he dicho, el freno más grande que tiene es el abasto de agua. Todo lo demás se puede resolver. Accesos a la playa, se pueden resolver los accesos.

0: accesos a la playa como se han resuelto en otras áreas, pero la parte del agua, ahí es donde tenemos que tener un poquito de cuidado. Primero, porque estamos bien cerca del mar, cualquier pozo que nosotros hagamos cerca del mar y baje demasiado el nivel freático, sabemos que esa salinidad que tenemos al lado de esos pozos puede entrar a los pozos y dañarlos. O sea que ahí tenemos que tener mucho cuidado. No estoy en contra del proyecto y no he dicho que estoy en contra del proyecto, okay. Pero sí estoy a favor de que se hagan bien los estudios, que se haga bien el trabajo de mirar, de chequear qué es lo que hay, el sistema de agua, qué es lo que tenemos, y trabajar con eso, buscar alternativas tanto para accesos a las playas, para acceso a distintas áreas, y buscar alternativas para el uso de las aguas. Y también darle un respiro al área de combate, si es posible, con un sistema de alcantarillado conectado al sistema de esencia.
1: Permite que el licenciado Reinaldo Acevedo se una al conversatorio.
0: Gracias, seguro.
2: Buenas tardes, ¿cómo están? Mucho gusto, Reinaldo. Mira, el proyecto, los desarrolladores del proyecto Esencia han manifestado que con una planta de sanilización, como tú señalaste, se podría suplir la cantidad de agua que ellos necesitan en el desarrollo de esas 2.000 cuerdas de terreno. El problema es que ellos dicen que ellos no tienen los recursos para hacerlo, que entonces les tocaría al gobierno de Puerto Rico, a través de la AAA, construir la planta de sanilización. Eso implicaría un costo adicional en la factura de agua para todo el mundo, porque eso no es un proyecto de $100 o de $100 millones, es un proyecto grande. ¿Ustedes favorecen eso también?
0: Oye, ahora mismo, si te fijas, en el área norte hay unos problemas de agua, de suministro de agua. Cualquier cosa que nos alivie el suministro de agua en cualquier área de Puerto Rico, estoy de acuerdo, ¿por qué no?
2: Y que nos pongan un cargo a los de San Sebastián para que tengan agua el proyecto de Esencia en Cabo Rojo.
0: Mira, ¿hasta cuándo nosotros vamos a seguir dependiendo con el crecimiento que tenemos, con el crecimiento turístico, con el crecimiento poblacional? ¿Hasta cuándo podemos depender de los suministros de agua que tenemos ahora? Nos está pasando igual que nos está pasando con la energía eléctrica.
2: Pero no sería preferible.
0: Dependemos de energía,
2: energía. Pero ¿no crees tú que sería preferible que no se haga Esencia y que la gente en Cabo Rojo tenga agua?
0: ¿Y qué tú prefieres? ¿Que no se haga Esencia y que se siga llenando?
2: No, yo lo que no quiero es pagar 50 pesos de una cuota especial para que se dé proyecto Esencia.
0: Es que a la larga o a la corta, o vamos a tener casetas y trailer y construcciones sin ningún tipo de infraestructura por toda esa área, que es para lo que vamos.
2: Ok, que el desarrollo acuerdo, tú lo ves, vamos a sustituir los bohíos de los indios por Esencia.
0: Así que usted ve el desarrollo. Podemos tener los bohíos de los indios, podemos tener Esencia y podemos tener infraestructura para darle agua a los indios y para darle agua.
2: Yo espero
0: agua
2: no escucharte este dentro de 15 años. Que Esencia tenga agua y ustedes, los pequeños comerciantes, no tengan agua. ¿Qué es lo que está pasando en el país?
0: Yo espero que eso nos resuelva, como resolvió en Boquerón, como resolvió en distintas áreas de Cabo Rojo. En Boquerón, cuando empezó la construcción en toda esta área de Boquerón, tuvimos un problema de agua. Se resolvió con los pozos de Betances, como bien dijo Maero. Se buscó la manera de resolverlo y se resolvió. Yo espero que si se da Esencia, y como digo, ahora mismo ni en favor ni en contra, si Esencia va en contra del beneficio de toda nuestra gente, pues mira, que lo paren. Pero si Esencia puede ayudar al desarrollo de nuestra área y al desarrollo de nuestra gente, pues mira, perfecto. Pero parar un proyecto por pararlo, porque no me gusta, porque, pues mira, yo no estoy de acuerdo con eso. O sea, yo no estoy de acuerdo con parar los proyectos de desarrollo, así sean turísticos o de cualquier otra índole, que le traiga dinero a nuestra gente, que le traiga trabajo a nuestra gente, que mucha falta le hace. O sea, yo no estoy de acuerdo con parar proyectos por

0: Sí,
1: Pero es que
0: ahora.
1: este proyecto no se ha parado. Este proyecto es que no está cumpliendo con los parámetros. Este
0: Pues que
1: proyecto atenta
0: cumpla.
1: contra ustedes
0: Pues que
1: mismos,
0: cumpla, pues que
1: los
0: cumpla,
1: pequeños
0: pues.
1: desarrolladores que han levantado el turismo en Puerto Rico en el oeste. Yo no,
0: Pues
1: yo como que
0: que
1: no
0: se
1: veo
0: busque.
1: que ustedes se puedan ver afectados con eso. Tu
0: Que se
1: posición
0: busque
1: es
0: la manera, que se busque la
1: que eso
0: manera,
1: es
0: que se
1: comercio,
0: cumplan.
1: pero el hecho de que una cosa sea comercio no la hace bonita cuando a todas luces no hay la infraestructura ni siquiera para lo que tenemos ahora mismo.
0: Pues por eso mismo te digo, o sea, ahora mismo tú vas a combate y lo que hay
1: Pues
0: es
1: yo no tengo
0: un
1: problema
0: comercio,
1: que hagamos lo
0: lo
1: que
0: que hay,
1: tú dices
0: no,
1: en esa
0: lo que
1: zona,
0: hay es un
1: pero ¿cómo
0: comercio
1: si lo que
0: desmesurado.
1: tenemos no lo desarrollamos, nos vamos a embarcar en un proyecto donde es crear otra ciudad dentro de la ciudad?
0: Perfecto, si esa ciudad dentro de la otra ciudad nos crea una infraestructura que pueda
1: ¿Y quién la va a
0: trabajar con lo que
1: pagar?
0: tiene
1: ¿Quién
0: y
1: la
0: que nos
1: tiene? ¿Quién la va a
0: ayude.
1: pagar?
0: Que nos ayude. Oye, ¿de cuánto estamos hablando que es el
1: Pues
0: proyecto
1: yo
0: esencial?
1: quisiera saber de cuánto
0: ¿De
1: estamos hablando. Yo quisiera
0: cuántos
1: saber porque
0: billones
1: las
0: estamos
1: plantas de
0: hablando que es eso?
1: desalinización no son baratas.
0: No, y construir un proyecto como esencia tampoco es barato.
1: Por eso, pero
0: Tampoco es
1: ya
0: nada
1: ellos
0: de
1: dijeron que
0: barato.
1: ellos no cuentan con el dinero para hacer la planta. ¿Quién la va a pagar?
0: Buscaremos quién la pague.
1: Ah, pues tú, yo, pues,
0: Buscaremos
1: pues
0: quién la
1: yo
0: pague.
1: espero no pagarla. Ahora, si usted quiere pagarla, pues bienvenido.
0: Fíjate, ahora mismo yo no quiero pagar la luz al precio que la estoy pagando, pero la tengo que pagar. No quiero pagar el agua al precio que la estoy pagando, pero la tengo que pagar. Pero la tengo que pagar con la infraestructura que tengo de hace 60 años atrás. Tengo que pagar más caro que lo que está pagando muchas islitas del Caribe, más caro de lo que están pagando muchísimo más estados de Estados Unidos, más caro de lo que están pagando muchos países europeos. Yo lo tengo que pagar más caro sin tener ninguna esencia y sin tener nada. La infraestructura mía está obsoleta, está obsoleta.
1: ¿Y tú
0: ¿Cómo
1: crees que
0: yo le voy a
1: esencia te va a resolver el
0: decir?
1: problema?
0: No, esencia no, esencia y
1: Esencia te va a
0: cualquier
1: resolver el problema.
0: proyecto y cualquier proyecto de desarrollo que venga a traer economía, a traer economía. Cuando vinieron las fábricas aquí a Puerto Rico hubo que desarrollar, y te estoy hablando de hace muchos años atrás, hubo que desarrollar el sistema eléctrico para llevar la electricidad a todos los pueblos donde no había y donde se iban a construir fábricas.
1: ¿Y qué pasó con
0: Donde
1: el
0: se iban a
1: sistema
0: construir
1: eléctrico que
0: fábricas.
1: fracasó?
0: No, el sistema eléctrico llegó a todos los sitios, pero
1: Ah,
0: no
1: sí,
0: le dimos
1: claro, al precio que
0: mantenimiento, no
1: estamos
0: le dimos
1: pagando hoy día,
0: mantenimiento,
1: al
0: no le
1: precio que
0: dimos
1: estamos pagando.
0: mantenimiento. Oye, ¿y por qué en otros sitios hay electricidad más barata que la de nosotros y
1: Pues yo
0: llega a
1: no sé,
0: todos lados?
1: yo creo, yo
0: ¿Qué es lo que
1: quisiera
0: está
1: saber
0: parando?
1: por qué
0: ¿Qué es
1: hemos
0: lo que está
1: fracasado
0: pasando?
1: en una empresa que era autosuficiente, en una empresa que producía riqueza y el gobierno la desbarató de una forma y de una manera que la destruyó el mismo gobierno.
0: Oye, pero esa empresa por mucho tiempo estuvo subsidiada por préstamos, por ayuda.
1: Y
0: todo
1: por
0: eso.
1: malo y por malo manejo. Oye, ¿y con la
0: Y
1: empresa
0: por malos
1: privada no puede
0: manejos.
1: pasar lo mismo?
0: Y por malos manejos.
1: Y ahora
0: Y por
1: mismo con la
0: malos
1: empresa
0: manejos
1: privada
0: también.
1: no está pasando lo mismo, el mal manejo.
0: La empresa privada, sí, exacto. Ahora mismo energía eléctrica está privatizada.
1: Así mismo.
0: Ahora mismo
1: ¿Y ha
0: energía eléctrica
1: mejorado?
0: está privatizada. Fíjate. Si tú me preguntas por aquí, por el área de Boquerón, por mi área, la gente que está trabajando aquí está haciendo un buen trabajo. Un buen
1: Sí,
0: trabajo.
1: pero el
0: O
1: problema
0: sea,
1: de los
0: los que
1: apagones y
0: están
1: de
0: en
1: los
0: la
1: altos
0: calle,
1: costos, ¿ha habido alguna reducción?
0: los que yo veo en las calles trabajando, montando postes, montando cablería, tirando el sistema, eso están trabajando más que la gerencia que allá arriba. No sepan lo que están haciendo, no estén trabajando como tienen que hacerlo, no estén mirando bien lo que tienen que hacer, eso es otro cantar. Pero la gente que está a pie, que yo veo todos los días en los troces, moviéndose para arriba y para abajo, poniendo cables, poniendo postes, sacando, tirando, arreglando, remendando con lo que tienen, eso están haciendo un buen trabajo. Yo estoy bien, bien, bien, bien orgulloso de mi gente, de mis electricistas puertorriqueños que trabajan en la calle, que están de a pie en la calle bregando con el sistema eléctrico. Cuando nosotros los llamamos, mira, ahí están los muchachos, vecinos míos, amigos míos, bregando afuera de noche con luz viva, con líneas vivas, arreglando. ¿Sabe? Esa gente, si hay que decirle, usted tenga. Ahora, la gerencia allá arriba, pues mira, eso es otra cosa.

0: y que el sistema de nosotros es obsoleto hace 40 años atrás, pues mira, también que tenemos que seguir trayendo sistemas de generación nueva para poder llevar a cabo la generación para suplir la necesidad que tenemos nosotros ahora, también es otro punto. Hay que seguir buscando alternativas, hay que seguir mirando a ver qué más podemos hacer para poder seguir generando para suplir lo que tenemos ahora. No nos podemos quedar con lo que tenemos hace 50 años atrás, ni soñando con lo que teníamos hace 50 años atrás para que nos dé abasto ahora en el presente. Hay que mirar para el futuro y buscar alternativas modernas, alternativas nuevas que nos den energía viable, que nos den energía duradera.
1: Ángel, después de esta actividad de este fin de semana allá abajo en Boquerón y en Cabo Rojo, ¿qué más viene durante el resto del verano?
0: Oye, pues durante el resto del verano tenemos aquí en el bañero de Boquerón muchas actividades. Tenemos ahora la feria de turismo que viene del 8 al 12 de julio. Aquí en el balneario de Boquerón, una feria muy movida, muy interesante. Tenemos varios eventos deportivos para toda el área. Yo espero que la gente vea en el Facebook de acá del municipio de Cabo Rojo todos los eventos que van a traer para esta fecha, empezando ya desde final de junio. Tenemos el Pokerrón, carrera 10K, carrera 5K, que sale de aquí del balneario de Boquerón. Tenemos varios eventos deportivos, juegos de pelota. Boquerón es un punto para el deporte grandísimo, para distintos eventos. Tuvimos la feria de los Volkis, de los Volkswagen en el balneario de Boquerón, campamento de Volkswagen en el balneario de Boquerón. Y ahora pues con el municipio haciéndose cargo del balneario está trayendo muchas actividades diferentes, de diferente índole, artística, deportiva, para acá, para Cabo Rojo. Boquerón está bien movido, Cabo Rojo está bien movido, y yo espero que la gente nos auspicie y esté pendiente a los medios para ver los distintos eventos que vamos a traer para acá.
1: Gracias por estar este ratito en Tiempo de Análisis.
0: Estamos, Maelo, y a las órdenes siempre, y saludos a todos los amigos ahí, siempre a las órdenes para hablar con todos ustedes.
1: Seguro que sí.
0: Gracias.
1: Jorge González, la parte técnica, déjame darle la bienvenida a Reinaldo, que ya se insertó, pero...
2: Buenas tardes, Maelo, buenas tardes a Michael Nazario, a Jorge González los controles y a los amigos de Radio Escucha.
1: A Michael Nazario, que ya está con nosotros.
3: Gracias, Maelo, y a todos los amigos que nos escuchan, al licenciado Reinaldo Acevedo y a Jorge en los controles y a todos los buenos amigos.
1: Bueno, vamos a la pausa, regresamos en breve.
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0: Regresamos a Tiempo de Análisis con este de su servidor, Milo Vargas. Déjame empezar con Michael. La crisis de agua que hay en la zona metropolitana, vis-a-vis el oeste de Puerto Rico, que todavía, bueno, tuvimos nuestros problemas en el pasado, pero ya fueron superados. Pero Reinaldo dice, Michael, que con esencia volvería la situación de falta de agua. Agájame ese people por las orejas.
1: Yo me alegro mucho que se traiga el tema del agua, ¿verdad?, para discutirlo, porque realmente no hay peor ciego que no quiere ver. Esta administración ha estado pendiente de la situación de problema del acueducto y la situación de la falta de agua en el área metropolitana como nunca antes ninguna administración. Y es tanto así que han estado trabajando este fin de semana 24/7. Cuando usted trabaja 24/7 es porque usted tiene un compromiso genuino de resolver este asunto y de atenderlo.
0: Pero acaba de decir hace unos minutos el presidente del Senado que la crisis en la autoridad de acueducto y alcantarillado es falta de gerencia.
1: Bueno, cuando esa es su opinión, ¿verdad? Y se le respeta y tiene todo el derecho, y el miércoles va a tener allí al presidente de la Autoridad de Acueducto de Puerto Rico, que podrá contestar las preguntas, ¿verdad?, y ver si son satisfactorias. Y tienen derecho el Senado, ¿verdad?, de citar y hacer todas las preguntas y los cuestionamientos. Pero si fuera falta de gerencia, pues veríamos los problemas en otras partes, ¿verdad?, no en otras partes de Puerto Rico, porque ese es otro problema más. Y Reinaldo hablaba aquí con el amigo que nos estaba hablando desde Cabo Rojo, que hay problemas de falta de agua en otros pueblos. Pues claro que lo hay, y mañana lo va a haber, y pasado, y el posterior que viene, y bajo todas las administraciones ha existido problemas de agua en Puerto Rico. Pero hay que ser realista y aceptar de que, como nunca antes, esta administración le ha puesto el ojo al problema y está admitiendo que hay un problema, está diciéndole de frente de cara al pueblo el problema que es. La prensa está allí, puede ver cuáles son los problemas que tiene el acueducto y cómo se está resolviendo. Se han invertido más de $500,000 en resolver esa problemática que tiene allí. Se consultó ya a la persona que más sabe sobre el superacueducto en Puerto Rico, el ingeniero Carlos Pesquera, que ha aceptado colaborar de manera gratuita con el pueblo de Puerto Rico para resolver y atender este proyecto, que es una obra gigantesca de la administración del Partido Nuevo Progresista y del ex gobernador Pedro Rosselló. Y tanto es así, y la gente habla de 25 años y nada más ven lo negativo y nada más la crítica. Y hay que preguntarse, ¿qué hicieron los gobernadores del Partido Popular durante esos 25 años para evitar esto? ¿Qué hizo Sila María Calderón? ¿Qué hizo Acevedo Vilá? ¿Qué hizo García Padilla? Nada. Simplemente malgastaron el dinero del pueblo en el fondo de las comunidades especiales que se perdió. Acevedo Vilá cerró el gobierno y tiró a los maestros y a los empleados públicos a la calle, y García Padilla fue el que buscó la junta y llevó la quiebra a Puerto Rico y dijo, me vale, ahora que estamos en el Mundial de Fútbol, ¿verdad? Pues él usó esa palabra. Así que vamos a ver nosotros cuáles son los resultados de esta propuesta del gobierno de que se le va a dar la atención debida, se le va a dar el mantenimiento debido, se va a invertir el dinero que sea necesario, y ya se ha buscado los fondos federales, los fondos estatales para ponerlos allí y atender la situación. La política en este país se puede hacer de dos maneras. Usted enfrenta las situaciones, las atiende y las resuelve. Si no, pues hace lo que hace la oposición. Y el Partido Popular es experto en esto, ¿verdad? Y la oposición en este país, que es criticar y sacar quejas y hacer un librito de unos cuantos puntos y traer las mismas discusiones lunes, martes, miércoles y jueves. Y eso

0: Eso no va a resolver en nada los problemas que tenemos con acueductos. Sobre el proyecto de Cabo Rojo, la situación aquí es que, y decía el buen amigo que hablaba en la radio, ¿verdad?, que ustedes tenían hace poco, el problema aquí es que la gente quiere ver inversiones y desarrollo económico en su pueblo. Y la gente quiere ver proyectos y tienen el derecho legítimo a invertir aquí los inversionistas en proyectos, porque en otros países como Santo Domingo, en Costa Rica, en Panamá, usted escucha de proyectos y de grandes cosas, y aquí los puertorriqueños se montan en aviones y se montan en cruceros y van a visitar todos esos otros proyectos, pero aquí se oponen a todos. Y tienen el derecho legítimo, porque está garantizado a usted a protestar y a objetarlo, pero vamos a traer cuestionamientos que puedan ser mantenidos, ¿verdad? Y esta gente del proyecto de Esencia han ido por los canales correctos para presentar el proyecto, y si algo está mal, o no cumplen, o no tienen los requisitos, pues allí hay una ley, ¿verdad?, que le va a establecer hasta dónde ellos pueden llegar. Pero no podemos empezar a protestar ni a hacer marcha. La gente de San Juan protestando porque en Cabo Rojo van a construir Esencia. Mire, ellos están protestando en San Juan porque eso es un grupo organizado que los llaman para protestar todos. Vamos a portar esa mañana, vamos a protestar aquí en el Morro, vamos a protestar por los gatos. Y entonces, la gente de Cabo Rojo, usted lo acaba de escuchar aquí, que dijo que apoyaban ese proyecto, que lo respalda, que creen en que se inviertan en el desarrollo, que ellos quieren ver el desarrollo en Cabo Rojo, que ellos están confiando en que los procesos se cumplan y que se busque una inversión para hacerlo. Tienen todo el derecho legítimo, pero no podemos nosotros estar hablando de paralizar proyectos en este país, porque entonces nunca va a haber crecimiento aquí, entonces después nos sentamos a criticar de que este país no hay nada aquí, que no hay desarrollo. Cuando era gobernador Acevedo Vilá, quiso hacer el supertubo, el oleoducto, y se fueron a protestar allá. Gente como quien, como el Tito Callá, que es una persona que lo que vive su vida entera es protestando, viviendo del dinero de lo que es donante, los famosos campamentos que tenemos por ahí que se oponen a todo en este país. ¿Ah? Y crean situaciones y van y buscan problemas y se quejan después de que los llevan a los tribunales, de que la ley, de que los policías son malos, de que los jueces son malos, de que los tribunales son malos, de que el gobierno es malo. Y esa situación se tiene que acabar en este país. Si aquí se va a hacer un desarrollo, aquí esto es un país de ley y orden. Y aquí estamos los canales correctos y la gente de Esencia van a cumplir con esa ley, tienen que hacer los procesos y tendrán que buscar ellos la inversión. Si no, se va a tener que buscar una aplicación de cómo se va a usar ese dinero. Y si es para el beneficio del pueblo de Puerto Rico, hay que darle la oportunidad, porque nosotros también tenemos derecho a competir en este mundo y no solamente que algunos países sean los que se beneficien. Así que nos han pasado por al lado muchos países, porque aquí por muchos años se le cogió miedo a las marchas, se le cogió miedo a las protestas, se le cogió miedo a que Tito Calla se va a trepar una grúa allí y nos va a paralizar el proyecto, a que el Partido Popular también le hacía el juego a esas personas. Recuerdo cuando la gobernadora dijo que iba a tumbar aquel edificio que estaba construyéndose allá bajo la administración de Pedro Rosselló en San Juan. Ah, y ese proyecto es ahora uno de los mejores proyectos que hay allí, emblemático, que atrae el turismo y el desarrollo del área turística del casco de San Juan. Así que nosotros tenemos que ya aceptar que esta administración, contrario a la del Partido Popular, que no han hecho nada aquí por desarrollo de este país durante décadas, aquí se está atendiendo la situación, aquí se le da de frente. Aquí la gobernadora se puso, mire, su casco este fin de semana y fue a ver el proyecto. Carlos Pesquera va a estar trabajando y atendiendo lo que dijo el amigo Chago Vázquez, que quizás lo dijo en alguno de los programas de Maero allá en Mayagüez cuando comenzó todo esto. Dijo que había el mantenimiento, pues ahora esta administración le va a dar la atención debida. Los que estuvieron antes, pues que respondan, o van a tener que responder en la historia, pero entre ellos está Silamaré Calderón, Acevedo Vilá y García Padilla, tres criticones, tres personas negativas, tres personas que no dan explicaciones por los fracasos administrativos de su gobierno, pero se pasan criticando entonces lo que están haciendo las otras administraciones. Así que yo estoy muy contento y satisfecho cómo se ha atendido la situación. Se va a resolver el problema. Esto es un problema constante que tenemos todos los años. Se está enfrentando para cuando llegue la época de sequía, y aquí no se vienen con inventos ni situaciones como hizo García Padilla a contratar un piloto, un avión para que tirara una inyección en las nubes para que cayera el agua y resolver el problema de la sequía. Aquí se enfrentan de verdad con personas capacitadas como Carlos Pesquera, como los ingenieros acueductos, y de frente y diciéndole al pueblo la verdad.
1: Ole, tengo a Mario ahí.
2: Luis,
1: el caborrojeño. Mario, ¿Esencia sí o no?
2: Es un rotundo no. Y yo honestamente, con el aprecio que le tengo a Michael, yo creo que debe entrar un poquito más en Cabo Rojo.

Que primero tienes un Cabo Rojeño de Puesta Esencia en la línea. Vamos a empezar por ahí. Y como esto, conozco a más y más que personas que han despertado la realidad de por qué Esencia no debe construirse. Y como lo traje la semana pasada, también lo voy a traer otra vez en el día de hoy. El mapa donde se presenta Puerto Rico en condiciones de sequía moderada o de condiciones anormalmente secas, volvió a aumentar en volumen. Volvió a aumentar en tamaño las zonas que están ahora mismo bajo estas condiciones en todo el país. Y por lo tanto, se demuestra que una zona que ya de por sí es seca, como lo es Cabo Rojo, y que tiene problemas de aguas seguidos en la zona donde se va a construir, que todo lo que va de Boquerón hacia abajo, que siempre que llegan estas épocas de high season turístico, de personas que vienen a visitar de diferentes partes del país y de otras partes del globo, pues siempre hay un problema de agua que ocurre. Se va el agua en muchas zonas de combate, del Corozo, de Poleojea, todas esas comunidades se quedan sin el servicio por la alta carga que hay de personas en el área. Y construir un proyecto que se va a llevar la cantidad de agua, que es, como lo es Esencia, que estamos hablando de hasta 4,5 millones de galones en su operación. Estamos hablando de un proyecto que es insostenible en una zona que está aprobada, que no se puede hacer, porque ciertamente un recurso tan importante como el agua tiene que estar disponible en todo momento para que esa operación se sustente. Y por el otro lado, en el caso de lo que trae también Michael, de que están resolviendo y traen incluso hasta el Partido Popular aquí, o sea, Michael, deja al muerto descansar, honestamente, ya deja ese muerto descansar, porque el Partido Popular no gana unas elecciones en este país desde el año 2012. No está en la administración desde el 2 de enero del 2017 y por lo tanto la cadena de culpas inmediatas sobre por qué el servicio de agua está como está y por qué no se han reparado la infraestructura vital del servicio de agua, cuando esta administración trata de echar culpa, no se puede echar culpa a la oposición actual, no se puede echar culpa a más nadie. Es al sucesor, al antecesor inmediato, que es también del PNP. Y el que vino antes también era PNP. Por lo tanto, el PNP en esta ocasión tiene que estar consciente de que toda la culpa inmediata de lo que está sucediendo con los servicios, de no haber hecho las reparaciones debidas, recaen única y exclusivamente en su colectividad. Porque ciertamente también lo dije la semana pasada, también comparten culpa administraciones como la que mencionó Michael, también otros gobernadores del PNP que estuvieron antes que esta administración, porque ciertamente ya esa infraestructura existía para ese momento. Pero entonces, tratar de estirar el chicle para antes de esta cadena de gobiernos PNP, para hacer ver como que no, es que vinimos con un desastre anterior, pues el desastre que ustedes mismos crearon. Porque si tuviera algo bueno que decir, yo creo que del único PNP que puedo hablar bien en esta circunstancia es del alcalde de San Juan, Miguel Romero, porque es el que ha estado diligentemente en los medios puntualizando que hay un problema mucho mayor al que simplemente se va el agua por un periodo de día. Hay un problema de infraestructura y un problema de gerencia. Y el propio alcalde Romero lo ha estado señalando, al punto de que ya el Senado está citando al presidente de la corporación para que se siente en comisión total. Que en ese sentido, ahí puedo decir que sí hay un PNP que está haciendo el trabajo, y como ya vieron que está haciendo el trabajo por su gente, entonces la gobernadora viene a robar cámara, lamentablemente, porque no es que se trata de que ay, lo está haciendo por benevolencia, es que es su función estar atenta, pero entonces está más distraída haciéndole los favores a Francisco Gómez que atendiendo las cosas del país. Y ciertamente es lastimoso que tengan que venir líderes del propio partido de ella a llevar a cabo las funciones que como primera ejecutiva ella tiene que estar pendiente, porque la gerencia actual recae sobre su mano, recae sobre su responsabilidad, porque fue ella quien los nombró. Ahí es que entonces uno se da cuenta de quién tiene prioridades dentro, no necesariamente el gobierno, sino dentro de la propia colectividad. Porque pues hay personas que están enfocadas en servir los favores de la gente y hay personas que están enfocadas en administrar. Y en ese caso hay que dársela al alcalde Romero en ese sentido.
porque tú se la denuncias desde el día uno.

0: que algo no estaba cuadrando y la gente la estaba pasando mal. Y han habido interrupciones por un tiempo inaceptable, cuando estamos hablando de un recurso tan vital como el agua. Así que yo no sé qué va a hacer Jennifer González. Obviamente las reparaciones se tienen que dar. Eso no se puede detener y esperemos que sea lo más pronto posible. Porque mientras se siga agravando el problema, va a seguir aumentando la cantidad de clientes que van a estar sin el servicio. Y no estamos hablando de algo que uno puede sobrevivir sin él. Sin el agua uno no sobrevive. En ningún sentido. Tanto para consumo como para limpieza en un sitio. Así que yo creo que es importante que ahora que quedaron al descubierto y quedó evidenciada la falta de dirección en la autoridad de Acueducto y Alcantarillado, se haga algo al respecto. Empezando por reparar, o por lo menos terminar de reparar lo que ya es público. Y monitorear la situación para que no vuelva a suceder, porque todo esto se debe a que los proyectos, una vez construidos, no se les da el seguimiento apropiado. ¿El superacueducto cuánto tiene de construido? Más de 30 años, en casi todas sus fases. O sea, una infraestructura que está corriendo con algo tan vital, que el agua, ustedes saben que el agua en movimiento obviamente provoca diferentes roturas, provoca también algunas cosas que pueden dañar al paso del tiempo. Pues esa estructura se tiene que monitorear y eso lo dijo en un momento dado la persona que concibió el superacueducto, quien fue secretario del Departamento de Transportación y Obras Públicas en la administración de Luis A. Ferrer, en un momento dado, en una entrevista hecha hace no menos de 4 años atrás. Y él mismo lo dijo. Esa infraestructura se tiene que revisar cada cierto tiempo. Y entonces lo dejan pasar 5, 10, 15, 20, 30 años y ahora es que explota todo. Está ya todo porque no se le ha dado el mantenimiento que se supone que se le dé. Y ahí se han hecho la vista larga populares, PNP, o sea, el combo completo de las personas que han tenido la responsabilidad de manera continua en administrar el país se han hecho la vista larga y ahora que le toca reparar el daño a esta administración prefieren echar culpas a administraciones pasadas o de partidos que prácticamente ya son inexistentes en el panorama político.
1: Déjame identificar la emisora, este WABA, Guava 850 Aguadilla, adelante, Mario.
0: Sí, y volviendo a resumir en eso, o sea, ahora que tiene la responsabilidad en las manos y más cuando lleva más de 10 años en el poder, el PNP no puede alzar las manos y decir, no, eso es culpa del otro. Sí, fue culpa del otro, pero la responsabilidad ahora es tuya. Y más que llevas una década en el poder. Porque tu antecesor inmediato era de tu mismo partido y el que vino antes también. O sea, yo no sé entonces, yo no sé cuál es la prioridad de la administración, el gobierno central. Sí, cada vez que pasa algo tienen que estar echando culpa a otras personas y no tomando la responsabilidad en sus manos. Una responsabilidad que les pertenece más a una persona que hoy es gobernadora, pero ha estado en esta administración de manera continua, porque primero fue comisionada residente. Y recibir esta información también. Nada, eso es todo con respecto al tema, Mael.
1: Reinaldo, yo no sé, pero parece que mi amigo Michael Nazario, antes de entrar al programa, se toma una pastillita de Amiplin, porque la memoria es corta, pero yo tengo 72 años, un poquito más joven que Mario Zurí, el amigo Mataconacha de Cabo Rojo, que también está defendiendo a su municipio, a su gente, que es bien importante. Porque yo le voy a recordar a Michael Nazario que hace 26 años el flamante gobernador Pedro Rosselló González hablaba del superacueducto como la gran solución al problema del agua de San Juan. Mario era un poquito más joven, pero como él es tecnológico, va a poder buscar la
2: Mario
1: historia.
2: Mario no había nacido.
1: Mario no tiene. Mario, ¿qué edad tú tienes?
0: 24 para 25, pero
1: nada. Ave María. Pues mira, hace 26 años, el senador Fernando Martín y el representante Víctor García San Inocencio dieron una conferencia de prensa con una serie de ingenieros hidráulicos, ¿no? Expertos

Martín decía en aquella conferencia de prensa que utilizar cemento era el peor material que se podía utilizar para una tubería soterrada que requería mantenimiento, y que si tú entierras el cemento, ¿cómo le vas a dar mantenimiento? Y que se requería, según la recomendación de los expertos, que fuera un material mucho más sólido, que para ese entonces había unos materiales de aluminio que permitían enterrar el tubo y que facilitaban las reparaciones y la detección de los problemas de filtración. Como siempre, el señalamiento fue el que dijo Michael: los que siempre se oponen, los que siempre critican, los que siempre están en contra del desarrollo. Y van 26 años y el tubo está reventando por las cuatro esquinas, como habían señalado en la conferencia de prensa Fernando Martín y Víctor García San Inocencio. El problema que tenemos con la tubería del supertubo es que ya quedó obsoleta. Supuestamente debían garantizar 50 años y solamente van 26 años y la tubería está totalmente obsoleta en este momento. Yo recuerdo en esa conferencia de prensa que, entre otras cosas, se dijo que ese contrato se le quería garantizar a unos contratistas allegados al PNP que se encargaron de producir los tubos en Puerto Rico. ¿Ah? Y una vez más, la corrupción y el contubernio entre contratistas y partidos en el poder del gobierno PNP. Pero yo quiero recordarle a Michael Nazario también otro detallito. Ese fue el mismo gobierno que nos metió el proyecto del tren de San Juan, que ha resultado un total fracaso. Una inversión multimillonaria que sobrepasó los 1.600 millones de dólares y que no ha servido para lo que se le construyó, Michael, también bajo tu gobierno. Le quiero recordar a Michael que el PNP lleva más de 40 años en el poder con 6 gobernadores, vis a vis 4 gobernadores del Partido Popular, que no los tengo que defender porque han sido igual de corruptos e ineptos que los 6 gobernadores del PNP, a quien Michael se le olvida que lleva más de 40 años en el poder. Pero mira, esto no es nuevo. Este es un fracaso tras otro fracaso, porque en este país se confunde la función pública con la función partidista. Desmantelaron la Autoridad de Energía Eléctrica para privatizarla. Y ahora quieren desmantelar acueductos para también privatizarlo. Es lo próximo que quieren hacer. Y yo quiero añadir a lo que dijo nuestro amigo Mario Zurí, sobre el proyecto Esencia lo siguiente. Este proyecto está enmarcado dentro de los grandes proyectos de turismo que se han estado desarrollando en otras partes del mundo, como señala Michael, como República Dominicana, como Hawái, Michael, donde ya la población hawaiana no cuenta para nada. Yo no sé si Michael lo sabe, pero la población de hawaianos viven en casetas, abandonados, en sectores cerca de la playa, porque no pueden pagar una renta en su país, en su territorio. ¿Ah? Y han sido desplazados por empleados que las grandes cadenas traen de Filipinas y de otra parte del mundo y que ponen a vivir el trabajo con salarios de hambre. Este proyecto Esencia, Michael, yo no sé si tú sabes, que trae un aeropuerto para las personas que van a vivir allí. Trae una clínica de trauma para las personas que van a vivir allí. Trae las escuelas para las personas que vayan a vivir y a educar sus hijos allí. Y trae un aeropuerto también para las personas y un puerto que van a vivir allí. Oye, ¿eso es para turismo de Puerto Rico? ¿O eso para una clase exclusiva en el mundo que van a poder comprar propiedades de más de medio millón de dólares? ¿Ah? Y que van a tener garantizada el agua. Pero ya han dicho los desarrolladores de Esencia que ellos no tienen presupuestado una planta de desalinización de agua que le toca hacerla al pueblo de Puerto Rico. O sea, amigo Radio Escucha, a usted le van a poner la

0: Tarifa de agua, una cuota de 50 a 100 dólares mensuales para que los multimillonarios del proyecto de Esencia, que no son puertorriqueños, puedan disfrutar de las facilidades de ellos de allí. Y van a construir un hotel para los empleados de ellos. No van a generar los empleos que están diciendo de puertorriqueños. Van a traer empleados de otra parte del mundo para que trabajen de acuerdo a la necesidad, la conveniencia y el estilo de vida de ellos. De eso, Michael, de eso es que de lo que estamos hablando. Y la población de Cabo Rojo, la población de Laja, la población de Hormiguero, tampoco se va a beneficiar de ese desarrollo, como pretenden decir algunos desarrolladores o personas equivocadamente sobre este plan. Aquí lo que quieren es las aulas, los pájaros, sobramos. Yo tengo otra seria preocupación que quiero añadir a este tema. Recientemente las estadísticas que se han dado en el país de cuál va a ser el crecimiento poblacional en Puerto Rico es que en los próximos 10 años Puerto Rico va a perder una tercera parte de su población. 1 millón de puertorriqueños en los próximos 10 años van a emigrar de Puerto Rico. Por lo tanto, el problema de gentrificación va a ser que nos van a seguir sustituyendo la población en Puerto Rico por una clase social de multimillonarios traídos de distintas partes del mundo que no vienen a hacer cultura en Puerto Rico. Vienen a vivir de su riqueza y de su poder en Puerto Rico y se generará siempre algún empleo. Pues como pasa en República Dominicana, que muy bien Michael lo trae a colación, pregúntele a los empleados en República Dominicana, en esos proyectos grandes, ¿ah?, que aquí se pasan diciendo que los dominicanos nos han comido los bombones, pero ¿a qué costo? Pues al costo de que estos empleados que trabajan en esos proyectos en República Dominicana viven a 2 horas, hora y media de su lugar de trabajo, porque no pueden pagar un alquiler de una vivienda cerca de estos proyectos. ¿Ah? Viven en situaciones paupérrimas, como viven en muchas partes del mundo, particularmente en Hawái. Esa es la verdadera situación de la que estamos hablando en Puerto Rico. Eso es lo que representa el proyecto Esencia en general para el desarrollo del país. Eso no está hecho para el desarrollo del país. Eso está para que unas personas se vuelvan más ricas de lo que están y para traer fuera de Puerto Rico a multimillonarios a darse vida de rico en Puerto Rico a costa de las necesidades y de los puertorriqueños. Maelo.
1: Michael. Aquí vamos a apuntar una palabrita nueva, gentrificación. Después le explicamos, esa es de las talking points, ¿verdad?, que usa la oposición, ¿verdad?, para atacar aquí en Puerto Rico cada vez que hay una situación. Es algo malo, es algo negativo, la gente mala, millonario, que viene de afuera, viene a invertir, nos van a dejar a nosotros afuera, la pobreza, nos van a perseguir, pobre de nosotros, que vamos a estar, mire... ¿Cómo el millonario Bad Bunny, que cantaba la canción que hablaba Reinaldo aquí, lo que pasó de Hawái, porque esa es la película también que le quieren vender a ellos, ¿verdad? Nada más hablan de las cosas negativas y a su manera, ¿verdad? La versión de ellos. No escuchan nunca la versión de la otra. Y son a veces situaciones que no son de todo real ni de todo totalmente como la quieren pintar. Aquí el problema ha sido que por muchos años se ha pintado aquí una oposición supuestamente a todos los proyectos de desarrollo. Como decía ahorita, cuando quisieron hacer el gasoducto aquí, se opusieron a la administración de Acevedo Vilá y se opusieron a la de Fortuño para que lo construyeran. Ahora se estaban quejando de los problemas que teníamos aquí con las plantas en San Juan, porque no había manera de que llegara el gas a las plantas y que si el diésel, que si el petróleo. Entonces usted le da opciones a estas personas y ellos se oponen a todo. Y Mario, tú decías en la radio que tú eres de Cabo Rojo y hay que escucharte porque tú sabes lo que está pasando. Pero aquí yo escuché ahorita a un ciudadano tuyo, a un compañero de Cabo Rojo, y estaba a favor de Esencia, y es un comerciante, y estoy seguro que tiene más de 25 años viviendo allí en Cabo Rojo, y tiene experiencia, me imagino que se peinará canas quizás en su cabellera, y sabe lo que está hablando. Y como era, hay cientos y miles de caborrojeños que apoyan y respaldan el proyecto de Esencia, competencia, porque los pueblos tienen derecho a crecer, a desarrollarse, y usted no le puede estar metiendo miedo con esa lista, como hace Reinaldo, que trae toda la semana una lista de las cosas aquí que nos van a pasar, válgate, nos va

0: a coger, pero mire, en Cuba hay inversión en desarrollo turístico extranjera. ¿Y para quién son? Para los cubanos, para los que están pasando hambre, para eso que usted ve en los videos ahora que están pasando hambre, que no pesan ni 100 libras, esos cubanos. No, son para qué, para los turistas. ¿A dónde usted cree que va Bad Bunny cuando pasea por el mundo con los millones de dólares que le están dejando toda la gente que van y participan de su música, que lo que hace es degradar a la mujer puertorriqueña y ofender a la mujer puertorriqueña? A pasear a esos sitios turísticos. Así que nosotros tenemos que ya mirar hacia el futuro, y si Puerto Rico quiere crecer, tiene que depender de una economía, y la economía es el turismo, es el futuro, y hay que hacerlo. Que se respete la ley y el orden. Si hay unas leyes, los desarrolladores de esencia o los desarrolladores que se llamen X o Y, tienen que cumplir con eso. No es lo que digan tres o cuatro haciendo marchas y protestas, no es lo que diga el campamento del juez allá en la esquina con cinco o seis personas acampando, no es lo que digan cinco o seis personas en una marcha improvisada en San Juan, no es lo que digan gente que no vive en Cabo Rojo. Si la gente de Cabo Rojo lo quieren, si cumplen con los criterios, pues va para adelante esencia. Y Mario, en lo de acueducto, tú podrás hacer lo mismo y acusar que sea administración, pero es esta administración del PNP la que construyó ese proyecto. No hay ninguna administración de ningún otro partido, ni el Partido Popular, ni lógicamente el Partido Mentista, porque nunca ha estado en gobernación, que haya construido una obra más grande como el supertubo. Y aunque Reinaldo dice en esa conferencia que es cierto y existió la conferencia, pues tienen derecho a protestar, a oponerse, a decir las quejas que quieran, durante 25 años nos sirvió bien el supertubo. Durante 25 años se resolvió el problema gracias a una administración y a la visión de un gobernador del Partido No Progresista. Y hoy, una gobernadora del mismo partido es la que va a resolver el asunto. No es la que está protestando, no es la que está llevando quejas, no es la que está lloriqueando. Está metiéndole el pecho y atendiendo la situación. ¿Qué ha hecho la oposición en este país? ¿Qué obra grande hay en este país que haya hecho la oposición? Eso mismo, ninguna. Así que nosotros vamos a continuar adelante trabajando por el bien de Puerto Rico de frente, y aquel que se oponga, pues tiene que traer la evidencia, tiene que ir a los tribunales, tiene que ir a los foros pertinentes y detener los proyectos, porque ya se acabó estos tiempos de Tito Callas, de treparse una grúa y de estar gritando, o Manuel Natal, de hacer el show político, de simplemente protestar y dar queja por todo. Aquí hay que tener las consecuencias, y el que quiera enfrentar un proyecto, que lo enfrente a los tribunales y lo detenga en los tribunales, si no, va para adelante esencia o cualquier otro proyecto que sea para el beneficio y el crecimiento y el desarrollo económico de Puerto Rico.
1: Mario, ¿estás ahí?
2: Sí. Cuéntame, maestro.
1: Vamos a hablar de lo de la supuesta culminación de la guerra. Estados Unidos, Irak y el puerto de Hormuz.
2: Bueno, antes de empezar con el tema de Irán, que yo sé que a Michael pues no le va a gustar tampoco, pues en ese sentido, cuando dijo ¿cuántos caborrojeños era que apoyaban la esencia? ¿Cuántos? Cientos de miles. Michael, somos apenas 47.000 caborrojeños en el mundo.
0: Dije
2: ahora mismo,
0: cientos y
2: dicen
0: miles, dije, no
2: caborrojeños.
0: cientos de miles.
2: Es porque entendí otra cosa. Pero en ese sentido, entonces el también en cuestión del superacueducto, tan grande ha sido la obra, tan grande ha sido la contribución, que después que la construyeron no la volvieron a mantener. Y eso necesita mantenimiento continuo. O sea, ese es el problema de estar utilizando la justificación de que no, hicimos esto, hicimos aquello. Ajá, las obras se mantienen como todo. Lo que no se mantiene, lo que no se usa de manera correcta, se daña. Es lo mismo, o sea, el supertubo está ahí, pero es como el tenis guardado. El tenis guardado, aunque esté nuevo, cuando lo vuelves a abrir la caja y le pones la mano, se desmorona. Se hace polvo. Es lo mismo que pasa aquí. Si no se le dan mantenimiento a las cosas, no funcionan. Y sí, podemos meter al Partido Popular ahí en el combo las veces que nosotros queramos, porque si alguien no es popular, soy yo. Si alguien no confía en la gestión del Partido Popular, tampoco soy yo, pero tampoco podemos tapar el cielo con la mano en ese respecto. Si ha habido una administración que continuamente ha estado en el poder durante todos estos años, especialmente los últimos 10, ha sido el PNP, y el PNP se tiene que hacer cargo de esa carga de la culpa. Yendo al tema de Irán, pues resulta ahora, y nos enteramos por la mañana, que llegaron a ese acuerdo, pero no es un acuerdo donde se hace como en el pasado.

0: un intercambio mutuo de diferentes cosas, porque cuando uno hace un acuerdo con alguien, es que yo voy a ceder en estos puntos a cambio de esto. Y Estados Unidos en el pasado lo ha hecho y hasta el momento le ha salido bien en muchos aspectos, porque pues en geopolítica y en lo que tiene que ver con la política internacional, Estados Unidos ha podido establecer reglas del juego en su favor que le han ayudado en negociación con otros países. Y eso es una realidad. Y Irán no ha sido una excepción en el pasado, cuando en el caso del acuerdo nuclear de con Irán, bajo la presidencia de Barack Obama, se establecieron una serie de puntos para reducir la capacidad nuclear de Irán y sobre todo el volumen de enriquecimiento de uranio que había bajo el anterior gobierno iraní, en este caso el de Hassan Rouhani. Aquí es donde entonces la cosa toma otro color, porque se anuncia el acuerdo en la noche de ayer y hoy descubrimos los detalles. No ha habido ninguna capitulación por parte del régimen iraní. No ha habido ningún tipo de concesión por parte del régimen de la Ayatollah. Ha habido una concesión prácticamente total de los Estados Unidos, donde se le han descongelado 12 mil millones de dólares en activos que tenían congelados las diferentes instituciones financieras americanas sobre diferentes miembros del gobierno iraní, y se le ha dado un paquetazo de nada menos que 300 mil millones de dólares a Irán para reconstruir su infraestructura posguerra. Esa ha sido la noticia del caso. ¿Y Estados Unidos qué se llevó en ese paquete? Nada. Y eso no es una falla de lo que haya pasado con Irán, esto es una falla de esta administración particular, porque como en el pasado Estados Unidos ha obtenido que Irán logre reducir su capacidad nuclear, como fue el caso del acuerdo de 2015, que aunque luego irrespetaron, que eso está en la historia también, pero en su momento se llegaron a esas concesiones. En este caso Estados Unidos se retiró de la situación sin ningún tipo de ganancia tangible. No hay ningún tipo de ganancia tangible por parte de los Estados Unidos aquí. ¿Por qué? Porque en primer lugar, ellos no debieron estar ahí. Ellos no debieron revolcar ese avispero para ir a ayudar y ir en auxilio del primer ministro Netanyahu, que fue el que empezó las acciones bélicas en Irán. Que cuando hablo de Netanyahu, estoy hablando del primer ministro de Israel. Y lamentablemente, esto es lo que le ha venido a costar a Estados Unidos cuando no se tienen personas expertas en política internacional, que no saben lidiar con las demás, con los demás países en su entorno, que no sea otra forma que ahí a la patá, sin saber qué es lo que está sucediendo, cuando ya tú tienes otros referentes de tu propio país, de tu propia administración en años pasados, que han logrado llegar a acuerdos con diferentes países y han logrado las concesiones. Y Estados Unidos en esta ocasión no ha logrado las concesiones a pesar de ser el actor mayor, a pesar de ser la superpotencia. Así que yo creo que más que una falla del sistema de lo que es la diplomacia americana, esto es una falla de la diplomacia del presidente Trump, porque la diplomacia americana ha logrado acuerdos sustanciales en otro momento y ahora mismo estamos obteniendo que se han ido con las manos vacías por meterse en un conflicto que no debieron meterse desde un principio at all. Y entonces vemos aquí entonces Trump celebrando el acuerdo cuando lo que realmente es una capitulación vergonzosa frente a un régimen que básicamente es mucho más pequeño, mucho menos preparado militarmente y sobre todo que en población y en poderío militar es significativamente mucho menor. Y esto queda en el récord de Donald Trump, que causó graves pérdidas a la infraestructura estadounidense en la región, causó la vida de pérdidas de soldados y sobre todo disparó el costo de vida, porque la recuperación en los precios de los combustibles va a tardar por lo menos medio año. Justo a tiempo para los midterms, cuando Estados Unidos finalmente vaya a la votación y acabe con el Partido Republicano tal cual merecen. Así estamos, Maelo.
1: Bueno, bueno, nos chequeamos la próxima semana.
0: Claro que sí, estamos aquí a la orden. Nos vemos la semana próxima.
1: Reinaldo.
2: Bueno, Maelo, mira, yo creo que el tema que tú estás trayendo es bien importante para los amigos Radio Escucha, porque no es un tema fácil. Yo creo que nosotros debemos remontarnos primero que nada al 28 de febrero de este año, cuando Estados Unidos e Israel comenzaron unos ataques continuos en contra del pueblo

iraní. Porque una cosa es que nos vendan que era un ataque contra el régimen fundamentalista iraní, y otra cosa es la realidad. Quienes pagan las consecuencias de esa declaración, de esa guerra no declarada, es el pueblo iraní, los que son religiosos y los que no son religiosos. Allí las bombas no identificaban a la oposición ni a los que apoyaban el gobierno. La bomba llegaba y volaba el que estuviera allí. Así que eso era una guerra contra el pueblo iraní y contra el gobierno, pero más que nada contra el pueblo iraní. Y los objetivos de esa guerra eran dos, básicamente. Era, número uno, eliminar la capacidad militar del gobierno iraní, tanto en sus cohetes balísticos como en la posibilidad de tener una bomba nuclear. Y en segundo lugar era convertir a Israel en el policía del mediano, del medio oeste, del medio medio oriente, del medio oriente. Porque Estados Unidos había entrado en una estrategia política de los mundos multipolares, y Estados Unidos quería apoyar que de la misma forma que Estados Unidos manda en América, Israel mandara en el Medio Oriente. Pues ninguno de esos objetivos se logró. Israel hoy está más desacreditado y más aislado que nunca por esa aventura político-militar. Y Estados Unidos ha quedado totalmente derrotado ante la opinión pública internacional. En ese sentido se ha logrado unos acuerdos preliminares con una incertidumbre grande por las amenazas que representa el régimen iraní, a que no lograron su objetivo, pero tienen un presidente que está siendo investigado y que ha sido acusado de a cargo de corrupción, y que dependía mucho del éxito de esta operación para mantenerse en el poder. Pero vamos a tratar de ver brevemente, Maelo, los 14 o 15 acuerdos que se mencionan que se han conseguido. El primer acuerdo es el cese inmediato de todas las operaciones militares en todos los frentes. En todos los frentes incluye el Líbano. Israel tiene que cesar los ataques al Líbano. Israel tiene que devolver una quinta parte del territorio del Líbano, o el 20% del territorio del Líbano que se ha apropiado aprovechando esta guerra. Ese aspecto será objeto de discusión y de evaluación más adelante. El segundo objetivo es que se ha decretado un periodo de 60 días para ir desarrollando estos temas y otros asuntos pendientes. El tercer tema es el tema de la no intervención de Estados Unidos en los asuntos internos de Irán y que se respete la soberanía del pueblo iraní. En otras palabras, que Estados Unidos no vuelva a atacar a Irán. Ese es un punto en la negociación sobre el cual los iraníes están trancados. El cuarto elemento es que se levante el bloqueo naval de Estados Unidos dentro de 30 días para que el flujo marítimo de hidrocarburos y de petróleo continúen a través del estrecho de Hormuz. El quinto punto es la retirada militar, el repliegue de Estados Unidos fuera del mar y fuera del cuerno de Hormuz, a una distancia que no represente una amenaza directa a Irán. Cuando a ti te dicen que tú te tienes que retirar de mi frontera, ¿qué es lo que te están diciendo? Que estás derrotado. Esa es la mejor evidencia de que Estados Unidos ha sido militarmente derrotado. El próximo acuerdo es la reapertura del corredor del cuerno de Hormuz, y para eso han dado un periodo de 30 días entre los cuales el pueblo iraní va a permitir que se levanten las bombas que tiraron en el estrecho y va a permitir el libre tránsito en todas las direcciones en el cuerno de Hormuz. El séptimo acuerdo es la suspensión de todo.

todas las medidas de embargo y de congelación de los fondos que tiene Irán, que en este momento ascienden a unos 25 mil millones de dólares en bancos de Europa, de Asia y de Estados Unidos. Según esos acuerdos, el octavo acuerdo sería que van a liberar 12.500 millones de dólares que le pertenecen a Irán, y esos 12.500 billones de dólares los tienen que liberar en los próximos 30 días y 30 días después liberar los restantes 12.500 billones de dólares. El octavo punto es un punto fundamental y es un punto indicativo de cómo terminó la guerra. Ustedes recuerdan que Irán quería cobrar un peaje para los barcos. ¿Se acuerdan de eso, verdad? Pues ese peaje ya no está en la negociación por ahora. Irán no ha renunciado a eso. Lo que pasa es que Estados Unidos y sus aliados se han comprometido en proveer 300 billones de dólares para que Irán pueda levantar toda la infraestructura que con más de 3.500 bombardeos le destruyeron Israel y Estados Unidos. Si yo soy el agresor y a mí me obligan a pagar lo que yo dañé, ¿qué significa eso? Que yo fui el agresor, que yo causé un daño innecesario y que yo tengo que reparar el daño que yo causé. El otro, el noveno acuerdo, es el acuerdo nuclear entre Irán. Irán se compromete, y es a lo único que Irán se ha comprometido, es a no diseñar una bomba nuclear. Y aquí vamos a coger un segundito para que nuestro amigo Michael lo entienda bien. No es que Irán renuncie a no tener una bomba nuclear. Maelo, es a no fabricarla, es a no tener la montadita, Michael, a eso es que está renunciando, pero no es que está renunciando a las armas nucleares, ni a los minerales, ni al uranio y al plutonio, yo tengo las piezas, ¿verdad? Yo tengo aquí el rompecabezas para hacer las bombas. Está bien, no la hago, me comprometo a no hacerla. Eso es lo que está diciendo en el acuerdo. No dicen más. El punto décimo es que se ha dado un plazo de 60 días para negociar el acuerdo nuclear. Y aquí hay que tomar un minutito para explicar eso del acuerdo nuclear. Nuestro amigo Mario Suri trajo a colación que bajo la administración Obama se firmó un tratado nuclear. Y de acuerdo a ese tratado nuclear, Irán mantendría la supervisión de la Organización Internacional de Energía Atómica para garantizar que no produjeran el uranio enriquecido al 60%. Pero como la administración de Donald Trump, del amigo de nuestro amigo Michael Nazario, violentó el acuerdo y lo revocó, pues entonces los iraníes, que ya no tenían inspección y que ya no tenían por qué cumplir con los acuerdos porque Estados Unidos violó el acuerdo, pues en esos 4 años, Michael, hicieron lo que no tenían que hacer. Enriquecieron el uranio y ahora lo tienen guardadito. ¿Y qué va a pasar? Pues si cuando yo me comprometía a no hacer una cosa, tú violentas el tratado y yo aprovecho que tú violaste el acuerdo y el tratado y lo hago, no me vengas a decir que yo te lo voy a entregar y me lo vas a quitar. No, eso no es así, así no son las cosas. Ya es muy tarde. Así es que esos 60 días es para una sola cosa. Si ustedes respetan estos acuerdos y firmamos un tratado más adelante de no agresión, yo me garantizo que no construiré la bomba atómica. Es la impresión que yo tengo. Por último, y menos importante,

0: Estados Unidos tiene que hacer un repliegue de las fuerzas militares de los países que lo apoyan y no puede aumentar un pie de fuerza más en ninguna de las bases alrededor de Irán. Oye, otra bofetada, ¿ah?, a Donald Trump y a Irán y los aliados de Irán y de Israel, que no pueden seguir utilizando el territorio de los países vecinos a Irán para seguir amenazando la seguridad nacional de Irán. Por último, y no menos importante, ellos están pidiendo que el acuerdo final sea avalado por el Consejo de Seguridad de las Naciones Unidas por todo el mundo. Así es que esos son los puntos fundamentales. Si no le han dado una pela a Estados Unidos y a Israel, pues que venga Dios y lo vea.
1: Michael.
2: ¿Cómo se disfrutan los que odian al americano estas historias, estas películas que nos venden? No sé si a Reinaldo, parece que fue los ayatolas que le mandaron la página de los 15 acuerdos, porque lo que yo estoy leyendo acá no parece mucho a los 15 puntos que él acaba de leer. Y aquí, quien ha ganado es el Medio Oriente.
0: Lo que lee es a Trump.
2: A quien gana aquí es el mundo, y quien gana aquí es el Medio Oriente, porque, como dijo el presidente de la nación norteamericana, se acabó la guerra, dijo ayer, mientras celebraba su cumpleaños, 80 años cumplió Donald Trump, y se firmó un acuerdo con Irán en Pakistán.
0: No se ha firmado, se va a firmar el viernes.
2: El viernes se firmará el acuerdo de cese de fuego, y allí sabremos y veremos, ¿verdad?, si los talking points que mandó Irán son los que van a prevalecer, o es la realidad de las circunstancias. Y el ayatola criminal que asesina mujeres, que asesina homosexuales, que asesina a cristianos, que asesina a la oposición y a la no oposición, no han ganado nada. Al contrario, han quedado desenmascarados ante el mundo como lo que son, gentes criminales. Y vamos a comenzar con el Líbano, a ver si me da tiempo, porque los 15 puntos me cogieron casi todo el programa. Pero el asunto del Líbano, en el Líbano no estamos hablando de angelitos allí que están siendo atacados por Israel. Un grupo terrorista, asesino, que bombardea a Israel y asesina a niños, mujeres, hombres, ancianos, infraestructura en Israel. Ah, pero esa no la ven, esa no la reconocen. Un grupo terrorista, es lo que hay en Líbano, que era auspiciado y se le daba dinero, armamento, para que continuaran atacando a la gente de Israel, que es una nación soberana, que tiene todo el derecho a existir, y un grupo terrorista quería apoderarse del control del armamento para estar atacando allí a Israel. Pues miren, ¿sabe qué? Allí no hay ningún acuerdo que beneficie. Simplemente ahora ese grupo terrorista va a tener que recoger sus armamentos y se va a tener que desplegar, y se acabó el ataque contra Israel. La apertura del estrecho de Hormuz no es como dijo Reinaldo o leyó en los 15 puntos. No es que Estados Unidos va a ir a limpiarlo, no. Las minas que puso Irán allí tiene que comprometerse a sacar esas minas, y el estrecho se va a abrir para el libre paso de todos los barcos que pasen por allí. Ya Irán no va a tener el control como tenía, ya no va a poder estar cobrando como quería cobrar, ya no va a decidir quién va a ir. Va a haber un alto al fuego de inmediato. Libre paso petrolero del mundo entero pueden pasar ahora por el estrecho de Hormuz. Se va a reanudar el envío de petróleo a todas partes del mundo, no como quería Irán controlar allí quiénes pasaban y quiénes no pasaban. Los mercados financieros ya han anunciado que están apoyando este acuerdo de paz de Donald Trump, donde Estados Unidos le ha dado la seguridad de paz allí al Medio Oriente, no como había antes, que había un descontrol, y allí Irán le estaba dando armamento a grupos terroristas en Israel, en el Líbano, y atacando todos los países que ellos querían, y allí no había control. Ahora hay una seguridad. ¿Quién es? La gran nación norteamericana va a estar a cargo de la seguridad allí, y ese acuerdo de paz va a limitar allí el espacio que tienen allí los ayatolás iraníes. Se va a ver un reordenamiento de la seguridad en todo el Medio Oriente. Y esto se logró gracias a qué? A la diplomacia de países como Pakistán y otros países

0: han visto con buenos ojos la gestión del presidente de Estados Unidos, Donald Trump. Así que yo lo que creo aquí es que el mundo ha abierto los ojos y ha visto ahora. Y el acuerdo de Irán, de el desarrollo de uranio, fue el que lo violentó, no fue Estados Unidos. Y todo esto comenzó cuando en el 2015 ellos lo violentaron. Inglaterra, Francia, como dije en otro programa, y otros países del mundo lo señalaron, y ellos simplemente querían hacer lo que querían después que cogieron el dinerito que le dio Obama. Pues en esta ocasión no se va a hacer tan fácil recoger el dinerito de Trump. Van a tener que firmar un acuerdo de paz, y aquí quien ganó fue el mundo, que tiene seguridad ahora. Los ayatolás, que han quedado desmascarados como unos asesinos de su pueblo y que atacan al pueblo de injustamente de Israel, y que estaban destruyendo y asesinando naciones allí simplemente por sus intereses políticos, y quien ganó fue la nación norteamericana, que nuevamente da seguridad al mundo entero, como lo dio la Segunda Guerra Mundial, que salvó del nazismo y salvó al mundo entero cuando intervino la Segunda Guerra Mundial. Hoy, gracias a Donald Trump, gracias a la norteamericana, va a haber paz en el Medio Oriente.
1: Hey. Mira, Maelo, para el récord histórico, quiero señalarle al compañero que quien denunció el tratado del 2015 fue Donald Trump, no fue Irán. Quien violentó el tratado fue Donald Trump, no fue Irán. Y la Organización Internacional de Energía Atómica han reconocido públicamente que Irán estaba cumpliendo con los acuerdos. Y el dinero no fue que Obama o Estados Unidos se lo dio. Dado es, Michael, que yo saque un peso de mi bolsillo y te lo dé. Pero si yo tengo un peso tuyo congelado en mi bolsillo, no es mío, es tuyo. Y yo te lo devuelvo. Eso fue lo que hizo Obama. Dinero que le tenían congelado a Irán, como parte del acuerdo, se lo devolvieron. Y a que tú no sabes quién fue el pillo que no devolvió los últimos 15 billones. Donald Trump. Que en la parte final de aquel acuerdo era que había congelado 30 billones. Entregaron 15 billones y antes de entregar los otros 15 billones vino el cambio de gobierno de Donald Trump y no le entregó los 15 billones, que ahora se los tienen que entregar, y violentó el tratado de no proliferación nuclear que habían firmado con Irán. Yo me siento más que contento con el acuerdo en términos generales por lo que representa para Puerto Rico, porque la estabilidad en los precios de los hidrocarburos nos va a garantizar a los consumidores dentro de un plazo más largo, no tan rápido, una gasolina más económica y más barata y un control posiblemente de la inflación. Pero el daño que Donald Trump ha hecho a la economía mundial y particularmente a Puerto Rico es incalculable. Me cuesta a mí y le cuesta a Michael, aunque él lo niegue.
2: Michael, en un minuto.
0: En entrevista con el New York Times, Trump admitió que no se había llegado a ningún acuerdo o consenso con Irán y que estaban negociando el periodo en el cual de Irán se comprometía a suspender sus enriquecimientos de uranio. Así que aquí a Irán nuevamente se le ponen las mismas condiciones que tenían en el acuerdo 2015 que ellos violentaron, que ellos querían usarlo para desarrollo de armamento militar, y simplemente continuar ellos creando una inestabilidad allí en el Medio Oriente con todos esos grupos terroristas que asesinan a bebés allí en Israel, a mujeres las violan en Israel, a ancianos que viven allí en la frontera con ellos en la Franja de Gaza. Eso era gracias a Irán. Hoy se acabó gracias a Donald Trump, gracias a que tenemos un presidente que se ha dado a respetar a la nación norteamericana en todas partes del mundo, y a Irán y a todo aquel que piense que puede violentar los acuerdos mundiales o los acuerdos en todas partes del mundo, sepan que ahora hay un presidente que va a estar vigilante y que vamos a estar atendiendo las situaciones para traerle la paz y la seguridad al mundo como nunca antes se había visto, especialmente en esa región de Medio Oriente.
2: Tuvo candente ese debate de hoy.
1: Mira, Maelo, déjame hacer un pequeño último comentario. Mire, con mucho respeto al compañero Michael, a ti Maelo y a nuestro amigo Jorge González, los controles, amigo Radio Escucha. Miren, amigo, a nosotros nos ha tocado vivir muchas cosas en nuestra época.

0: Demasiada tal vez. Yo nunca había imaginado vivir una experiencia militar como la que, y económica como la que hemos estado envueltos. Pero uno va aprendiendo en los procesos sociales. Y una de las cosas que yo aprendí, que me ha obligado a tener que volver a estudiar, y ya yo lo dije en esta mesa, a volver a estudiar la historia de Irán, es lo que ha hecho el pueblo iraní, independientemente del buche de sangre, como diría Mael o de Michael, sobre el problema de la ayatola y la religión musulmana, la religión esta, una cosa y otra. Independientemente de eso, uno tiene que mirar las cosas como son, como han ocurrido. Y Irán le ha dado una muestra a la humanidad de lo que es la diplomacia, de lo que es prepararse frente a sus adversarios, frente a sus enemigos. Y quien subestima al enemigo paga las consecuencias y los platos. Lo mismo pasa con China. El que subestime a China va a pagar los platos y las consecuencias de subestimar la diplomacia y la historia de pueblos milenarios que aprendan de los que han vivido más que nosotros.
1: Último comentario, Michael.
2: En otro tema, la semana pasada, pues no había la información necesaria, ¿verdad? Y se dijo en este programa que había ganado en Perú la izquierda, pero ganó Keiko Fujimori por más de 18 mil votos. Así que la derecha nuevamente gana en un país, ¿verdad? Y pronto este domingo va a haber elecciones en Colombia. Y sabemos que la derecha también va a ganar allí en Colombia, que vamos a estar nuevamente trayendo democracia a todas partes de Latinoamérica, donde es necesario que venga la democracia, porque ya el socialismo del siglo XXI y el chavismo y los Castro se acabaron para nunca más volver.
1: Gracias, Michael. Gracias, Mario. Excusamos a Rafi, que tuvo inconveniente de último minuto y no se pudo comunicar ni por teléfono. Gracias a Mario, a Reinaldo, a Michael, a Jorge, en la dirección técnica, a ustedes por la sintonía. Tengan todos buenas tardes.
3: Esta emisora no se solidariza con las expresiones vertidas en el pasado programa.

a las 6:04 en la tarde. Arrancamos ya lo que es tu anochecer por aquí por la más completa Guava. Mi gente, con el pie derecho, con la música de Eros Ramazzotti junto a Alicia Keys. Era La Aurora, sonando a través de La Más Completa. Yo soy Yediel Grafals, como siempre, agradecido de estar compartiendo un ratito con todos ustedes. Buena música e informaciones, hoy hasta las 9 de la noche.

6:12 en la tarde a través de la más completa Guava. Y hay ocasiones donde nos aferramos a lo que es ya el pasado. Pero miren, hay que aprender a soltar y aceptar. Aquí llega un clásico de Marco Antonio Solís, Si no te hubieras ido.

Oiga, mi gente, dense la oportunidad de conocer algo nuevo. Ahí escuchaban a Julieta Venegas, Me Voy, sonándoles un clásico a través de La Más Completa. Vamos a una corta pausa, pero...

0: Al regreso, la música continúa por aquí, por Guava.
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0: todo vapor, continúan los trabajos en la carretera 112 en Isabela, luego de haber comenzado la semana pasada. Ahí escuchaban a Shakira, era última, a las 6:31 en la tarde, a través del 850 en su radio, Guava.
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para levantarle los ánimos con música caribeña de Cuba y Puerto Rico. Ahí escuchaban a Marc Anthony junto a Gente de Zona. Era La Gozadera a las 6:42 en la tarde.

0: Porque en este verano tan caluroso nos refrescamos con la música de Kany García, Agüita de Coco, a las 6:54 en la tarde. Yediel Grafals los acompaña.
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a las 7:05 en Tu Anochecer por la más completa Guava. Vamos a sonarle sazón, mi gente. Vamos a ponerle salsa a ese radio con uno de los grandes exponentes de la salsa. Es Frankie Ruiz.

La música del recuerdo con Ricky Martin a través del 850 en su radio. Y bueno, mi gente, les traigo notas locales, y es que el secretario de la Gobernación, Francisco Domenech, rechazó este lunes las expresiones públicas del exsecretario del Departamento del Desarrollo Económico y Comercio, Sebastián Negrón Reichard, quien pidió al panel sobre el fiscal especial independiente investigar intervenciones que le atribuye en una pesquisa interna de la agencia. La información viene por aquí a través del periódico Metro, donde pueden conseguir todos los detalles. 7:17 en la noche, Yediel Grafals los acompaña.

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las 7:30 en la noche. Continúa brillando, sigue siendo tal y como eres. Ahí escuchaban a Maná junto a Juan Luis Guerra, Bendita tu Luz. A las 7:31 en la noche, Yediel Grafals en tu radio.

lunes en la noche, lunes para recordar sus baladas favoritas de los 80, es Cyndi Lauper, Time After Time.

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